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La mujer, desde que nace, sueña con esa noche mágica, sus 15 años. Y no puedo creer que cuando llega esa noche tan esperada, salgan de su fiesta y vengan a la puerta de mi casa a darme un beso y sacarse una foto conmigo. 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

0: Señoras y señores, ladies and gentlemen, desde este momento y hasta las 6 de la mañana, nos quedamos con ustedes en este punto del día. Aquí estamos comenzando una nueva edición de esto que hemos dado en llamar
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0: mano. Un día de noche, el show de la madrugada.
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0: Muy buenas noches, bienvenidos a todos a partir de este momento hasta la hora 6. Les vamos a estar haciendo compañía en este punto del día. Aquí estamos comenzando una noche más. Como lo decía la canción de ella, ¿no? Una noche más. A la semana pasada te lo pedí y te hiciste, sí, como que no te acordaste, ¿no? Esta semana, perdón, ahora ya, en esta edición te podrías acordar, arrancaríamos con eso, ¿no? Señoras y señores, bienvenidos a partir de este momento hasta la hora 3, hasta la hora 3, a las 6 de la mañana. Les vamos a estar haciendo compañía en este punto del día. Aquí estamos comenzando una nueva edición de esto que es un día de noche, el show de la madrugada. Estamos en vivo a través del aire de la radio. Ya transitando los primeros minutos de este día. De este día, día de lunes. Todavía es agosto. Todavía es agosto.
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0: No se terminó agosto, no. Todavía no.
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0: Bienvenidos a todos, señores. Tenemos con noticias, comentarios, buena música, información, novedades, servicios útiles y todo lo que usted necesita, quiere, debe desear escuchar. Como en cada jornada, como en cada noche, como en cada madrugada. Aquí ya listos y preparados para compartir con ustedes. Para compartir una noche más. Allí en el control central, en la consola de sonidos y silencio, está mi amigo, el hombre invisible. ¿Cómo le va? ¿Cómo ha pasado usted el fin de semana? Espero que sí, que le haya pasado bien. Lo vi por allí, en algunos lugares de la ciudad. Lo vi que estuvo recorriendo acá en la zona estación, viendo allí el tren museo. Anduvo por ahí, lo vi, sí, lo vi. Yo vi fotos, sí, claro, más vale. ¿No estuvo en el encuentro literario? A usted no le invitaron. No. No, a mí sí, no. Se me pasó el detalle, sí. Mi nombre es Quiroga, su humilde presentador, humilde, prácticamente insignificante. Haga de cuenta que no estoy acá. Porque no estoy acá, exactamente. Aquí nos vamos a quedar, por supuesto, hasta las 6 de la mañana, trayéndoles como siempre de todo un poco de todo. Estaremos con noticias del ámbito local, provincial, nacional e internacional. Vamos a estar con los datos del tiempo a través de las redes de estaciones meteorológicas. Estaremos con el pronóstico a través del Servicio Meteorológico Nacional. Vamos a estar con el reporte de Infoclima también, ¿eh? Sí, señor. Más adelante, como siempre, por supuesto, lo inamovible, la historia de vida. Tenemos una historia de vida muy bonita para compartir con ustedes. Esperemos que ustedes también quieran, claro, obviamente. Como siempre lo hacen ustedes, siempre. Nunca nos abandonan, siempre están allí, eligiéndonos cada noche. Y eso para nosotros es un montón. ¡Un montón! Estaremos con historia de vida más adelante. Hoy tenemos peña, sí señor, tenemos peña hoy. Ya te voy a decir, pero no, la verdad no tengo ni idea quién está hoy. Lo que sí que el miércoles ya tengo definido quién es el miércoles, ¿no? Los miércoles se van a poner muy pum para arriba, sí. Muy, pero muy, muy, ¿no?
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0: Pero eso vamos a estar hablando dentro de un rato, ¿sí? Vamos a ver con algunos informes especiales. También la gente de Argentina Vintage hoy nos trae algo muy bonito para compartir con ustedes. Para recordar algo, ¿viste? Que siempre es lindo recordar. Siempre es bueno recordar. Aquí estamos de fondo ahí la música de Manuel Witt haciendo junto a Germán Barceló. Mejor dicho, Germán Barceló y Manuel Witt haciendo... Que se cumplan tus sueños, nuestra super cortina de esta temporada, que por supuesto para nosotros es lo más, ¿eh? Ah, ¿te acordaste? Sí, dale, escuchá. Oh. Hoy sí, es día de lunes. Y si no lo arrancamos así, ¿cómo no vamos a arrancar? ¡Olvídate! ¡Me encantó! ¡Qué lindo comienzo de semana, señoras y señores! ¡Con ella! ¡Claro, esa morocha, viste, que canta! Jennifer López, o J-Lo. Una noche más.

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Bueno, 40 minutos pasan de la hora cero. Estamos en esta presente edición de Un Día de Noche, el show de la madrugada. Estamos en vivo a través del aire de la radio, porque para eso venimos, ¿no? Claro, más vale, ¿eh? Saludo cordial para todos los amigos allí en su lugar de trabajo, en su casa, en su vehículo, donde quiera que estén, con quien quiera que estén, haciendo lo que vaya a saber que estén haciendo. Pero lo importante es que la radio siempre está allí presente acompañándoles. Nosotros desde aquí, ustedes desde allí, juntos nos quedamos en esta presente edición. Noche muy linda sobre la ciudad de Villa Mercedes y sus alrededores. Hemos tenido allí un arranque musical con nuestro benemérito señor operador, que hoy se lució con lo que trajo para el comienzo de la semana. Me dice, bueno, cómo no, dale. Decía que te acompañamos a vos allí, que estás trabajando o estás conduciendo, ya sea tu vehículo o también el vehículo del laburo, ¿no? Bueno, trabajando allí en seguridad. Pero es que tengo aquí, sí, como que está medio cambiado, que no es como quedó la semana pasada. Bueno, han estado allí toqueteando. Bueno, te decía que aquí nos vamos a quedar con ustedes, acompañando a ustedes durante lo que resta de esta madrugada. Está linda la noche, no hace frío, no hace calor tampoco, porque tampoco va a decir, wow, hace calorazo, ¿no? Pero actualicemos ya los datos del tiempo suministrados a esta hora a través de Mercedes. Ya estamos en 10 grados 8 décimas, la humedad del 69%. En San Luis Capital, 14, 13 en el último. Ah, no, 15 grados, perdón, ahí está. Era de hace. Mira, tengo la actualización de las 12:20, que fue cuando pedimos, y ahora hay 40, aumentó un grado más. En Merlo, 15 grados de temperatura, la humedad del 58%. El pronóstico anticipo para lo que resta de esta jornada, hoy aquí en Villa Mercedes, Villa Reynolds, la zona de Justo Ará, una máxima prevista en 20 grados. Atención, porque nuevamente tenemos pronóstico, o aparentemente, vamos a ver si se cumple, porque por ahí, viste, quedamos mal, claro. Si ya se viene la tormenta y no pasa nada. Bueno, ahora según la gente del Servicio Meteorológico Nacional, nuevamente en su página web está consignando que para la madrugada de hoy, para esta próxima, hasta madrugada, ahora ya la que estamos, trasnoche, madrugada de este lunes 31 de agosto, acá en Villa Mercedes, Villa Reynolds, la zona de Justo Ará, se prevé tormentas. Acá dice tormentas fuertes. Mira, no pretendo que sea fuerte, pero si es tormenta, por lo menos que se dice que va a haber tormenta, por lo menos una agüita, por a mí, ¿no? Claro, si no quedamos, viste, como mentirosos acá. El resto del día, cielo parcialmente nublado nublado. Solamente, ahora te voy a decir el pronóstico para hoy, y a la una, cuando ya actualizamos, ya ahí te paso el pronóstico completo. ¿Te parece? Dale. Para la zona de San Luis Capital y sus alrededores, hoy lunes se espera una máxima de 21 grados. También se esperan tormentas fuertes por esta madrugada y parte de la mañana. El resto del día parcialmente nublado. Y para Merlo, para hoy se espera una máxima de 18 grados. También se esperan tormentas fuertes y el resto del día mayormente nublado. Enseguida, por supuesto, vamos a estar enseguida con los datos de la gente de Infoclima. Ganó River. Ay, por favor, volvimos a la normalidad, claro, más vale. Bueno, hoy tenemos otro bloquecito de Generación Silver. Esto que arrancamos la semana pasada, donde empezamos a hablar acerca del cuidado cuando ya tenemos cierta edad. Esta Generación Silver, que de repente nos dimos cuenta que formamos parte de la Generación Silver, ¿no? Aquellos que ya 50 más. Más 50, Bueno, vamos a hablar de la economía hoy. Hablaremos de la economía plateada. Mamá, por favor. Enseguida te vamos a estar hablando acerca de eso, porque, mira, el título de hoy dice El poder de la economía plateada. ¿Cómo los mayores de 60 reconfiguran el consumo global? No, ni el hombre invisible, ni yo somos más 60, no. Pero vamos a llegar en algún momento, claro. Vamos a llegar. Por eso también el reto ¿cómo es? A poder compartir esos artículos, porque a lo mejor decís, bueno, pero yo no tengo esa edad. Pero vas a llegar en algún momento. Entonces, claro, cuando llegue el poder de la economía plateada.

nada. ¿Cómo los mayores de 60 reconfiguran el consumo global? No, no, ni el hombre invisible, ni yo somos más 60. No, no, no, no, no. Pero vamos a llegar en algún momento, claro. Vamos a llegar. Por eso también el reto ¿cómo es? A poder compartir esos artículos, porque a lo mejor decís, bueno, pero yo no tengo esa edad. Pero vas a llegar en algún momento.

Momento, quiero que te acuerdes de cosas que hemos compartido en este programa. Decía, ah, mira, yo recuerdo ese que estaba la noche, que tanta pavada por ahí decía algo. Bueno, ahí está. Que te sea útil, ¿no? Esa es la idea, claro, esa es la idea, más vale. Bueno, hoy hablaremos de la economía también, ¿no? Bueno, y en la semana tenemos otros artículos, como por ejemplo hablar de los recuerdos. Cómo hacer para poner la mente en movimiento, ¿no? La actividad física, también. Todos esos artículos tenemos esta semana para hablar en la generación Silver, ¿eh? Bueno, para que sea con otro punto de vista, otra mirada, otra forma de tener en cuenta las cosas también, ¿no? Claro. Hablaremos de salud, las proteínas que necesita el cuerpo para envejecer de forma saludable. Sí, señor, vamos a hablar acerca de eso. Repito, a lo mejor me dirás, bueno, pero yo todavía no, me faltan algunos años, Bueno, ¿cómo no? La idea es, mira, si te agarramos justo ya en esta edad, toma nota, urgente. Y si te agarramos en una temprana edad que te falta para la generación Silver, toma nota con tiempo, prepárate, porque va a llegar. Claro, va a llegar, ¿eh? Bueno, en el resto de la semana hablaremos de la amistad, hablaremos del ayuno intermitente también, todos estos temas que son importantes para la generación Silver. Y como te dije, si todavía no llegaste, bueno, con más razón entonces, a tenerlo en cuenta para cuando llegue, que va a llegar, obviamente, ¿no? Bueno, hoy hablaremos de la economía, pero eso será más adelante, todavía no, más adelante, ¿eh? Tendremos fechas especiales hoy para contarte. Hoy es el Día Internacional de la Solidaridad, Día Internacional de los Afrodescendientes, Día Internacional de la Obstetricia, Día Internacional de la Conciencia acerca de la Sobredosis. ¡Wow! Bueno, y tenemos efemérides, pero nosotros no somos mucho de contar efemérides, ¿no? No. Pero bueno, más adelante por ahí te contaremos alguna cosita por allí, ¿eh? Estaremos con información del ámbito nacional, internacional. Haremos el repaso cada una hora de todas las últimas novedades del ámbito político, nacional, internacional, deportivo. Che, y vamos a hablar acerca también de algo que ya se está hablando a nivel internacional, a nivel nacional y a nivel provincial, y es acerca de la hablaremos del clima. ¿Por qué el Servicio Meteorológico Nacional proyecta lluvias excepcionales y temperaturas bajas? Hablaremos del Niño, este fenómeno climatológico, y del cambio climático que alteran la primavera 2026. A nivel provincial incluso hemos visto informaciones acerca de cómo la provincia de San Luis se está preparando para poder afrontar esto que también nos va a llegar. Como viste, esto es como la edad. El clima también te llega, obviamente, ¿no? Entonces, a nivel nacional, internacional y a nivel provincial, se están tomando los recaudos necesarios para poder encarar esta cuestión de el Niño, que nos va a atropellar en cualquier momento, nos va a llevar puesto. Entonces, venir va a venir. El chiste está en saberlo esperar, ¿no? ¿De qué manera sabremos esperarlo para que las consecuencias no sean las peores? Claro, exactamente. Así que, bueno, como te dije, vamos a estar hablando de eso, acerca del cambio climático. Ya se sabe que en esta primavera, que está a punto de comenzar dentro de algunos 20 días, 21 días aproximadamente, el efecto del Niño nos va a golpear fuerte, ¿eh? Así que a prepararse, por favor, ¿eh?
Bueno, si te querés comunicar con nosotros, tenemos un teléfono que es el 2657, código de área del departamento Pedernera, porque estamos en la ciudad de Villa Mercedes, el número 584783. Te lo repito, 584783 para los SMS, para los mensajes de texto de WhatsApp y para los audios de WhatsApp. Si nos envías un audio, mucho mejor, más lindo, más práctico, más fácil. Lo ponemos en el aire y te escuchamos, nos encanta escucharte. Bueno, como te decía, a nivel nacional vamos a hablar acerca de...

0: Esto que se espera acerca del efecto del niño, pero también que el gobierno provincial está coordinando acciones preventivas ante la posible llegada del niño a San Luis. No sé por qué le ponen posible llegada, va a llegar. A no ser que estemos fuera del país nosotros, si está previsto que para toda Sudamérica, nosotros estamos dentro de Sudamérica, estamos dentro de Argentina, que también forma parte de Sudamérica. No sé por qué dudan eso, ¿no? Va a llegar, así que está bueno que con tiempo nos vayamos preparando como corresponde, ¿sí? Y eso también va para todos nosotros, ¿no? Que tenemos que tenerlo en cuenta, ¿sí? Bueno, muy bien, la hora 0:51 en todo el país. Sé que hace rato hubo algo más que me olvidé contarte, te lo voy a contar ahora en esta entrada, pero me acabo de olvidar nuevamente. Y pasa, ¿viste? Pasa. Generación Silver, exactamente. Ay, por favor. Bueno, la gente de Argentina Vintage, ya te lo conté también, hoy nos trae para comentar algo interesante que digo así, pero en realidad no tengo ni idea porque no me dijeron que de qué van a hablar hoy. De los... Espera que no lo alcanzo a escuchar o yo lo estoy escuchando mal. Bueno, ahí está, después me lo dice mío porque la verdad es que no alcanzo a entenderlo. Bueno, 12 del medio, de la medianoche del mediodía, escucha, 52 en todo el país, ¿eh? Ay, por favor. La otra vez estuvo bueno eso de los insultos de antes que ya no se escuchan ahora. Sí, estuvo bueno eso, ¿no? Estuvo bueno, exactamente. De los han hablado de los trabajos que ya no existen. Las golosinas. Escuchábamos hablar la vez pasada de las golosinas que ya tampoco existen. No, tampoco existen. Bueno, muy bien. La hora 0:52 en todo el país. Seguimos hablando acerca de varias cuestiones más. Pero sí, yo sé que quieren escuchar algo de música, así que Hombre Invisible, todo suyo, cuando quiera, ¿eh? Echamos un manto de piedad, algo de música y luego venimos y ya estamos con el desarrollo de varias de estas cuestiones.
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1: Ah, sí, sí, 3 minutos pasan de la 1 de la madrugada. Acá en la LRN 351. Chiquinén, que suena eso, ¿no? La sigla, claro, más vale, ¿eh? El saludo cordial y la bienvenida a los amigos de la 1 de la madrugada, aquellos que nos acompañan a partir de esta nueva hora y se quedan con nosotros hasta las 2, 3, 4, 5, 6 de la mañana. Esto es un día de noche, esto es el show de la madrugada. Estamos en vivo a través del aire de la radio. Dale, sí, a través de la LRN 351, pero por favor. Me encantó eso. Claro, la sigla, obviamente, ¿no? Estamos acompañándote en esta presente edición de Un Día de Noche, el show de la madrugada. Estamos en vivo a través del aire de la radio, acompañándote vos allí en tu lugar de trabajo, en tu casa, en tu vehículo, donde quiera que estés, con quien quiera que estés, haciendo lo que vayas a ver que estés haciendo, pero lo importante es que la radio siempre esté allí presente acompañándote. Nosotros desde aquí, ustedes desde allí, juntos nos quedamos en esta presente edición. Allí en el control central, en la consola de sonido y silencio, está mi amigo, el hombre invisible. Mi nombre es Luis Quiroga, su humilde presentador, humilde, prácticamente insignificante, haga de cuenta que no estoy acá. 4 minutos de la 1 de la madrugada, ya transitando la primera hora y minutos de este día de lunes, que todavía sigue siendo agosto. Lunes 31 de agosto. Qué largo agosto, ¿no? Es enormemente largo. Pero eso sí, una vez que pase agosto, papá, las muelas, todo va a ir, pero mira, vamos a ir en bajada, te digo, ¿no? Muy rápido va a pasar todo. Ya vas a ver. Vas a ver ya cuando querramos ver. Primavera, Navidad, vacaciones. Hay que ir armando el arbolito con tiempo, ¿no? Ya algunos árboles están brotando nuevamente, ¿viste? Que ya. ¡Qué bárbaro, por favor! 5 minutos de la 1 de la madrugada. Acompañándote a vos, como decíamos allí, estás trabajando, estás conduciendo, estás en tu casa, estás estudiando, no estás haciendo nada, lo que sea que estés haciendo, aquí estamos para acompañarte hasta las 2, hasta las 3, hasta las 4, 5 o 6 de la mañana. A los amigos que se suman en esta nueva hora, les damos la bienvenida y se suman a aquellos que nos vienen acompañando desde la hora anterior. Somos los del show de la madrugada, estamos en vivo a través del aire de la radio LRN 351. Sí, me encantó eso, la sigla, ¿no? En serio, suena así, ¿viste? Ah, genial. Che, actualicemos ya los datos del tiempo, ¿te parece? 11 grados la temperatura en Villa Mercedes, 11 grados. La humedad del 66%. En San Luis, 15 grados, 2 décimas la temperatura. San Luis Capital, la humedad del 51%. En la Villa de Merlo, 13 grados 6 la temperatura. La humedad del 65%. Hablemos algunas informaciones del ámbito nacional. A esta hora de la jornada, recalculando, las consultoras proyectan una inflación más baja en agosto, incluso inferior al 1,5%, luego de que la inflación saltó al 2,1% en julio por factores estacionales ligados a las vacaciones de invierno. Hay expectativas sobre si el dato de agosto permitirá al gobierno mostrar una desaceleración del ritmo de aumento de precios. Los relevamientos de las consultoras semana a semana vienen recortando proyecciones, al punto que consideran que la variación del índice de precios al consumidor, el famoso IPC del mes, podría ser incluso del 1,4%, que eso se va a saber a mediados de septiembre. Estamos hablando de la inflación del mes de agosto, ¿no? Distintas consultoras ajustaron sus estimaciones a partir de mediciones semanales, con variaciones sucesivamente menores a los precios de alimentos y bebidas, rubro de fuerte incidencia en el índice general, pero aún hay un rango importante de diferencias. Mientras en la Fundación Libertad y Progreso consideran que la inflación mensual será del 1,4%, en EcoGo la ubican algo más arriba del 1,5%, en tanto que otras consultoras como C&T lo ubican en 1,6, Analítica 1,7 e Invec en 1,9%. Julián Neufeld, economista de la Fundación Libertad y Progreso, que arrojó la proyección más baja, explicó que luego del impacto estacional de las vacaciones de invierno, la canasta del IPC subió ese porcentaje en parte por el modesto aumento del 1,1% en alimentos y bebidas no alcohólicas. Además, el régimen de actualización de tarifas aplicado por el gobierno en el segundo semestre permitió que los precios de la electricidad crecieran a un ritmo menor, moderando la evolución del índice general. Cambiando de tema, Estados Unidos atacó dos lanzadores de la Guardia Revolucionaria de Irán en la isla de Larak. La Guardia Revolucionaria de Irán afirmó este domingo que Estados Unidos atacó la isla de Larak cerca del estrecho de Hormuz, provocando muertos y heridos entre sus combatientes, y amenazó con responder contra Washington. Esta acción será respondida y tendrá como consecuencia el castigo del agresor, señaló el cuerpo militar iraní en un comunicado difundido por la televisión estatal. El comunicado acusó a Washington de haber atacado la isla y habló de martirio y heridas de varios de nuestros combatientes y compatriotas. El portavoz de la Guardia Revolucionaria, el general Sardar Mohbi, calificó la acción estadounidense como un error estratégico y letal del gobierno de Trump. Mosby afirmó que Washington pagará las consecuencias de esa decisión en los ámbitos económico y militar. Sostuvo que, a su juicio, la operación terminará modificando el equilibrio de fuerzas en contra de quienes la planificaron. También advirtió que la decisión tendrá costos elevados para sus responsables. Y lo contábamos hace rato, sí señor, River volvió a la victoria en el debut de Leo Poncio como entrenador. Fue 3-2 frente a Banfield por la fecha 7 del torneo clausura. Leonardo Poncio debutó como director técnico de River con un triunfo por 3-2 sobre Banfield en un estadio Florencio Solá que contó con hinchas visitantes. El triunfo de la fecha 7 del torneo clausura se consumó gracias a los goles de Sebastián Driussi, Thiago Almada de penal y Ángel Correa, mientras que en el taladro convirtió un doblete Bruno Sepúlveda. Luego de la eliminación en Copa Sudamericana y la salida de Eduardo Caudet, el millonario consumó una victoria clave para su presente en la Liga Profesional. River mostró dos facetas opuestas, notables asociaciones en su ofensiva para generar múltiples situaciones de peligro y una endeble defensa que no brindó garantías. Banfield exprimió los espacios de los costados con ataques directos, mientras que el millonario tejió buenas combinaciones entre sus atacantes. El cambio más visible que implementó Poncio en el esquema del equipo fue la ubicación de Almada. Se posicionó más centralizado en comparación al ciclo de Caudet y jugó detrás de Correa y Driussi. El volante de la selección argentina fue el director de orquesta y contó con numerosas chances para convertir. Bueno, por fin, volvimos, che. Exactamente la hora 1:11 en todo el país. La temperatura en Villa Mercedes, 11 grados una décima, la humedad del 66%. En San Luis, 15 grados 2, la temperatura, la humedad del 51%. En Merlo, 13 grados 6 décimas, la temperatura, la humedad del 65%. El pronóstico anticipa para lo que resta de esta jornada, acá en Villa Mercedes, Villa Reynolds, la zona de Justo Hará, una máxima prevista en 20 grados. Se esperan tormentas fuertes. Le leo lo que dice la página, no lo estoy inventando. La página del Servicio Meteorológico Nacional dice que se esperan tormentas fuertes para esta madrugada en esta zona de la provincia, en tanto que el resto del día será cielo parcialmente nublado. Mañana martes, máxima prevista en 23 grados, mínima de 5, días de cielo parcialmente nublado. Y para el miércoles, máxima de 25, mínima de 12, ventoso por la mañana, el resto del día parcialmente nublado. Para la zona de San Luis Capital y sus alrededores, hoy lunes se espera una máxima de 21 grados. También hace referencia que se esperan tormentas fuertes en esta madrugada, tanto para San Luis Capital como sus alrededores. El resto del día, lunes, con una máxima prevista en 21 grados, cielo parcialmente nublado. Mañana martes, máxima de 23, mínima de 9, día de cielo parcialmente nublado. Para el miércoles, máxima de 25, mínima de 13, ventoso por la mañana. El resto del día, parcialmente nublado. En Merlo y alrededores, hoy lunes, está prevista una máxima de 18 grados. También se esperan tormentas fuertes, según lo que indica la agente de meteorología, para lo que resta esta madrugada, en tanto que el resto del día se espera un cielo mayormente nublado. Mañana martes, máxima de 21, mínima de 11, algo nublado, y para el miércoles, máxima de 18, mínima de 12, día de cielo ligeramente nublado. La hora 1:13, cerramos con la gente de Infoclima.
2: Hola argentinos, ¿cómo están? Como siempre, un placer acompañarlos. Recibimos juntos un nuevo fin de semana conociendo cómo van a estar las condiciones de tiempo en nuestro país. Primero hacemos un pantallazo general donde, como ya lo puedes ver en pantalla, va a ser un fin de semana más bien gris con cielo cubierto en gran parte, la presencia de algunas lloviznas. También contamos con algunas alertas amarillas por viento en región de Cuyo y también en el noroeste argentino, y Patagonia continúa con aire polar en circulación y también con nevadas. Pero vamos a comenzar por el noreste y litoral, en donde va a ser un fin de semana con la presencia de la nubosidad variable, tiempo mucho más estable para Misiones el día sábado, pero ya el día domingo con la evolución de tormentas por las que tenemos alerta amarilla. Resto de la región con algunas lloviznas, lluvias que van a ir teniendo mejoramientos temporarios a lo largo de la jornada. En relación a los días anteriores, contamos con un leve descenso de temperatura, pero sin embargo siguen siendo agradables, máximas que van a alcanzar los 18, 25 y hasta los 30 y un grados, viento soplando del sector sur y sureste y continúa el ambiente húmedo en esta región del país. Un leve ascenso de temperatura para este fin de semana en franja central del país, donde también vamos a contar con la presencia de la nubosidad variable, tiempo mucho más estable para la provincia de y en el resto de la región vamos a encontrarnos con algunas lloviznas aisladas, tanto para el día sábado como para el día domingo, que van a ir teniendo mejoras temporarias a lo largo de la jornada. Un fin de semana bastante variable porque por momentos incluso podemos llegar a tener la aparición del sol. Máximas que van a estar alcanzando los 20, 21 grados, algunos graditos menos en la provincia de Buenos Aires con 16 grados, viento soplando del noreste y vamos a tener también el incremento de la humedad. Nos vamos ahora para la región de Cuyo, en donde también va a ser un escenario bastante similar con la presencia de la nubosidad variable, tiempo más estable para Mendoza y San Juan y San Luis con algunas lloviznas aisladas. Un leve descenso de temperatura, máximas que alcanzan los 17, 21 grados y a tener en cuenta que en Cordillera de San Juan contamos con una alerta amarilla por vientos. Noroeste argentino, podemos decir que un fin de con un buen panorama, agradable con presencia de nubosidad variable, poco cambio en las temperaturas, máximas que van a rondar los 24, 25 grados, temperaturas agradables, un amanecer fresco en la región y a tener en cuenta que en toda la zona de cordillera de la desde Jujuy hasta La Rioja, vamos a contar con una alerta amarilla por fuertes vientos del sector oeste. Patagonia, por último, con aire polar en circulación, con el frío instalado, la presencia de las nevadas, continuamos con las mínimas bajo cero, y a tener en cuenta que en el suroeste de Neuquén y también de Río Negro, contamos con una alerta amarilla por lluvias, así que un fin de semana inestable también para esta región. Toda esta información la encontrás en infoclima.com y en todas nuestras redes sociales. Muchas gracias, buen fin de semana. Hasta la próxima.
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Bueno, 27 minutos pasan de la una de la madrugada. Ya vamos a ir actualizando los datos del tiempo, que hay algunas novedades con respecto a eso. También enseguida vamos a estar con algunos pedidos de musicales que nos habían hecho más temprano. Ya voy ahí con algunos mensajes, tranquilo, no se nos desesperen, tranquilo. Ya hasta las 6 de la mañana no nos vamos. No. De todos modos, 2657-584783 para los SMS, para los mensajes de texto de WhatsApp y para los audios de WhatsApp. Si se me hace un audio mucho mejor, más lindo, más práctico, más fácil, lo ponemos en el aire, te escuchamos, nos encanta escucharte en esta jornada. Si no nos querés enviar un audio, no hay problema, nos escribís y te leemos igual. Dale. Hablamos acerca de esto que te habíamos adelantado hace rato, acerca de la corriente del niño. Vamos a hablar primero de lo que se espera a nivel nacional. Y también, y esto va a modo de prevención, y de verdad que más allá de que en este programa por ahí hablamos de algunos temas serios, como las informaciones, después por ahí tenemos el tiempo para bromear un rato y bueno, y toda la cuestión. Pero en este caso, de veras que esto es importante, porque nos va a golpear en cualquier momento. Entonces lo importante es estar atentos y tener en cuenta algunas de estas cuestiones que están consignando los especialistas para que no tengamos consecuencias, ¿no? Bueno, el Servicio Meteorológico Nacional, está proyectando lluvias excepcionales y temperaturas bajas en Argentina a raíz del Niño y el cambio climático que alteran o que van a alterar la primavera 2026. Le contamos que el Servicio Meteorológico Nacional publicó su pronóstico climático trimestral, y ahí es donde comienza la preocupación. Esto es para el periodo septiembre, octubre, noviembre. El informe anticipa lluvias superiores a lo normal en varias regiones y temperaturas por debajo de la media en zonas del centro y sur del país. ¿Escuchaste, no? Centro y sur del país. ¿Dónde estamos nosotros? En el centro. O sea, entonces es importante tener en cuenta que también esto nos va a golpear. Por más que algunos por ahí no lo quieran tener en cuenta, pero sí, lo están adelantando de que tanto el centro como el sur del país tendrán consecuencias importantes a raíz de este cambio climático. El Servicio Meteorológico Nacional ya publicó el pronóstico trimestral, es decir, para los meses de septiembre, octubre y noviembre, y el informe anticipa lluvias superiores a lo normal en varias regiones y temperaturas por debajo de la media en zonas del centro y sur del país, un panorama que coincide con la influencia del fenómeno del Niño, cuya intensidad es hoy en un 36,5% mayor que en la era preindustrial. La primavera no llega en un contexto climático ordinario. Los científicos advierten que el calentamiento global alteró el comportamiento histórico del fenómeno El Niño, con una variabilidad entre sus fases frías y cálidas que supera todo lo registrado en el último milenio. Ante ese escenario, el Servicio Meteorológico Nacional avanza en coordinación de alertas y respuestas preventivas para la temporada 2026-2027. Ahora, la pregunta es, ¿qué dice el pronóstico trimestral del Servicio Meteorológico Nacional para la primavera? Este informe presenta un pronóstico de consenso para los meses de septiembre, octubre y noviembre. Se trata del resultado de la combinación de distintos modelos globales de simulación del clima con modelos estadísticos nacionales y el análisis de las condiciones oceánicas y atmosféricas. El periodo analizado de septiembre a noviembre coincide con el momento de intensificación del Niño. Según la Organización Meteorológica Mundial, la OMM, el Niño continuará intensificándose progresivamente hasta convertirse en un fenómeno fuerte entre lo que, bueno, restaba de agosto, que ya se está yendo, y el mes de octubre de este año, obviamente, ¿no? En materia de precipitaciones, el documento del Servicio Meteorológico Nacional marca un escenario con mayor probabilidad de lluvias superiores a la normal en el norte del litoral y en el oeste de Cuyo.
donde además se ubican las probabilidades más altas del país. Esa misma categoría también aparece en La Pampa y el sudoeste de Buenos Aires y en el norte de la Patagonia. El informe ubica al sur del litoral, es decir, Córdoba, San Luis, Buenos Aires y el noroeste de la Patagonia, en la categoría normal o superior a la normal, lo que indica una tendencia hacia registros que pueden moverse dentro de lo habitual o quedar por encima de ese rango. Para el centro oeste del país, es decir, Formosa, Chaco, junto con el este de Salta y Santiago del Estero, el pronóstico señala precipitaciones normales en la región del NOA, Tierra del Fuego, y el sudoeste de Santa Cruz. El documento asigna la categoría normal a inferior a lo normal, es decir, tanto para el noroeste argentino como para el sur de nuestro país. Muy, muy opuesto todo. Le contamos que en cuanto a la temperatura media, el norte del país tiene mayor probabilidad de registrar temperaturas normales o levemente superiores a la normal. En cambio, gran parte de Cuyo, La Pampa, la provincia de Buenos Aires, Córdoba, el sudoeste de Santa Fe y el centro norte de la Patagonia se ubican dentro de la franja de con tendencia a temperaturas por debajo de valores habituales para ese trimestre. Las provincias de Corrientes, Tierra del Fuego y gran parte de Santa Cruz, por su parte, quedan en la categoría normal. El Servicio Meteorológico Nacional aclara en su informe que estas categorías, es decir, normal, superior a lo normal e inferior a la normal, se definen mediante terciles. Un tercil es, en términos simples, un punto de corte que divide en tres partes iguales el historial de datos de temperatura o precipitación de un lugar, ordenados de menor a mayor. Así, la franja del medio representa lo que se considera normal para esa región en esa época del año. Para la temperatura, el documento del Servicio Meteorológico Nacional explica que el rango normal equivale a valores de aproximadamente 0,5 grados por encima o por debajo del promedio histórico. Todo lo que quede afuera de ese margen, hacia arriba o hacia abajo, se clasifica como superior o inferior a la normal. El organismo también subraya que este pronóstico no indica un valor exacto de lluvia o temperatura, ni cómo varía el clima dentro del trimestre, que una región tenga mayor probabilidad de precipitación inferior a la normal, no significa que no vaya a llover, ni que puedan darse eventos, como les llaman, intensos. El informe del Servicio Meteorológico Nacional agrega que fenómenos como el Niño pueden inclinar esas probabilidades hacia un escenario más lluvioso o más cálido en algunas zonas, mientras que cuando esa influencia no aparece con claridad, las distintas posibilidades se reparten de manera más pareja. El Servicio Meteorológico Nacional recomienda complementar esta lectura con el pronóstico diario y la perspectiva semanal y consultar el sistema de alerta temprana. El Niño se intensificó y los modelos ya no alcanzan para explicarlo. Detrás del pronóstico trimestral opera un fenómeno de alcance global, es decir, el Niño, oscilación del sur. En su fase cálida, conocida como el Niño, este fenómeno, que se origina en el Océano Pacífico Ecuatorial, altera los patrones de lluvia de distintas regiones del mundo. En Argentina, aumenta la probabilidad de precipitaciones superiores a lo normal en el litoral, con episodios de lluvias intensas más frecuentes. Bueno, un estudio publicado por la revista científica Science agrega una capa de complejidad al panorama. El fenómeno no solo está activo, sino que es más fuerte que en cualquier periodo anterior documentado. La investigación, liderada por Julia Cole, paleoclimatóloga de la Universidad de Michigan, reconstruyó la variabilidad del Enos a partir de 13 corales modernos y fósiles extraídos de las Islas Galápagos en el Pacífico Oriental. Los corales funcionan como un archivo climático natural. Cada capa de carbonato cálcico conserva señales geoquímicas sensibles a la temperatura del mar, lo que permite reconstruir variaciones mensuales con precisión. Según el artículo científico, el Niño hoy muestra oscilaciones más marcadas entre sus fases frías y cálidas que en etapas anteriores. El estudio señala que entre 1990 y 2010,
Esa diferencia resultó de un 36,5% mayor que antes de 1850 y un 16% más alto que en el periodo de 1851 a 1982. Bueno, en otras palabras, el sistema climático del Pacífico muestra cambios más fuertes que los conocidos en registros previos. No hemos encontrado ningún caso en el pasado en que el Niño haya sido tan intenso como ahora, afirmó Cole en declaraciones. La intensificación de el Niño no implica que cada episodio vaya a ser más destructivo, pero sí aumenta la probabilidad de anomalías climáticas. Cindy Fernández, meteoróloga de Meteorred, dijo que una atmósfera con más humedad favorece lluvias más abundantes y que un Niño muy fuerte no garantiza daños más severos, aunque sí una mayor frecuencia de eventos meteorológicos anómalos. En Argentina esa señal no aparece del mismo modo en todo el territorio. Fernández precisó que el impacto suele sentirse con más claridad en el litoral y el noreste, donde aumentan las chances de temperaturas más lluviosas y de tormentas fuertes, una señal que aparece de manera consistente en el pronóstico trimestral del Servicio Meteorológico Nacional. Por último, le contamos que Marcelo Madelón, pronosticador del aeropuerto de Córdoba, advirtió que ese escenario podría derivar en inundaciones más profundas que en episodios anteriores, sobre todo en zonas donde la lluvia se concentra en poco tiempo, y remarcó que el exceso de agua también puede poner a prueba la infraestructura urbana y rural. Yo creo que de todo el artículo, en la parte final, lo que dice el meteorólogo cordobés Marcelo Madelón es sobre lo que hay que tener muy en cuenta, ¿no? De acuerdo a todo lo que acabamos de compartir con ustedes, este meteorólogo dice que ese escenario, de todo lo que hemos venido hablando, podría derivar en inundaciones más profundas que en episodios anteriores, sobre todo en zonas donde la lluvia se concentra en poco tiempo, y remarcó que el exceso de agua también puede poner a prueba la infraestructura urbana y rural. Se entiende, ¿no? Así que va a haber que tener en cuenta muchas cuestiones. Cuestiones que podrían derivar en inundaciones para el centro del país y complicar no solamente los campos, sino la zona urbana también. Bueno, para esto, la provincia de San Luis, ya desde la semana pasada, ¿no? Hace ya varias semanas, ¿no? Venimos leyendo que se está preparando para las inclemencias del Niño y están coordinando acciones preventivas por la posibilidad de lluvias intensas. Estamos hablando ahora de la provincia de San Luis. El gobierno provincial comenzó a coordinar acciones preventivas ante la posibilidad de que el fenómeno El Niño tenga impacto en San Luis. Durante la primavera, este viernes, intendentes, funcionarios, representantes de San Luis Agua, Defensa Civil y bomberos voluntarios analizaron las medidas necesarias para responder ante eventuales contingencias climáticas. La reunión fue encabezada por el Centro de Operaciones de Emergencias, el COE, dependiente del Ministerio de Seguridad, y se desarrolló durante 2 horas en el Salón Malvinas Argentinas. También se presentó la planificación de la gestión hídrica para la temporada 2026-2027 y las intervenciones que se realizan en distintos puntos de la provincia. El encuentro surgió por pedido del gobernador Claudio Poggi, según explicó el ministro de Gobierno, Gonzalo Mondarain, quien recibió a los intendentes y representantes de los organismos convocados. La ministra de Seguridad, Nancy Sosa, señaló que el objetivo es fortalecer la coordinación entre las distintas áreas que integran el COE y anticipar las respuestas ante fenómenos que puedan generar lluvias abundantes, viento o granizo. Creemos que es fundamental para coordinar, poner en conocimiento lo que se ha estado informando por diferentes medios, que es el fenómeno El Niño. La caída, a veces abundante o sorpresiva, de agua puede venir acompañada de viento, de granizo. Por eso es fundamental hacer una tarea preventiva en los cauces, la limpieza, el arbolado, para que si se produce un daño sea medianamente controlado, sostuvo. Sosa se refirió además a la participación de los municipios y la coordinación que mantienen con el COE ante situaciones de emergencia. El presidente de San Luis Agua, Hugo Guzmán Durán, explicó durante el encuentro las características de El Niño y detalló las acciones que lleva adelante el organismo ante la posibilidad de que el fenómeno alcance a la provincia.
que es muy probable que lo alcance. Estamos en el centro del país. Nosotros estamos actualizados permanentemente por los organismos nacionales e internacionales, entonces quisimos contarles fehacientemente cuál es la realidad del niño para que no haya una mala interpretación sobre el fenómeno y después explicarles qué está realizando la provincia en caso de que nos llegue, porque no hay una certeza de que pase por acá, señaló palabras de Hugo Guzmán Durán, presidente de San Luis Agua. Bueno, según indicó, la planificación estuvo atravesada por dos interrogantes: ¿qué ocurriría si el niño impacta en San Luis y cuáles son las intervenciones previstas para responder ante este escenario? El niño ya existe, está formado en el Pacífico y esas lluvias van a llegar, pero no hay certeza, por lo menos hasta octubre, de cuánto afectará a esta región. En teoría va a llegar a la Mesopotamia, pero a nuestra región no hay certezas, puntualizó Guzmán Durán. El funcionario agregó que la evolución será monitoreada a partir de la información que proporcione el Servicio Meteorológico Nacional durante los próximos meses. Durante la reunión también se analizaron las acciones preventivas que deberán desarrollar los distintos organismos y municipios. Entre los puntos mencionados por seguridad se encuentran la intervención de cauces, la limpieza y el mantenimiento del arbolado para reducir posibles consecuencias ante lluvias abundantes y otros fenómenos. El director de Prevención y Gestión de Emergencia, Gustavo Albornoz, presentó los procedimientos que se implementan frente a las alertas meteorológicas y remarcó la necesidad de contar preventiva o previamente con una planificación. En caso de tener algún tipo de anomalía, nosotros vamos a tener que accionar. Ante todo, debemos tener planificadas todas las acciones que vamos a realizar, explicó. Además, Sosa, Amondarán y Guzmán Durán participaron junto a la ministra de Hacienda e Infraestructura, María Eugenia Sosa Herrera. El ministro de Desarrollo Humano, Gustavo Bertolini. Estuvo también el ministro de Desarrollo Productivo Sustentable, Juan Ríos. Estuvo intendentes y representantes de los organismos involucrados en la respuesta ante emergencias. Bueno, ante esta posibilidad de que el niño impacte en la provincia, San Luis se está preparando, coordinan acciones preventivas ante la posibilidad de las lluvias intensas. El COE, que recién estábamos hablando, el Centro de Operaciones de Emergencia de la provincia, el COE, reunió a intendentes, funcionarios provinciales, San Luis Agua, Defensa Civil y bomberos voluntarios para planificar la respuesta ante eventuales contingencias climáticas durante la primavera. Aclararon que todavía no existe certeza sobre cuánto podría afectar, sobre cuánto podría afectar el fenómeno a la provincia de San Luis. Aclaro esto para que se entienda bien. Aclararon que todavía no existe certeza sobre cuánto podría afectar el fenómeno a la provincia. No dice cuándo, o sea, una cosa es cuándo y otra cosa es cuánto. 1:45. Che, ¿cómo se pasa el tiempo? Por favor, ¿ya en serio esta hora? Qué bárbaro, por favor. Ya vamos a ir con algunos audios, dale. Por ahí le queríamos contar acerca de lo que se está hablando ya con tiempo, desde hace un buen rato, a nivel nacional, del impacto del fenómeno El Niño en gran parte del país y también, muy atinadamente, los recaudos que se están llevando a cabo en la provincia de San Luis, porque más allá de que alguno por ahí dice no está muy bien claro si nos va a golpear o no, yo te diría que sí, pero lo bueno es abrir el paraguas con tiempo y prepararse con tiempo justamente ante estas situaciones para que el impacto no sea tan fuerte, ¿no? Que no tengamos consecuencias que después tengamos que lamentar, ¿no? Y también, muy atinadamente, los recaudos que se están llevando a cabo en la provincia de San Luis, porque más allá de que alguno por ahí dice no está muy bien claro si nos va a golpear o no, yo te diría que sí, pero lo bueno es abrir el paraguas con tiempo y prepararse con tiempo justamente

0: Más vale, por la duda. 1:46. Sí, ya venimos con los saldos y algunos mensajes también. Muchas gracias a toda la gente por estar en contacto con nosotros. Dale, ¿no nos hacemos demorar algo de música?
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0: 54 minutos pasan de la una de la madrugada. Algo con algunos mensajes, dale. Qué buen ritmo que te has traído hoy día, ¿eh? ¡Oh! ¿Esta es la bicicleta? La bicicleta. Obvio. Che, 2657-584783. Ese día estamos con un segmento así para los Silver, Sí, enseguida estamos preparando eso. Para hoy hablaremos acerca de la economía Silver. Cuando ya sos más 50, hay que tener en cuenta algunas cositas, ¿viste? Durante toda la semana vamos a tener algunos bloquecitos, hablaremos de los más 50. Y como te dije hace rato, por ahí a lo mejor pensarás, bueno, eso a mí no me hace falta ahora porque todavía no tengo, no los tenés ahora, pero lo tenés en algún momento. En algún momento lo vas a necesitar, entonces si ahí te vas a acordar de este programa, si, oh, ¿qué fue lo que dijo? Ya vas a ver, ya vas a ver. Tengo audios, gente que se comunica con nosotros, 2657-584783, hola.
1: Muy buenas noches,
0: Luis. Hola, sí.
1: Un abrazo grande para vos, para toda la audiencia. Bueno, oh, buen comienzo de semana, papá.
0: Gracias, amigo.
1: Buen programa.
0: Sí,
1: ¿estás
0: sí?
1: ¿Estás contento que ganó Rivercito? ¿Cómo va? Te fuiste en agosto y volviste en agosto.
0: Y volví en agosto.
1: Termina más, este mes,
0: No se termina más agosto, che, qué cosa bárbara. Sí, Rodrigo, sí, buenas noches, mi amigo. Espero que tenga una linda jornada laboral. Que trabaje mucho, usted que súper guapo. Olvídate. Sí, estamos contentos, ¿qué va a hacer? Hemos vuelto al triunfo. Volvimos a la normalidad, sería la palabra, ¿no? Saludos, Rodrigo, gracias por estar allí al otro lado. Sí, es verdad, nos fuimos la semana pasada en agosto y volvimos ahora ya en el comienzo de esta. Todavía es agosto. Todavía es agosto. ¿Hasta cuándo hace agosto? Ay, Dios mío, dale nomás a ver, hola.
2: Hola.
0: Está diciendo hola. Bueno, ahí va.
2: Bien. Ya tengo el número.
0: Ya tiene el número.
2: Tengo el número y mi teléfono.
0: Qué bueno.
2: Sí, bueno, pero después te quejas y mandamos los mensajes a último momento.
0: Y bueno.
2: Te quejas. Me hace acordar a alguien.
0: A ver.
2: Te vi quejándote por todo.
0: No, bueno, pero no es lo mismo enviarlo. El programa termina a las 6 de la mañana y, claro, 5:57, 5:58 ya están pretendiendo que salgan todos los audios juntos y no, se nos hace imposible, no. Es más, le voy a decir algo. Hoy, a partir de ahora, vamos más temprano. Sí, ya menos 10 ya estamos diciendo chao. Así que vayan preparándose con tiempo, yo sé lo que le digo. Por acá me escribe mi amigo Marcelo Oscar. Buenas noches, señor. Dice, feliz comienzo de semana. Mirá, le escribo y no me contesta. No, mi amigo Marcelo Oscar, el uno de los sábados a la tarde, aquí en la radio, en la LRN 351. Sí, no, pero le escribo y no responde. Sí, saludo Marcelo Oscar, El uno, los sábados a la tarde, aquí en la LRN 351. Pero no, yo le escribo, nada. Le pregunté algunas cosas este fin de semana. Nada. Gracias, mi amigo, gracias. No me respondió, me ignoró notablemente. Y me escribe hoy, ya 3 días después. Buenas noches, señor. Dice, feliz comienzo de semana. Gracias, muy amable. Marcelo Oscar, abrazote, me dice. Bueno, muchas gracias, muy amable. Pero le pregunté algo este fin de semana y no, ni pelota me dio. Sí, lo cuento, sí. Para que se enteren, más vale. Saludos, Marcelo Oscar. Ahí le pregunté cosas importantes. Se lo voy a decir a los Villamarcini, ni pelota, no, nada. Marcelo Oscar junto a Germán Eduardo en la tarde de los sábados acá en la radio. Ah, los esperan por supuesto con la mejor propuesta de radio. Sí. Llega más mensajes. Buenas, dice, buen comienzo de semana, Luis. Yo también acá soy guapo. Otro guapo más. Es verdad. Mi amigo Leo. Otro guapo. Es el segundo nombre que tiene él. Leo Guapo. Exactamente. Segundo nombre de él es Guapo. Impresionante. Gente guapa que sale a la bureta. Cosa de loco realmente, ¿eh? Y andamos en bicicleta. No andamos en bicicleta. Debiéramos andar en bicicleta, ¿no? Debiéramos tener una vida un poco más saludable. Claro. Ahora que estamos hablando del Silver, la generación Silver, tendríamos que ponernos las pilas y empezar a hablar también acerca de... No, empezar a hablar no. Ponernos las pilas de hacer, de accionar y hacer un poco de bicicleta, ¿no? Como dice Carlos Vives junto a Shakira.
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0: 10 minutos pasan de las 2 de la madrugada. La temperatura en Villa Mercedes, 8 grados 6 décimas, la humedad del 75%. En San Luis Capital, 15 grados 3, la temperatura, la humedad del 56%. En tanto que la Villa Turística de Merlo, 12 grados 2 décimas, la temperatura, la humedad del 63%. Bueno, el gobernador Poggi presentó el presupuesto 2027 en la legislatura. El gobernador Claudio Poggi envió el proyecto de ley de presupuesto 2027 en este domingo a la legislatura en cumplimiento con la Constitución Provincial que establece su remisión antes del 31 de agosto de cada año. Ingresó por la Cámara de Diputados. El gobierno comunicó este domingo a través de la agencia Noticias que el jefe de Estado provincial firmó el mensaje. Se estima que en el transcurso de la semana se conocerán los detalles de la ley de leyes, cómo se define al presupuesto. La iniciativa deberá ser analizada por ambas cámaras del Poder Legislativo, que tendrán un plazo de 70 días para tratarlo desde su ingreso a la Cámara de Origen. Bueno, inteligencia artificial para la administración pública. El gobierno capacitará a los empleados para incorporar nuevas herramientas a su trabajo. Más información del ámbito provincial. La inteligencia artificial dejó de ser una herramienta reservada para ciertos ámbitos y comenzó a incorporarse de manera progresiva en actividades cotidianas. En ese escenario, el gobierno de San Luis decidió avanzar en una capacitación destinada a los empleados de la administración pública provincial con el objetivo de que puedan conocer y utilizar distintas herramientas de inteligencia artificial para optimizar las tareas que realizan diariamente. La propuesta será desarrollada en conjunto con la Universidad de La Punta y alcanzará a los trabajadores de la administración provincial que no hayan tenido hasta ahora la posibilidad de acceder a una formación específica en la materia. Los docentes quedarán exceptuados en esta convocatoria porque actualmente están cursando una diplomatura en IA que se desarrolla junto con la Universidad Austral. Nuestro objetivo es darle una herramienta al trabajador para poder optimizar los tiempos, ordenar información, mejorar los procesos que le toquen realizar a cada uno de los empleados y que puedan ser más eficientes en sus tareas. Así lo explicó el director de Recursos Humanos del gobierno, Yamil Abrahim, en declaraciones. La capacitación no tendrá el formato de una diplomatura, será un curso de 9 semanas con una clase virtual por semana y se extenderá aproximadamente durante 2 meses. El comienzo está previsto para el miércoles 7 de octubre y la finalización, de acuerdo con el cronograma inicial, para el 2 de diciembre. Las clases estarán a cargo de docentes de la Universidad de La Punta y se desarrollarán todos los miércoles de 19 a 21 horas. Una vez finalizada la cursada, los participantes recibirán un certificado cuya entrega está prevista para diciembre, aunque todavía no se determinó la fecha. El programa no estará concentrado exclusivamente en explicar qué es la inteligencia artificial. La intención es que los empleados puedan trasladar los conocimientos adquiridos a sus propias tareas diarias y aprovechar herramientas que ya forman parte del ámbito laboral. Entre los contenidos aparecerán plataformas de inteligencia artificial de uso extendido, como el ChatGPT, Gemini y Cloud. También se trabajará con Google Drive, correo electrónico y aula virtual, entre otras plataformas digitales. Hablamos de la información deportiva. Acá en nuestra provincia, Juventud ganó un partido clave por la permanencia en La Pampa y ahora sueña con los playoffs. Hablamos del federal, el fútbol federal A. Juventud Unida Universitario dio una muestra de carácter vital tras la caída del pasado fin de semana en Rincón de los Sauces y a 3 puntos del descenso. Hoy el Aureazul necesita reaccionar. Si bien comenzó parándose de igual a igual, a los 9 minutos Matías Rivas controló por la izquierda, largó un centro que se le quedó corto, pero Gabriel Ojeda falló en el despeje y el balón le quedó a Jerónimo Gutiérrez, que puso el 1-0 para el sueño de casa. Los papeles se quemaron rápidamente, pero los dirigidos por Mauricio Magistretti, lejos de sentir el golpe, salieron en búsqueda de la igualdad. Si bien no generó ocasiones de peligro, se adelantó en el campo de juego y aseguró la posesión del balón. A los 30 minutos, Joaquín Viviani vio la segunda tarjeta amarilla y dejó a Costa Brava con 10 hombres. Esa acción fue determinante. Juventud se vio enérgico yendo en búsqueda del arco rival constantemente ante un local. Después de convertirse, se replegó y trató de cuidar el resultado. Fue hasta los 48 minutos, Lautaro Figueroa desbordó por izquierda a Joaquín Garoni y le tocó en el pie de apoyo, y el árbitro Marcos Liuzzi sancionó penal. Juan Martín Amieva se hizo cargo de la ejecución y convirtió el 1-1 en la última acción de la primera mitad, el resultado justo por el desarrollo del partido. En el complemento, y si bien se veía con visto bueno el punto de visitante, Juventud fue por todo con un hombre más, siguió atacando cuando puso un freno de mano, ya que sufrió más de la cuenta de los contragolpes que tuvo que aparecer la figura de Julián Lucero en el arco. En tanto, de tanto buscar, encontró su premio a los 28 minutos. Atacó por derecha Francisco Amán, remató y tras el rebote del arquero Luciano Silva apareció Martino Dorato para poner el 2-1 y el desahogo de los puntanos. En la próxima fecha recibirá a Santa Marina de Tandil, un rival directo y donde con un triunfo puede sacarse de encima la pesada mochila de pelear por el descenso. Las 2 de la mañana con 17 minutos en todo el país. La temperatura en Vicemercedes 8 grados 6, la humedad del 75%. En San Luis Capital 15.3, la temperatura, la humedad del 56%. En Merlo 12 grados 2 décimas, la temperatura, la humedad del 63%. Para lo que resta esta jornada se espera, bueno, para esta próxima ya, en esta madrugada, acá en Vicemercedes, Villa Reynolds, la zona de Justubará, se prevé tormentas fuertes. El resto del día parcialmente nublado, un día hoy una máxima prevista en 20 grados. Mañana martes máxima de 23, mínima de 5, parcialmente nublado. Para el miércoles máxima de 25, mínima de 12, ventoso por la mañana, parcialmente nublado el resto del día. En San Luis Capital y alrededores, hoy lunes se espera una máxima de 21 grados, se esperan tormentas fuertes por esta madrugada, el resto del día parcialmente nublado. Para este martes, máxima de 23, mínima de 9, día de cielo parcialmente nublado. Para el miércoles, máxima de 25, mínima de 13, ventoso por la mañana, parcialmente nublado el resto del día. En Merlo, hoy lunes, se espera una máxima de 18 grados. También se espera tormenta fuerte por esta madrugada, el resto del día mayormente nublado. Mañana martes, máxima de 21, mínima de 11, parcialmente nublado. Y para el miércoles, máxima de 18, mínima de 12, día de cielo ligeramente nublado. Diecisiete minutos de las 2 de la mañana.
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Bueno, exactamente las 2 de la mañana con 45 minutos en todo el país. Con muchas novedades que van ocurriendo a lo largo de toda la noche, la trasnoche. Quiero contarles que más adelante vamos a tener algunos bloquecitos que ustedes ya conocen. Por supuesto, la historia de vida, la peña. Hoy tenemos un mezcladito por ahí, ¿no? ¿Me contaron? También un mezcladito lindo así de folclore. Una guitarreada entre los nocheros y las voces de Orán, que será parte de la peña más adelante, ¿eh? Sí, señor. Tenemos que hablar acerca de la generación Silver. Hoy hablaremos de la economía, el poder de la economía plateada, cómo los mayores de 60 reconfiguran el consumo global. Para tenerlo en cuenta, ¿viste? Sí, señor, más vale. Enseguida más detalle acerca de la parte climatológica, porque parece que lo del niño viene en serio y viene, sí. Enseguida algo de humor también. Ah, y a partir de esta semana, pero no tengo en claro bien si va a ser el jueves, me parece, ¿no? Vamos a tener un tanguito, sí señor, tangos pícaros se llaman, ¿no? Global, para tenerlo en cuenta, ¿viste? Sí señor, más vale. Enseguida más detalle acerca de la parte climatológica, porque parece que lo del niño viene en serio y viene, sí. Enseguida algo de humor también. Ah, y a partir de esta semana, pero no tengo en claro bien si va a

¿cómo se dice? Llamativa. Ahí está, esa es la palabra. Así que para los amantes del 2x4, ahora sí, cualquiera. Tendremos un tanguito en la semana, uno por semana, uno solo, un hito nada más por semana. No va a ser los días jueves, me parece. Sí. Pero ya le vamos a estar contando porque con algunas letras un poco. O sea, son tangos que existen, pero que nos llamó poderosamente la atención, ¿eh? Tangos a media luz. Se va a llamar. Tangos porteños, sí señor, claro, obviamente, ¿no? Pero a media luz. Y eso va a ser, creo que los días jueves, me parece, ¿no? Sí, señor. Mañana martes de Meta Clásico, que mañana esperemos que sea septiembre. Ya no sabemos qué pensar, si realmente va a llegar septiembre o mañana seguirá siendo agosto. Sí, así que esperemos que mañana ya sea septiembre. Mañana, ya hablando, porque ya hoy es lunes, estamos ya transitando las primeras horas y minutos de este día de lunes. Entonces, creemos que si el mes de agosto ya no es más largo, ya creemos que ya mañana, martes, será septiembre, ¿eh? Y con septiembre llegan algunas cosas nuevas también. Bueno, sí, señor. Y mañana es martes de metaclásicos. Vamos a tener mucho, mucho metaclásico. Creo que hay algo de los 60, 70 también preparado, me parece. Y no sé si de los 40 y algo, o 50, no, 50, 50, 50. Sí, algo del twist también mañana tendremos. Así que, mañana vamos a estar muy clásicos, mañana martes. Que esperemos que sea septiembre. Y además, también, para los que venían pidiendo, un bloquecito soft. No muy largo, va a ser, no sé, dos canciones creo que va a ser, me parece, ¿no? Dos, o si se portan bien, tres. El bloquecito soft, ¿eh? Así que, sí, ya vas a ver. Esto va a estar bueno, ¿eh? ¿Vieron que se viene la película de Coyote? Enseguida vamos a estar hablando también, porque, claro, la cartelera de cine se renueva. Tom Cruise ya anunció una nueva película también en un video que se lanzó así promocional, ¿no? Pero se viene la película de Coyote versus Acme. Enseguida te voy a estar comentando que todos hemos crecido viendo, ¿eh?, el Coyote y el Correcaminos. Se calcula que es una película que van a ir a ver muchos niños, pero muchos grandes también. Claro, exacto. Está bueno eso, ¿no? Sí, señor. Enseguida te estamos comentando porque vamos a contarte detalles acerca de cuándo es el estreno, cuándo es la película. Para tener en cuenta, ¿eh? Sí, señor, ¿eh? Enseguida hablaremos del deporte, en el deporte, mejor dicho, hablaremos del hockey. Este fin de semana muchas novedades en el hockey argentino. Las Leonas, campeonas del mundo. Sí, señor, por la tercera, llegó la tercera estrella, ¿no? Merecidísimo. Le ganaron a Países Bajos. Pero también el hockey argentino hizo lo suyo, porque no pudieron llegar a la final, pero jugaron por el tercer puesto, también frente a Países Bajos, y ganaron el bronce en el Mundial. Gran fin de semana para el hockey argentino. Sí, señor. Vamos nomás, ¿eh? Así que partidazos, obviamente, ¿no? Yo en lo personal no entiendo mucho no entiendo mucho, pero algo entiendo del hockey, ¿no? Pero de todos modos vi el partido y me ilusioné bastante, sí señor, ¿eh? Enseguida hablaremos acerca del hockey, ¿eh?, argentino. Gran fin de semana para el hockey argentino. Las Leonas, campeones del mundo. Los Leones, tercer puesto, medalla de bronce. Y más vale que es meritorio, por supuesto. Por supuesto. Gran laburo de los Leones también, ¿eh? Bueno, eso será. Hablaremos más enseguida acerca de eso, ¿eh? 2:52 en todo el país.

0: Desde la semana pasada comenzábamos a hablarte acerca de algunos consejitos para la generación Silver. ¿Qué es la generación Silver? Aquellos que ya estamos arriba de los 50, ¿no? Sí, hay que reconocerlo ya, ¿no? Entonces ya uno ya no es pibe. Entonces, hemos incorporado este bloquecito ya, llamado Generación Silver, con diferentes consejos de la salud, del cuidado del cuerpo, de la alimentación y de otras cuestiones que hacen también a nuestro diario vivir. Y si a lo mejor me estás escuchando decir, bueno, no, a mí me faltan algunos años para eso, bueno, yo te diría que también vayas tomando en cuenta, porque te va a llegar en algún momento, ¿no? Aunque de todos modos, lo que tenemos para contarte hoy tiene que ver con aquellos que están ya pasando los 60 años. De hecho, lo que tenemos para contarte hoy, el poder de la economía plateada, tiene que ver con los mayores de 60 años. ¿Eh? Sí, señor. ¿Eh? Y hablaremos un poquito ahora y otro poquito más enseguida. Pero arrancamos contándote que las personas de 60 años o más concentran el 27% del gasto del consumo mundial. ¿Escuchaste? Un tercio del gasto mundial lo concentran las personas mayores de 60 años en el planeta. Aunque representan el 15% de la población, para el 2036 controlarán cerca de un tercio del gasto global, según el World Economic Forum, organización internacional con sede en Suiza, en un cambio que reconfigura mercados, productos y servicios de todo el mundo. De la población mundial completa, el 15% son personas mayores de 60 años. Pero ese 15% actualmente maneja o concentra casi un tercio del gasto de consumo mundial. Ese consumo asciende hoy a 19 billones de dólares, dentro de un gasto global estimado de cerca de 70 billones para el 2026, la proyección del World Data Lab, firma de análisis de datos, indica que llegará a 34 billones de dólares en el 2036. La llamada economía plateada, que reúne bienes y servicios diseñados para poblaciones envejecidas, ya mueve más de 4.5 billones de dólares y crece al 7% anual. El ritmo duplica aproximadamente el avance del consumo general, que ronda el 3%. El trasfondo es demográfico. La esperanza de vida mundial subió en más de 25 años desde 1960, al pasar de alrededor de 48 a 74 años, mientras la tasa global de fecundidad cayó del 4,7 a 2,2, perdón, de 4,7 a 2,2 hijos por mujer. De acuerdo con las Naciones Unidas, la población de 60 años o más era de 196 millones en 1950 y equivalía al 8% del total mundial. En 2025 llegó a 1.200 millones, es decir, el 15%. Y para el 2050 se espera que alcance los 2.100 millones, más de una de cada 5 personas del planeta. Ese grupo etario crece hoy a una velocidad de más de 3 veces superior a la de la población global. Citado por World Economic Forum, ese proceso tensiona sistemas de cuidado, empleo y pensiones y crea un nuevo motor de demanda. El crecimiento de esta demanda es mundial, aunque por ahora está concentrado en regiones. América del Norte, encabezada por Estados Unidos, es el mayor mercado actual y de corto plazo. El gasto de los mayores de 60 años pasará de 7.4 billones a 11.7 billones en 2036. En las regiones de Asia-Pacífico, la expansión será más veloz. Allí ese gasto subirá a casi 5 billones. De casi 5 billones a más de 10 billones y superará a Europa, donde se proyecta un alza de 5,4 billones a 8,6 billones en el mismo periodo. El avance asiático está impulsado por el envejecimiento de Japón, Corea del Sur y China, y el sudeste asiático. La demanda se concentra en turismo para mayores y productos vinculados con el envejecimiento saludable. América Latina y África parten de una base menor, pero también muestran una expansión rápida. En el caso africano, el gasto de los adultos mayores se duplicará hacia 2036. Enseguida hablaremos de que ya, por ejemplo, Estados Unidos ya cambió el patrón de consumo. Los mayores de 60 ya son usuarios digitales y aceleran nuevos mercados. Mirá vos, ahí viste para abrir nuevo, para tener en cuenta, ¿no? Aquellos que andan buscando nuevos lugares para trabajar, nuevas áreas. Bueno, a tener en cuenta eso, ¿eh? Pasa como desapercibido, pero pasa. Sí, más vale, ¿eh? 2:57 a.m. en todo el país, ¿eh? Tenemos que irnos a una pausa rápidamente, ya llegan las noticias de las 3:00 a.m. Actualizaremos los datos del tiempo, compartiremos algunas canciones. Ah, algo de humor también ahora, ¿no? También, sí señor. Viene ahí un cuentito, un chistecito ahí también para compartir en la medianoche. 2:58 a.m. en todo el país, estamos hasta las 6:00 a.m, ha sido esto que es un día de noche, el show de la madrugada.
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Exactamente 3 de la mañana con 3 minutos en todo el país. Estamos actualizando ya los datos del tiempo suministrados esta hora por la gente de meteorología. Según la red de estaciones meteorológicas, ya estamos en 8 grados 9 décimas en Villa Mercedes. La humedad del 79%. No pasa nada con la tormenta todavía, ¿no? En San Luis Capital, 13 grados 9 la temperatura, la humedad del 60%. En tanto que en Merlo estamos en 12 grados 1 décima de temperatura, la humedad del 64%.

Bueno, hablamos de la detención de Callejero Fino, que circulaba en una camioneta sin patente y con una pistola, una Glock calibre 40 en la guantera. Un control vehicular en Villa La Ñata, partido de Tigre, terminó este domingo con la detención del cantante Callejero Fino, luego de que agentes del Centro de Operaciones de Tigre y de la Policía Bonaerense encontraran una pistola Glock calibre 40 con la numeración suprimida y 12 municiones en una camioneta, en la camioneta en la que circulaba. El artista, cuyo nombre es Simón Natanael Alvarenga, de 31 años, viajaba a bordo de una Volkswagen Amarok B6 junto a otro joven de 27 años, cuando fue interceptado por dos efectivos, según indicaron fuentes del caso. El vehículo circulaba sin las chapas de la patente, situación que llamó la atención de los agentes. En las imágenes que encabezaban la nota, se observa inicialmente una camioneta de el COT, que obliga a frenarse al centro de control, ¿no?, de Tigre, que obliga a frenar la camioneta, una Amarok gris en la que circulaba el cantante, mientras que uno de los agentes se aproxima al vehículo. Segundos después, otro móvil llega al lugar y se suma al procedimiento. Con el correr de las horas, los efectivos rodean la camioneta y hacen descender a sus ocupantes. Callejero Fino, vestido con una remera blanca y un pantalón claro, aparece junto al vehículo mientras los agentes continúan con el operativo. Posteriormente, un móvil policial arriba al lugar para reforzar el procedimiento y se lo lleva detenido. Como contó durante la inspección de la camioneta, los policías encontraron dentro de la guantera una pistola Glock calibre 40. El arma tenía la numeración suprimida y un cargador con 12 municiones. Al momento de ser interceptado, Callejero Fino les explicó a los agentes que se dirigía al cumpleaños del cantante J. Ray o G. Ray, pareja de María Becerra. Según relataron fuentes del caso, al advertir que sería detenido, el cantante reaccionó con una frase de preocupación: "Me quiero matar", dijo. Tanto Alvarenga como el joven que viajaba con él fueron trasladados a una dependencia policial y quedaron a disposición de la justicia. La causa por el delito de tenencia ilegal de arma de guerra quedó en manos del fiscal Cosme Iribarren, titular de la UFI de Benavides. La Volkswagen Amarok también quedó secuestrada. Las fotografías tomadas después del procedimiento demuestran que el vehículo no tenía colocada ninguna de las dos chapas patentes, tanto en la parte delantera como en la trasera. Bueno, no es la primera vez que Callejero Fino queda involucrado en una causa penal. Fuentes policiales informaron que el cantante registra antecedentes judiciales en San Isidro. En uno de los de ellos se remonta al 11 de marzo de 2016, cuando fue detenido en el marco de una causa por tentativa de robo y lesiones. Según la información a la que se pudo acceder, el músico permaneció preso durante 5 meses y obtuvo el beneficio de arresto domiciliario, por lo que continuó privado de su libertad, pero en su casa.

Respecto de la visita del Papa a nuestro país, nos preparamos para un evento de 600.000 a 800.000 personas, dijo Jorge Macri. El jefe de gobierno porteño, Jorge Macri, afirmó que la ciudad se prepara para recibir entre 600.000 y 800.000 personas durante la visita del Papa León XIV en noviembre. Este domingo, una delegación oficial del Vaticano llegó a Buenos Aires para iniciar las tareas de organización y recorrer los espacios propuestos por o para los actos centrales. Macri precisó que el gobierno porteño, junto con autoridades nacionales, la provincia de Buenos Aires y Córdoba, está coordinando alternativas de escenarios para los eventos masivos que encabezará el pontífice. Estamos mostrando varias opciones en los enviados, a los enviados del Papa, pero lo principal es que la decisión final la tomará la Santa Sede, explicó el funcionario. Además, subrayó que la delegación vaticana revisará todas las propuestas y que la coordinación será en conjunto con el gobierno nacional, la provincia de Buenos Aires y Córdoba, a la espera de la decisión final de la Santa Sede sobre la agenda definitiva de la visita. Histórico golpe del argentino Mariano Navone, venció a Novak Djokovic en el US Open. Hablamos del deporte, el tenis. El tenista argentino Mariano Navone dio el golpe en el debut del último Grand Slam de la temporada del US Open al derrotar al serbio Novak Djokovic, número 5 del mundo, por 7-6, 5-7, 4-6, 6-2 y 6-1 en 4 horas 36 minutos de competencia. En la próxima ronda, el platense espera por el suizo Stanislas Wawrinka o el italiano Matteo Berrettini. La cancha central del Abierto de Estados Unidos, la Arthur Ashe, que cuenta con una mayor capacidad de circuito con más de 23.000 espectadores, tuvo en el primer día de competencia a Djokovic de un lado de la red. El serbio, dueño de 24 títulos de Grand Slam, es el máximo ganador de la historia y fue campeón en Flushing Meadows en 4 oportunidades, además de haber sido finalista 6 veces. Dentro del otro lado estuvo Navone, 49º en el ranking, con poco recorrido. En Nueva York, apenas un triunfo. Qué momento para el deporte argentino, ¿no? Para el argentino, la magnitud de enfrentar por primera vez a Djokovic en el estadio principal de un abierto hizo que necesitara los primeros 3 games para asimilar el momento, algo que Noel supo capitalizar para adelantarse 3-0. Desde entonces, Navone comenzó a soltarse con sus tiros y a ganar confianza con su juego. En el séptimo game recuperó el quiebre cedido, pero antes de poder confirmarlo tuvo que aguardar algunos minutos hasta que se cerrara el techo retráctil debido a la lluvia. La definición se trasladó al tie break, donde el jugador del 9 de julio se adelantó por 7-6. Impresionante. Qué buen momento para el deporte argentino, señoras y señores.

0: Exactamente las 3 de la mañana con 11 minutos en todo el país. La temperatura en Villa Mercedes, 8 grados 9 décimas. La humedad del 79%. En San Luis Capital, 13 grados 9 la temperatura. La humedad del 60%. En Merlo, 12 grados 1 décima la temperatura. La humedad del 64%. El pronóstico anticipa para lo que resta de esta jornada. Hoy aquí en Villa Mercedes, Villa Reynolds, la zona de Justo Ara, una máxima prevista en 20 grados. Te digo que todavía sigue la propuesta de que puede haber tormentas en la madrugada. Pero bueno, ya no estoy creyendo, pero es lo que dice acá, ¿no? El resto del día, un día de cielo parcialmente nublado con una máxima de 20 grados. Mañana martes, máxima de 23, mínima de 5, parcialmente nublado. Para el miércoles, máxima de 25, mínima de 12. Ventoso por la mañana, parcialmente nublado. Sí. Así en San Luis Capital, hoy lunes se espera una máxima de 21 grados, también se prevén probabilidades de tormentas en esta madrugada. El resto del día parcialmente nublado, una máxima prevista en 21 grados. Para este martes máxima de 23, mínima de 9, parcialmente nublado. Miércoles máxima de 25, mínima de 13, ventoso por la mañana, parcialmente nublado el resto del día. En Merlo, hoy lunes se espera una máxima de 18 grados, también hay probabilidades de tormentas en la madrugada. El resto del día mayormente nublado, mañana martes máxima de 21, mínima de 11, parcialmente algo nublado. El miércoles máxima de 18, mínima de 12, ligeramente nublado. Tenemos el reporte de Infoclima, aunque no está actualizado, pero simplemente tenemos los datos del fin de semana, lo que la gente de meteorología esperaba que ocurriese, ¿no? Bueno, veremos qué sucede, ¿sí? Por lo pronto lo escuchamos y lo compartimos, ¿no? Al menos lo que la gente de meteorología piensa o pensaba que iba a suceder en este fin de semana, donde ya estamos transitando la noche posterior al fin de semana, ¿no? Ya transitando los primeros minutos de este día, día de lunes, los primeros horas y minutos de este día de lunes. Tres de la mañana, 13 minutos en todo el país. Dale, cerramos con lo que nos decía la gente de Infoclima.
1: Hola argentinos, ¿cómo están? Como siempre, un placer acompañarlos. Recibimos juntos un nuevo fin de semana conociendo cómo van a estar las condiciones de tiempo en nuestro país. Primero hacemos un pantallazo general donde, como ya lo puedes ver en pantalla, va a ser un fin de semana más bien gris con cielo cubierto en gran parte, la presencia de algunas lloviznas. También contamos con algunas alertas amarillas por viento en región de Cuyo y también en el noroeste argentino, y Patagonia continúa con aire polar en circulación y también con nevadas. Pero vamos a comenzar por el noreste y litoral, en donde va a ser un fin de semana con la presencia de la nubosidad variable, tiempo mucho más estable para Misiones el día sábado, pero ya el día domingo con la evolución de tormentas por las que tenemos alerta amarilla. Resto de la región con algunas lloviznas, lluvias que van a ir teniendo mejoramientos temporarios a lo largo de la jornada. En relación a los días anteriores, contamos con un leve descenso de temperatura, pero sin embargo siguen siendo agradables, máximas que van a alcanzar los 18, 25 y hasta los 30 grados, viento soplando del sector sur y sureste y continúa el ambiente húmedo en esta región del país. Un leve ascenso de temperatura para este fin de semana en franja central del país, donde también vamos a contar con la presencia de la nubosidad variable, tiempo mucho más estable para la provincia de y en el resto de la región vamos a encontrarnos con algunas lloviznas aisladas, tanto para el día sábado como para el día domingo, que van a ir teniendo mejoras temporarias a lo largo de la jornada. Un fin de semana bastante variable porque por momentos incluso podemos llegar a tener la aparición del sol. Máximas que van a estar alcanzando los 20, 21 grados, algunos graditos menos en la provincia de Buenos Aires con 16 grados, viento soplando del noreste y vamos a tener también el incremento de la humedad. Nos vamos ahora para la región de Cuyo, en donde también va a ser un escenario bastante similar con la presencia de la nubosidad variable, tiempo más estable para Mendoza y San Juan y San Luis con algunas lloviznas aisladas. Un leve descenso de temperatura, máximas que alcanzan los 17, 21 grados y a tener en cuenta que en Cordillera de San Juan contamos con una alerta amarilla por vientos. Noroeste argentino, podemos decir que un fin de con un buen panorama, agradable con presencia de nubosidad variable, poco cambio en las temperaturas, máximas que van a rondar los 24, 25 grados, temperaturas agradables, un amanecer fresco en la región y a tener en cuenta que en toda la zona de cordillera de la desde Jujuy hasta La Rioja, vamos a contar con una alerta amarilla por fuertes vientos del sector oeste. Patagonia, por último, con aire polar en circulación, con el frío instalado, la presencia de las nevadas, continuamos con las mínimas bajo cero, y a tener en cuenta que en el suroeste de Neuquén y también de Río Negro, contamos con una alerta amarilla por lluvias, así que un fin de semana inestable también para esta región. Toda esta información la encontrás en infoclima.com y en todas nuestras redes sociales. Muchas gracias.
2: Me acuerdo que tenemos un amigo que hablaba así.
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2: Recuerdo que teníamos un amigo que hablaba así, que era gangosito, pobrecito, y viste, y estábamos jugando el truco ahí en un sótano, en la casa de un amigo nuestro, estábamos jugando el truco y cayó el gang y dice, juego, no, son muy tramposos vos, juego, son muy tramposos, fuego, se está quemando la casa, fuego. Nos salvamos de pedo, boludo. No, ahí venía un gangosito, viste, y me volvía de la escuela con el portafolio. Oh, sentíme a mí con el portafolio.
4: Eso es viejo.
2: Yo soy de la época del portafolio, venía con las horas, vienen con mochilas.
4: Mochilita con rueditas.
2: No, ya se ponen un montón de cosas, libros. ¿Tú viste lo que son las mochilas los chicos? Hijo, después viste los chicos a los 12 años están así. Hola, papá, Juan. Así, van a estar así. Venía con la mochila y justo veo una lámpara tipo Aladino, viste. La agarra el gangosito, la frota, así sale un genio, viste. Lo mira así, dice, te voy a conceder 3 deseos. Dice gangosito, a mí con uno me basta nomás. Bueno, también, ¿cuál será tu deseo? Dice gangosito, yo deseo que cuando vuelva a mi casa, mi mamá y mi papá, que no hablan igual que yo, hablen igual que yo. Dame lo que culiadito el gangosito, bueno. Bueno, dice, está bien, vamos a conceder el deseo, conceder. Así que gangosito llega a su casa y se siente en la cocina y viene la madre. Hola, mi amor, mi niña en la escuela. Sí, mamá, chocha, no viene en la escuela. ¿Cómo te fue? Me fue bárbaro, mamá, en la escuela. ¿Y si te la pones matemática? Sí, si la pones matemática, me fue bárbaro. ¿Quieres tomar la leche? Sí, ya toma la leche. Ya te la cuento, se va la madre, viene el padre. ¿Viste? Hola, nene, ¿cómo te va? Me va bien. ¿Te hiciste la prueba de matemática? Sí, hice la prueba de matemática, me fue mal, ¿no? ¿Querés tomar la leche? Ya me la hizo la mamá. Justo se siente la puerta en la calle, ahí, pu, pu, pu, pu. Dice el padre, ¿quién es? Se escucha el otro lado, Sodino. ¿Ah? ¿Qué tal? Ahí llega un gangoso, un restaurante. Llega un lindo restaurante, el gangoso entra ahí, se acomoda en la mesa. Estaba de 10, 8, 8, mirando el gangoso. Por ahí está el mozo, lo llama el mozo. ¿Masa? ¿Masa? ¿Masa? Viene el mozo. ¿Qué tal? Buenas noches, ¿cómo le va? Perdón, sí, ¿qué pasa? ¿Usted también es gangoso igual que yo? Por supuesto, yo soy gangoso igual que vos. ¿Cuál es el problema? ¿Que te discrimina? ¿Te hacen bullying a vos? Como esa mujer que fue a la escuela, le dice el director, en esta escuela mi hijo le hace bullying. ¿Cuál es su hijo? Ese negro care pelotudo gordo que está allá. ¿Y hace mucho que soy gangoso? No, no, que trabajé acá en el restaurante. Sí, hace como 5 años. ¿Y qué se puede comer acá? Acá la especialidad nuestra es el pollo con pampa, que es una ensalada. Miren, bárbaro. Me encantó ese, ¿eh? Me encantó. Marchamos un pollo con pampa. Marchamos un pollo con pampa. Qué grande don gangoso. Saludos. Y dice, fue hermoso. Ahí nos mete otro tipo. Ahí el restaurante también. Se sienta Lola Mesa el gangui. Ahí se siente tranqui. Lo llama el mozo gangoso, mozo, viene el mozo gangoso, ¿qué tal? Buenas noches, ¿cómo le va? Imagínate el otro, ¿El señor va a comer algo? ¿Cuáles son las opciones? ¿Sí o no? Inteligente. Anoche en 5 saltos los hijos quedaron. ¡Qué padre! Ahí va otro. Acá la especialidad nuestra es el pollo. ¿Y cómo lo preparan al pollo? Simplemente le decimos que va a morir, señor. El pollo con papa que viene así, así, me marchamos un pollo con papa, marchamos un pollo con papa, y se iba yendo y lo llamé. ¿Vos me estás cargando a mí, pelotudo? Dice el mozo, no, boludo, a él lo estoy cargando, a él lo estoy cargando.
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Temprano nos estaba saludando. Escuchamos algunos audios recién en el aire. Sí, sí, hace rato, ahora no, hace rato. 3:48 en todo el país. Estamos hablando y cerramos ahora el bloquecito Silver, ¿te parece? Para no se los demora tanto, no, más vale. Ya desde la semana pasada decidimos hacer este bloquecito de la generación Silver, que son aquellos considerados, mejor dicho, aquellos que son arriba ya o cumplido los 50 años en adelante, se los considera generación Silver. Y nos pareció muy oportuno poder, bueno, brindarles algunos consejos, algunos detalles, algunas recomendaciones que tienen que ver con el cuidado del cuerpo, la alimentación, la salud, deportes y el ámbito económico, que es muy importante también. Estuvimos hablando más temprano acerca del poder de la economía plateada y cómo los mayores de 60 años están reconfigurando el consumo global. Hablábamos de que un reporte del World Economic Forum advierte una reconfiguración de bienes y servicios con presión sobre cuidados y jubilaciones y un nuevo motor de demanda que avanza por regiones y rubros. Habíamos estado hablando de que las personas de 60 años o más ya concentran el 27% del gasto de consumo mundial. Representan solo el 15% de la población del mundo, pero ese 15% está ya demandando un gasto casi del 30%, casi un tercio del consumo mundial lo consumen el 15% de la población, que es... son esas personas arriba de 60 años. Y estuvimos hablando más temprano acerca de los detalles que eso trae y cómo reconfigura la economía en todo el planeta, ¿no? Siguiendo con el artículo, te contamos que Estados Unidos aparece como el ejemplo más claro de una economía ya inmersa en esta transición. Sus 86 millones de adultos de más de 60 años gastan unos 6.7 billones de dólares al año. Si ese mercado fuera un país, sería el tercero más grande del planeta, solo por detrás de los Estados Unidos en su conjunto y China. ¿Escuchaste? 86 millones de adultos arriba de 60 años tiene Estados Unidos y ya gastan más de 6.7 billones de dólares al año. Si ese mercado fuera considerado un país, sería el tercero más grande del planeta, solo detrás de Estados Unidos en su conjunto y de China. Los consumidores mayores explican que el 30% del gasto nacional en ese país, la proyección eleva esa participación al 33% proyectado al 2036. Los datos muestran además una reasignación del consumo a medida que aumenta la edad. Sumen los desembolsos en protección social con un alza del 29%, productos médicos 21%, servicios hospitalarios 19% en seguro, 14% y vivienda en propiedad el 13%. En sentido inverso, caen los gastos en restaurante. Es decir, en restaurante 21%, ropa 14%, transporte y compra de vehículos 13%. La conclusión del informe es que los consumidores mayores no gastan menos, gastan de otra manera. El informe conjunto de Spinning Logger, elaborado por World Data Lab y Silver Economy, sostienen que captar este crecimiento exige desmontar estereotipos sobre la vejez. La encuesta de una consultora, la consultora Nielsen IQ, muestra que el 81% de los estadounidenses mayores aspira a envejecer mejor que sus padres, el 51% dice sentirse más joven que su edad cronológica. También son usuarios activos de canales digitales. Los adultos de 55 años o más representan el 34.5% de los compradores de salud y belleza en TikTok Shop, una proporción superior a la del grupo de 35 a 54 años. Estamos tomando como referencia los Estados Unidos, pero se
se toma como reflejo al resto de los demás países, ¿no? Esa combinación de alfabetización digital y búsqueda de una vida más sana e independiente.

0: Impulsa con fuerza la demanda de soluciones tecnológicas. Dentro de la economía plateada, las categorías de tecnología para la edad avanzan entre 2 o 3 veces más rápido que el promedio del mercado, pese a que muchas casi no existían hace 5 años. Los sistemas de hogar inteligente y asistencia ambiental para vivir en casa crecen al 17% anual. La protección contra fraudes avanza al 15%. Los dispositivos vestibles y de monitoreo de salud al 14%. Y la robótica de cuidados y acompañamiento de inteligencia artificial al 12%. El artículo publicado por World Economic Forum señala que este cambio demográfico exige algo más que ajustes menores de producto. Las empresas sostienen necesitan diseñar desde el inicio para consumidores mayores asumir que la salud y la longevidad ya ordenan decisiones en sectores como alimentos, turismo, finanzas y tecnología cotidiana y abandonar mensajes que traten a ese público como pacientes pasivos en lugar de participantes activos de consumo. Si tu idea es proyectar, buscar nuevos mercados, nuevas maneras de para expandirte, ¿no? Espero que hayas estado atento a este informe que estuvimos contándote en dos partes, porque es la economía, no sé si del futuro, pero ya casi del presente. Lo que te estábamos contando en este segmento de Generación Silver, que de acuerdo a diferentes consultoras han determinado y han logrado definir que el 30% de la economía del mundo lo manejan el 15% de la población, que son personas arriba de 60 años. Por eso digo, si tenés planificado ampliar, crear una empresa, brindar servicios, espero que este informe te haya dado una certera idea hacia dónde hay que invertir o buscar nuevos clientes, ¿no? Ya que este artículo, este informe que te acabamos de contar, ha demostrado que este cambio demográfico exige algo más que ajustes menores de productos. Las empresas necesitan diseñar desde el inicio para consumidores mayores, asumir que la salud y la longevidad ya ordenan decisiones en sectores como alimentos, turismo, finanzas y tecnología cotidiana, y abandonar mensajes que traten a ese público como pacientes pasivos en lugar de participantes activos del consumo. En esas áreas está definido un tercio del consumo del planeta. Si estás en esas áreas que te acabo de nombrar, tenés para bastante. Tenés para un rato, me parece, ¿no? Me parece, sí. Bueno, esperemos que te haya servido, ¿no? O sea, estuvimos hablando acerca del cuidado para los mayores de 60 años en este caso. Pero más que nada también brindándote detalles acerca de cómo podés expandir tus servicios o crear una empresa donde puedas tener una muy buena salud. Y por supuesto, por el lado de quienes ya están en esa edad, arriba de 60 años, bueno, considerarlos como dice el artículo, ¿no? Consumidores activos en todas esas áreas y no pasivos, como se pensaba o se mantenía hasta hace un tiempo atrás, ¿eh? Esperemos que te haya servido. La idea también es poder brindar un servicio y darte una idea hacia dónde apunta la economía. No sé si de futuro, ¿eh? Ya muy presente, exactamente. 3:56 en todo el país. Bueno, en cada semana aprovecharemos el tiempo para irte contando, ¿no? Hacia dónde va esta cuestión de la generación Silver, ¿no? Que, bueno, tiene como premisa destacar la importancia del cuidado, la salud, la alimentación, el deporte, todo lo relacionado al cuidado del cuerpo, ¿no? En esta generación Silver, así se le llama ahora. Qué bueno. 3:57.
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0: ¡Oh! ¿Bachateamos un ratito? Sí, dale. ¿Parece? ¿Ya venimos? Uy, ya estamos llegando a las 4 de la mañana. ¿Y cómo dice?

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1: Cinco minutos pasan de las 4 de la mañana. Estamos en esta presente edición de Un Día de Noche, el show de la madrugada. Estamos dándole la bienvenida a los amigos de las 4 de la mañana y toda la madrugada que se está pasando muy rápida, por cierto. Saludamos a los amigos que nos acompañan a partir de esta nueva hora y se quedan con nosotros hasta las 5 o hasta las 6. Esto es Un Día de Noche, esto es el show de la madrugada. Estamos en vivo a través del aire de la radio. Allí en el control central, en la consola de sonidos y silencios, está mi amigo, el hombre invisible. Mi nombre es Luis Quiroga, su humilde presentador. Aquí nos quedamos hasta las 6, trayéndoles como siempre todo un poco y un poco de todo en esta ya horas, primeras horas y minutos de este día de lunes. Todavía sigue siendo agosto, lunes 31 de agosto de 2026. Actualizando ya los datos del tiempo a través del aire de la radio. Saludos a los amigos que nos acompañan aquí en Villa Mercedes, en San Luis Capital, en la Villa de Merlo, a través de la radio de aire. También a la gente que nos acompaña a través de la radio digital en el www y cualquier otro método que, bueno, siempre utilicen para escucharnos. La temperatura en Villa Mercedes, 8 grados 5 décimas, la humedad del 80%. En San Luis, 12 grados 1 décima, la humedad del 58%. En Merlo, 12 grados de temperatura, la humedad del 71%. Bueno, en noticias del ámbito provincial, a días de la nueva ley penal juvenil, ¿qué muestran los datos de San Luis y qué cambios habrá? Le contamos dentro de una semana, Argentina comenzará a aplicar el nuevo régimen de responsabilidad penal juvenil. La norma establece que el sistema alcanzará a los adolescentes desde los 14 años cuando sean imputados por un delito previsto en el Código Penal o en leyes especiales. Fue sancionada el 27 de febrero, promulgada el 6 de marzo y publicada en el Boletín Oficial el 9 de ese mismo mes. El artículo 52 fijó la entrada en vigencia a partir de los 180 días de su publicación, por lo que comenzará a regir el 5 de septiembre. El cambio implica dejar atrás la ley 22.278 y establecer un régimen específico para chicos en conflicto con la ley penal. Entre otros aspectos, baja la edad de imputabilidad, incorpora un catálogo de medidas y penas, establece mecanismos como la mediación penal juvenil y la suspensión del proceso, aprueba y determina que la privación de la libertad debe utilizarse bajo condiciones específicas. En San Luis, las estadísticas del informe anual de la Corte Suprema de la Nación permiten dimensionar cuál es el universo de niños, adolescentes y adolescentes que tuvieron ingreso al sistema judicial por causas penales. Durante el 2024, último anuario disponible, fueron 152 los chicos que al momento del hecho investigado eran menores de 18 años y tuvieron ingreso en la justicia. En total, esas personas estuvieron vinculadas en 165 causas. En cuanto al género, el total de 74,3 fueron varones y 25,7 mujeres. La distribución de edad muestra que el grupo más numeroso estuvo compuesto por adolescentes de 17 años, que representaron el 34,9%, seguido por los de 16, con el 25%. Los de 15 años fueron el 15,8%, los de 14, el 11,2%, los de 13, el 4,6%, y quienes tenían hasta 12 años representaron el 8,6%, todos de nacionalidad argentina. En las 165 causas penales registradas, los delitos fueron clasificados en distintas categorías. El porcentaje más importante correspondió a otros en investigación, con el 49,1%. Dentro de las categorías específicamente identificadas, los delitos contra la propiedad representaron el 18,2%. Allí incluyen hechos como robos, hurtos, extorsiones, estafas y daños. Le siguieron los delitos contra la fe pública con un 8,5%, categoría que comprende, entre otros, hechos vinculados con falsificación de monedas, sellos y documentación. Los delitos contra la integridad sexual representaron un 6,7%, mientras que aquellos contra la administración pública y contra las personas alcanzaron en ambos casos 6,1%. Los delitos contra la libertad representaron el 3%, las causas vinculadas con leyes especiales 1,8% y contra la seguridad pública el 0,6%. No hubo registros correspondientes a delitos contra el orden público. El relevamiento fue realizado a partir de consultas y las bases de datos de los organismos judiciales involucrados para determinar la cantidad de casos interesados. Bueno, el nuevo sistema despliega un andamiaje legal complejo que redefine por completo la respuesta del Estado frente al delito juvenil. Para el juez del Colegio de Jueces de San Luis, José Luis Flores, el cambio medular no se agota en fijar una categoría específica para quienes tienen entre 14 y 18 años, sino en explicar la finalidad última de la norma, fomentar en el joven el sentido de responsabilidad legal por sus actos y procurar su educación, resocialización e integración social, supeditado a cualquier medida restrictiva de derechos a los principios de necesidad, proporcionalidad e idoneidad. Después lo vamos a estar ampliando seguramente, porque realmente hay cosas muy interesantes que no se pueden hablar ahora en pocos minutos, ¿no? Pero estamos a que dentro de algunos días, 5 días aproximadamente, entre en vigencia la nueva ley penal juvenil, la ley número 27.801, que establece la responsabilidad penal juvenil desde los 14 años. Bueno, en otras noticias, prohibición de salir del país, quita del carnet y cortes de cable las medidas en San Luis por las cuotas alimentarias. No poder salir del país, perder la licencia de conducir, quedarse sin televisión por cable o tener prohibido el ingreso a una competencia de motos son algunas de las medidas que el Fuero de Familias de San Luis puede disponer frente a quienes incumplen con el pago de la cuota alimentaria. Las restricciones tienen un objetivo concreto: lograr que el deudor cumpla con su obligación. No se trata de sanciones elegidas de manera arbitraria, sino de herramientas previstas legalmente y que pueden adaptarse a las circunstancias particulares de cada caso. El volumen de causas muestra la dimensión de la problemática. En San Luis se inician alrededor de 40 juicios de alimentos por semana, según informó la jueza de familia número 1, Natalia Giunta. Actualmente, 7 agentes judiciales están destinados exclusivamente a la atención de estos procesos. Representan la mitad del personal que se desempeña en el sector civil del Fuero de Familia, que además cuenta con 2 secretarías para esta materia. Bueno, la Secretaría de la Oficina de Gestión Unificada de Familia, OGU, a cargo de Natalia Magallanes, explicó que entre las medidas que ya fueron adoptadas aparecen la caducidad de la licencia de conducir, la inscripción al registro de deudores alimentarios, la prohibición de ingresar a clubes de fútbol y bloqueos de cuentas de teléfono. Pero el abanico es todavía mayor. La prohibición de salida del país es la número 1 de las medidas en el ranking, señaló Giunta, y a esa disposición le siguen otras como la suspensión del uso de tarjetas de débito y crédito, la prohibición de ingresar a competencias de motos y hasta el corte de servicio de televisión por cable. Bueno, la última antes de la pausa: oferta educativa, disertaciones y stand interactivos. En septiembre será la Expo al Futuro en Villa Mercedes. Le contamos que la 6ª edición de la Expo al Futuro se prepara con nuevas propuestas para acercar a estudiantes y familias a la oferta de educación superior de San Luis. Se desarrollará el 2 y el 3 de septiembre de 9:00 a 19:00 en la Plaza de Sesquicentenario y la Casa de la Cultura, que funciona en el mismo predio. Es organizado en conjunto conjunto entre el gobierno provincial y la municipalidad de Villa Mercedes. La propuesta reunirá a más de 16 instituciones educativas, entre universidades, institutos de educación superior y establecimientos terciarios de distintos puntos de la provincia. La convocatoria está dirigida especialmente a los alumnos de las promociones y prepromociones, aunque también está dirigido al público en general. Una vez más, el objetivo es que el alumnado pueda acercarse a la oferta académica antes de llegar al último año y comenzar a pensar con mayor anticipación qué carrera quiere seguir. Por eso se puso especial atención en los alumnos de quinto año. Cuatro de la mañana, 14 minutos en todo el país. Actualicemos la temperatura en Villa Mercedes, 8 grados 5 décimas, la humedad del 80% en Villa Mercedes. En San Luis Capital, 12 grados 1 décima la temperatura, la humedad del 58%. En Merlo, 12 grados de temperatura, la humedad del 71%. El pronóstico anticipa para lo que resta esta jornada. Hoy aquí en Villa Mercedes, una máxima prevista en 20 grados. Esperan, hay probabilidades de tormenta, todavía no se actualizó el portal, sigue diciendo lo mismo. Tormentas para esta madrugada, el resto del día cielo nublado. Mañana martes, máxima de 23, mínima de 5, parcialmente nublado. Para el miércoles, máxima de 25, mínima de 12, día de cielo parcialmente nublado, aunque ventoso por la mañana. Todo esto para Villa Mercedes, Villa Reynos, para esta zona, ¿no? En tanto que para San Luis Capital y alrededores, hoy lunes se espera una máxima de 21 grados. También hay probabilidades de tormentas en esta madrugada, el resto del día parcialmente nublado. Para el martes, máxima de 23, mínima de 9, parcialmente nublado el cielo. Miércoles, máxima de 25, mínima de 13, ventoso por la mañana, parcialmente nublado el cielo. En Merlo, para hoy está prevista una máxima de 18 grados, también se espera un cielo mayormente nublado. Mañana martes, máxima de 21, mínima de 11, algo nublado el cielo. Miércoles, máxima de 18, mínima de 12, día de cielo ligeramente nublado. Bueno, vemos si podemos chequear información nueva acerca del reporte de Infoclima, porque nos habían dejado la información del fin de semana, pero no actualizó más, quedó allí. 4 de la mañana, 16 minutos.
2: Hola argentinos, ¿cómo están? Como siempre, un placer acompañarlos. Recibimos juntos un nuevo fin de semana conociendo cómo van a estar las condiciones de tiempo en nuestro país. Primero, hacemos un pantallazo general donde, como ya lo puedes ver en pantalla, va a ser un fin de semana más bien gris con cielo cubierto en gran parte, la presencia de algunas lloviznas. También contamos con algunas alertas amarillas por viento en región de Cuyo y también en el noroeste argentino. Y Patagonia continúa con aire polar en circulación y también con nevadas. Pero vamos a comenzar por el noreste y litoral, en donde va a ser un fin de semana con la presencia de la nubosidad variable, tiempo mucho más estable para Misiones el día sábado, pero ya el día domingo con la evolución de tormentas por las que tenemos alerta amarilla. Resto de la región con algunas lloviznas, lluvias que van a ir teniendo mejoramientos temporarios a lo largo de la jornada. En relación a los días anteriores, contamos con un leve descenso de temperatura, pero sin embargo siguen siendo agradables, máximas que van a alcanzar los 18, 25 y hasta los 30 grados, viento soplando del sector sur y sureste y continúa el ambiente húmedo en esta región del país. Un leve ascenso de temperatura para este fin de semana en franja central del país, donde también vamos a contar con la presencia de la nubosidad variable, tiempo mucho más estable para la provincia de y en el resto de la región vamos a encontrarnos con algunas lloviznas aisladas tanto para el día sábado como para el día domingo, que van a ir teniendo mejoras temporarias a lo largo de la jornada. Un fin de semana bastante variable porque por momentos incluso podemos llegar a tener la aparición del sol. Máximas que van a estar alcanzando los 20, 21 grados, algunos graditos menos en la provincia de Buenos Aires con 16 grados, viento soplando del noreste y vamos a tener también el incremento de la humedad. Nos vamos ahora para la región de Cuyo, en donde también va a ser un escenario bastante similar con la presencia de la nubosidad variable, tiempo más estable para Mendoza y San Juan y San Luis con algunas lloviznas aisladas. Un leve descenso de temperatura, máximas que alcanzan los 17, 21 grados y a tener en cuenta que en Cordillera de San Juan contamos con una alerta amarilla por vientos. Noroeste argentino, podemos decir que un fin de con un buen panorama, agradable con presencia de nubosidad variable, poco cambio en las temperaturas, máximas que van a rondar los 24, 25 grados, temperaturas agradables, un amanecer fresco en la región y a tener en cuenta que en toda la zona de cordillera de la desde Jujuy hasta La Rioja, vamos a contar con una alerta amarilla por fuertes vientos del sector oeste. Patagonia, por último, con aire polar en circulación, con el frío instalado, la presencia de las nevadas, continuamos con las mínimas bajo cero, y a tener en cuenta que en el suroeste de Neuquén y también de Río Negro, contamos con una alerta amarilla por lluvias, así que un fin de semana inestable también para esta región. Toda esta información la encontrás en infoclima.com y en todas nuestras redes sociales. Muchas gracias, buen fin de semana, hasta la próxima.
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Las 4 de la mañana con 31 minutos en todo el... ¿Cómo estamos hoy con la música? Hoy se ha puesto así, ¿no? Muy efusivo. Nuestro benemérito señor operador. Bien, bien lo suyo. No, no, está bien, no dije nada.

0: Saludos a mi amigo Marcelo Oscar, que nos estaba escribiendo más temprano. Despierto a esta hora. Ahora le escribo ahí, porque el último mensaje no lo entendí. ¿Todo eso se tiene que hacer? Allí donde usted se encuentra, ¿todo eso se tiene que hacer o es para otros? Bueno, después me especifica mi amigo Marcelo Oscar, ¿eh? Audios que nos van llegando al 2657-584783. Mirá lo que nos decía hace rato nuestro amigo Germán Eduardo. A ver, lo escuchamos, a ver, dale.
1: Querido amigo, me había olvidado que estaba hoy.
0: Y sí, hay gente que se olvida, digo, no sé.
1: ¿Qué temazo que está poniendo?
0: Sí. Vino hace rato, sí.
1: El amigo Parker, que no se ha escuchado.
0: Pedro Parker.
1: ¿Cómo me fallaste, eh?
0: No. ¿A quién le dice? ¿A Pedro Parker le dice? Seguramente, sí, es muy probable. Es muy probable. Él es de fallar, sí, señor. Pero le dije recién a Germán Eduardo, hace rato le dije a Germán Eduardo, que nuestro amigo Pedro Parker, el ex arácnido, aparece después de las 3 y media, más seguro. O sea, ahora ya lo libera. Y efectivamente, tenemos un audio de nuestro amigo Pedro Parker que dice lo siguiente.
2: Hola Luisito, buen día.
0: ¿Cómo le va? ¿Cómo
2: estamos?
0: Hola Pedro.
2: Estamos arrancando la mañana.
0: ¿Viste que te dije?
2: Tranquilón nomás. Tranquilón. Sin apuros.
0: Sí, no, me imagino.
2: ¿Cómo está Luisito? ¿Cómo pasó ese fin de semana? Bien. ¿Descansó o no descansó?
0: Sí. En ese orden, mi amigo Pedro Parker. En ese orden, ¿eh? Nuestro amigo Pedro Parker, el ex arácnido allá de San Luis Capital, ¿eh? Espero que tenga una linda jornada, ¿eh? Muy linda jornada. Ahí tenemos otro video, ¿sí?
3: Ya lo anda paseando el perro, ¿ya?
0: Sí, a esta hora.
3: O ando trabajando.
0: Las dos cosas, mi coronel, las dos cosas. Las dos cosas, Germán Eduardo, las dos cosas. Che, las 4 de la mañana con 34 minutos en todo el país. Me tengo que ir a la historia de vida, tenemos ahora... Dale, Germán Eduardo, apurate, Germán Eduardo.
3: ¿Vos sabías, Luis, que los otros días fui a San Luis?
0: Mira.
3: Dije que iba a ir para allá.
0: Sí.
3: ¿Y se me escondió?
0: No.
3: No me atendió el teléfono.
0: No. Característico de Pedro Parker, sí, es muy característico eso. Cuando vas a pisar la tierra de él, se desaparece. Pero ya hablaremos acerca de eso ya dentro de un... más adelante, sí. 4 de la mañana con 35 minutos en todo el país, señores. Estamos hasta las 6 de la mañana haciendo esta presente edición de Un Día de Noche, el show de la madrugada.
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bueno, como lo hacemos en cada edición, en cada madrugada, aprovechamos el tiempo justo, preciso y necesario para contarte una historia. La historia real de una persona real que transita por este planeta Tierra y que quizás parte de lo que le sucede o sucedió termina siendo una historia interesante para quienes llegan a conocerla. Algunas de esas personas tienen la genial idea de agarrar esa historia y subirla a algún portal web, algún medio gráfico, alguna página, para que otros también puedan llegar a conocer esa historia. Así entramos en escena nosotros, que estamos permanentemente atentos a cada una de las actualizaciones. Recopilamos todas estas historias, las preparamos y las traemos aquí a la radio para compartirla con ustedes. Historias reales de personas reales, historias de superación, de toma de decisiones, historias de buenos conceptos, de buenos valores, de buenas ideas, historias que nos dejan un punto diferente de ver las cosas, una manera distinta de encararlas, historias que nos dejan una ayuda quizás para encontrar una salida, una solución ante tal dificultad, historias que nos dejan buenos valores, buenas ideas, o aunque más no sea la excusa para un comentario en el resto de este día, cuando te encuentres con alguna persona por allí, a modo de conversación, a decirle, ¿sabes qué? Anoche escuché en la radio tal historia. Pero son historias que nos encantan compartir con ustedes en estas madrugadas. Y siempre más o menos a esta hora, un día, siempre a esta hora más o menos, una hora más, minuto menos, aprovechemos para compartir con ustedes. Y la historia de hoy, deseo, espero que toque lo más profundo de tu corazón, tus neuronas, porque está relacionado con algo que creo que a todos nos ha sucedido en algún momento, que es el cariño por nuestras mascotas. Algunos tienen perrito, gatito, algunos otros tienen ya otro tipo de mascotas en sus casas, pero lo más común por ahí es un perrito, ¿no? Y la historia de hoy tiene que ver con algo que sucedió hace poquito, te diría, no sé, algunas horas o algunos días. El protagonista de nuestra historia de hoy se llama Eduardo Ramírez. Es muy probable que lo que yo te voy a contar ahora lo hayas visto en televisión en estos últimos días o en las redes sociales, donde también se hizo bastante notorio lo que le tocó vivir a él.

¿Sabes qué? Eduardo Ramírez había decidido que no quería volver a tener otro perro. A sus 47 años, todavía recordaba lo difícil que había sido despedirse de sus dos animales que lo habían acompañado hasta que murieron de viejos. Quererlos también había significado atravesar sus ausencias y prefería no repetirlo. Sin embargo, un viaje reciente a la provincia de Río Negro y a Ushuaia cambió sus planes. Aquel día recorría la Ruta Nacional 3 junto a un amigo y Ramírez, que vive desde hace 20 años en Tierra del Fuego, pero nació en la ciudad de Buenos Aires, no tenía demasiado ánimo para manejar y le pidió a su compañero que tomara el volante. Desde el asiento del acompañante podía mirar algo más allá del asfalto. Contemplaba los paisajes y todos esos lugares que nos comentan, son lugares hacia el sur tan bonitos, tan paisajísticos, tan turísticos, tan novedosos. Y sin embargo, allí, en el asiento del acompañante, viajando con su amigo, hacia el sur, hacia Río Grande, hacia Ushuaia, desde allí, desde el asiento del acompañante, la vio. Che, ¿viste un perrito ahí?, preguntó. Su amigo no había visto nada, Ramírez insistió. Pegá la vuelta, porque me parece que hay un perro a la orilla de la ruta. Y no se había equivocado. En un sector prácticamente desierto, desierto de la ruta, estaba Lola. Ramírez sacó el teléfono y comenzó a grabar. Su primera intención fue publicar las imágenes en Facebook para intentar localizar a su familia. Si bien todo indicaba que podía haber sido abandonada, no descartaba que se hubiera podido o se hubiera perdido o incluso que alguien lo hubiera llevado hasta allí sin que sus dueños lo supieran. Ramírez decidió subirle al vehículo y hacerse cargo de ella mientras averiguaba qué había pasado. En Tierra del Fuego existen normas de tenencia responsable y muchos perros cuentan con un microchip que permite identificar a sus propietarios. Cuando llevó a Lola a Zoonosis, descubrió que estaba registrada. No podían proporcionarle los datos de sus dueños con confidencialidad, pero debía esperar el plazo establecido para que fueran a reclamarla. Ramírez esperó unos días y nadie apareció. Nadie. Mientras tanto, la publicación que Ramírez había hecho en Facebook comenzó a circular con fuerza en Tierra del Fuego. Quienes se presentaron como sus dueños anteriores se comunicaron. Él prefiere no entrar en detalles ni exponerlos. Dice, no soy quien para juzgar a nadie. Hice mi parte, vi al animal, lo rescaté dentro de mis posibilidades y asumí esa responsabilidad. La conversación terminó con Lola quedándose definitivamente con él. Era exactamente lo contrario de lo que Ramírez había planeado para su vida después de perder a sus otros perros. La adaptación fue rápida. Tiene una hija de 7 años y Lola se convirtió también en su compañera. En Río Grande, dispone de un patio donde juega y pasa buena parte del tiempo dentro de la casa. Pero hay otro lugar que disfruta especialmente. La familia tiene la posibilidad de viajar a una casa de campo, rodeada de árboles, donde Lola corre, juega y se ensucia lo suficiente como para necesitar varias frecuentes para bañarse, visitas frecuentes para bañarse y cortarse el pelo. Crece y está muy feliz. Yo también, porque si lo llevamos a la parte poética, siempre dije que yo no la encontré a ella, ella me encontró a mí, dice Ramírez. Es la única mascota de la familia. A pesar de que alguna vez pensó en sumar otro animal, decidió no hacerlo por ahora. Para él, adoptar también significa entender hasta dónde puede hacerse cargo. Prefiero tener una y cuidarla,
dice Ramírez. Lola recibe controles veterinarios y ya estaba castrada cuando fue encontrada. Algo que Ramírez considera fundamental frente a la cantidad de perros que esperan una familia. El rescate también le hizo acordar o recordar una parte de su propia infancia. De chico acostumbraba a llevar animales encontrados a su casa, pese a las protestas de sus padres. Décadas después, aquella reacción volvió en medio de una ruta fueguina. Ese día me di cuenta de que mi niño interno estaba intacto. Volví a ser ese chico de 8 años nuevamente. Después de que su historia se conociera, recibió ofrecimientos de alimento, asistencia veterinaria y otras donaciones. Él agradeció cada gesto, pero pidió que esa ayuda fuera destinada a organizaciones que rescatan animales y que realmente la necesitan. Mientras Lola duerme bajo techo y tiene una familia, Ramírez sabe que quedan muchos perros esperando otra oportunidad. Hay muchas otras Lolas al costado del camino. Esto puede servir para quien quiera, pueda y esté dentro de sus posibilidades. Adopte. En lo posible que no compre, sostuvo Ramírez. Si pudieran verla y saber cómo es Lola, es tan amorosa, cariñosa, da tanto amor. No puedo comprender de qué forma la dejaron en la ruta y se fueron. Sí, la habían abandonado. Y era evidente, ya que ella se había mantenido al lado de un recipiente donde le habían dejado comida. En la banquina misma de la ruta, que seguramente viste el video y también te diste cuenta del detalle. Por supuesto que Ramírez no puede comprender de qué forma le dejaron en la ruta. Le bajaron su alimento y se fueron. Ramírez había tomado aquella ruta 3 convencido de que nunca más tendría un perro. Más de 2 años después, Lola sigue a su lado. Aquella decisión que parecía definitiva quedó atrás. Apenas pidió 5 palabras. Pegá la vuelta. Hay una perrita. Y muchas veces por allí esto nos toca de cerca, ¿no? Cuando a veces por ahí tenemos que hacernos cargo y ser responsables cuando decidimos tener una mascota. En este caso un perro, podría ser otro animal. Responsables en su cuidado, en su crecimiento, en su alimentación, pero por sobre todas las cosas, en su seguridad. No puede ser que tengas un perro, en este caso, y lo tengas suelto en la calle, que se pueda ir, que pueda morder a alguien, pueda pelearse con alguien, que lo pueda pisar un auto. Tenemos que ser un poquito más responsables. En nuestra ciudad hemos visto muchísimas veces animales sueltos, perros sueltos. Si hay un perro suelto en la calle, es por culpa de un humano. Y a lo mejor me dirá, no, bueno, pero ese perro nació en la calle. ¿Y su mamá? ¿Su papá? ¿También nacieron en la calle o fueron soltados irresponsablemente por un adulto? Cuando empezás a escarbar, cuando empezás a averiguar, llegás a la misma conclusión de siempre. Gente irresponsable que simplemente los abandona, los deja fuera. O como en el caso de Lola, tienen el terrible coraje de llevarlos y dejarlos abandonar en la calle o fueron soltados irresponsablemente por un adulto. Cuando empezás a escarbar, cuando empezás a averiguar, llegás a la misma conclusión de siempre. Gente irresponsable que simplemente los abandona, los deja fuera.

pobrecito que tenés ese coraje. Son animalitos. Necesitan de nosotros, de nuestro cariño, nuestro cuidado, nuestra atención. Y créeme, créeme, y no importa la raza, el tamaño del perro, no importa nada de eso. Créeme que son leales, son fieles. Y su cariño no se compra, no se vende. Es genuino. Es genuino de verdad. Que podamos incentivarte con este comentario a quizás adoptar, a buscar algún perrito allí de la calle y tenerlo. Una compañía que siempre va a estar. Y si ya tenés uno, te animo a que lo cuides. Si lo tenés viviendo en el frente de tu casa, entralo. Te lo va a agradecer. Un techito, algo para comer, algo para tomar. Y vas a tener una compañía fiel. Fiel. Lo voy a decir de vuelta. Una compañía fiel de por vida. Al menos en la vida de él. Quizás en su corta edad. Que podamos tener la capacidad de tener en cuenta esto. Así ya no vemos tantos animales en la calle, tantos perros abandonados. Y un poquito más de gente en compañía.

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0: Las 4 de la mañana con 56 minutos en todo el país. Qué bonitas canciones, che, ¿eh? Este era Bombay, ¿no? Contigo, una canción también que, bueno, en el video está también dedicado a un perrito, ¿no? Ah, sí, que, bueno, sí, señor.
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0: puede... Exactamente las 4 de la mañana con 56 minutos en todo el país. Tenemos mensajes más serios que nos van llegando. 2657-584783. Hola.
2: Buen día, buen día.
0: Hola.
2: ¿Qué tal? Los saludo, los bendigo. Le damos gracias a Dios nuevamente de pies. Gracias por eso.
0: Sí, señor.
2: Ay, no, qué historia, por favor. Estoy emocionadísima, le digo.
0: Bueno.
2: Yo lo que más amo son los animales.
0: Mire.
2: Son los animales, más que todos los perritos.
0: Sí.
2: Son tan fiel, tan
0: sí,
2: fiel. Una
0: sí.
2: cosa... Llenos de amor, llenos
0: sí.
2: de ternura. La verdad es que usted llega a su casa o a cualquier lugar,
0: sí.
2: nadie lo saluda como ellos.
0: Es verdad.
2: Oh, no entiendo. No entiendo eso. Divino, divino. Bueno, feliz descanso, Luis. Gracias por su compañía, como digo siempre.
0: Por favor.
2: Y bueno, música de elección, que está linda la música.
0: Bueno, bueno.
2: Un abrazo, Isabel.
0: Gracias, Isabel. ¿Qué sería de nosotros en la mañana si no tuviéramos su audio? La verdad, ¿qué sería de nosotros, eh? Gracias, Isabel, gracias, muy amable como siempre. Ahí me manda foto allí de su mascota. Mirá, un gatito, ¿no? Un gatito con la camiseta de la Selección Nacional. Mirá vos, ahí está. Gracias, Isabel, gracias, muy amable. Y sí, qué buenas palabras, lo que dijo Isabel, ¿viste? Llegás a tu casa y ¿quién te recibe bien? Esto, el comentario trae problemas, ¿no? Trae conflictos, pero es verdad, exacto. Llegás a tu casa y ¿quién te recibe? El perro. La mascota, exactamente, lo que tenga de mascota te recibe feliz, contento de verte. Sí, bueno, qué sé yo. Pero ¿cómo van a decir eso? Sí, bueno, pero... A veces por ahí los demás no te reciben así. Es cierto. Dale, Vero, hola.
2: Ella se llama Pampita. Mira. Ella es mi Pampita. Y ya le voy a pasar la foto de Adela. Son dos.
0: Mira.
2: Gracias, no. ¿Y qué sería mi noche también si no está usted en la
0: No,
2: calle?
0: No, pero por favor, ¿qué dice? No. ¿Qué sería de nosotros si no tenemos su audio cada mañana? Estamos recontra mal acostumbrados. Culpa suya, sí, señor. Culpa de Isabel, estamos mal acostumbrados en la mañana. No es lo mismo si no recibimos su audio, ¿no? Más vale que no. Gracias, Isabel. Ya nos mandó la foto allí de las mascotas, pero qué cosa va. Muy bien. Gracias,
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0: ¿Qué me dice mi amigo Rodrigo que tiene unos gatitos? Ah, mira vos. Bueno.
1: Bueno,
0: Rodrigo, ¿está bien? Como usted no mandó audio, escribe, yo lo leo. Sí, como me parece que lo escribió, ¿no? Ama los gatitos. Mira vos. Bueno, ahí está. Bien, Rodrigo, Otro más también que hace mérito a las mascotas, exactamente. Más vale. Falta segundo para llegar a las 5 de la mañana. Germán Eduardo, a ver qué nos dice.
3: Apareció el otro dañino, Rodrigo. Rodrigo no puede venir con las mascotas acá porque se les lleva todo.
0: Qué terrible. Y sí, eso es muy cierto, Nuestro amigo Rodrigo, el panadero allí en San Luis Capital, tiene un vehículo, un Ford Falcon, ¿no? Ford Falcon tiene pedido de captura del peaje para acá, pero no por la policía, no. No estamos hablando de ninguna cuestión policial, no, sino otro pedido de captura. Sí, otro, más peligroso, digamos, ¿no? Exactamente. Bueno, ahí está. Gracias, me dice Luis. No, por favor, Rodrigo, faltaba más. Por favor. Usted sabe que estamos acá, le pertenecemos, sí, señor.
3: No dejó gente que hago yo todo acá,
0: Bueno, Germán Eduardo, Por favor, estamos llegando a fin de mes. Queremos llegar a fin de mes. Ay, Dios mío. Che, estamos llegando a las 5 de la mañana. 5 de la mañana, me tengo que ir a la pausa. Me tengo que ir a la... Se me ponen así. ¿Cómo se dice? Eufórico, no, intensos a esta hora.
4: Buen día, Germán, buen día, Pedro, buen día, hermano. Nada puede irme.
3: Solo si es consigo. Dios mío, qué tal. Y tan dice cuando viene Rodrigo Mercedes.
0: Contigo, oh, mira, dice, se prende todo, son malos. Nuestro amigo Pedro Parker también se quiere sumar. Empezamos a hablar de los gatitos, ¿viste?
4: Sí, se
0: los
4: he visto el sonido con los gatitos.
0: Bueno.
4: Más de noche yo lo veo.
0: Bueno.
4: Son gatitos, son medio manco, pues son los
0: gatos. Bueno, pues sí. Son malos. Mira, acá nos manda fotos de los gatitos allí, nuestra amiga Isabel. Gracias, Isabel. Y ahora estoy. Bueno, la idea más allá de broma y todo eso, es crearte conciencia al cuidado de las mascotas, ¿no? Si no tenés una, bueno, busca por allí, seguramente vas a conseguir. Hay muchos por allí en la calle, hay un montón. Y si no, en alguna guardería por allí, esas guarderías caninas, ¿no? En los refugios, siempre vas a encontrar allí perritos que están esperando una oportunidad, una familia, alguien que les brinde cariño, amor, algo para comer, algo para tomar, y te garantizan un amor fiel. Che, esta palabra es de ellos, un amor fiel de veras, pero de verdad, un amor fiel, que difícilmente lo vas a encontrar en algún otro lado, sí señor. Dale, Barda.
3: Pedro, andando con los gatitos arriba del auto. Me siento mucho mejor
0: contigo, te correría el mundo. Tenemos que ir a la pausa. Veníamos bien. Ay, Dios mío. Bueno, a ver, sí, dale.
4: Se les visto el sonido con los gatitos. ¿Usted tiene mascotas, Quiroga?
0: Sí.
4: Si no, pídale alguna al pollo ahí, le sobran al pollito ahí. Dígalo, para que le dé alguna, si usted no tiene, ¿no?
0: No, sí tengo, ya tengo los míos. Sí, ya, bastante, no, un montón, olvídate. Bastante. Sí,
3: Luis, no se puede hablar, Luis.
0: No, es verdad. Es cierto, uno viene acá, habla serio y tiene razón, ¿eh?
3: Nada más que los gatitos míos andan arriba. Arriba los tapiales, eso no los puedo agarrar yo.
0: Claro, no, está bien, es muy característico. Eso suele pasar, es cierto. Ay, Dios mío. Hola Luis, buenos días, ¿cómo estás? Buen lunes, soy Erika de San Luis. Acá empezando la semana con Eliana a full. Me encantó la historia. Bueno, está. Erika, ¿cuándo nos va a enviar un audio? Queremos escucharte. Sí, queremos escucharte. ¿Cuándo vamos a escuchar tu voz? Y contanos una historia, contanos. Bueno, ya nos has contado que estás trabajando todas las mañanas allí con Eliana en San Luis Capital, haciendo esos trabajos de panadería espectacular, ¿eh? Sí, señor. Le hace la competencia ya a nuestro amigo Rodrigo. Sí, señor. Pero queremos escucharte, Erika, por favor, Erika. Eliana, queremos escucharte. Las 5 de la mañana, 5 minutos. Uy, qué tarde se ha hecho. Nos queda una canción más, pero no alcanza a entrar ahora. No. Nos pusimos con esto y se nos fue el tiempo. Así que nos queda una canción afuera. Bueno, tengo que ir a la pausa, tengo que identificar luego los datos del tiempo, el pronóstico. Y tenemos allí la peña, sí señor, la peña lista. Hoy viene mezcladito, es una mezcla de una guitarreada entre los Nocheros y las voces de Orán. Mirá, un material que hemos preparado acá para compartir exclusivamente para los oyentes de Un Día de Noche. Señores, identificamos, dale, y venimos luego de las noticias.
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0: Las 5 de la mañana con 7 minutos en todo el país. Estamos actualizando ya los datos del tiempo suministrados esta hora por la gente de meteorología. El último reporte ya nos indica en este rato en Villa Mercedes 7 grados 7 décimas, la humedad del 83%. En San Luis el último reporte estamos en 11 grados 3 décimas de temperatura, la humedad del 57%. En tanto que en Merlo ya estamos en 10 grados de temperatura, la humedad del 78%. Bueno, la Libertad Avanza sigue negociando un acuerdo electoral mientras el PRO no descarta competir. Le contamos que mientras se prepara para dar la pelea en el Congreso para la eliminación de las PASO, el gobierno viene trabajando en consolidar la relación con los aliados para fomentar acuerdos electorales de cara al 2027, a pesar de que estos espacios no terminan de definir una postura al respecto e incluso en ocasiones dan señales de querer competir por separado. La mesa de la Libertad Avanza con el PRO, que se inauguró a mediados de agosto por iniciativa de la Secretaría General, de la Secretaria General Karina Milei, y el ex presidente Mauricio Macri, ya celebró dos reuniones en las cuales se comenzaron a abordar las situaciones de ambos partidos en los principales lugares del país. Aunque de las negociaciones políticas también suelen participar otros espacios, como la Unión Cívica Radical y varias fuerzas provinciales, por el momento no hay intenciones de incorporar a estos actores a las conversaciones que se hacen en la Casa Rosada cada 15 días. Este es otro esquema de poder que lo lleva adelante el jefe de gabinete, Diego Santilli, con los gobernadores. Cuando pasan a verlo, él dialoga con estos temas, también con ellos. Entendemos que en algún momento vamos a tener que hablar con todos, pero por ahora son carriles separados, explicó uno de los dirigentes que sí integran el grupo que se junta los jueves en Balcarce 50. Cambiando de tema, el gobierno dejó que el dólar mayorista supere los 1.500 pesos e inyectó pesos para evitar frenar más el nivel de actividad. La política cambiaria y monetaria del gobierno dio un giro la semana pasada, tras varias semanas de sostener un techo informal para el dólar mayorista en 1.500 pesos como parte de su estrategia para contener presiones en el mercado. El ministro de Economía, Luis Caputo, y el presidente del Banco Central, Santiago Bausili, parecieron recalibrar su estrategia y suavizar la postura monetaria y cambiaria con vistas a mantener tranquilas las tasas y no generar más peso sobre un nivel de actividad que no termina de despegar. Según el análisis de Neri Persicini de GMA Capital, durante las últimas semanas, el gobierno concentró sus esfuerzos en mantener el tipo de cambio por debajo de los 1.500 pesos. El informe de esta consultora remarcó que la defensa cambiaria de las semanas previas había contribuido a mantener una plaza relativamente seca, llevando las tasas de corto plazo a la zona del 30%, en un momento en que además la mora empezaba a ocupar los titulares. Esa estrategia, al restringir la cantidad de pesos disponibles, tensionó el sistema financiero y generó incrementos en las tasas de corto plazo. Incertidumbre por el futuro de Mauro Icardi, la puerta que se le cerró en Europa a 48 horas del cierre de mercado de pases. El futuro de Mauro Icardi continúa bajo un halo de misterio a 48 horas del cierre del libro de pases de Europa. El delantero de 33 años tuvo varios sondeos y propuestas, pero continúa con la ficha en su poder. Y una de las puertas que mantenía abierta parece haberse cerrado definitivamente, la de la Fiorentina. El director deportivo del Viola, Fabio Paratici, ya había intentado llevarlo a la Juventus en el pasado y lo consideraba el reemplazante ideal de Moise Kean, quien cerró su pase al Como a cambio de un paquete de 35 millones de euros. Si pasa la revisión médica, firmará un contrato por 5 temporadas. Si bien el atacante pretendía volver a jugar la Champions League, el destino lo tentaba. Podía tener como compañero a los argentinos Franco Mastantuono y Matteo Pellegrino, y contaba con la chance de disputar la Conference League. No obstante, según el periodista Fabrizio Romano, especialista en mercado de pases, el conjunto de Fiorentina tiene un acuerdo de palabra para contratar al portugués Beto Betungal del Everton, por lo que cubriría la baja de Kim. Así quedaría bloqueada una de las alternativas para Icardi, que busca club desde su salida del Galatasaray, donde marcó 77 goles, aportó 25 asistencias y conquistó 6 títulos de liga en 134 partidos. Cinco de la mañana, 12 minutos en todo el país. La temperatura, 7 grados 7 décimas, la humedad del 83%. En San Luis, 11 grados 3, la temperatura, la humedad de 57%. En Merlo, 10 grados 1 décima, la temperatura, la humedad de 78%. El pronóstico anticipo para lo que resta esta jornada, acá en Villa Mercedes, Villarreinos, la zona de Justo Ara, una máxima prevista en 20 grados hoy. Día de cielo parcialmente nublado, ya no estamos muy seguros de que vaya a haber tormentas, como se anunciaba más temprano. Para este martes, máxima de 23, mínima de 5, día de cielo parcialmente nublado. Y para el miércoles, máxima de 25, mínima de 12, ventoso por la mañana, parcialmente nublado el cielo. En San Luis Capital, hoy lunes, se espera una máxima de 21 grados. También había propuestas de... Había probabilidades de tormentas, ¿no?, en la madrugada. El resto del día se espera cielo parcialmente nublado. Mañana martes, máxima de 22, mínima de 9, día de cielo parcialmente nublado. Miércoles, máxima de 25, mínima de 13, se espera día ventoso por la mañana. El resto del día, parcialmente nublado. Bueno, y por último, en Merlo, hoy se espera una máxima de 18 grados. También se espera algo de tormenta por la mañana, cielo mayormente nublado. Para el martes, máxima de 21, mínima de 11, día de cielo parcialmente nublado. Y para el miércoles, máxima de 18, mínima de 12, día de cielo ligeramente nublado. Bueno, cinco de la mañana, 13 minutos en todo el país. Me tengo que ir ya a la identificación, mejor dicho, al separador. Y viene la peña de Un Día de Noche. Hoy, un mezcladito entre los nocheros junto a las voces de Orán. No, no es que es un tema y tema, no, no, no. Allí, en un fogón, se prepararon los muchachos o nos prepararon este material para la peña de Un Día de Noche. Sí, señor. Tengo un audio más ahí que nos quedó Germán Eduardo, ¿qué dice?
1: Sí, Luisito.
0: Lo escucho.
1: Y Marcelo, los gatos que tienen, deben andar trabajando firme los gatitos esos que tiene Marcelo.
0: Bueno, desconozco totalmente, mi amigo, desconozco totalmente.

0: Bueno, 5 de la mañana, 15, ahí están preparando los cables, toda esa cuestión. Yo pensé que lo tenían todo listo, muchachos. Ahí están terminando de conectar toda la situación, dale. Nos queda un audio más, escuchamos a ver, hola.
1: No, lo que quería decirle a Rodrigo.
0: Sí.
1: A mi hermano, Rodrigo.
0: Ah, su hermano, bueno.
1: Como hermano.
0: Sí.
1: Es que Sonos y está acá en la Pringles, decirle, Pringles antes de llegar a Ituzaingó.
0: Ah, en San Luis Capital.
1: Y que no sé por qué anda por la avenida de la Finur, él adoptando gatos.
0: Bueno.
1: Nada que ver.
0: Para él, a lo mejor ha de tener otra estrategia. Digo yo, no sé, yo solamente opino, pero no sé, porque yo no vivo ahí, vivo acá. Pero es buena pregunta, es buena pregunta. ¿Sabes quién nos mandó un audio? ¿Lo tenés ahí? Dale. Nuestra amiga Erika, mira vos, se animó, ¿eh? Se animó. Tanto le veníamos insistiendo y se animó. Nos mandó un audio, Erika, a ver qué dice. Hola.
2: Hola, buenos días, Luisito. Soy Erika de San Luis.
0: Sí.
2: Acá trabajando con Eliana y bueno.
0: Mira.
2: Acá estoy. Lo prometido es deuda. siempre es un placer escucharte y gracias. Gracias por estar todas las madrugadas.
0: Mira. Vámonos más. Sí, señor, lo logramos. Felicitaciones. Bueno, muchas gracias, Erika. Nuestra amiga Erika allí en San Luis Capital, que se encuentra laburando allí con Eliana, trabajando cuestiones de panadería también, ¿eh? Gracias, Erika. Muchas gracias. Saludos a Eliana también, ¿eh? Y ahora, claro, vamos a querer escuchar a Eliana, exactamente. Somos así. Somos inconformes, vos podés creer. 17 minutos a las 5 de la mañana. Gracias, Erika. Muy amable, ¿eh? Muchas gracias. Muy amable. Dale, separamos y venimos con la peña, sí señor, ya no nos queda mucho tiempo. Vamos con eso, dale, que no llegamos más con el tiempo, pero por favor, ¿eh? Tengo otro audio más para aguantarme, porque la peña cada día sale más tarde. Sí, se ponen intensos a esta hora, vos podés creer. Dale, a ver qué dice. Sí.
3: ¿Cómo sabe usted, hombre araña, dónde queda eso, no? Si no, usted sí que sabe mucho de eso, ¿eh?
0: Bueno, ahí está, muy bien. Gente que se está peleando donde queda Sonosis allá en San Luis Capital. No tengo ni idea.
4: Yo, así como tenés que irme a trabajar allá a San Luis, Luisito.
0: Otro más. Bueno, qué comedidos que están hoy. Muy, muy guapos. Dale, si te lo pido, por favor, sacanos de esta, hombre invisible. Sacanos de esta, dale.
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0: y si hablan de vino, pero si hablo de samba, de las viejas voces de Orán, Álvaro, que sé que la llevan bien en el corazón, lo nochero, samba de Don Balta.
1: Samba de Don Balta. ¿Le escuché alguna Navidad acá? Por primera vez, por vos, cuando yo era muy jovencito.

0: Eso. 5 de la mañana con 27 minutos en todo el país. Hoy en la peña de un día de noche, en el escenario principal de un día de noche, están allí en un mix los nocheros junto a las voces de Orán. Material allí que está preparado especialmente para este impresionante. ¡Qué producción, mi amigo! ¡Qué producción! ¿Tenemos audio? Sí, escuchamos a ver, hola.
1: ¡Au! ¡Ay, ay, ay! Bueno. ¡Ay, ayito!
0: ¿Sí?
1: Esto es un día de noche, señores.
0: Escucha.
1: Arrancando la semana de la mejor manera. 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
0: No será mucho. Lo dice porque nuestro amigo Rodrigo, él nos quiere mucho, por eso. Tenemos audios, más gente que se sigue comunicando con nosotros esta hora ya de la jornada. Escuchamos a ver, hola.
2: Sí, preguntarle a Erika dónde tiene la panadería para ir a comprar.
0: Bueno.
2: Ahora yo me hizo un cafecito y me hizo falta las tortitas.
0: Ah, bueno.
2: ¿Cómo no me podés tomar con rasqueta? No, yo no. Claro.
0: ¿No?
2: Porque sos locutor. Sí. ¿Yo? No.
0: No, sí, usted puede. Sí, usted puede. No, el hombre araña se enoja y dice que no puede. Como él también puede comer. Bueno, ahí está. Después que le pase la dirección. Y... sí, señor. Pero míralo vos. Otro más, a ver, dale.
2: Che, Luis, ¿viste cuando vos decís que estás preparando los cables, que estás preparando
0: sí.
2: Que estás preparando lo otro?
0: Sí,
2: para
0: claro.
2: Que ingrese el otro programa.
0: Claro, sería, claro.
2: Para que me entendas un poco.
0: Ajá.
2: ¿Sabes qué me imagino yo, viste? ¿Viste los festivales acá cuando termina toca uno?
0: Claro.
2: Y viene a tocar el otro, ¿viste? Que, ¡ah! Que corren los viejos con los cables, los micrófonos, la guitarra, la batería y todo. Eso me imagino.
0: Sí, de la, tal cual.
2: De la radio.
0: Tal cual.
2: El hombre invisible correteando por todos lados.
0: Por todos lados.
2: Para poder que enchufó un cablecito para que acá a veces te digan hola y a veces no te digan nada.
0: Y a veces no te dicen nada. Es verdad. Es totalmente... como usted lo dijo, mi querido amigo Pedro, tal cual acá nuestro amigo el hombre invisible va, corretea cable, plug, consola, todo. Él hace todo y a veces le dicen hola y a veces no le dicen nada. Tal cual usted lo dice, tal cual es.
3: Así. Si hablan de vino.
0: Ay, seguimos hablando de vino. No, por favor, señores. Dale otro más, a ver.
4: Vamos a traer todos los gastos de allá para Mercedes.
3: Álvaro.
4: Pobrecito, poné mi amor en los soles, poné ella,
0: ¿cómo
4: el conchito de pan?
0: No.
3: No,
0: está equivocado.
3: Samba.
0: La Sole viene esta semana, ¿no? ¿Esta semana?
3: ¿Le escuché alguna?
0: Esta semana está la Sole, sí, señor. Esta semana está la Sole en la peña. Pero no vamos a decir todavía qué día, porque si no se nos desesperan todos, ¿viste? Después no son... ¿cómo se dice? Impacientes son, no les gusta esperar, exactamente. Así que esta semana tendremos a la Sole en la peña, pero no todavía. De hecho, no sé quién va a estar mañana, pero el miércoles, ya está confirmado, ¿no? Está confirmado el miércoles. El miércoles, señores, llega Pico Frank con todo el chamamé. Alta fiesta que se va a armar, como la semana pasada con Cristian Herrera. Esta semana tendremos a Pico Frank. No se lo pierda, así. Los miércoles se está poniendo peligroso, te digo, ¿no? Peligroso, sí, señor, dale, a ver.
5: Bueno, tampoco te agrandes tanto, quiero por dos, tres radio escucha que tienen toda la noche.
0: Tenés razón.
5: Chao, ¿cómo?
0: Tenés razón. Tenés razón. Yo me olvido. Tiene razón, mi amigo Rodrigo. Qué bueno que está él para bajarnos a tierra, ¿eh? Tiene razón. A veces uno por ahí se copa, se olvida, totalmente. Es como dice Rodrigo, exacto. Dale, a ver.
5: Ponele 5 con toda la furia,
0: Gracias, ese es nuestro amigo, ¿viste? Ese es el... En realidad, claro, le agregó un par más ahí, pero porque es amigo nuestro. Simplemente porque es amigo nuestro. Simplemente por eso. Bueno, che, no dejamos terminar la peña. La idea era terminar la peña. Iban dos o tres audios nada más y seguía la peña, pero se metieron y no salieron más. Perdón allí nuestra falta de respeto para con los nocheros y las voces de Orán, que están haciendo allí una presentación magistral. Sí, señor, dale, a ver.
2: Bueno, bueno, apurala la sola entonces, mi amor. No. Ella hace mucho que no la veo.
0: No, bueno, ¿cómo dices? No, no, no, no, ya, ¿ve? Ya. No, no, no, ¿cómo? ¿Pero desde cuándo? Ahora son todos fan club de la Sole. ¿Desde cuándo? Antes nadie, no había nadie. Ahora aparecen todos, ¿viste? No.
2: Sí, porque yo valgo por dos, Rodri.
0: Ah, lo que le respondía, sí, sí, a nuestro amigo, exactamente. Sí, sí, totalmente. Bueno. Sí, dale, seguimos. Termina la peña, dale. 5 de la mañana, 33 minutos. Dale, que termine, que termine. Dale.

0: Salud Chango, mayo bebé.
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0: 37 minutos pasan de las 5 de la mañana, ¿eh? Vamos hasta las 6 de la mañana. Perdón, estamos un rato antes de las 6 de la mañana. Como hasta... Antes estábamos hasta menos 5, ahora vamos a estar un poquito más antes. Y 50. Y 50 ya nos... Empezamos ahí. Sí. Si llega, llega. Estamos preparando todo. A las y 50 ya... Estamos... preparándonos para ello. Bueno, pero nos queda un rato todavía y quiero aprovechar ahora para contarte algunas otras cuestiones en esta jornada. Ahí pasaba el bloquecito de los Nocheros junto a las voces de Orán, haciendo allí su participación en la peña. En la peña de un día de noche. Hoy la peña folclórica, por supuesto, que hacemos todos los días después de las 5 de la mañana. Sería muy bueno, por cierto, Che, qué buen fin de semana para el deporte argentino. Arrancamos por las campeonas del mundo, Las Leonas le ganaron a Países Bajos y ganaron, salieron campeonas del Mundial de Hockey, ¿no? Las Leonas hicieron historia al vencer en los penales a Países Bajos para ganar por tercera vez en su historia el Mundial de Hockey Femenino. Era una actuación inolvidable en la que se recuperaron tras ir abajo en el resultado. El combinado dirigido por Fernando Ferrara se quedó con el título después de 16 años y sumó una nueva estrella para una selección que es parte de la élite de la disciplina hace más de 2 décadas. La tercera estrella. La tercera, sí señor. Luego de la consagración, los medios neerlandeses se hicieron eco de la derrota de su equipo y destacaron el coraje y el juego de las chicas argentinas. Uno de los primeros en reaccionar fue la cadena TV News. El hockey femenino pierde la final del mundial en Amsterdam. Argentina fue demasiado fuerte tras la tanda de penales, afirmaron o titularon. Los Países Bajos flaquearon, algo poco común en el hockey femenino en los últimos años. El público apoyó masivamente el equipo local, pero eso no impidió que la tanda de penaltis decidiera el partido. Citaron en la nota en la que destacaron la actuación de la China Cosentino, clave en la definición por penales australianos. En el 1-1 durante el partido, Majo Granato convirtió el tanto del empate. Bueno, felicitaciones, las chicas... Una vez más en el podio, lo más alto del hockey mundial, ¿no? Llegó la tercera estrella para las argentinas. Las Leonas vencieron a Países Bajos para ser campeones del mundo. Impresionante. Yo no entiendo mucho del reglamento del hockey, pero se vio bastante importante el partido, ¿eh? Sí, lo seguimos, sí señor. Por otro lado, también otro resultado histórico para el hockey argentino. Los Leones superaron 2-1 a Países Bajos y ganaron el bronce en el Mundial. Los Leones hicieron historia para el hockey argentino. La selección masculina que dirige Lucas Rey superó 2-1 a Países Bajos también, ¿eh? Y se quedó con la medalla de bronce en el Mundial por segunda vez tras lo conseguido en la Copa del Mundo en La Haya 2014. Fue un primer tiempo parejo en el que jugaron argentinos y neerlandeses por un lugar en el podio mundialista. El seleccionado argentino tuvo firme en la defensa e intentó atacar, pero sin peligro para el conjunto europeo. En el segundo cuarto llegó el primer córner corto para Países Bajos a los 4 minutos del primer juego. Del juego, pero fue bien detenido por los Leones. Bueno, durante el tercer cuarto se dio la mejor cara en el ataque para Argentina. Tomás Domene tuvo una clara chance para cubrir el marcador tras un pase de Facundo Zárate. A los 10, se repitió la fórmula, pero con diferente final. Habilitación para que el cordobés desvíe la bocha y ponga el 1-0 parcial para los Leones. Así arrancaba el partido. Señores, tenemos las campeonas del mundo, el seleccionado femenino de hockey argentino, ¿no? Consagrándose campeones del mundo, y el seleccionado masculino de hockey consagrándose tercer puesto, medalla de bronce. Buen mérito para el hockey argentino. Qué buenas noticias, la verdad. Pero por otro lado, lo que pasó en el US Open. La participación del argentino Mariano Navone. El tenista argentino Mariano Navone dio el golpe en el debut del último Grand Slam de la temporada. Hablamos del US Open al derrotar al serbio Novak Djokovic, que es el número 5 del mundo. En 4 horas y 36 minutos de competencia, le ganó 7-6, 5-7, 4-6, 6-2, 6-1. En la próxima ronda, el platense espera por el suizo Stanislav Wawrinka o el italiano Matteo Berrettini. Bueno, increíble lo de Naone, ¿eh? La nave se impuso en 5 sets y se convirtió en el primer jugador en eliminar al serbio en la primera ronda de un Grand Slam en 20 años, ¿eh? Nole volvió a sufrir problemas físicos y vomitó en pleno partido. No sé qué le pasa, sí, yo vi las imágenes, pero no sabía mucho del tema. Pero bien, bien para el deporte argentino, ¿eh? Hockey por partida doble. En el tenis, lo de Mariano Navone. Podríamos hablar ahora también de que River ganó 3-2 a Banfield en el debut de Leonardo Ponzio como entrenador. Y es una buena semana, sí, sí, claro, es una buena semana. Un comienzo de semana. Ahora sí podemos hablar de fútbol. Ay, Dios mío, bueno, y sí, teníamos que remontar vuelo en algún momento, ¿no? Claro, nos venía yendo como la mona, exactamente, ¿no? Pero bueno, ya pasó. Ya estamos de regreso. Hemos vuelto a la normalidad. Che, les quiero contar algo que... Porque tengo ahí, ¿qué hora es? 5:44, me quedan pocos minutos. Sí, me quedan muy pocos minutos. Poné ahí, te había dejado una cortinita musical que más de uno se le va a caer un lagrimón cuando escuchan eso. Tengo algunos audios, ¿sabes? Pero ya cumplimos con todo. No me acuerdo, yo si te los pasé, no te los pasé. La verdad que estoy ya medio perdido. A ver, no, creo que los cumplimos con todos. A ver qué dice, ¿eh?
1: Bueno, apurala la sola entonces, mi amor. Ella hace mucho que no la veo.
0: Bueno, sí, la habíamos pasado. Sí,
1: porque yo valgo por dos.
0: Ah, ahí está, bueno, ahí está. Muy bien, bueno. Pequeño gran detalle, exactamente. Dale, me queda un audio más y ya. Ahí te paso el último audio, Hombre Invisible, para escucharlo. Y vamos ahí con lo que tengo para contarte. Vamos a hablar de cine, dale, ahora.
1: Ya te estás por ella. Ya tengo el número en mi celular. Día.
0: Hola. Sí. Hola, mi amigo Ariel, que se llama Hugo. Acá me dice, ¿dónde queda la dirección para ir a comprar tortitas? Dice. ¿Quién lo pide? Nuestro amigo Pedro. Bueno. Ah, que le pase la dirección de. Para ir a comprar tortitas, Erika. Pero mira, qué cosa bárbara. Pero si usted no come, amigo Pedro, usted no. Ya me dijo que estaba a dieta. ¿Desde cuándo ahora se le ha dado? Bueno. Dale uno más a ver.
2: Bueno, Luisito, me voy despidiendo.
0: ¡No! ¿Cómo?
2: Un abrazo para vos, para ¿ya? toda la audiencia. Y esta noche, si se portan bien, sí. Solo si se portan bien.
0: Si se portan bien.
2: Volverá Luisito Quiroga para hacer esto, que es un día noche.
0: Bueno.
2: El programa más escuchado de Radio La Bomba.
0: Eso lo dice porque amigo
2: de
0: nuestro.
2: De todo el condado de San Luis.
0: De todo chau. De todo el condado se despide con tiempo. Sí, pará, dale. Gracias, Rodrigo. Gracias, un abrazo, mi amigo. Gracias por estar allí. Poné la cortina que habíamos preparado ahí. ¿Lo tenés listo? Escuchen esto. No lo van a poder creer. Realmente, escucha. Escucha.
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0: ¿Te acuerdas de esto?
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0: Sí, señor.
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4: Pip pip. 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
0: ¿Se acuerdan de la música de la cortina, de la introducción, no? A uno de los dibujitos que nos creamos viéndolo, el Correcaminos. Era el verdadero protagonista, pero quien se llevaba la peor parte era quien, el coyote, ¿no? Correcaminos con el coyote. Bueno, señores, les tengo para contar que se viene la película. Sí, señor, finalmente llega la película. Se llama Coyote versus Acme. Sí, señor, ahí está, ¿eh? Coyote versus Acme, la película que estuvo a punto de no llegar a las pantallas, se estrena esta semana a nivel mundial, o la semana pasada. El film, una mezcla de acción real y animación protagonizada por John Cena y Will Forte, logró el mejor estreno de la historia allí, a través de Ketchup Entertainment, que es la distribuidora independiente que rescató el proyecto, tras años de incertidumbre. Dirigida por Dave Grimm, la cinta lleva a la pantalla un concepto nacido en las páginas de El New Yorker, el artículo humorístico Coyote vs. Sangre, publicado el 19 de febrero de 1990 por Ian Frazier, en el que Willy, así se llamaba el coyote, ¿no? Willy, Coyote demanda a la corporación Acme por la venta de productos defectuosos. Los derechos del texto pasaron a Scott Rudin Production en el 98, pero el proyecto no tomó forma hasta que James Gunn presentó con éxito su propuesta a la Warner Bros. En 2015. Mirá vos. El camino hasta los cines fue largo. Dave Grimm fue anunciado como director en diciembre de 2019, tras una etapa inicial en la que Chris McKay, director de Lego, la película, figuraba como productor. El rodaje de parte de la acción real tuvo lugar entre marzo y mayo de 2022, con los personajes animados, entre ellos Bugs Bunny, Daffy Duck, Tweety Bird, sí señor, a la Warner Bros. En 2015. Mira vos. El camino hasta los cines fue largo. Dave Grimm fue anunciado como director en diciembre de 2019, tras una etapa inicial en la que Chris McKay, director de Lego, la película, figuraba como productor. El rodaje de parte de la acción real tuvo lugar entre marzo y mayo de 2022.

Llamado por Cena como abogado defensor de ACME, John Cena, el actor, sí, defensor de ACME Corporation y Forte como el letrado del Coyote, además de Lana Condor y Eric Bauza. Cabe destacar que Forte describió el proceso de espera para su lanzamiento como una montaña rusa emocional. La crisis llegó en noviembre de 2023 cuando Warner Bros. Discovery anunció su decisión de cancelar el estreno y declarar el film como baja fiscal con una compensación de $30 millones, una estrategia que la compañía ya había aplicado para Bad Gear y Scooby Holiday Hunt. Cuatro días después, la presión pública articulada por las campañas, entre otros, obligó a la Warner Bros. A dar marcha atrás y poner la película a la venta. Ningún estudio satisfizo el precio inicial de entre 75 y 80 millones de dólares. La película quedaba en el cajón. Ninguna distribuidora quería pagar para justamente distribuirla, para publicarla. Finalmente, la empresa Ketchup Entertainment, la misma distribuidora que había adquirido la película el día que la Tierra explotó, una película de Looney Tunes, otro film también de Looney Tunes, la que cerró un acuerdo por $50 millones en marzo de 2025. La película tuvo su premier en San Diego Comic Con 2026 y llegó al Reino Unido e Irlanda el pasado 21 de agosto, antes de su estreno, que fue para América Latina el 27 de agosto pasado en los Estados Unidos, en América Latina el 28 en Estados Unidos. La recepción fue positiva, el público le otorgó la clasificación A a CinemaScore, y los críticos la valoraron con un 95% en Rotten Tomatoes, mientras que la audiencia le dio un 92%. Mira vos, bueno. Coyote versus ACME. El debut ya marcó, ganó más de $15 millones, ¿no? Se situó entre las proyecciones iniciales que anticipaban una recaudación de entre $12 y $18 millones para el fin de semana de apertura. Pero bueno, pará, dale un día más. ¡Qué grande! ¡Vamos nomás! ¿Estará disponible acá? Coyote versus ACME, ¿eh? Con la participación de John Cena, Will Ford, Lana Condor y el Coyote. Willy E se llama el Coyote. Ese es el nombre que tenía, nada más que nunca lo sabíamos nosotros, ¿no? Corre camino, escucha. Qué impresionante, ¿no? Bueno, son parte de nuestra infancia, exactamente. Nosotros crecimos viendo al Coyote. Y nunca pudo agarrar el correcamino. Perdón, sí lo agarró en un capítulo, ¿no? Creo que... No sé qué empresa pagó para que la productora del Coyote finalmente hiciera un capítulo donde lo atrapaba al correcamino. Señores, eso se llaman dibujitos animados para niños. Si nunca lo viste, a lo mejor, bueno, averigua, buscá allí en YouTube, vas a encontrar un montón de capítulos del correcamino con el Coyote, como tantos otros, incluso de la misma productora del Coyote, habían otros personajes más también, Sí. Escucha. 5:52, nos vamos, dale, escucha. Pues mientras Coyote me puede comer. ¡Qué gran! Corre camino, Mimi. Sí, señor.

0: Y así crecimos nosotros, ¿no? Viendo, claro, imagínate, cuántos capítulos allí, cuántas cosas se les ocurrían al Coyote, que compraba todo en la empresa marca Acme, productos Acme, ¿se acuerdan, no? Todo compraba, por eso capaz que no andaban bien las cosas, porque fallaban. Por eso la película tiene que ver con eso, ¿no? Coyote versus Acme. Y hace como una demanda, aparece el abogado, que es John Cena. Está buena la traba, me gusta. Bueno, 5:53, nos vamos. Ahí me dicen que tengo que esperar, a ver, bueno. Vamos nomás.
1: Corre, camino. El Coyote te va a comer.
0: El Corre Caminos. El Corre Caminos, sí, el Coyote, obviamente. Claro, la serie era, el protagonista era el Corre

0: caminos, ¿no? El coyote era el que intentaba capturarlo, pero nunca podía. No lo tengo acá a mano, pero recuerdo que hubo una empresa, o no sé quién fue, que tenía bastante dinero y habló con la productora principal de este dibujito, de alguien que se ve que tenía una bronca terrible y que había crecido viendo el coyote con el correcamino. Y claro, se había cansado de capítulo y nunca el coyote había logrado captar al correcaminos. Pero decidió hablar con la productora, pagarle una buena cantidad de plata para que la productora hiciera un capítulo donde finalmente el coyote capturara al correcaminos. Yo lo vi el capítulo después, sí, no fue muy difundido, pero finalmente salió el capítulo. Mirá, ¿cómo es hasta la... cuando hay dinero, ¿no? Cuando hay dinero, el coyote atrapa al correcaminos. Señores, 5:54, tengo gente allí del otro lado del receptor. Iba así, no. Allí en San Luis Capital, en los estudios, está nuestro amigo Andy Morales. Andy, muy buenos días y bienvenido.
1: ¿Cómo estás, Luis? Buen día, buen lunes, buen inicio de semana. Uy, papá, ¿cómo estamos?
0: Bien, acá estamos, corriendo el correcamino, le digo.
1: Sí, lo venía escuchando la historia, pero ¿por qué? Qué ganas de querer cambiar la historia,
0: sí,
1: ¿no?
0: Se ve que era uno así que tenía bronca como nosotros, que hemos crecido, pero nunca lo va a agarrar, pero nunca lo va a capturar. Y bueno, se ve que esa persona trabajó más que nosotros, consiguió mucha plata y habló con la productora y le dijo, tomá. Acá te pago para que la historia cambie.
1: Sí, pero ¿y qué pasa después? Se termina, ya después de eso no hay más nada.
0: Sí, no, fue un capítulo especial. De hecho ese capítulo se grabó cuando ya hacía rato que ya la historieta no se grababa.
1: Claro,
0: entiendo. Ya no estaba en producción ya, así que tuvieron que laburar para él solo nada más.
1: Y bueno. ¿Será más o menos el monto que gana usted por año?
0: Un poquito más. No. Un poquito más. Sí. Mucho más le diría.
1: ¿Algunos ceros más, dice usted?
0: Muchos ceros. Sí, muchos ceros. Del lado derecho, ¿no? Obviamente.
1: Obvio, sí. ¿No? Porque para el lado izquierdo tenemos varios.
0: Ahí estamos todos. Para el lado izquierdo estamos todos.
1: Tal cual.
0: ¿Cómo le va, Morales? ¿Cómo anda usted? Buen comienzo de semana.
1: Igualmente. Muy bien. Aquí estamos empezando 59 de agosto.
0: Exacto, 2026. Sí.
1: Último día de agosto.
0: Lo tenemos que decir, todavía es agosto.
1: Pero bueno, ya está, ahora, ¡apa! Mire, disfrútelo, porque a partir de mañana...
0: ¿Será? Yo quiero creer que mañana a esta hora vamos a estar en septiembre, quiero creer, no sé.
1: No, vamos a estar en septiembre, usted va a pestañear... Sí. Va a pestañear y va a estar armando el árbol.
0: Sí, es verdad.
1: Disfrute agosto, sí, porque verdad. A partir de mañana año viene en caída libre.
0: Sí. ¡No! Ese es Walter que está diciendo que no. No, es verdad, eso, ¿sabe? A mí me pasa todos los años lo mismo. O sea, yo pasando agosto, es así, mire. 31 de agosto, primavera, navidad, vacaciones. Así, tú.
1: Tres
0: tropezón, primavera, navidad, vacaciones. Así.
1: Creo que está más cerca septiembre de marzo... que marzo de septiembre.
0: Es muy probable. Bueno, lo cierto es que ya cuando querramos ver ya hay que estar armando el arbolito, ¿verdad?
1: Sí, señor. Ya estamos en el tramo final del año. Sí. Un año, bueno, y un fin de semana que no se empieza a Mercedes, acá en San Luis, primavera total.
0: Sí, tuvimos agüita de todos modos, pero también, pero no, agradable las temperaturas, muy agradable, muy agradable.
1: ¿Cuándo llovió en Villa Mercedes?
0: Tuvimos un poco de agüita viernes y sábado. El viernes un poquito a la tardecita y después sábado a la noche, como a las 11 de la noche.
1: Claro, bueno, sí hubo nubosidad acá en San Luis Capital, pero no precipitaciones y máximas que llegaron a los casi 27 grados. No, muy agradable. Ayer domingo para estar en el campo, para estar en el solcito, realmente muy, pero muy lindo. Y bueno, hoy la mañana también nos recibe con una temperatura muy agradable.
0: Sí, es verdad, ya la van a estar renovando ustedes la actualización. Pero le digo, el pronóstico indica para hoy 20, acá en Villa Mercedes, mañana martes 23 y el miércoles 25.
1: Ah, bueno, vamos a estar entonces ahí.
0: Sí, y San Luis, para hoy se espera una máxima de 21, mañana 23, y el miércoles también 25, mire.
1: Lo bueno es que, claro, el pronóstico indica que va a estar despejado durante toda la semana, al menos claro. Hasta el jueves, ¿eh?
0: Alguna nubosidad variable, nada más, no mucho, sí, pero sí.
1: Así 11 que... grados, tengo acá el registro actual, mire. De San Luis Capital, ahí te actualizo Villa Mercedes, pasa que estamos teniendo un problemita con el internet acá.
0: Bueno, sí, pasa
1: como si es costumbre.
0: O sea, sí,
1: ¿cuánto falta para el estudio nuevo? Ya lo tienen casi. Estábamos viendo las imágenes ahí en las redes sociales. El nuevo estudio de
0: Radio Dragón en Villa Mercedes. No, yo le estoy hablando acá, estoy sentado arriba de una bolsa de polvo, me digo.
1: No me sorprendería, mira.
0: No, falta. Falta un trecho.
1: Bueno,
0: el micrófono lo acomodé al lado del fratacho, mire. Yo ahora estoy viendo con usted, ya me arremango acá y le seguimos dando, ¿eh?
1: No, por sí, supuesto. Sí, escúchame, ¿y usted está preparado para el streaming o no?
0: Por ahí mezclamos la mezcladora, no sabemos si la mezcladora de sonido o la mezcladora de...
1: Claro, de cemento.
0: De cemento, sí, señor. ¿Qué pregunta mundana me acaba de hacer?
1: No, si está preparado para el streaming, digo, porque ya que están renovando el estudio, yo digo, bueno...
0: Pecador. Va,
1: no, bueno, van a conocer su rostro ya de por primera vez en cuántos años de profesión que usted tiene.
0: Dios no lo permita. No. En el contrato, al menos en el mío...
1: ¿Firmó había, contrato?
0: Había letra chica al fondo, así, yo la leí, y decía que lo de la cámara, entonces, no lo firmo. Estoy así como se dice el otro, el que quedó sin club ahora, del Galatasaray.
1: ¿Icardi?
0: Ajá, exactamente, así que estoy con el contrato en la mano, depende de mí.
1: Sí, no se quiere aparecer a Icardi.
0: No,
1: aparecer a Icardi, porque solamente está complicado.
0: Solamente está ahí. Walter, por favor, Walter. Son las 6 de la mañana. Qué mal. Me voy. Bueno, los dejo tranquilos, che.
1: Bueno,
0: buen comienzo de semana. Y no, por acá todavía falta para. Está todavía la gente laburando, pero bueno, falta todavía.
1: Y bueno, yo le dije, septiembre va a ser un mes que me parece que va a volar, ¿eh? Va a volar.
0: Sí,
1: va a volar. Así que a quien le dice que en unas semanitas ya tiene. Ya tiene el nuevo estudio allí listo.
0: Te dice.
1: ¿Y quién le dice que va a tener que renovar contrato?
0: No, yo le digo, estoy acá en el estudio 2. Me parece que yo me quedo acá arriba. En el estudio 2.
1: Eso es otra cosa.
0: No, el estudio 2 de acá es sin cámara, es así a lo que me gusta a mí.
1: La vieja usanza.
0: Sí. Yo soy de la vieja guardia. Discúlpeme.
1: Bueno.
0: El estudio de streaming para la gente que tiene imagen, para eso, obviamente, ¿no? Obviamente,
1: hay que reconocer. Bueno, pero todos tenemos imagen.
0: Sí, no, bueno.
1: Todo se habla, todo se charla.
0: Qué malo, me quiere convencer, pero no.
1: No. Yo le digo que todo se habla.
0: Está bien.
1: Estamos
0: está
1: en pleno 2026, sí, yo creo que hay cosas que a las que no se le puede decir que no.
0: Es malo, ¿eh? Es malo, Morales. Lo dejo tranquilo ahí, ¿eh?
1: Gracias, Luis.
0: Buen comienzo de semana.
1: Igualmente, lo escuchamos mañana a partir de las 12, ¿no?
0: Esperemos que mañana sea septiembre, le repito de vuelta.
1: Ojalá que sí, mi 32 de agosto.
0: 32 de agosto. Chao, Andy.
1: Abrazo, Luis, querido.
0: Chao,
1: abrazo grande. 6 de la mañana, 2 minutos en toda la República Argentina. Nosotros le damos continuidad a la mañana de Radio La Bomba.

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Buen día, San Luis. 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

0: la mañana de Radio La Bomba. La primera mañana estamos comenzando a esta hora, 6:07. El buen día San Luis para acompañarlos hasta las 8:00 a.m. con todas las noticias, con la información, con los títulos, con buena onda, con buena música. Todo el equipo preparadísimo. El señor Walter Martínez en la puesta al aire, musicalización, el coordinador general de Radio La Bomba. El señor Walter Martínez está ahí del otro lado, ya el nombre ya lo bautizó Iván López, así que el señor Martínez ya está firme desde tempranito. El señor Andy Morales también está en la co-conducción de este programa, mi nombre es Marcelo Barrera. Hasta las 8:00 a.m. estamos juntos haciendo...
1: ¡Buen día, San Luis!
0: ¡Buen día para todos!

0: El abuelo está sordo, así que tiene que darle un poquito más de volumen a los auriculares. ¿Cómo les va, chicos? Buen día.
1: Buen día.
0: ¿Cómo están? El saludo para la gente que está arrancando a esta hora de la mañana, a las 6 de la mañana. Estamos acompañando a la gente que está arrancando tempranito en los hospitales, en los sanatorios, en los colectivos. Donde estés a esta hora de la mañana, en
1: sí,
0: donde
1: señor.
0: estés, mucha gente que está terminando el turno de la guardia de seguridad, que nos escucha durante la madrugada y que a esta hora se va a dormir, que también está sintonizando, a toda la gente que ingresa a las fábricas a esta hora de la mañana, a todos, a los que van en el auto, a los que ya vienen al centro de la ciudad de San Luis desde la zona serrana, el saludo para todos los que están arrancando una nueva semana, esta del lunes 31 de agosto de 2026, estamos haciendo hasta las 8 el Buen Día San Luis.
1: Sí, señor. Bueno, una jornada que se presenta agradable en el arranque de esta jornada. Fin de semana que estuvo también en cuestiones climáticas muy agradable. Te diría ya en las puertas de la primavera.
0: Muy lindo, muy lindo.
1: Fin de semana que tuvo mucha recurrencia en la zona serrana, ¿no? Potrero de los Funes, el Trapiche, el Volcán. Sí. Bueno, allí en la zona de Villa Mercedes también, la zona del Río Quinto.
0: Para hacer actividad al aire libre.
1: Sí.
0: Ayer estuve en un bingo, estuve participando claro, sí, porque hay que acompañar a en este caso a mi hijo, que está terminando la secundaria, en el último año, antes
1: claro,
0: se decía la secundaria.
1: En el
0: último año del colegio,
1: claro,
0: ¿no? En sexto año.
1: Se lee la promoción.
0: Claro, la promo, así que estuve participando en un bingo ahí en un conocido hotel que empieza con dos.
1: Con dos B.
0: Sí, ahí estuve, así que...
1: Que no es una citronela,
0: No,
1: para la duda.
0: En el centro de la ciudad, acompañando mucha gente, no saqué nada, así que bueno.
1: Pero la ayuda ahí para los chicos...
0: Sí, los que andan mal en el juego andan bien en el amor, ¿viste?
1: Eso dicen, así, sí, es verdad.
0: Así es, así dice sí, Martínez.
1: Fíjese si por otra cosa, pues por otro lado no viene la mano, ¿eh?
0: ¿Sí?
1: Sí, no. Digo yo, si no saco nada, bueno, fíjese por otro lado, capaz que tiene un poquito más de suerte.
0: Claro, bueno, sí, eso sí. Bueno, mis hijos sí sacaron de todo, así que re bien, excelente. Era importante que alguien sacara algo de la familia, por lo menos,
1: y sí,
0: a algunos les fue bien. Lo que estábamos diciendo, las temperaturas, sí, exactamente.
1: Señor.
0: Barrera que está dormido todavía.
1: No, no importa.
0: 10 grados 9 en Villa Mercedes, 10 grados 9, perdón, 10 grados 9 en San Luis a esta hora de la mañana. 10 grados 9 en San Luis, 8, 9 en Mercedes y 10 grados 5 en Merlo. No se condice con lo como está afuera, me parece. Está hermoso afuera.
1: Sí, está muy lindo, está agradable, viento en calma prácticamente. Realmente una jornada muy agradable, se espera una máxima hoy que seguramente supere los 20 grados. Va a ser una jornada linda y esperemos que a partir de ahora las condiciones climáticas empiecen a mejorar. Bueno, el día miércoles se esperan 27 de máxima. Estamos ya empezando a recibir el calorcito.
0: El teléfono me marca 35% de precipitaciones. No sé si se irá a dar.
1: Bueno, vos sabés que...
0: De lloviznas que podrían darse a lo largo de la mañana. Vamos a ver qué pasa.
1: Yo venía desde la zona, por la avenida Circunvalación, digamos, hacia la zona de la terminal. Veía para la zona sur unos destellos de luz.
0: ¿Sabe que usted me pareció a mí también cuando salí de allá de la zona serrana que para el sur se veía bastante feo? Relámpagos, ¿no? Así
1: yo no sabía si estaba loco o veía a lo lejos,
0: no,
1: pero...
0: No, somos dos entonces, porque yo pensé de lo mismo. Dije, ¿qué pasó? ¿Estoy bien o es verdad?
1: No, se veía desde el sur, te diría hasta desde la zona de Donovan hacia más al sur todavía, se veía algunos relámpagos, algunos destellos de luz que pueden indicar que puede llegar a la capital.
0: Bueno, todo indica que habría alguna probabilidad de lluvias y tormentas para la mañana, pero después para la tarde el cielo va a estar parcialmente nublado, se disipa esa posibilidad y la máxima podría alcanzar los 22 grados, señor.
1: Bueno, si llega a caer un chaparroncito va a estar húmedo hermoso, te digo, a la tarde, ¿eh?
0: Exacto. Para mañana martes, inicio del mes de septiembre, martes primero ya mañana. Lo que indica la temperatura es que la máxima va a estar en los 24 grados con cielo totalmente despejado. Atención, porque para miércoles se anticipa una máxima que podría alcanzar los 27 grados.
1: Ay, ay, ay.
0: Para el jueves ya desciende un poquito, 22 la máxima con cielo despejado. Che, bien, bien, lindas temperaturas.
1: Lindas temperaturas para la semana, sí, señor.
0: Lindas temperaturas,
1: bien. Después de lo que fue una semana como la pasada, que tuvimos viento, que la temperatura bajó. Bueno, mejora las condiciones climáticas. Veremos si llega este chaparroncito a San Luis Capital durante la mañana, pero si no...
0: La tormenta de Santa Rosa, que en realidad la estamos esperando y que no ha llegado, señor.
1: Bueno, Villa Mercedes tuvo precipitaciones el sábado por la noche, nos contaba Luis.
0: Bien.
1: Y el viernes a la noche también tuvo alguna que otra llovizna. Pero sí, no ha venido la tormenta, la famosa tormenta de Santa Rosa con todas sus fuerzas, como suele hacer, ¿no? Más o menos a esta época del año.
0: Exactamente, le estamos esperando, porque hace falta la lluvia además, ¿no? Sobre todo para prevenir el tema de los incendios y todo esto que por ahí nos tiene preocupados a esta altura del año. Así que ojalá que lleguen las lluvias, nos están haciendo falta. Ningún fenómeno raro, que llueva tranqui.
1: Sí.
0: Esto es lo que necesitamos, ¿no?
1: Sí, señor.
0: Porque, bueno, se han producido algunos fenómenos raros en distintos lugares. En La Toma, el fin de semana, cayó piedra, granizo, bastante importante, veía en las redes sociales. Así que, bueno, hay que ver qué pasa con el tema de las tormentas, porque por ahí tampoco, viste que las temperaturas son muy altas, no son las habituales para esta altura del año y provocan estos fenómenos raros, inestables.
1: Sí, señor. Sí,
0: señor. Bueno, veremos qué pasa. Veremos qué pasa en las próximas horas. 10 grados 9 en San Luis Capital, 8, 9 Villa Mercedes, 10 grados 5 en la Villa de Merlo, es lo que está marcando a esta hora la red de estaciones meteorológicas. Hoy es el día de la obstetricia y la embarazada en Argentina, y ocurren importantes hitos históricos mundiales, como la muerte de Lady Di, por ejemplo. Día de la obstetricia y la embarazada, Día Internacional de los Afrodescendientes, Día Internacional de la Concientización sobre la Sobredosis, que busca reducir el estigma de las muertes por sobredosis y alertar sobre la prevención. Y un día como el de hoy, en el año 1830, se firma el Pacto de la Liga del Interior, donde provincias argentinas entregan el poder militar a José María Paz. Un día como el de hoy, en 1851, se formaliza el renunciamiento de Eva Perón a la candidatura a la vicepresidenta de la Nación a través de un mensaje radial, que fue tremendo, ¿no? Informando que estaba enferma.
1: Claro.
0: En el año 1972, el ajedrecista estadounidense Bobby Fischer derrota a Boris Spassky y se consagra campeón mundial. En 1997 muere en París en un accidente automovilístico Diana Spencer, la princesa de Gales, más conocida como Lady Di. ¿Alguno de los hechos importantes? No sé si usted le quedó algo
1: no,
0: por ahí.
1: No, aún no tengo aún. Estamos ahí tratando de ingresar a la página habitual. Bueno, la muerte de Lady Di, que aún sigue siendo una incógnita, ¿no? Tantas teorías que siguen dando vueltas en torno a su fallecimiento. Pero bueno, sí que ha golpeado...
0: Hay muchas películas en torno a esto también, ¿no?
1: Sí, es que hay varias teorías. Algunos hablan de un atentado, otros, bueno, de casualmente un accidente.
0: Creo que el hermano escribió un libro también, ¿no?
1: Sí, correcto.
0: Sobre la muerte de Lady Di.
1: Correcto.
0: Y que se lanzó no hace mucho tiempo también.
1: Sí, señor. Mire, tengo acá el nacimiento del cantante argentino Leo García en 1970, un día como el de hoy. También en 1994 con Bianchi como entrenador, Vélez gana por primera vez la Copa Libertadores de América tras vencer por penales al Club Sao Paulo de Brasil en el estadio Morumbí.
0: Bien.
1: Además, un día como hoy, en 1999, mueren 67 personas en un accidente en Aeroparque cuando un avión de la empresa Lapa se despista antes de despegarse. Recordará usted,
0: oh,
1: ¿no?
0: Tremendo.
1: Sí, también sí. Fue un día como hoy del año 1999. Hoy es el día de la fragata Presidente Sarmiento, también se celebra un día como hoy. Y un día como hoy se recupera, gracias a la incursión de un policía noruego, de la famosa obra El Grito, de Evan Munch, que había sido robada el 22 de agosto de 2004. Casi dos años después se recupera esta obra mítica, que fue robada en 2004 y fue recuperada un día como hoy del año 2006. También algunas cositas para destacar en las efemérides.
0: Muy bien, 6 de la mañana, 18 minutos, 2664-2071-49. Escuchamos a nuestra gente tempranito, dale.
2: Marcelo, equipo de Radio La Bomba, Andy Moral, ay, me acordé su nombre, le pido disculpas. Y Walter Martínez, que está operando. Buenos días para todos, feliz jornada de trabajo, feliz comienzo de semana. Y eso, darle gracias a Dios nuevamente que estamos de pies con esperanza. Un abrazo, Isabel. Y bueno, ya está de más, sabe el operador, que es la música que yo pido todos los días. Gracias, gracias.
0: Fanática de Jorge Rojas, es Isa, ¿eh? En un ratito ponemos algo. Lunes 31 de agosto de 2026, gracias por estar ahí del otro lado, Isa, vicepresidenta del Club de Fans. Sí. Está la presidenta, que es Nilda, que siempre llama tempranito.
1: Y escribe a Nilda.
0: Y está Isabel también del otro lado. ¿Qué dice Nilda?
1: Nilda, bueno, nos saluda. Buenos días, chicos, que tengan un excelente inicio de semana. Viene refusilando del sur, dice Nilda, es lo que veníamos diciendo.
0: Somos varios, entonces lo que, sí. lo hemos visto.
1: Bueno, ella lo vio desde Villarrey, no lo vio 90 kilómetros más al este, así que debe venir complicada la cosa.
0: Bien, perfecto.
1: Pero bueno, seguramente los chicos de la red de estaciones meteorológicas nos darán un pantallazo más grande de lo que puede llegar a ocurrir durante la mañana.
0: Más precisiones tendremos seguramente en esta jornada. Los servicios funcionando con total normalidad a esta hora de la mañana, el transporte público, el interurbano, a tenerlo en cuenta, está todo funcionando con normalidad, después de las 7 en los colegios, a las 8 los bancos, bueno, todo con normalidad es lo que está indicando la jornada de este día lunes, comienzo de la semana, y todavía no se va agosto, 31 de agosto, sí. Estamos despidiendo a Agostini en el día de hoy, ¿no?
1: Sí, señor, pero decíamos a partir de septiembre, caída libre a fin de año, le aviso, ¿eh? Así que vaya preparando el arbolito.
0: ¿Ah, sí?
1: Vaya, yo digo, no sé, lo veníamos hablando recién, siempre el último tramo del año es el que más rápido se pasa, así que, bueno, a disfrutar de estos últimos...
0: Ah, caída libre, pensé otra cosa.
1: No, en mala forma. Me refería a que es como que agarra el tobogán de bajada.
0: Ah, claro, sí. Porque usted dice el último tramo del
1: año. Claro, exactamente. Claro, sí. No se malinterprete, no, porque no. Estamos complicados. Sí, señor. Bueno, actividad normal en la Universidad Nacional de San Luis. Esto también es importante destacarlo. Veremos si se anuncia alguna medida de fuerza para esta semana. Aún no hay novedades al respecto. Pero bueno, seguramente hoy habrá una reunión entre los diferentes gremios para determinar cómo sigue el plan de lucha, teniendo en cuenta que la semana pasada, jueves y viernes, estuvieron justamente con la actividad reducida y un paro que duró 48 horas.
0: Bueno, muy bien, vamos a comenzar a desarrollar algunos títulos importantes a esta hora de la mañana. El diario digital Chorrillero dice: Poggi presentó el presupuesto 2027 en la legislatura. El gobernador remitió el proyecto de ley de presupuesto general de gastos y cálculos de recursos para el próximo año, que ahora será analizado por ambas cámaras.
1: Sí, señor. San Luis se prepara ante el fenómeno del Niño. Se coordinan acciones preventivas por la posibilidad de lluvias intensas. El Centro de Operaciones de Emergencia reunió a intendentes, funcionarios provinciales, San Luis Agua, Defensa Civil y bomberos voluntarios para planificar la respuesta ante eventuales contingencias climáticas durante la primavera.
0: Inteligencia artificial para la administración pública. El gobierno va a capacitar a los empleados para incorporar nuevas herramientas a su trabajo. La propuesta va a comenzar el 7 de octubre. Se va a extender durante 9 semanas. Será virtual y estará destinada a los empleados públicos provinciales, con excepción de los docentes, que ya cuentan con una diplomatura específica.
1: Bueno, oferta educativa, disertaciones y stands interactivos. En septiembre será la Expo al Futuro en Villa Mercedes, la sexta edición. Se prepara con nuevas propuestas para acercar estudiantes y familias la oferta de educación superior de San Luis. Se va a desarrollar el 2 y 3 de septiembre de 9 a 19 horas en la Plaza del Sesquicentenario y la Casa de la Cultura, que funciona en el mismo predio.
0: Baja de imputabilidad a días de la nueva ley penal juvenil que muestran los datos de San Luis y qué cambios habrá, dice un título del Chorrillero. El 5 de septiembre entrará en vigencia la ley 27.801, que establece la responsabilidad penal juvenil desde los 14 años. Durante 2024, 152 niños, niñas y adolescentes ingresaron a la justicia provincial por causas penales. La mayoría de los casos correspondió a adolescentes de 16 y 17 años, y los delitos contra la propiedad representaron la mayoría.
1: Bueno, triunfazo de Juventud Unido Universitario en La Pampa frente a Costa Brava, un triunfo que es oxígeno puro para el Aureazul, que dio vuelta un resultado muy complicado que se le había presentado. Y empezó perdiendo 1-0 frente a Costa Brava y terminó ganando 2-1. En la próxima fecha va a recibir a Santa Marina de Tandil y puede asegurar su plaza en la categoría en caso de volver a sumar de a 3.
0: Prohibición de salir del país, quita del carnet y cortes de cable. Las medidas en San Luis por las cuotas alimentarias. Se inician alrededor de 40 juicios de alimentos por semana. El fuero de familia aplica distintas acciones para lograr el cumplimiento de las cuotas, que también puede incluir restricciones en tarjetas y prohibiciones para ingresar a determinados eventos. Atención con esto.
1: Sí, señor. Bueno, en La Calera hubo incertidumbre por una nube de polvo que provocó una detonación en la cantera allí de importante cementera. Sí, señor. Llegó hasta un sector de la localidad y generó inquietud, dice la información. Una detonación realizada el pasado viernes generó una nube de polvo que cubrió parte del área de extracción y alcanzó un sector de la localidad. Las explosiones forman parte de la actividad habitual que tiene esta cementera, aunque algunos habitantes señalaron que en esta oportunidad el impacto fue mayor al registrado en otras ocasiones. La empresa se comprometió a brindar su versión durante esta semana.
0: Oferta educativa, disertaciones y stand interactivos. En septiembre será la Expo al Futuro en Villa Mercedes. Van a participar más de 16 instituciones que van a brindar información sobre carreras de grado, tecnicaturas y profesorados. Habrá disertaciones sobre empleabilidad y educación.
1: Bueno, en Villa Mercedes la calle Sarmiento volverá a ser mano única. Atención con esto. El tramo entre Tallaferro y Avenida Presidente Perón tendrá circulación exclusivamente de este a oeste. La medida fue adoptada a partir de pedido de vecinos y apunta a reducir los riesgos viales en el sector. Reiteramos, calle Sarmiento en Villa Mercedes, entre Tallaferro y Avenida Presidente Perón, volverá a tener un único sentido a partir de hoy.
0: Salud de la Nación reforzó el calendario de vacunación. ¿Qué dosis corresponden según la edad? Dice este informe que aparece en el Chorrillero. El Ministerio de Salud de la Nación reforzó la difusión del calendario de vacunación 2026 y recordó cuáles son las dosis que corresponden en cada etapa de la vida. El esquema incluye vacunas para bebés, niños, adolescentes y adultos, además de dosis específicas para embarazadas y personas de riesgo.
1: Bueno, un fin de semana accidentado en San Luis que, bueno, lamentablemente dejó un fallecido, fue en Quines. Hay mucha consternación por el deceso de este joven de 23 años en un choque frontal. Bueno, esto fue el domingo 30 de agosto a las 7:30 de la mañana, donde, bueno, Gabriel Holguín, un joven de 23 años, perdió la vida después de un accidente en el cruce de la ruta 79 y Teodoro Llanos. En Quines, la víctima iba en una Honda Tornado 150 que chocó de frente contra un Peugeot 208 al mando de un hombre de 39 años que viajaba junto a otras tres mujeres. Tanto el fallecido como los ocupantes del automóvil residen en la localidad. El Peugeot circulaba por ruta cuando se encontró con la moto y le causó a su ocupante heridas de gravedad que bueno, le provocaron la muerte en el lugar. El test de alcoholemia que resultó al conductor no había dado positivo, sino que dio negativo el test de alcoholemia.
0: Muy bien, señor. La Justicia Federal mandó a la cárcel a un hombre investigado en la venta de drogas en Villa Mercedes. Este fin de semana se realizó la audiencia donde le formularon cargos y se dispuso el traslado al servicio penitenciario provincial. El procedimiento se realizó en una vivienda ubicada en calle Europa al 15, donde vive el sospechado de regentear un centro de distribución de estupefacientes. Tras un allanamiento, encontraron estupefacientes, quedó detenido y este fin de semana le formularon los cargos. Juan Carlos Juárez tiene 46 años y tras la audiencia que se realizó el sábado, el juez federal Juan Carlos Nacul ordenó su traslado al servicio penitenciario por el término de 160 días.
1: Bueno, hubo un importante susto en el centro de disposición final después del incendio de un camión en, bueno, lo decíamos, en el centro de disposición final. Bueno, el incidente comenzó a producirse cuando el rodado, que pertenece a la Dirección de Espacios Verdes, se enterró en uno de los caminos del predio municipal ubicado en las afueras de la ciudad. Fue el día sábado, esto poco antes de las 6 de la tarde, y según la reconstrucción que hicieron desde el municipio en la zona, bueno, el vehículo quedó atascado y había fuego en la basura que tomó rápidamente el rodado. Cuando una grúa intentó sacar el camión, también estuvo a punto de ser alcanzada por las llamas. Afortunadamente, los tres ocupantes del camión no sufrieron heridas.
0: Muy bien, algunos de los títulos más importantes a esta hora de la mañana, 6:28 minutos, 10 grados 9 la temperatura en San Luis Capital, 8 grados 3 en Villa Mercedes, 96% la humedad, en la Villa de Merlo 10 grados 5, 78% la humedad, es lo que está indicando la red de estaciones meteorológicas, la máxima podría alcanzar los 22 grados para esta jornada.
1: Sí, señor, bueno, el día lunes ya, inicio de semana, buena mañana para todos, ya los accesos principales accesos a la ciudad se encuentran de a poquito llenándose, cargándose, cada uno que va yendo a la escuela, al trabajo, quien, bueno, está volviendo también de su jornada laboral a esta hora, a todos, bienvenidos, buen lunes para todos.
0: Exacto, comenzamos con algo de música, nosotros le ponemos música a la mañana y como siempre hacemos nuestro homenaje al campo argentino con la música de nuestra tierra.

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0: 6:41, señor. Estamos compartiendo Buen Día San Luis hasta las 8 en Radio La Bomba, lunes 31 de agosto de 2026. 10 grados 9, el último registro de la temperatura en San Luis, 8.3 en Villa Mercedes, 10 grados 5 en la Villa de Merlo, 22 la máxima para esta jornada.
1: Sí, señor, hay una alerta meteorológica vigente, se prevé... En la madrugada de hoy, el registro de lluvias y tormentas aisladas de variada intensidad, afectando con mayor probabilidad la zona serrana central y alrededores del departamento. Pueyrredón, Ayacucho, Belgrano, Pringles, San Martín y Junín, prácticamente toda la provincia. Estos fenómenos podrían estar acompañados por ocasional caída de granizo, actividad eléctrica frecuente y fuertes ráfagas de viento, dice la alerta emitida por la red de estaciones meteorológicas. Enseguida en nuestro contacto habitual, seguramente tendremos el detalle de esta información.
0: Bueno, el presidente Javier Milei va a protagonizar a partir de este lunes una intensa agenda de actividades, luego de algunos días de recluido en la Quinta de Olivos con audiencias privadas. Según supo la agencia Noticias Argentina, se trata de una determinación política para contrastar los cuestionamientos a la prensa a raíz de la pasividad que marcaron las jornadas tras su regreso de Colombia. Sin embargo, algunos interlocutores de la Casa Rosada le quitaron dramatismo a la situación, aseguraron que se trató de una sola semana con actividad reducida. Le meten IVA a todo, sentenció un alfil violeta. En estricta reserva, otros aseguran que el libertario receptó la línea de los medios de comunicación a los que apuntan con intensidad desde sus redes sociales y actuó en consecuencia. Este lunes el mandatario inaugurará el Congreso Americano de la Federación Internacional del Automóvil, FIA, que se celebra en la sede del Automóvil Club Argentino y que se da en medio de las negociaciones del oficialismo por la vuelta de la Fórmula 1 al país.
1: Sí, señor, que ahora con la renovación de Franco Colapinto en Alpine, crecen las posibilidades. Más que más fácil, yo creo que es una gestión un poco más cercana. Así que bueno, veremos qué es lo que sucede. Ojalá que vuelva la máxima competición del automovilismo a la Argentina. Le hace falta también, ¿no? Turísticamente hablando, económicamente hablando, más allá de lo que es el espectáculo deportivo.
0: Bueno, está prevista además la reunión de la mesa política esta semana y la llegada de una misión del Vaticano por la venida del Papa. Esta semana también importante a nuestro país. Actividades que tendrá el presidente. 6:43.
1: Bueno, el Consejo del Salario Mínimo se reunió y no hubo acuerdo, dice la información por acá.
0: Están pidiendo $1.000.000, ¿no?
1: Sí, señor. La negociación por el salario mínimo vital y móvil volvió a fracasar ante las fuertes diferencias entre empresarios y sindicatos. La CGT, la CTA Autónoma y la CTA de los Trabajadores decidieron retirarse de la reunión plenaria y dejaron al encuentro sin quórum. La ruptura se produjo después de que la representación empresaria propusiera un incremento del 1.8% para septiembre y aumentos del 1.7% mensual entre octubre y abril, esquema que llevaría el piso salarial hasta los 468.000 pesos. La oposición quedó muy lejos del reclamo de las tres centrales obreras. Los sindicatos exigieron que el salario mínimo no se ubique por debajo de los 911.000 pesos y que alcance los 993.300 en diciembre de 2026, una postura que la CGT también dejó sentada en un comunicado difundido tras el encuentro. Ante la falta de consenso entre las partes, será nuevamente el Gobierno Nacional el encargado de fijar por decreto la evolución del salario mínimo, que desde agosto se encuentra en 376 mil pesos mensuales para los trabajadores mensualizados y en 1.883 pesos por hora para los jornalizados. Bueno, va a ser una situación que seguramente va a dar de qué hablar también esta semana, ¿no? Veremos si hay acuerdo o no entre las partes.
0: Estamos lejos, me parece, ¿no?
1: Y un aumento, tendría que ser un aumento prácticamente del 150%, si claro, es lo que pretende la CGT. Pero bueno, quizás llegando a un punto medio, si se quiere, entre los 400 y los 900, quizás así se pueda llegar a dar un acuerdo y también un aumento importante para la gente que cobra el salario mínimo vital y móvil.
0: Bueno.
1: Pero esto también puede afectar los valores de canasta alimentaria. Bueno, y algunas otras cuestiones que también tienen el salario mínimo como base, ¿no? Veremos qué es lo que sucede.
0: Vamos a ver qué pasa. Hay una discusión por si la inflación es 1.5 o 1.7. La verdad es que yo no sé, esto a quién le interesa, porque en realidad la gente sigue sufriendo el mismo inconveniente, no nos llega a fin de mes.
1: Sí, sin dudas. Pero bueno, también ha habido pocos aumentos.
0: Sí, la inflación es de 1,5, 1,7. ¿Usted dice que ha habido pocos aumentos?
1: Ha habido pocos aumentos considerables, digo. Porque si seguimos aumentando a base de la inflación, vamos a seguir en la misma, le digo.
0: Los servicios aumentan casi todos otra vez en septiembre.
1: Sí, es cierto eso. El transporte aumentó en agosto.
0: Sí. Y se vienen subas en septiembre. Los colegios privados, las prepagas. Veremos qué
1: alimentos.
0: Pasa.
1: Alimentos.
0: Alimentos. Veremos qué pasa con el tema con el tema inflacionario en septiembre. La inflación de agosto marcaría el retorno de la desaceleración mensual, volviendo a quedar por debajo del 2% tras el ascenso de julio, y crece la expectativa para que se acerque al menor nivel de la gestión de Javier Milei. De todas maneras, es un numerito que sigue preocupando a la gente, ¿no? 1,5, 1,7 no le cambia la vida a nadie.
1: Es que no sé si es un número de referencia, porque uno en lo cotidiano ve aumentos mucho más, claro, mucho más grandes. O no sé si más grandes, pero al menos mucho más frecuentes. Y el salario no sube. Sí. Ese es el problema, el salario no sube. Y por más de que haya una inflación del 10 o del 1%, se va a notar. Mes a mes se va a notar, se va acumulando.
0: Sí. Me parece una discusión que no tiene mucho sentido. La gente no llega a fin de mes, esto es lo que hay que decir y esto sigue pasando. 6:47, señor. Nos vamos a ir enseguida a la calle porque está nuestro compañero Iván López con toda la información a esta hora de la mañana. A las 7 llegan nuestros amigos de la REP también para contarnos cómo va a seguir el tiempo en esta jornada. Todo en la mañana de la radio.
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0: Muy bien, nos vamos al contacto del señor Iván López a esta hora de la mañana, ya recorriendo las calles de San Luis tempranito. Iván, ¿cómo te va? Buen día.
3: Hola Marcelo, hola Andy, ¿cómo les va? Buen día, el saludo también para Walter Martínez allí en los controles y por supuesto para todos aquellos que ya están en el dial de Radio La Bomba a lo largo y lo ancho de la provincia. Espero que tengan un maravilloso comienzo de semana. Aquí estamos nosotros, poniendo primera con el móvil de Radio La Bomba desde la capital de la provincia, una semana que comienza con el cielo totalmente nublado a esta hora de la mañana, sin viento y con ese, dígame, olorcito lluvia, se podría decir, así que vamos a ver si llegan las precipitaciones o no. Por lo menos a esta hora de la mañana no llueve, pero sí el olorcito a lluvia que ya se siente, y como decíamos, el cielo muy nublado en el comienzo de esta semana, último día del mes de agosto. Con todos los servicios con normalidad, el único que funciona por ahora, el transporte urbano e interurbano, en minutos nada más, desde las 7, los establecimientos educativos que van a abrir sus puertas, y ya desde las 8, el resto de los servicios, como decíamos. Hoy recordemos que están percibiendo sus saberes los más de 2.500 empleados municipales de la ciudad capital de San Luis. Mañana será el turno de que los beneficiarios de inclusión social también perciban sus haberes. Bueno, el fin de semana que siempre deja muchas noticias aquí en la capital de la provincia, por lo menos aquí en San Luis capital, no tenemos que lamentar víctimas fatales, sí, en el interior de la provincia, como es el norte, en la localidad de Quines, donde este joven perdió la vida. Bueno, esta localidad que se ve conmocionada por el fallecimiento de este joven luego de perder la vida en un accidente el fin de semana en Quines. Después, como decíamos, aquí en el capital, ningún accidente de tránsito fatal, pero sí en el interior, en el ámbito policial, bueno, disturbios de por medio, detención de víctimas fatales, sí, en el interior de la provincia, como es el norte, en la localidad de Quines, donde este joven perdió la vida. Bueno, esta localidad que se ve conmocionada por el fallecimiento de este joven luego de perder la vida

0: en este caso una vez más, los protagonistas, los recolectores de residuos del municipio, que hacen una enorme labor. Bueno, un joven trabajador, Rodrigo Amaya, que sufrió un accidente mientras hacía su labor allí en el barrio Iba Perón. Hablamos con Rodrigo Amaya, y esto es una decisión exclusiva para el móvil de Radio La Bomba sobre este accidente que sufrió ayer pasadita a la hora 20 en el barrio Iba Perón.
1: Buen día, Iván, buen día. Muchísimas gracias desde ya por el llamadito y por compartir esta noticia. La verdad que, hoy despertando el lunes, siéndome ya en un ratito, tengo que ir a asociar para pedir un turno para que me saquen sangre, porque, ayer pasé una situación en el barrio Iba Perón, en la manzana casi 1001, si no me equivoco, en el anexo 3, siendo las 20 y pico, 20, 20, 30 horas. Justamente íbamos revalidando, haciendo nuestra labor el día domingo, y lamentablemente, en la suerte que tengo, que dentro de una bolsa de residuos que están sin domicilio, porque la gente, particularmente hay una esquina donde juntan toda la gente las bolsas, trato de enganchar justo una bolsa que me queda suelta, y con la muy mala suerte de que tenía una jeringa suelta adentro, me la vengo a pinchar en la palma de la mano. Y la verdad que es lamentable. Ya he tenido varios, no es la primera nota que me cubrí, Iván, ya hubo otras anteriores con la cortadora de vidrio, a mí y a mis compañeros también, todo lo que es la zona norte. Lamentablemente que ojalá sea un susto, estoy esperando para sacarme sangre, hacerme todos los estudios pertinentes, y es lamentable lo que pasa dentro del área.
2: Uh-huh. Rodrigo, vos después de este accidente laboral que te tocó sufrir, ayer pasadita la hora 20, ¿pudiste seguir trabajando o no?
1: Sí, el protocolo, me dijeron que la ART no se hace cargo por una pinchadura, así que yo tuve que terminar la zona como normalmente, como si no me hubiera hecho pasar nada. Recién cuando terminé mi labor, sí, me dieron un papelito, un numerito que se llamara asociar para pedirme, ahora esta mañana un turno en el Ramos Mejía para que no me cobraran el estudio, pero no responsabilizo nadie, solamente dicen que es el protocolo a seguir, de que la ART no se hace cargo de que si ellos permiten, tengo un sello hablando, no, que Dios, la sangre de Dios me cura, me voy a pegar un HIV, manejate vos. Pero sí, la verdad que yo estuve seguir laburando normalmente, así que una vez terminado el recorrido, sí me dieron el papelito donde yo tenía que llamar, y ahora ya en un ratito en la brevedad tengo que ir a sacarme sangre, así que espero que deparen los estudios.
2: Bien, claro, estos estudios son para descartar algún tipo de infección o enfermedad, ¿no? Porque uno no sabe la proteína de la jeringa.
1: Es totalmente, no saber qué tipo, quién ahora tenía esa jeringa, ¿no? Igual. Así que esperemos que salga todo negativo y para mi salud, ¿no? Para el bien de todos.
2: Uh-huh. Rodrigo, decías que esta bolsa que vos saltaste entre bastantes que estaban en esta esquina, no hay vivienda, o sea que justamente en esa manzana del barrio Perón los vecinos dejan los residuos ahí, las bolsas.
1: Claro, es la última manzana del anexo 3, que justo creo que hay un establecimiento de caballo, una cosa en la esquina, justamente a la vuelta hay un pasaje donde toda la gente deja una bolsa ahí, así que no hay un domicilio, viste, al cual se pueda manifestarse de por qué habrá dejado una jeringa suelta, pero sí, justamente todos los vecinos dejan una bolsita ahí. Y ya esperando que acaben de la vuelta, estoy alzando todo el montón y me queda justo una bolsa suelta donde la aprieto con la mano, justamente con la mala suerte que la jeringa me la palma en la mano, así que esperemos que sea un susto, ¿vale?
2: Por último, Rodrigo, vos como recolector de residuos del municipio de San Luis, ¿qué mensaje le dejás a todos los vecinos de la ciudad capital con respecto a esto, ¿no? Un mensaje de concientización, de que tomen conciencia de que, no dejar estos tipos de elementos en las bolsas, ¿no? Porque pasan este tipo de situaciones. ¿Qué mensaje le dejás vos?
1: La verdad, Iván, que ya viste, ya hemos dejado varios mensajes, son repetitivos estos momentos en donde uno se va cortando con un vidrio, con una chile, he preferido muchas veces, capaz que prefiero que me pongas un vidrio en la bolsa o en un jeringa, viste, pero ya no sé qué hay que decirle a la gente, sinceramente, porque uno dice que tomen conciencia y son dos o tres días que la gente saca, que tiene cuidado, pero de ahí en más después ya se olvida, viste, tanto con, hasta con pencas, con rosas, las barberías con la chile, con... de esto son pocos los que hablan lo que sufrimos nosotros como corredores en el área de recolección. Mayormente siempre la gente nos está crachando porque dejamos el montón, porque pasa el camión a 45 minutos, porque el camión se rompió, porque el corredor no tiene guante, porque esto me dijo esto, porque... Y no, la verdad que la problemática de los muchachos que tenemos hoy en recolección es esto, es sufrir constantemente cortaduras, pinchaduras y... de esto no se habla, ¿viste? Es un tema que no se toca y solamente siempre está la crítica, ¿no? Para el corredor que realmente estamos dando la vida y la salud, porque ya realmente para nosotros queremos llegar sano a casa, ¿viste? También tenemos una familia que nos espera, más que decirte, Iván, que gracias a vos y nada, y que la gente tenga precaución, una jeringa dentro de una cajita de cartón, nada, pero estas son las cosas que pasan,
0: Bueno, hasta aquí escuchamos la palabra de Rodrigo Amaya, este trabajador de la recolección de residuos de la Municipalidad de San Luis, y este hecho lamentable que le tocó vivir ayer por la noche allí en la zona del barrio Iba Perón, en el anexo número 3, donde, agarró una bolsa que estaba en la vía pública y sintió un pinchazo en una de las palmas de su mano. Era una jeringa que estaba en el interior de esta bolsa, este trabajador, más allá de este...

0: accidente laboral que padeció, tuvo que culminar su jornada laboral. En un ratito se tendrá que hacer análisis de sangre para descartar algún tipo de infección y demás con respecto a esta jeringa. En este caso, no es la primera vez que le pasa a Rodrigo Amaya este tipo de situaciones, ¿no? El año pasado, también a fines del año pasado, se había cortado con un vidrio, también había una bolsa, bueno, hay que tener mucho cuidado, ¿no? A la hora de sacar las bolsas de residuos de casa, qué es lo que colocamos en el interior, porque si no pasan este tipo de situaciones. Un fin de semana, Marcelo, Andy, que no ha sido bueno para los trabajadores municipales de la ciudad de San Luis, porque recordemos que también el sábado por la tarde se incendió un camión en el centro de disposición final. Bueno, por este tema, atención, porque habría tres trabajadores de la Municipalidad de San Luis que habrían pasado a disponibilidad, bueno, temen por su puesto laboral, un tema que lo vamos a seguir muy de cerca porque tenemos entendido que un sindicato durante la mañana de hoy va a hacerse presente en el programa Relaciones Laborales. Bueno, los trabajadores que aparentemente habrían recibido amenazas y que ya los habrían pasado a disponibilidad por el incendio de este camión allí en el centro de disposición final el fin de semana. Recordemos que está ubicado por la autopista de las Serranías Puntanas a la altura del kilómetro 799. Bueno, hay mucha preocupación, hay mucha incertidumbre con estos tres trabajadores municipales que fueron pasados a disponibilidad. Desconocemos por ahora con exactitud por qué motivos, pero bueno, es una información muy prematura que la vamos a seguir muy de cerca con el móvil de Radio La Bomba en este comienzo de semana que arranca de la mejor manera aquí en la capital de la provincia.
1: Muy bien, señor, como siempre, completísimo el informe. 6:56 PM, le mandamos un abrazo. En un rato nos volvemos a conectar,
0: Estamos en contacto. Abrazo grande, buen día para todos.
1: Iván López, los ojos de la radio en las calles de San Luis, como lo decimos siempre, con toda la información, lo más importante del fin de semana, reflejado en este encuentro con nuestro móvil, primer encuentro de la mañana. Señor, hay más novedades, ¿no?
2: Sí, señor. Bueno, en San Francisco secuestraron drogas valuadas en casi $1,000,000, dice la información. La policía de San Luis desbarató un centro de venta y distribución de drogas en San Francisco del Monte de Oro en el marco de la misión Sarmiento. El procedimiento se realizó el fin de semana en una vivienda del barrio La Costanera por orden del Juzgado Federal de San Luis. Durante el allanamiento, los efectivos secuestraron cocaína suficiente para elaborar 88 dosis, valuada en unos $528,000, y marihuana para 93 dosis, por un valor estimado de $465,000. La policía además secuestró recortes de nylon, una balanza de precisión, un celular y $46,000 en efectivo. El valor de la droga incautada ronda los $993,000 de acuerdo con las estimaciones policiales. Y bueno, resultado de este operativo, terminó detenido un hombre de 53 años de edad.
1: Muy bien, enseguida nos comunicamos con nuestros amigos de la red de estaciones meteorológicas para saber cómo sigue el tiempo en la jornada. 10 grados 9 la temperatura en San Luis, 62% la humedad, 8 grados 9 en Villa Mercedes a esta hora de la mañana, 96% de humedad, 10 grados 5 en Merlo, 78% la humedad, el último registro. Y la máxima para hoy es de 22 grados, señor.
2: Sí, señor. Bueno, en Villa Mercedes, un adolescente de 17 años que manejaba y alcoholizado, repito, manejaba 17 años, alcoholizado, sí, en Villa Mercedes, terminó protagonizando un vuelco. Este adolescente volcó en un Volkswagen Up que manejaba el domingo en Villa Mercedes y dio 2,14 gramos de alcohol por litro de sangre. Tremendo. El siniestro ocurrió alrededor de las 9 de la mañana en la intersección de San Luis y 9 de Julio, según informó Accidentología Vial. Bueno, enseguida te voy a dar el detalle, pero realmente es una situación que preocupa. Un menor de edad conduciendo un vehículo en estado de ebriedad. Cosas que hay que tener en cuenta y hay que prever para que no ocurran estos accidentes y que, más allá de cuidar la integridad de los chicos, cuidar la integridad de los demás, ¿no? Que circulan por las calles.
1: Muy bien, señor. Enseguida seguimos con más información, repasando los temas más importantes de la jornada. Tengo por acá que Coca-Cola puso fin a 114 años de historia, cerró una histórica planta que está en Mendoza. Mira, va a reubicar a 78 trabajadores.
2: Tremendo, tremendo, tremendo. Sí, el diario Los Andes dice la información, la histórica planta embotelladora y de distribución de Reyes Coca-Cola.
1: Pero habla de California, en el sur, claro, de California. Sí. Bueno, sería en otro país. Ya enseguida repasamos y vemos cómo es este tema. Nos vamos directamente a contacto de la red de estaciones meteorológicas. El señor Adolfo Moreno está al acierto, tiene razón, no tiene presentación. Barrera que está dormido.
2: ¿Quiere que haga una presentación? Hablamos con nuestros cantantes que tenemos encerrados ahí en Villa Mercedes.
1: Exacto, la inteligencia artificial que nos tendría que ayudar con la presentación también de la red, ¿por qué no? Claro.
2: Si no ponemos el tanto tiempo que no nos vemos de Lelutier.
1: Eso, exactamente, podría ser. El señor Adolfo Moreno está en la línea a esta hora de la mañana para traernos toda la información con respecto al tiempo. Adolfito, ¿cómo te va? Buen día, bienvenido.
3: Hola, muy buenos días. ¿Todo bien ustedes? ¿Cómo están?
1: Muy bien, señor. ¿Cómo está usted? ¿Cómo está arrancando la semana?
3: Todo bien, todo tranquilo.
1: Bueno, le tocó a usted hoy, ¿no? Le toca esta semana a usted.
3: Esta semana me toca a mí.
1: Bueno, ¿cómo viene el tiempo, teniendo en cuenta que veíamos hacia el sur de la provincia relámpagos, refusilos, hace un rato nomás?
3: Sí, exactamente. En este momento estamos teniendo algunas lluvias, tormentas aisladas. Al sur de la ciudad de San Luis están desarrollando algunas lluvias, tormentas. También en la zona, también al sur de Villa Mercedes, también en este momento estamos teniendo algunas lluvias, tormentas aisladas. Así que, bueno, tengan en cuenta esas condiciones. Y por lo menos durante la mañana vamos a continuar, así que esperamos algunas lluvias, tormentas aisladas en el centro y en el norte de la provincia. Si bien las mayores chances para este día van a estar para el norte de la provincia, para el noreste, por lo menos hasta la tarde vamos a tener esas chances.
1: Bien, perfecto, señor. ¿Y la máxima se va a cumplir, 22 grados aproximadamente para la ciudad de San Luis?
3: Sí, exactamente. Esperamos una máxima que ronde entre los 22 y 24 grados, un cielo parcialmente nublado, como le venía diciendo. Algunas probabilidades de lluvias, tormentas aisladas por la mañana, ya después se van a ir disipando estas probabilidades, así que bueno, estas serían las condiciones para este día.
1: Bien, ¿llegará la tormenta de Santa Rosa, la tan esperada tormenta de Santa Rosa, o no? ¿Va a ser tranquila la lluvia, la llovizna, si es que llega?
3: Y por lo menos estamos en alerta para el norte de la provincia para el día de hoy, así que por lo menos hasta la tarde vamos a tener la probabilidad de lluvias, tormentas aisladas, así que bueno, vamos a tener esas chances este día.
1: Bien, después, los siguientes días sube la temperatura, ¿no?
3: Exactamente, va a ir subiendo, así que esperamos temperaturas muy agradables. Ya para mañana esperamos una máxima que ronde los 24, un cielo mayormente despejado, así que vamos a tener una linda jornada. Y ya para el miércoles, máximas que esperamos que estén entre los 27 y 28 grados, así que una temperatura muy prácticamente de verano, de primavera.
1: Nos dice por acá nuestra amiga Gladys, que está saliendo de la ciudad de La Punta. Desde La Punta todo el sector de la ciudad se ve con relámpagos.
3: Sí, sí, exactamente. En este momento en el sur de la ciudad de San Luis están desarrollando en este momento algunas lluvias, tormentas aisladas en lo que sería en la zona de Bisley, por esa zona. En Varela en este momento está lloviendo. Así que justo en esa zona se están desarrollando tormentas, así que bueno. De a poco podrían ir desarrollándose un poco más arriba.
1: Bien, bien, bien. ¿Esto llegaría a la ciudad capital en qué horario aproximadamente, si es que llega?
3: Y bueno, en este momento es durante la mañana. Durante la mañana vamos a tener esas chances, así que se van a ir desarrollando a partir de ahora. Bueno, durante la madrugada se han estado desarrollando estas lluvias, tormentas que han estado en la región central. De a poco esperamos que vaya ascendiendo más hacia el norte, noreste de la provincia.
1: ¿Podrían ser fuertes o la lluvia va a ser mansa?
3: Podrían ser fuertes, bueno, estamos más alertas, así que podríamos tener algunas lluvias, tormentas aisladas, algunas localmente fuertes. También podemos tener ocasional caída de granizo. Si bien en este momento en los radares no están indicando nada de presencia de granizo en las nubes.
1: Nos decían que el fin de semana hubo caída de granizo en La Toma, en la zona de Merlo también, ¿no?
3: Sí, exactamente, tuvimos ese fenómeno, también lluvias, tormentas, y bueno, como venía adelantando, con caída de granizo en La Toma, tuvimos registro.
1: Bueno, a prestar atención a esto entonces, teniendo en cuenta las altas temperaturas. Pero de todas maneras, después de la semana veía temperaturas para el comienzo de septiembre, el primero de septiembre, con temperaturas de 27 grados, ¿no?
3: Exactamente, temperaturas. Por lo menos este miércoles vamos a tener temperaturas, como te venía diciendo, que van a rondar los 27, 28 grados. Uh-huh. Ya después del jueves vamos a tener viento del sector este, sureste. Eso va a hacer que baje un poco, así que bueno, vamos a tener temperaturas que van a rondar los 20 grados, así que si bien va a bajar, no va a bajar tanto.
1: Muy bien, señor. Perfecto, completísimo el informe como siempre. Adolfo, te mandamos un abrazo.
3: Un abrazo, igualmente nos encontramos mañana. Hasta luego.
1: Hasta luego, Adolfo Moreno de la Red de Estaciones Meteorológicas, gracias a nuestra amiga Gladys Aguilar, colega además, que nos traía la información de que desde la ciudad de La Punta se ve todo el sector de la ciudad con relámpagos.
2: Sí, señor. Si traes sanguchito de miga, también no nos ofendemos. No, solamente información.
1: Está saliendo, dice, de la ciudad de La Punta para seguramente venir aquí.
2: Perfecto. Llegará con los sanguchitos 7:20, 7:25 con el cafecito.
1: Bueno, veremos qué pasa a lo largo de la mañana. Para la tarde se va a despejar, aparentemente, la máxima 22 grados. A tener precaución durante la mañana porque pueden algunas tormentas ser localmente fuertes, con caída de granizo. Esto ténganlo en cuenta.
2: Sí, aisladas pero fuertes, ¿no?
1: Exacto.
2: Así que por las dudas, paraguas en la mochila. Sí. Por si acaso, ¿no?
1: A tratar de resguardar el auto.
2: Bueno, eso sí también es importante. Y bueno, seguramente va a ser una jornada húmeda. Si estamos rodeados de nubes, es muy probable que tengamos una jornada húmeda la de hoy.
1: Exacto, sí señor, va a ser complejo el tema, pero después la máxima para la tarde 22 grados va a estar lindo, se va a despejar aparentemente.
2: Sí señor, ¿no? Puede hacer su caminata diaria tranquilo,
1: Sí, exacto, exactamente, lo vamos a hacer. Y después, bueno, sube la temperatura, martes y miércoles 26, 27 grados, va a estar hermoso.
2: Sí, después decía que iba a haber un descenso, pero que las máximas iban a estar rondando los 20 grados, así que ya de a poquito vamos despidiendo el invierno.
1: Exacto.
2: Gracias
1: sí,
2: a Dios.
1: Sí señor, así es. Muy bien, estamos en la mañana de lunes, 7:06. ¿Sabe qué hay que hacer a esta hora?
2: ¿Qué hay que hacer?
1: Saludar a la gente de las 7 de la mañana.
2: Sí, señor.
1: A los que arrancan a las 7, como lo hacemos siempre.
2: Bienvenidos a todos y a todas. Bueno, obviamente nos vamos a recibir con música, tenemos que cumplir también con las obligaciones de la pausa, pero bueno, saludos a toda la gente que se suma a esta hora y que se va sumando a la sintonía de la radio.
1: Bueno, vamos y venimos, dale.
4: Hasta las 8. 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

0: 7 de la mañana, 18 minutos, muy lunes, lunes 31 de agosto de 2026. Estamos acompañando a nuestra gente hasta las 8 haciendo el buen día, San Luis.
1: Sí, señor, con Britney Spears de fondo. Así que
0: tremendo.
1: De a poquito vamos levantando.
0: Sí. ¿Cómo está Martínez Internacional, no?
1: No, está tremendo. No, está con todo. Yo creo que le ha venido bien el fin de semana.
0: Es Martínez Internacional.
1: Es que el título de licenciado, coordinador, sí. Ya, le viene bastante bien. Sí, sí. Además, ¿no vio el diploma pegado en la pared de la sala de operación? No lo vio.
0: No lo vi.
1: Está encuadrado, está todo.
0: Tiene
1: precioso.
0: Todo listo, como sí, coordinador sí. General, ¿no?
1: Tiene el florerito, viste, en el medio.
0: Coordinador general. Imagínese, hoy está manejando solo los controles. Imagínese cuando tenga que bajar el control y además el switcher master de las cámaras.
1: Olvidate.
0: Las cámaras que vamos a tener acá, señor.
1: Por eso está preparando las manos mágicas.
0: Allí. Sí, exactamente. Sí, señor. Las va a tener que empezar a traer a las manos.
1: No, bueno. Dice que están ocupadas con otra cosa.
0: Sí. Y está haciendo así que el desayuno.
1: Y sí, hasta ahora no viene nada mal un cafecito. Sí, señor.
0: Bueno, como nuestra gente que está desayunando ahí del otro lado, 7:19, la entiendo a Gladys Aguilar que nos decía recién, se ven refusilos y todo eso, claro, saliendo de la ciudad de La Punta, por ahí se ven para toda la zona del sur de la provincia, donde se están registrando algunos refusilos a esta hora de la mañana, ¿no?
1: Sí.
0: Pero en la ciudad capital está todo medio cortado, hay algunas nubes girando por ahí, pero está todo bastante cortado, así que veremos qué pasa con el tema de la lluvia, si llega o no llega.
1: Sí, señor, 25% la probabilidad de precipitación en la capital, sí, se va en aumento el porcentaje en otras localidades, al menos en San Luis Capital no pareciera que llegase la lluvia el día de hoy.
0: Exactamente, veremos qué pasa en las próximas horas, señor, si se cumple o no se cumple lo que nos decía nuestro amigo Adolfo Moreno de la REN. Los servicios funcionando con total normalidad a esta hora de la mañana, hay una alerta igual, ¿no?, que emitió la REN.
1: Sí, hoy. Hay una alerta por fuertes tormentas, principalmente en la región central de la provincia y, bueno, en algunos departamentos que vamos a estar repasando. Los departamentos eran Juan Martín de Porredón, departamento de Ayacucho, departamento Pringles, departamento Belgrano y Gobernador Dupuy son los departamentos que están contemplados en esta alerta. Y también el departamento de Ayacucho. Así que a estar atentos con esto.
0: Muy bien, 10 grados 9 el último registro de la temperatura en la ciudad capital, 8 grados 3 en Villa Mercedes, 10 grados 5 en la Villa de Merlo, 22 la máxima para hoy. La mañana va a estar complicada, se anuncia la probabilidad de lluvias y tormentas, lloviznas aisladas para la ciudad capital. Después por la tarde despejado con una máxima de 22 grados. Te encargo si llega a llover y a la tarde sale el solcito.
1: Te aviso.
0: La humedad te va a matar.
1: Sí, tal
0: la
1: cual.
0: La humedad nos va a matar.
1: Ya me parece que la alergia me lo está haciendo saber, ¿eh?
0: Claro, sí, es cierto. Es complicado para los alérgicos. 7:21 minutos. ¿Tiene la cadena de campo argentino por ahí? Bueno, si estamos, vamos con eso. Informe del mercado de Hacienda de Cañuelas.
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3: Muy buen día, lunes 31 de agosto, no habrá actividad comercial esta mañana, ya se anticipaba, ya estaba dado de que hoy no iba a haber operatoria comercial sin remates especiales en el ámbito del mercado agroganadero de Cañuelas, que abrirá sus puertas hoy a partir de las 15, como ocurre habitualmente en el predio, para que desde esa hora empiecen a ingresar los camiones con la oferta para lo que será ya a partir de mañana la apertura formal del negocio del mes de septiembre en el mercado agroganadero. Recordamos que agosto de este 2026 se despidió con una oferta numéricamente pobre, realmente escasez en los corrales durante todo el octavo mes del año por diferentes motivos. Creo que el más importante tuvo que ver con lo meteorológico, vicisitudes que impidieron durante muchas jornadas con muchos días con poco sol, con muchos días con lluvia, sacar normalmente animales de los campos con destino hacia el mercado, pero también hacia frigorífico desde el negocio directo. Recordando que en lo que significó la sumatoria comercial en el mes de agosto en términos de oferta, no se llegó siquiera a las 68.000 cabezas, una diferencia cuantitativa con respecto a agosto del año pasado de un 30% prácticamente, un derrumbe en los niveles ofrecidos que de todas formas no terminó incidiendo de forma determinante en el espíritu de una demanda que siguió trabajando inclusive en los últimos días con volúmenes muy pero muy acotados, con un criterio siempre selectivo por parte de los principales referentes tanto del abasto como de la industria local. Recordamos entonces, para este lunes 31 de agosto, sin operatoria comercial por falta total de ofrecimientos. Para Cadena Campo Argentino informó Silvio Bayoco.
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0: 7 de la mañana, 25 minutos. Vamos a la información deportiva, señor.
1: Sí, señor. Bueno, lo dijimos en los títulos. Ganó Juventud, un partido clave por la permanencia, clave. Volvió el triunfo después de algunos partidos. Juventud le ganó 2-1 a Costa Brava de La Pampa y sumó su segundo triunfo en la reválida. Era un rival directo, Costa Brava, así que un triunfazo metió Juventud, que va a recibir en la próxima fecha en el Mario Sebastián Díez, seguramente a Santa Marina de Tandil. Con un triunfo puede asegurar su plaza en la categoría. Si bien comenzó de igual a igual el partido, empezó perdiendo 1-0, pero finalmente pudo darlo vuelta y conseguir así, como decíamos, su segundo triunfo en el campeonato.
0: Qué bien Rivercito, ¿no? Ayer.
1: Sí. Qué bien, casi se lo empata, le digo. Ganó 3-2 frente a Banfield.
0: Bueno, empezó la nueva era.
1: Sí, empezó y continuará, es la pregunta, ¿no? ¿Continuará la era Poncio?
0: Continuará.
1: ¿O será solamente un paso fugaz?
0: Bueno, si le va bien, tiene posibilidad de seguir, por lo menos hasta el año que viene, me parece, donde pueda haber alguna novedad con la llegada de algún DT. Hay algunos nombres dando vueltas.
1: Sí, señor, veremos qué es lo que pasa. Ganó 3-2 frente a Banfield. Goles son amores, dice el título, ¿no? Después de, bueno, quedar eliminado por Copa Sudamericana, River volvió a jugar, esta vez en cancha de Banfield, y terminó llevándose la victoria. Triunfazo de Boca el viernes frente a Lanús.
0: También.
1: Triunfazo porque era un partido que realmente se le había complicado mucho. Lanús jugó mucho mejor el fútbol. Y en la última jugada del partido, Tomás Belmonte puso el 1-0 para el Xeneize, que lo ubica octavo en del grupo A y tercero en la tabla anual, que le permitiría tener una plaza en la próxima Copa Libertadores de América. Los otros resultados: Unión le ganó 4-1 a Sarmiento de Junín. El sábado empataron Deportivo Ristre y Vélez, un partido muy polémico que terminó con Nazareno Araza y Horacio Ceballos suspendidos por una decisión realmente muy polémica. Rosario Central, perdió 2-1 frente a Gimnasia Esgrima de La Plata. Huracán y Estudiantes de Río Cuarto empataron 1-1. Y doble empate en cero en la noche del sábado entre Atlético Tucumán y Belgrano por un lado, y Talleres, que empató frente a Central Córdoba por el otro y que provocó el despido de Jorge Sampaoli como entrenador de Talleres.
0: Tremendo, ¿no?
1: 7 partidos duró nada más Jorge Sampaoli al frente de la T. Finalmente Andrés Fassi le bajó el pulgar. Andrés Fassi es el presidente.
0: Una novela esta, porque el club dejó aclarado que no va a cobrar una indemnización millonaria como ha hecho en otros clubes, Sampaoli.
1: Sí, hay que ver el contrato.
0: Sí. Escuchaba esta mañana en un medio nacional que decían que cobra indemnizaciones millonarias y después se compra departamentos en Chile.
1: Sí. Y bueno, es la vida del entrenador de fútbol y de los jugadores también es lo mismo.
0: Invierta, por lo menos acá, invierta.
1: Claro. No, bueno, pero sabemos que Jorge Sampaoli tiene un vínculo especial con Chile. Sí, acuérdese de eso. El domingo, bueno, lo decíamos, 3-2 le ganó River a Banfield. Argentinos le ganó 2-1 a Aldo Civi de Mar del Plata. Y la sorpresa a la que metió Mendoza ayer fue tremenda. Gimnasia le ganó 3-0 Independiente en Avellaneda. E Independiente de Rivadavia le ganó 3-1 a Racing. Y así cerró la jornada del domingo. Hoy van a jugar Estudiantes de La Plata frente a Newell's, Defensa y Justicia frente a Platense, Tigre frente a Barraca Central e Instituto recibiendo a San Lorenzo de Almagro en la noche de este lunes. El grupo A lo comanda y está al frente Gimnasia de Esgrima de Mendoza, señor.
0: Bien.
1: Gimnasia de Esgrima de Mendoza, puntero de la zona A con 15 puntos. Vélez e Instituto tienen 13. Defensa y Justicia tiene 11. Los cuatro primeros de la zona A. En la zona B, Argentinos es el puntero con 16. Sarmiento de Junín y Gimnasia de Esgrima de Mendoza tienen 12 puntos. Belgrano, Tigre e Independiente de Rivadavia y Central tienen 11 unidades. El fútbol argentino que sigue su marcha y que dejó que hablar esta fecha número 7 jugada el fin de semana, señor.
0: Bueno, muy bien. Estaba buscando información del orden local. El gobernador de la provincia lo había anunciado ya en una conferencia de prensa la semana pasada, en cumplimiento del artículo 168 de la Constitución Provincial, que exige su envío antes del 31 de agosto de cada año. El Poder Ejecutivo remitió a la legislatura provincial el proyecto de presupuesto para el ejercicio 2027. El presupuesto es la principal herramienta de planificación del Estado, permite proyectar ingresos, estimar gastos para un periodo determinado. asegurando su uso eficiente de los recursos públicos. En los próximos días se va a analizar el proyecto de la legislatura provincial conforme a lo establecido en el artículo 139 de la Constitución Provincial. El gobernador rubricó el proyecto de ley del presupuesto 2027.
1: Bueno, veremos qué es lo que sucede. Seguramente hable el gobernador con la prensa durante esta semana y aborde este tema. Recordemos que, bueno, tiene una cargada agenda seguramente esta semana, inauguraciones que tiene el municipio el día miércoles y que seguramente esté presente. Veremos si da algún detalle más al respecto.
0: Muy bien.
1: Es el último presupuesto antes de finalizar su mandato previo a las elecciones, así que seguramente va a haber novedades en ese presupuesto.
0: Sí, exactamente. Veremos para qué se utilizan los fondos para el año próximo.
1: Señor. ¿No? Recordemos que hay un porcentaje destinado a viviendas, a construcción de viviendas. Eso quedó claro por ley también en la emergencia habitacional.
0: Exactamente. Dijo, soy fanático de la vivienda, las viviendas se van a seguir construyendo. Recuerde que hay que darle respuesta a más de 60.000 inscriptos del plan de vivienda.
1: ¿No? Bueno, pero tenés la
0: después
1: vivienda...
0: Después hay que analizar si cumple o no con los requisitos.
1: Bueno,
0: pero los que se inscribieron son cerca de 60.000.
1: Sí, recordemos que se construyen viviendas, pero también además está el plan de construcción asistida. Exacto. Al que también puede acceder la gente.
0: Sí. Hay distintas modalidades.
1: Sí, señor.
0: Esto es así.
2: Bueno, hola, chicos, buen día. Los estoy escuchando. Escúcheme, el chico que está hablando, no sé cómo se llama. Que no sea tan fanático, diré que no sea tan fanático. ¿Por qué habla así de River? ¿Por qué no habla de Boca? El triunfo de Boca no fue un triunfazo. Ganaron de perilla, encima no le expulsaron al jugador ese de Boca, el Flores, creo que era. A los 10 minutos de ese partido tenían que expulsarlo y otra cosa. No hablemos mal de River, por favor. Pero no seamos tan fanáticos. El periodista no tiene que ser tan fanático. Un abrazo, Juan de San Luis.
0: A ver, Juancito, pero...
1: Si no, supiera que no soy de Boca.
0: Claro, no es de Boca. No, y además hemos hablado bien de todos. Hemos hablado bien de Boca, hemos hablado bien de River. Además dijimos que ganó. Hay que decir la verdad, se sufrió bastante en el primer tiempo. River sufrió bastante.
1: En realidad River jugó mejor el primer tiempo y se cayó en el segundo. Y lo que dijimos también es si Poncio va a seguir o no como entrenador.
0: Mis hijos son fanáticos de River. Yo no tanto. Mis hijos son fanáticos. Y le digo que sufrían, pero impresionante. Dejamos de ver el partido porque nos teníamos que ir a un bingo. Pero si no, seguíamos viendo y la verdad es que se sufrió bastante. En algún momento escuchaba, hace el gol, la P.
1: P.
0: Claro, ganó en el debut de Poncio como DT, es el título de la mañana.
1: Sí, recordemos que está River en reconstrucción también, viene muy golpeado, viene de varias derrotas consecutivas, viene que ha eliminado, necesita de a poco volver a reconstruirse y viene una seguida fuerte para River de partidos en los cuales, bueno, va a tener que empezar a retomar su juego con el plantel que tiene. Y bueno, de hecho también vendió una de sus promesas, como es Freitas, que fue vendido al Flamengo. 15 millones de dólares la venta de Freitas al Flamengo. Así que es un ingreso económico importante para el millonario. Veremos si esto es traducido en, bueno, la inversión del entrenador. Recordemos que Hernán Crespo, que era una de las principales o uno de los principales candidatos, tenía que pagar una rescisión de 7 millones de dólares. Veremos si River lo termina cumpliendo.
0: Bueno, muy bien. 7 de la mañana.
1: No se enoje.
0: Para nada, no hay animosidad, todo lo contrario. Mire, yo soy fanático, a mí me gusta River, yo sigo a River, por eso digo, ¿cómo está Rivercito? Y Andy más o menos me tira el panorama. Esto es básicamente lo que hacemos toda la mañana, hablando de River, de Boca, de todos los equipos. Hablamos de todos acá, ¿eh?
1: Sí, señor. Y no soy de Boca, aclaro. Soy de Boca y no soy de River. Lo aclaro por la duda, dicen acá no, que es fanático. No. Informamos.
0: Bueno, igual de todas maneras escuchamos a todos. Todas las opiniones son válidas acá, ¿eh? Gracias por comunicarse. 2664-2071-49 es nuestra vía de comunicación.
1: Buen día, San Luis, dice acá otro oyente, soy el profe Luis, un gran programa, que venga la primavera, viva Boca, dice.
0: Mira.
1: El gol de Boca son, los de River, cómo sufrieron, dice el oyente acá.
0: Sí, sí.
1: Ya estamos a full en San José del Morro, dice Luis. Y también nos cuenta que este viernes se va a inaugurar otro Zoom de taekwondo y gimnasia a las 19:30 horas allí en la localidad. Gracias a los intendentes y autoridades y a la gente por este apoyo deportivo. Gracias a ustedes. Dice, la primera clase sin cargo.
0: Mira,
1: y pidió, bueno, ¿usted le hace el taekwondo?
0: ¿Nos está
1: o no?
0: Escuchando desde allá, Luisito.
1: De San José del Morro, sí, sí, señor.
0: Bueno, muy bien.
1: Hay excelente. Otra localidad que se suma también al aire de Radio La Bomba.
0: Claro, sí, sí, sí, sí. Sabemos que estamos en toda la provincia, porque hay muchas que hablan de que están en toda la provincia y me parece que no es tan así.
1: Sí, señor.
0: Las frecuencias firmes que están en toda la provincia, inclusive en la provincia de Córdoba, es Radio La Bomba.
1: Sí, señor, sí, señor. Que hablen, que sigan hablando.
0: Que hablen, que hablen.
1: No le hace el taekwondo usted, ¿no? Que tiene la primera clase sin cargo.
0: Pero me gustaría, ¿por qué no? Es interesante, es un deporte interesante.
1: Si no, tiene gimnasia artística también.
0: No, ahí ya no. Ahí no, ya no. Soy medio de madera.
1: Para el baile. Pero ahí una elongación, una buena elongación.
0: Para el baile ya no tanto, ya no. Te puedo bailar un vals, un tango, un cuarteto, pero para gimnasia artística hay que ser... Hay que tener una otra.
1: Hay que nacer.
0: Sí. Otro bueno, timing.
1: Sí, señor. Lo saludamos al profe Luis Torres, que nos manda un mensajito allí desde, bueno, San José del Morro. Y bueno, bien. Esto está trabajado en conjunto con la municipalidad de Juan Llerena también. Así
0: mira.
1: Que, bueno, saludo grande y saludo grande a toda la gente de San José del Morro.
0: Que nos le deseamos ahora. Lo mejor al profe, que le vaya muy bien y obviamente que nos vaya contando a ver cómo van las actividades y nosotros acá vamos difundiendo.
1: Sí, señor, y pedía justamente este tema que estamos escuchando de fondo, que es Wild Survive, el tema de Rocky.
0: Sí, Ojo de Tigre. Sí, dígalo en castellano, porque
1: El
0: Ojo es Tigre. Nos vamos con el Ojo de Tigre, nos vamos a la pausa, ya venimos, dale.

0: Buen día, Radio La Bomba, buen día, equipo. Estoy escuchando el hincha de River que está dolido. Bueno, pero nosotros desde Boca también sufrimos. ¿Cuánto sufrimos nosotros para pasarla bien? Así es, ver, nos toca ahora lo de Boca y ahora las de River están sufriendo. Bueno, después nos sufrimos nosotros y están contentos los de River. Así que se quede tranquilo el señor, tranquilo. Hay que disfrutar lo que hay. Soy Yolanda de acá de Villa Mercedes, San Luis. Felicitaciones por el programa, gracias por informar. Y díganme la temperatura de Mercedes, por favor. Gracias, éxitos.
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0: Bueno, veía que el último adiós a Rubén Rada fue con bailes. De esta manera lo despidieron a Rada, ¿no? El velatorio del gran músico uruguayo se realizó en el Salón de los Pasos Perdidos con presencia de familiares, artistas y público. Natalia Oreiro, Moyo, León Gieco entre los presentes. El sepelio fue el viernes y lo despidieron bailando.
1: Sí, señor, como él quería.
0: Con la murga uruguaya, ¿no? Era uruguayo.
1: Sí, señor. Rada. Es lo que él quería, era su deseo y fue cumplido en su último adiós.
0: Exactamente. Estaba chequeando por acá, luego de participar del velatorio. Bueno, hay gente que habló con la prensa, algunos de los artistas que estuvieron participando, y dijeron que, claro, exactamente, que su deseo era que lo despidieran. Como dice la canción, como estamos escuchando, con una rica plena.
1: Una rica plena, correcto.
0: Como dice Rada en esta canción. Así que bueno, estuvo rodeado de artistas y el cierre, la despedida fue bailando con una murga uruguaya.
1: Sí, señor, y con, bueno, cantando, por supuesto, a viva voz, ¿no? Con, lo decías, Natalia Oreiro, León Gieco, entre otros artistas que estuvieron presentes en ese momento.
0: Muy bien, la despedida del Negro Rada. 7:50.
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0: al instante. Con una rica plena.
1: Una rica plena, correcto.
0: Como dice Rada en esta canción. Así que bueno, estuvo rodeado de artistas y el cierre, la despedida fue bailando con una murga uruguaya.
1: Sí, señor, y con, bueno, cantando, por supuesto, a viva voz, ¿no? Con, lo decías, Natalia Oreiro, León Gieco, entre otros artistas que estuvieron presentes en ese momento.
0: Muy bien, la despedida del Negro Rada. 7:50.

0: Nos vamos nuevamente a las calles de San Luis para saber si llega o no llega la tormenta. El señor Iván López está en las calles para contarnos cómo está el tiempo a esta hora. Iván, adelante vos.
1: El cielo que continúa parcialmente nublado a esta hora de la mañana aquí en San Luis Capital, por ahora no da la sensación de que lleguen las tan ansiadas, anheladas precipitaciones aquí en San Luis Capital. Vamos a ver cómo continúa, obviamente, principalmente en el transcurso de la mañana. Pero por ahora, a esta hora de la mañana aquí en San Luis Capital, no da la sensación de que vaya a llover. Obviamente que vamos a estar muy atentos. Lo importante es que no hay viento en la ciudad y que el clima está bastante agradable, la temperatura. Eso es importante también mencionarlo. Hay mucho movimiento, arranca la semana. Bueno, hemos notado un poquito de movimiento en los cajeros automáticos por el cobro de los subsidios municipales. Tengo entendido que están cobrando con aumento. Y esta duda me lo va a despejar Andy Morales, ¿no? Que él, qué mejor que él que sabe el tema, ¿no?
2: Qué bien que está López, ¿eh? Hoy López arrancó con todo.
0: ¿Está cobrando el aumento?
2: No, el aumento fue en agosto. Se dio en agosto, fue por única vez. Acuérdese del 5% creo que fue. Si no, 5 o 10%, no lo recuerdo bien, pero se cobró con aumento en el mes de agosto. Sí,
0: claro, sí, sí, los que cobraron con aumento este mes fueron los trabajadores de la administración pública.
2: Lo que sí les puedo decir es que los empleados municipales siempre cobran después de las 11 de la mañana.
1: Ah, bueno,
2: digo, dicen, no es que sepa, dicen.
1: Bien. No, digo, qué mejor que preguntarle a Andy Morales, pero bueno. Tenía esa pequeña esperanza de que cobraban con un pequeño incremento salarial.
2: No. ¿Sabe usted, Iván, te aprovecho? No sé si tenés información acerca del accidente que ocurrió anoche allí cerca de lo que era la rotonda del viejo boliche Fly, ahí en Juana Coslay.
1: Sí, tremendo. Sí, me llegó un video. Entre una camioneta y un vehículo, tengo entendido que resultaron personas heridas y que hubo reducción de calzado por más de 45 minutos, porque tuvo que trabajar el personal policial y una ambulancia del templo, bueno. Pero sí. Un accidente que dejó, tenemos entendido, una persona herida, fuera de gravedad, se podría decir, pero sí una camioneta bastante importante. Cuando digo importante, esas camionetas que son duras, digamos, ¿no? Fierro, digamos.
2: Sí, creo que era una F100 que tenía, parecía una camioneta como de mudanza. No sé si me explico, pero fue tremendo, tremendo. Yo pasé por ahí cerca de la hora 20:30, y estaba trabajando el personal policial. Lo decías, reducción de calzada, pero marcó justo que es la vuelta del campo, ¿no?
0: Le digo que después de la... Sí, la vuelta del campo, y también hay gente que agarra esa recta con una velocidad impresionante,
2: sí. Ah, sí.
0: Sí, después hay y los vecinos por ahí se quejan cuando le ponen reductores de velocidad. Entiendo que en esa ruta no se pueden poner reductores de velocidad porque es una ruta. Pero la verdad que la gente por ahí se queja porque han puesto, por ejemplo, en la colectora de Juana Coslay, que la usaban para correr carrera, han puesto reductores de velocidad en casi todas las esquinas. Está complicado ahora correr carrera por la colectora, pero lamentablemente, viste que somos hijos del rigor.
2: Tal cual, sí.
1: Sí, así que bueno, hoy recordemos, como todos los lunes, la Muni más cerca, en la zona del barrio Los Venados, allí en calle Martín de Loyola y Cerro Tomolasta, así que atención para los vecinos del barrio Los Venados y zonas aledañas, hoy la Muni más cerca desde las 9 de la mañana hasta las 2 de la tarde aproximadamente para gestionar distintos trámites municipales allí en el barrio Los Venados. Hoy también se retoma la actividad en el ámbito universitario, principalmente en el comedor universitario y las clases en la Escuela Normal Juan Pascual Pringles y la Mixta. Vamos a ver qué pasará con la reunión de mañana para ver si hay una nueva medida de fuerza o no. Como decíamos, el resto de los servicios que están comenzando, algunos ya funcionando con normalidad aquí en la capital de la provincia, por ahora creo que continúa parcialmente nublado y no da la sensación de que vaya a haber precipitaciones en el comienzo de esta semana aquí en la capital de la provincia.
0: Bueno, muy bien, señor. Los ojos de la radio en las calles de
2: San
0: Luis.
2: ¿Y qué ojos,
0: Si López dice que no hay por el momento probabilidad de precipitaciones, le creemos a López.
2: Sí, ¿y qué ojos?
0: Sí.
1: Puede cambiar, ojo.
0: Puede cambiar.
2: Pero, no se eche para atrás. No se me eche para atrás. Bánquese.
0: No, el teléfono está diciendo 35%. La verdad que es bastante baja la probabilidad.
1: No va a llover. Créanme que no va a llover.
0: Sí.
2: Ahí se la jugó, ¿vio?
0: Bastante baja la probabilidad. Y a la tarde, 22 grados. O sea que va a salir el solcito, aparentemente. Muy bien, señor. Un abrazo. Hasta mañana.
1: Cuídense mucho, pero principalmente al coordinador general de Multimedia de la OMA, Walter Martínez. Que tengan un excelente comienzo de semana.
0: Ya quedó establecido el coordinador general, ¿eh? Ahora...

0: Abrazo, abrazo, señor, abrazo. Ahí estaba Iván López con la información. Si López dice que no va a llover, me parece que no va a llover.
1: Sí, señor. Nosotros le vamos a crear los ojos verdes del móvil.
0: Exacto, exacto. Ojos verdes.
1: Ojos verdes. Pasa que no se ha dado cuenta, cierto, no ha prestado demasiada atención.
0: Es cierto.
1: Tengo un mensaje.
0: Mucha facha, dice usted, López.
1: Sí, por supuesto.
0: Bueno, excelente. 7:55, pero es un hombre casado. De padre, de familia, señor.
1: Sí, señor. Tengo un mensaje de nuestra gente. Sí. Si le parece, Silvia nos dice: buen día, acá en Mercedes, linda temperatura, pero muchos refusilos. Así que no sé, ¿habrá lluvias para Mercedes? Pregunta.
0: Bueno, puede haber en la mañana, hay alguna probabilidad. Hay un 35% de probabilidades de que haya lluvia en algún sector de la provincia, sobre todo en el sur. Puede llegar a Mercedes. Mercedes es muy llovedor, señor.
1: Sí,
0: Mercedes
1: sí, sí.
0: Es muy llovedor.
1: Veremos, quizás una tormentita aislada, un chaparrón aislado, pero no más que eso. Después
0: ojalá,
1: va a mejorar.
0: Ojalá que no llegue ningún fenómeno raro como tuvimos el fin de semana en La Toma, por ejemplo, ¿no?
1: Sí, señor. Y acá Hugo nos manda su tradicional foto, dice: nublado, un amanecer hermoso, pero está mayormente nublado el cielo en Villa Mercedes. Perfecto. Así que bueno, veremos qué es lo que sucede.
0: Suba la cortina un poquito.

0: Bueno, vamos a repasar algunos juegos de azar, ¿les parece?
1: Sí, señor. Ahí está, mirá. Llegó la pauta, a ver, ¿quién es ahí?
0: Sí. Señor, saque eso. Póngale la quiniela que usamos siempre.
1: Ah, los aplausos.
0: Sí, porque no ponen ni un mango los del Kini. Así que nada, nada, cero, cero, cero. El tradicional tuvo un ganador que se llevó 7.651 millones a Sarandí, provincia de Buenos Aires.
1: Qué bien, qué bien.
0: Qué bárbaro, impresionante. Qué
1: bien. Pero, ¿estás seguro de lo que me está diciendo?
0: Sí.
1: Ah, mire usted, bueno.
0: Sí, a ver, déjeme ver, porque hoy Barrera está tremendo con la...
1: No, yo tengo acá el sorteo del 30 de agosto, que fue ayer, número 7, 23, 45, 14, 22 y 40.
0: Sí, quedó vacante esa
1: modalidad. Tradicional, claro, sí, señor.
0: La modalidad tradicional quedó vacante, tiene razón.
1: Más de 1.300 millones de pesos en el pozo, tremendo. Segunda vuelta... 17, 40, 38, 36, 11 y 05, vacante también, con más de 1.600.
0: ¿Qué estoy mirando yo entonces acá, señor?
1: 1.600 millones de pesos. Claro, la bien. Revancha también vacante, casi 6.000 millones de pesos en el pozo. Y el Siempre Sale tuvo 29 ganadores con 5 aciertos que se van a llevar más de 17 millones de pesos cada uno.
0: Bien, perfecto. Lo que estaba viendo es que, por ejemplo, claro, no confundamos a la gente. Entonces, está vacante el Kini.
1: Vacante el Kini.
0: Quedó vacante. 10.000 millones para el próximo sorteo, me dijo.
1: 1.600 millones.
0: 1.600 millones, muy bien.
1: En tradicional.
0: Sí, el pozo acumulado, lo que estoy viendo, el pozo acumulado del loto es de 21.000 millones.
1: Ah, bueno. ¿Cómo se infla los pozos, eh?
0: Esto sí es importante. El próximo sorteo, 21 mil millones en el loto, está alto el pozo.
1: Sí, señor, y el Telequino también, que tiene también un pozo altísimo, más departamentos, más viajes, más autos.
0: Sí,
1: más
0: hace
1: todo.
0: Poco salió el Telequino, ¿no?
1: Sí.
0: Alguien se llevó.
1: Hay que meter 15 aciertos, eh. Hay que meter los 15 aciertos.
0: Sí, exactamente. Lo estoy viendo a Andy Morales acá en una foto festejando el cumpleaños. Pero eso es viejo, me parece. Me están saliendo todas las cosas viejas.
1: No, lo que pasa es que ahora está...
0: O usted... sigue festejando.
1: No, no, el tema es que uno a fin de mes siempre tiene que subir como una recopilación de momentos del mes. Se llama Dump.
0: Ah, mira.
1: Le tiro para que
0: no
1: sepa.
0: No la tenía. No.
1: Esto es información.
0: Estoy lejísimo de las redes sociales, entonces se llama Dump esto.
1: Dump, exacto.
0: Así como hace poco me enteré lo que era farmear aura.
1: Sí.
0: Porque me lo contaron unos chicos, lo hicimos como un acting para la televisión. Que viste que todo el mundo está
1: farmeando. ¿Usted farmea aura?
0: No.
1: ¿Participó de la competencia de farmear aura?
0: Soy más humilde. Yo quería saber qué era farmear aura. Ser canchero, ser fachero, canchero, es farmear aura. ¿Viste? Esto es lo que hacen los pibes hoy. Y en vez de decir canchero, decir farmear aura. Que
1: claro.
0: Me parece como muy largo decir farmear aura.
1: Es que farmear aura, uno ya nace con el aura, ¿me entiendes? No se construye el aura.
0: Sí, es cierto.
1: Es gente iluminada.
0: Sí,
1: ¿me entiende?
0: Sí, no me estaría pasando a mí, por ejemplo.
1: Usted lo escucha a Gustavo Castro al aire y eso es un locutor que tiene aura.
0: Farmea aura.
1: ¿Me entiende? Claro. Ya con su voz.
0: Lo escuché a Castro decir más mil de aura.
1: Más mil de aura, exactamente. Six seven.
0: De todo esto me enteré en pocos minutos porque me desaznaron dos o tres chicos chiquitos, va chiquitos, 18, 17, 18 años, que utilizan los términos, ¿viste?
1: Claro.
0: Entonces te dice, cuando vos sos muy fachero, ya muy fachero, farmear más mil de aura.
1: Más mil de aura, mira vos.
0: No, sos canchero, facherito, farmear aura.
1: Bueno, hay varias personas que están farmeando aura últimamente en las redes sociales, no sé si usted lo habrá visto, competencias de aura y toda la cuestión, ¿eh? Así que ya es un tema
0: sí, hasta
1: frecuente.
0: Hasta han hecho una canción, ¿no? Que tiene que ver con el tema de,
1: ¿ah, sí?
0: de farmear aura.
1: Mire usted.
0: Sí, tremendo, tremendo.
1: Bueno,
0: son las modas.
1: Sí.
0: Son las modas que tienen los chicos ahora que hay que entenderlos.
1: Claro. Bien, yo le digo, si usted escucha esta voz, es aura directamente. A ver, buen día, ¿cómo le va? Hola, buen día, señor.
0: No
1: lo escuchamos.
0: No
1: está farmeando.
2: A ver, ahí está.
1: Ahí está, ahí.
2: Qué estupidez, ¿no? Esto de farmear agua. Qué
0: bueno,
2: mami.
1: Pero Gustavo.
2: Había uno que había salido subcampeón, entonces le pregunta a la madre, mamá, ¿qué opinás? Viste que no gané. Y la madre dice, bueno, estuviste bien. Bueno, le dijo un montón de cosas lindas. Sí. Después le pregunta a la hermana, y vos, ponele, qué sé yo, Sofía, ¿qué opinás? Que sos un pelo duro.
1: No.
2: Claro, hermano. Qué increíble, ¿no? ¿Cómo bueno, se van a estudiar, bueno, digo pero, yo?
0: Sí, bueno, está bien, no se ponga mal igual.
2: No, pero...
0: Son modas de los no, pibes
2: qué
0: que
2: moda,
0: duran
2: qué
0: una semana y después pasan.
2: No, yo lo veo, por ejemplo, Andy Morales en un paseo público formeando aura. ¿Sabés cómo lo voy a buscar con un trenzado de 8? Déjense de joder.
0: Sí, sí.
2: Se los pido, por favor.
0: Es cierto. Si sos canchero, si tenés facha, sos fachero y listo. Farmear aura.
1: Mi trabajo sería farmear aura a la Plaza Pringles, ahora a las 8 y 10.
2: Martínez se quiso bajar en Plaza Independencia a farmear. ¿Sabe cómo lo agarré de los tiradores? ¿Qué estás haciendo? Le digo, ¿por qué te va la carnicería? Déjate de joder.
0: Claro, sí, sí, me imagino Martín bajándose del auto en plena Plaza de Independencia, parándose, farmeando ahora.
2: Claro, ¿no? Se quería arrancar los botones de la camisa. No.
0: Claro, ¿sabe qué? Que pasa que está subido a que el López ya le puso coordinador general de Radio Claro. Roma. Entonces está subido.
2: Le va a crecer la nariz como Pinocho, me dijo.
0: Quiere
2: que
0: salir a farmear ahora.
2: Claro, que había estado en el vestuario con los Nocheros, que había charlado con Mario Teruel, qué mentiroso.
0: Bueno, el chalazo, bueno, Mario Teruel sí. También es farmear aura.
1: Claro, si usted no puede farmear aura, Gustavo, no venga a envidiar.
0: Sí, sí, sí, claro.
2: Tremendo Pinocho, ¿no? Bueno, chicos, ¿cómo anda? Una linda temperatura aquí en Villa Mercedes, pero me parece, estamos visualizando a distancia,
0: sí.
2: Dijeron los poetas, a lontananza.
0: Sí, lo mismo que nos pasa acá a nosotros, desde esta mañana temprano.
2: Bueno,
0: ¿no?
2: Pero desde ayer que estaba amagando con el tema de la lluvia, nos estamos preparando para un eventual fenómeno del Niño,
0: sí,
2: pero no pasa
0: la
2: todavía nada.
0: De Santa Rosa, que le
2: claro,
0: dicen. También.
2: Claro, a muchos ya tuvieron que soportar la famosa tormenta de Santa Rosa, que vino bastante cargada, con mucha
0: el
2: agua,
0: semana,
2: piedra,
0: sí,
2: viento, sí.
0: Sí. Bueno. En la Toma, en la zona de Merlo también me decían.
2: Está bien,
0: ¿no?
2: Esperemos que venga solamente agua, que no haya otra cosa.
0: Tranqui, que sea algo tranqui. Claro. Tiene razón. Ya Mercedes ha sufrido demasiado estos fenómenos, claro. ¿No?
2: Bueno, chicos, nosotros aquí preparados, acá este Neo quiso... Por mi aura, sabe cómo lo sacamos, ¿no? Sí, le tiramos con una baldosa floja.
1: Ustedes pregúntele ahora ahí a sus compañeros, a la gente de redes sociales. Sobre farmear aura.
2: Sí, tenemos otra cosa más importante.
0: Sí, que la gente opine, que el público opine de farmear aura.
1: Claro. Póngalo como consigna, se le llena de mensajes.
2: Claro, el chofer tremendo. De Blanca Paloma, también el Cata Salguero, se quería, antes de salir, dice, dejame un ratito, dice que voy a farmear aura. ¿De qué estás diciendo?
1: Bueno, farmé aura en Viva la Mañana, a las 2.
2: Claro, usted tiene que ir a sacar foto.
0: Es un equipazo para farmear aura.
2: Claro.
0: El de la mañana.
2: Vamos a farmear, no sé.
0: Y como vemos que está quedando el estudio ese ahí, tremendo.
1: Ahí van a farmear aura.
0: Ahí van a farmear aura.
2: Está el influencer, viste, que te va contando día a día lo que está pasando.
1: No, es tremendo. Sí, lo vi.
2: ¿Lo tiene el influencer?
1: Por ahora es solo la voz.
0: Sí.
1: Solo vos, sí, no vi la cara todavía.
0: ¿La voz de FM, dice usted?
2: Sí.
0: Ah, sí.
2: Sí, está
0: va
2: hecho.
0: Va contando todo, sí. Día a día, cómo va quedando la cosa. Vale. Tremendo.
2: Bueno, gracias, chicos. Yo abrazo. Me estoy replanteando por qué fui a la Casa de Altos Estudios. Pedazo de...
0: Son cosas...
2: Papalata, ¿no?
0: Son cosas que pasan,
2: cosas
0: que hay que entenderlas. Bueno,
2: chicos, los dejo que terminen. Nosotros ya arrancamos.
0: Sí, muy bien, señor. Abrazo grande,
1: Gustavo.
0: Para todo el equipo.
1: No nos va a quedar mucho más nosotros.
0: Ya está. Cerramos acá, señor.
1: Está farmeando ahora.
0: Ha sido todo, amigos.
1: Sí. Tal cual.
0: Un abrazo grande a todo el equipo que se queda con el show de la mañana.
1: Viva la mañana.
0: Viva la mañana.
1: El show de la mañana
0: es el show de la tarde. Es muy lunes para Barrera. Nos vamos, se quedan con Viva la Mañana, Viva la Radio, en La Bomba.
1: Hasta las 2 de la tarde.
0: Hasta las 2 de la tarde, no me meto más con los nombres.
2: Vive el sol también, va.
0: No estamos farmeando aura con esto, no estamos. Estamos quedando afuera de farmear aura.
1: Menos mil de aura.
0: Menos mil.
3: Ay, adiós.
1: Abrazo grande.
0: Abrazo grande, señor. Hasta mañana a las 6. Los esperamos, como siempre, para hacer juntos.
1: Buen día, San Luis.
0: Chau, chau.

0: 51. 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
1: 8:08 a.m. Señoras y señores, muy buenos días. Aquí comienza la verdadera fiesta de la radio.

Onda Viva la mañana a través de Radio La Bomba. Hola, hola, hola, hola, hola. Buen día para todos. Gracias por acompañarnos. Gracias por estar detrás del aparatito receptor como en cada jornada. A partir de este momento le ponemos primero a este vehículo que nos conduce hasta las 2 de la tarde.

buenos días para todos. Gracias por acompañarnos en este día lunes, ya 31 de agosto. Se termina el octavo mes del año de este 2026. Nos predisponemos para que sea una jornada importante para que usted se le puedan cumplir absolutamente todos los deseos, todos los objetivos que quiera alcanzar en este desafío que es vivir permanentemente. Gracias por estar con los oídos predispuestos para escuchar nuestro programa en la jornada de hoy.

sí, el cafecito de la mañana, ya seguramente usted se predispone para tomarlo, para acompañar todos los objetivos que quiera alcanzar en este día lunes, lunes 31 de agosto, y lo vamos a vivir a través de Viva la Mañana por Radio La Bomba. Bueno.

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3: 8 de la mañana, 18 minutos en la República Argentina. Me voy a quedar con el móvil en vivo con Nacho Olmedo, móvil de la bomba en Villa Mercedes, que comienza a recorrer las calles de la ciudad. Hola Nacho.
4: Hola chicos, buen día para ustedes, para todo el equipo, para toda la audiencia. Un placer estar en contacto en este comienzo de semana, donde ya de a poco comenzamos a despedir este mes de agosto. Comentar a nuestra audiencia que, bueno, este fin de semana tuvimos un accidente donde chocó, volcó y dio positivo en alcoholemia. Estamos hablando de un adolescente de 17 años que protagonizó un fuerte accidente en la esquina de 9 de Julio y San Luis, donde el Volkswagen Up que conducía chocó contra un Fiat Cronos y terminó volcado. Tras el impacto, el joven se habría retirado caminando junto a otros dos ocupantes y luego regresó acompañado por su padre. El control de alcoholemia arrojó 2,14 de alcohol en sangre. En el lugar trabajaron bomberos voluntarios, la policía, el personal de Sempro y también la policía municipal. Hablamos que la ciudad se prepara para celebrar a la patrona, un evento que tendrá lugar el próximo 24 de septiembre, donde durante estos días compartirán distintas propuestas para vivir esta fecha tan especial, donde habrá un abrazo materno por las calles de la ciudad, vamos a tener una novena en su honor y también celebraciones muy pero muy especiales. Comentar que el tren museo itinerante generó mucha repercusión, la gente que se acercó para poder presenciar lo que es este histórico coche bar y el coche en el que viajó Juan Pablo II, que contiene material histórico de nuestro país y una sala de cine, donde el tren museo ha recorrido más de 8.700 kilómetros, llegando a 45 destinos en 5 provincias. En materia deportiva, un gran éxito en el curso intensivo de orientación deportiva que se realizó este fin de semana. Fueron 2 jornadas de aprendizaje donde más de 25 personas se sumaron a este curso teórico práctico de orientación, donde aprendieron las herramientas clave de esta apasionante y por supuesto entretenida disciplina inclusiva. El cierre de la actividad fue en la Casa Alpina del Lago, donde una muy linda actividad la que se llevó a cabo este día sábado. Y comentar que este martes 1 de septiembre el Punto Verde Móvil va a estar en obras sanitarias, esto en calle Balcarce al 416, donde la idea es que la gente se sume a esta propuesta y poder acercar distintos materiales, botellas plásticas, tapitas, cartón, latas, residuos electrónicos y mucho más, lo que vamos a tener este día martes. En un ratito, más novedades y todo lo que surge en las calles de nuestra ciudad, donde para el día de hoy se espera una máxima que va a estar rondando los 20 grados.
3: Bueno, muchísimas gracias. Gracias Nacho, con toda la información, con todos los detalles de lo más importante para destacar en este arranque de semana.
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3: Está en San Luis Capitán Iván López ya predispuesto para comenzar con toda la información. Han ocurrido cosas durante el fin de semana. Te escuchamos, Iván. Bienvenido. Buen día.
5: Hola, Gustavo. Norma, ¿cómo les va? Buen día. El gusto enorme de estar nuevamente con el móvil de Radio La Bomba desde San Luis Capitán en vivo en la mañana. La semana que comienza con el cielo parcialmente nublado, temperatura agradable y sin viento aquí en la ciudad, ya con todos los servicios funcionando con total normalidad. El movimiento hasta ahora es bastante intenso, por ende recomendamos de transitar con muchísima, pero muchísima precaución. Bueno, el fin de semana que dejó muchas novedades en la ciudad capital de San Luis, principalmente en el ámbito policial. Bueno, en primer lugar tenemos que hablar de un procedimiento donde demoraron a tres personas por un incidente en el ingreso al Club Unión, en la zona norte de la ciudad. Bueno, los efectivos de la sección de movilidad del Comando Aéreo Eléctrico que llegaron al lugar por una alerta del Centro de Operaciones Policiales. Bueno, cuando llegan al lugar, de acuerdo a lo que pudo averiguar el personal policial, en medio del disturbio, un joven manifestó haber recibido un golpe en la cabeza. Bueno, ante esta situación se solicitó la presencia del personal médico del centro, mientras los efectivos aguardaban la llegada de la asistencia. Un hombre de 29 años y una joven de 23 se habrían aproximado al lugar y mantenido una actitud bastante agresiva hacia los policías. Pese a las indicaciones de los efectivos, ambos continuaron con su conducta, por lo que fueron reducidos y demorados. Posteriormente, el personal del centro asistió al joven que había referido la lesión y determinó que no era necesario su traslado a un centro de salud. Bueno, el hombre de 29 años y la joven de 23 fueron trasladados a comisaría 39, donde se continuaron con las actuaciones correspondientes allí. El hecho que ocurrió el sábado por la tarde en las inmediaciones del Club Atlético Unión San Luis, en la zona norte de la ciudad de San Luis. También el mismo sábado, en horas de la mañana, se llevó a cabo un importante allanamiento sobre calle Chacabuco, entre Bolívar y Lavalle, pleno centro de la ciudad, en una cochera. Allí el personal de la comisaría primera realizó un allanamiento secuestró una camioneta marca Ram de alta gama de color negra. Esta camioneta que, fue vendida por el propietario de un local bailable aquí en San Luis a una concesionaria que sería de una comunidad gitana que está ubicada por la avenida Río Bamba antes de llegar al corredor vial Eva Perón. En esa concesionaria hace no mucho tiempo se hizo un allanamiento por parte de la policía. Bueno, en este caso la investigación judicial y el secuestro de esta camioneta es porque la justicia está llevando a cabo una investigación por una presunta estafa y una retención indebida de esta camioneta marca Ram. Bueno, durante el procedimiento los efectivos secuestraron la camioneta que se encontraba guardada en esta cochera y, según pudimos saber de la investigación, el propietario del rodado habría entregado tiempo atrás la camioneta a un comerciante dedicado a la compra y venta de vehículos y denunció que el acuerdo incluía determinados pagos y la posterior transferencia de esta camioneta, trámite que no se habría concretado. Bueno, ante esta situación, el titular de la camioneta realizó una denuncia penal y a partir de allí los investigadores comenzaron a reconstruir el recorrido que habría tenido la camioneta y las distintas operaciones de compra-venta realizadas posteriormente. Bueno, según la información que aportó la justicia a la causa, el vehículo habría continuado siendo ofrecido para la venta. Una de las personas que habría adquirido la camioneta posteriormente detectó inconvenientes relacionados con la documentación y decidió devolverla. Bueno, el rodado también habría sido comercializado nuevamente y finalmente quedó en poder de otra persona, bueno, quien la mantenía en una cochera aquí en el centro de la ciudad oculta por un tiempo judicial. Bueno, finalmente los efectivos de la comisaría primera dieron cumplimiento a la orden judicial y secuestraron esta camioneta el sábado por la mañana. También durante el fin de semana dictaron prisión preventiva para un hombre acusado de intentar robar en un depósito de Adriani. Esto fue en Avenida La Finura, antes de llegar a Santos Ortiz. Bueno, de acuerdo con información policial, este hombre habría ingresado al galpón descendiendo desde el techo y, una vez en el interior, se activó la alarma del establecimiento, por lo que habría intentado escapar por el mismo sector. Bueno, se retiró del lugar, tomó un taladro y continuó la huida por los techos de propiedades linderas. Bueno, sin embargo, fue interceptado por el personal policial motorizado que se encontraba realizando recorridos preventivos por la zona. Fue detenido, trasladado a comisaría cuarta y finalmente ordenaron su prisión preventiva por tan solo 30 días. Tendrá que estar un mes en la cárcel. También el fin de semana se incendió un camión de espacios verdes de la municipalidad en el centro de disposición final. Bueno, afortunadamente no se registraron personas heridas, pero sí importantes daños materiales en este camión de espacios verdes del municipio. Vamos a ver si hay una información oficial, pero los trabajadores resultaron ilesos y, al parecer, estos trabajadores, que serían tres, fueron pasados a disponibilidad por parte de la Municipalidad de San Luis, y mientras se investiga la situación. También, bueno, durante el fin de semana, buenas noticias para la familia de Aitana, esta nena que desapareció hace un par de días en San Luis Capital y que mantuvo en vilo a todo el país. Bueno, cumplió 3 añitos, o sea, hubo un gesto muy solidario porque otra pequeña, oriunda del barrio de San Luis 15, le regaló, le donó una torta. Bueno, ella festejó con su familia, seguramente vamos a tener la palabra de los protagonistas. Esto y mucho más que seguramente vamos a ir desarrollando, y también el minuto a minuto en este comienzo de semana a través del móvil de Radio La Bomba.
3: Bueno, muchas gracias, Iván. Entre tantos temas que estaremos desglosando en la mañana.
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2: Entregaron escrituras, readjudicaciones y actas de viviendas protegidas a más familias sanluiseñas. En el Salón Malvinas Argentinas, el gobernador Claudio Poggi encabezó una nueva ceremonia de escritura a tu casa, la política que apunta a facilitar el acceso a los títulos dominiales definitivos sobre la propiedad privada.
3: No había mucho ánimo o voluntad política del gobierno de turno de escriturar las vías. La verdad es que eso lo cambiamos todo. Lo cambiamos y decidimos desde el primer minuto que las familias que han accedido a una vivienda por un plan habitacional o la han adquirido y que la habitan tienen todo el derecho de acceder a la escritura de su casa. Y fíjense que ya con ustedes, porque no están presentes hoy, desde hace 2 años y medio que empezamos con esto, hay 7.294 familias como ustedes que accedieron a la escritura. Y la escritura de la casa, que cierra el círculo y hace que ustedes dejen de ser adjudicatarios y pasen a ser propietarios. Es un antes y un después.
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0: de la mañana, 44 minutos en la República Argentina, en una mañana que se presenta un poquito inestable porque me parece que en cualquier momento tenemos la lluvia presente, hay una brisa en superficie. Bueno, yo le estoy contando un poco la semblanza de Villa Mercedes, que imaginamos que San Luis Capital será prácticamente lo mismo. Ya seguramente nuestros oyentes nos van a estar comunicando e informando.
1: Así es, bueno, que la gente nos diga cómo está su localidad. Aquí Villa Mercedes, refusilos van, refusilos vienen, truenos, o sea, en cualquier momento, no sé si se nos cae el cielo, pero no, ojalá que no. Pero la verdad que hay una tormenta eléctrica tremenda. Yo digo, resguardar los vehículos, aquellos que lo tienen, para no salir apurados después y que pase cualquier tipo de cosa, ¿no? Con tranquilidad, si usted no sabe que está pasando esto y tiene el auto a la intemperie, vaya buscando refugio. 12 grados es la temperatura actual en Villa Mercedes. Para hoy se anticipa una máxima de 20 grados con posibilidad de lluvias. Para mañana una máxima de 26 grados. San Luis Capital, similar a Villa Mercedes, 13 grados. Hay posibilidad de lluvias en San Luis con una máxima de 21 grados, 25 para mañana. La Villa Turística de Merlo tiene 12 grados. Posibilidad de lloviznas para hoy, una máxima de 18 grados.
0: Bueno, de esta manera estamos en este contexto, en este arranque de la mañana. 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
1: Estuvimos el fin de semana aquí en la ciudad de Villa Mercedes con varias actividades, pero vos sabés que el día sábado vino a Villa Mercedes el tren Museo Itinerante. No sabés, te cuento a vos, Gustavo, y le cuento a la audiencia lo hermoso que fue. Aquellos que tuvieron la posibilidad de ir deben haber quedado encantados. Yo no había conocido un tren con tanto lujo por dentro. No sabés qué hermoso que fue. La entrada era libre, gratuita, lleno total, había colas de gente para poder entrar. Lástima, fue poco el tiempo, ¿no? De 18 a 21 horas yo llegué ahí casi rayando porque por distintas circunstancias creía no poder llegar, pero bueno, al final llegué y bueno, fue una experiencia hermosa. Les cuento que era un histórico coche bar que era acondicionado con espacio de exposición para acceder al público. Tenía este coche presidencial, donde por ejemplo había viajado Juan Pablo II. Habían apartado la silla donde había estado Juan Pablo II, le habían puesto la foto de Juan Pablo II, y no recuerdo qué otro en la otra silla, qué otra personalidad importante, pero en la charla comentaban que en ese coche había viajado, por ejemplo, el presidente Raúl Alfonsín en su tiempo, ¿no? La llegada de Villa Mercedes formó parte de este recorrido federal, más de 8.700 kilómetros, visitó 45 destinos, nosotros estuvimos ahí y realmente fue hermoso. Todo lo que te podés imaginar, tenía, por ejemplo, bar, camarote se llama, ¿no? Donde dormía la gente.
0: Claro, claro.
1: Bueno, un lujo espectacular. Tenía cada camarote un teléfono de esos negros, obviamente, de aquella época, los grandes. Placar, cama, o sea, todo. Estaba mejor que mi casa, te digo. El dormitorio del tren, casi me mudo ahí al tren. Una comodidad tremenda. Nos reíamos mucho porque nos dejaban posar ahí, ¿viste? Sentarnos, en fin. ¿Qué más había? Barco, tipo comedor, también ahí. Y te estoy diciendo que no una mesa y una silla cualquiera. De lujo. Nombraba el material, no recuerdo ahora, el material de la mesa, de las sillas. El bar espectacular. El living, genial. Todo eso que nuestra audiencia está escuchando era dentro del tren. Y lo que más me llamó la atención a mí, que quedé realmente fascinada, fue el cine. Un cine adentro. Y enorme. un tamaño tenía, es decir, no sé cuántas personas habrán entrado ahí. Vos imaginate esa época, tener la posibilidad de disfrutar eso, una maravilla.
0: Claro, generalmente, eso lo que se llamaba Pullman, que era lo más top del tren. Obviamente viajar en primera, en esas condiciones, costaba muy caro y estaba asignado solamente para los de clase alta, ¿no? Las autoridades más importantes que tenía el país.
1: Sí, sí, no, la verdad.
0: Tremendo.
1: Sí, debe haber sido un lujo total. Así que bueno, un beso enorme. Me encontré un montón de gente conocida, entre ellos todo, casi toda la gente de la radio, que nos encontramos en el mismo espacio. En el mismo lugar. Y agradezco a Sole, que iba a estar escuchándonos. Te conoce, Gustavo Sole, vos la conocés. ¿Te acordás que creo que el marido fue que se ganó un fútbol?
0: Sí.
1: Algo así me contó que había ganado. Bueno, el evento que hay en Villa Mercedes, está Sole, que es la que me saca la foto. Bueno, ella me contaba que había ido tomando mates con vos. Dice, hicimos un viaje con Castro, tomamos mate todo el viaje. Divina, Sole, te saco fotos, chic, y le digo, pero vos sos mi fotógrafa personal. Evento que hay, aparece ella y me saca fotos. Así es que, bueno, y así mucha gente conocida, ¿no? Mucha gente linda, así que pasamos un momento espectacular. Eso sí, te digo, tipo unos minutos antes de las 10, en punto, el tren arrancó y se fue. Como que estaban, tenían que cumplir, se ve un horario. Porque se fueron muy rápido.
0: Se fueron rápido. Bueno,
1: lo medio... quería comentar a esto, porque a lo mejor la gente, no sé, creo que en San Luis no llegó, ¿no es cierto?
0: No ha llegado, no sé si puede llegar, porque viste que ya prácticamente rieles no hay en San Luis. Fueron las trazas, fueron prácticamente todo ocupadas por urbanización. Y esto, a ver, a veces cuando uno dice cosas que para muchos pueden ser obsoleta o tomada de los pelos, después con el paso del tiempo... se corroboran. El tren sigue siendo uno de los medios de transporte más eficientes que tiene el mundo entero. En Argentina los dejamos hoy como museos, obsoletos, hay vagones que están tirados en distintos lugares del país, y en otras naciones los fueron potenciando, por ejemplo en China, en Japón, ya existe el tren bala. Imagínate.
1: Qué lástima acá en Argentina, ¿no? No solo los puestos de trabajo que se dieron, porque cuántos abuelos, cuántas personas de otros tiempos dedicaron su vida al ferrocarril, mantenieron sus familias con el dinero del ferrocarril, pero además se movilizaban. Yo veo que la gente lo ve con tanta nostalgia, ¿no? Sobre todo esta zona, lo que es Justo Darac, bueno, Villa Mercedes también. Una pena que hayamos perdido todo eso.
0: Bueno, hay que echarle la culpa a los gobiernos, ¿no? Que se encargaron de destruir el ferrocarril por intereses en los cuales ellos estaban involucrados.
1: Y me parece muy bien que hagan esto, un poco para que los niños, sobre todo, los chicos que estaban fascinados, porque nunca habían visto esto, tengan la posibilidad, ¿no?, de decir, mira, esto fue un tren, mira cómo era por dentro. Me parece muy buena la idea que visiten distintos lugares.
0: Claro, uno de los culpables del que el tren no esté más en el interior del país se llama Carlos.
1: Eso.
0: Bueno, hay que echarle la culpa a los gobiernos, ¿no?, que se encargaron de destruir el ferrocarril por intereses en los cuales ellos estaban involucrados.
1: Y me parece muy bien que hagan esto, un poco para que los niños, sobre todo, los chicos que estaban fascinados,

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0: Me voy a Rosario, provincia de Santa Fe, 7 minutos para las 9 de la mañana. Está Lisandro Leoni para los títulos. Licha, te escuchamos, buen día.
1: Buen día, Gustavo, buen día para vos, para todos y todas. Una mañana gris en la ciudad de Rosario, neblina, precaución para las personas que tienen que circular por las rutas y autopistas de la región, por bancos de niebla. Se espera que haya una máxima de 18 grados, pero no se va a ver el sol en la jornada de hoy. En cuanto a la información, la deuda que tienen las familias rosarinas ya genera preocupación en el Consejo Municipal y también en los barrios populares. El Observatorio de La Poderosa, que trabaja en los barrios populares de Rosario, está haciendo un relevamiento, una encuesta, para ver cuál es la situación de deuda de las familias más vulnerables. Hay una preocupación. A la deuda con bancos o billeteras virtuales se suma las deudas con distintos actores de los barrios que muchas veces están ligados a actividades ilícitas. Es por eso que están haciendo este relevamiento conjuntamente con otras organizaciones barriales y van a llevar los resultados al Consejo Municipal para abordar esta problemática que tiene a muchas familias atadas a deudas, en su mayoría para comprar alimentos y bebidas. Informó desde Rosario.
0: Bueno, muchas gracias, Lisandro Leoni, desde Rosario, provincia de Santa Fe.

0: Bueno, 5 minutos para llegar a las 10 de la mañana en la República, a las 9 de la mañana en la República Argentina.
1: Déjanos tu mensaje, audio y WhatsApp al 1257-584783 y podés participar en la mañana con tu mensaje. Ya se largó el agua aquí en Villa Mercedes y no sé, José, decía la abuela, porque me parece que puede haber granizo o algo de eso. Puede pasar, puede pasar. A ver, hola, buenos días, chicos. Ya empezó a llover, zona centro, saludos. Sí, ya estamos en la zona estación, también ya se siente el agua. Hola, buen día, aquí en la Wocra está lloviendo. Hermoso el programa, nos dice Erika. Gracias, Erika, de San Luis Capital. Buen día, chicos. Pregunto, el sábado por la noche llovió torrencialmente en Villa Mercedes, porque acá en Salinas ni una gota. Un beso, Anita, de San Luis Capital. No llovió torrencialmente, pero lloviznó, sí, en la ciudad de Villa Mercedes, pero torrencialmente no. Muchos videos nos han enviado, a ver acá, bueno, videos de un señor que va andando por la calle y está lloviendo, pero con todo. Viste que Mercedes es raro, primero empieza por franjas. A lo mejor está lloviendo en la ribera y acá ni una gota, y siempre es como que empieza por aquel sector, ¿no? Desde la ribera en el camión de recolección de los famosos patas calientes, dice. Y nos manda el video, mirá, ahí está el video, que donde se puede ver la cantidad de lluvia. Y bueno, el señor manejando el camión. Norma en Bagle y está cayendo piedra. Lo dije. Se nota que me parece que va a haber eso, ¿eh?
0: A tener cuidado para aquellos que huyen de las piedras, ¿viste? Porque sí. A tener cuidado, guarecerse donde puedan para evitar inconvenientes. Nosotros vamos a estar orientándoles desde aquí. 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
1: ¿Cómo está Villa Mercedes? Ahí está ahora 12 grados, está lloviendo. Hay posibilidad de lluvias durante toda la mañana, posibilidad de granizo.

0: también. San Luis Capital, 13 grados. Para hoy una máxima de 21 grados. Avisa Turística de Merlo, 12 grados. Para hoy una máxima de 18 grados. Voy a
1: salir a caminar. Estamos a 3 minutos de las 9 de la mañana. Todo te lo contamos a través de Radio La Bomba, la radio de la gente. 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
1: Bueno, 9-9, ¿eh? Vamos a Villa Dolores, dale.
2: 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Villa Dolores,
1: me voy a Villa Dolores y tras la sierra está Silvia de la Peral para contarnos títulos a esta hora de la mañana. Silvia, bienvenida, buen día. Ahí estamos con Silvia de la Peral para que nos dé el informe, seguramente también con algunos inconvenientes con la temperatura, la lluvia. Esto que ya se venía manifestando a través del Servicio Meteorológico Nacional prácticamente para todo el centro del país. Te escuchamos, Silvia.
3: Hola, amigas y amigos de Radio La Bomba. Muy buenos días. Una fría mañana. Les diría que hace una hora atrás estaba bastante templada. Es como que ha ingresado un aire frío que dicen algunas alertas que vienen desde la provincia de San Luis precisamente y que nos afectarían a nosotros también con probabilidades de precipitaciones y tormentas. Nosotros vamos a abrir este panorama de este lunes 31 de agosto, el último día del mes, con las novedades que nos ha enviado la Departamental San Javier, que nos cuenta que hubo detenidos por lesiones leves y daño en el marco de violencia familiar el sábado en horas de la noche, casi la medianoche. Se aprendió en Villa Dolores a un joven de 28 años quien momentos antes había lesionado a su pareja de 22, ocasionándole daños en un mueble de la vivienda. Un siniestro fatal, hay que ocuparse de esto también en la ruta 14, a la altura de la localidad de La Paz, zona de la costa, el domingo a las 6:40. En el pequeño paraje Quebracho Ladeado, esto es Ruta 14, un siniestro fatal por causas que se tratan de establecer. Un joven de 31 años perdió la vida en el lugar a bordo de su motocicleta. Y volvemos a Villa Dolores el domingo a las 20:30 con la detención de un hombre de 29 años que momentos antes había protagonizado un siniestro de tránsito a bordo de su motocicleta en estado de ebriedad, colisionando contra un automóvil Ford Ka conducido por un hombre de 57 años. Por suerte no se registraron lesiones. Con esta sí cierro en Villa de las Rosas, domingo 23:10, un allanamiento por violencia familiar y aprehensión por tenencia de arma. Fue en el domicilio de un hombre de 60 años, se secuestró un rifle calibre 22 y una escopeta de 2 caños, y se procedió a la aprehensión del hombre por tenencia ilegal de armas. Las informaciones que nos comparte la Departamental San Javier en esta jornada del lunes, Silvio de la Peral desde Villa Dolores y tras la sierra, corresponsal Radio La Bomba.
1: Bueno, muchas gracias, Silvia, con títulos importantes para esta mañana, mañana del lunes 31 de agosto.

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1: Nos preparamos para otro buen momento también en la mañana, escuchar nuestra música folclórica.

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1: Hora 9:08 en todo el país.
2: La temperatura actual en Villa Mercedes:
1: 12 grados.
2: En San Luis Capital:
1: 13 grados.
2: En Merlo:
1: 12 grados. Accidentes en Villa Mercedes registrados el fin de semana, en este caso en calle 9 de Julio y San Luis.
2: Nos cuenta la crónica, el móvil de La Bomba en Villa Mercedes, Nacho Olmedo.
3: Tuvimos un accidente donde chocó, volcó y dio positivo en alcoholemia. Estamos hablando de un adolescente de 17 años que protagonizó un fuerte accidente en la esquina de 9 de Julio y San Luis, donde el Volkswagen Up que conducía chocó contra un Fiat Cronos y terminó volcado. Tras el impacto, el joven se habría retirado caminando junto a otros dos ocupantes y luego regresó acompañado por su padre. El control de alcoholemia arrojó 2,14 de alcohol en sangre. En el lugar trabajaron bomberos voluntarios, la policía, el personal de SEMPRO y también la policía municipal.
1: Nos trasladamos a San Luis Capital con la información. Allanamientos en la zona centro.
2: Nos cuenta el móvil de La Bomba, Iván López.
4: Se llevó a cabo un importante allanamiento sobre calle Chacabuco entre Bolívar y La Valle, pleno centro de la ciudad, en una cochera. Allí el personal de la comisaría primera realizó un allanamiento secuestró una camioneta marca Ram de alta gama de color negra. Esta camioneta fue vendida por el propietario de un local bailable aquí en San Luis a una concesionaria que sería de una comunidad gitana que está ubicada por la avenida Río Bamba antes de llegar al corredor vial Eva Perón. En esa concesionaria hace no mucho tiempo se hizo un allanamiento por parte de la policía. En este caso la investigación judicial y el secuestro de esta camioneta es porque la justicia está llevando a cabo una investigación por una presunta estafa y una retención indebida de esta camioneta marca Ram. Durante el procedimiento los efectivos secuestraron la camioneta que se encontraba guardada en esta cochera y según pudimos saber de la investigación, el propietario del rodado habría entregado tiempo atrás la camioneta a un comerciante dedicado a la compra y venta de vehículos y denunció que el acuerdo incluía determinados pagos y la posterior transferencia de esta camioneta, trámite que no se habría concretado. Ante esta situación, el titular de la camioneta realizó una denuncia penal y a partir de allí los investigadores comenzaron a reconstruir el recorrido que habría tenido la camioneta y las distintas operaciones de compra-venta realizadas posteriormente.
1: Oficializan aumentos escalonados para militares, fuerzas de seguridad y empleados públicos. Los incrementos se van a aplicar en 4 tramos mensuales a partir de septiembre. Incluyen al personal de la Administración Pública Nacional y a las fuerzas federales. Deportes.
2: River le ganó 3-2 a Banfield en un partidazo por el torneo Clausura. El millonario se impuso 3-2 en el estadio Florencio Solá en el debut del técnico interino en la entidad de Núñez. Driussi, Almada y Correa marcaron para la visita, mientras que Sepúlveda descontó con un doblete para el taladro.
1: 9:11 en todo el país.
2: La temperatura actual en Villa Mercedes:
1: 12 grados con lluvias.
2: En San Luis Capital:
1: 13 grados.
2: En la Villa de Merlo:
1: 12 grados.
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0: Buen día, Norma, Gustavo. Soy Juan Peralta de Villamarce. Mil muy bien a la tormenta. Yo estoy acá al lado del hipódromo, estoy. Viene con bien la tormenta.
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0: Estamos acompañándote en esta mañana. Mañana rumba los primeros indicios de la tarde a través de Radio La Bomba, la radio de la gente. En una mañana complicada porque está lloviendo. 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
0: Ya estoy con los primeros premios del sábado por la noche. En unos minutitos, primeros premios del sábado por la noche, para brindarte todo ese dato importante que tenés en esta mañana.
1: Acá en el barrio El Criollo, un poco de granizo, nos dice nuestro compañero y amigo Germán. Granizo entonces en el barrio El Criollo.
0: Bueno, a tener mucho cuidado por el tema de buscar refugio, como decía hace momentos, que hay inconvenientes para poder guarecerse. 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
0: El móvil en vivo a través de Radio La Bomba, llegando prácticamente a las 9:30 de la mañana. Me quedo en San Luis Capital, está Iván López, te escuchamos.
3: Cielo parcialmente nublado a esta hora de la mañana aquí en San Luis Capital. Por ahora, la lluvia que no dice presente aquí en la capital de la provincia. Y atención, porque una de las noticias que dejó el fin de semana tiene que ver con este hecho que ocurrió ayer por la noche en el barrio Eva Perón, zona norte de la ciudad, donde un trabajador municipal del área de la recolección de residuos sufrió un accidente en la vía pública. Hablamos de Rodrigo Amaya. Bueno, esto no es exclusiva para el móvil de Radio La Bomba.
4: Buen día, Iván, buen día. Muchísimas gracias desde ya por el llamadito y por compartir esta noticia. La verdad que hoy despertando lunes, siéndome ya en un ratito, tengo que ir a asociar para pedir un turno para que me saquen sangre, porque ayer pasé una situación en el barrio de Perón, en la manzana casi 1001, si no me equivoco, en el anexo 3, siendo las 20 y pico, 20, 30 horas. Justamente íbamos remanitando, haciendo nuestra labor el día domingo, y lamentablemente en la suerte que tengo, que dentro de una bolsa de residuos que están sin domicilio, porque la gente, particularmente hay una esquina donde juntan toda la gente las bolsas, trato de enganchar justo una bolsa que me queda suelta, y con la muy mala suerte de que tenía una jeringa suelta adentro, me la vengo a pinchar en la palma de la mano. Y la verdad que es lamentable. Ya he tenido varios, no es la primera nota que me cubrí, Iván, ya logro otras anteriores con la cortadora de vidrio, a mí y a mis compañeros también, todo lo que es la zona norte. Lamentablemente que ojalá sea un susto. Estoy esperando por sacarme sangre, hacerme todos los estudios pertinentes, y es lamentable lo que pasa dentro del área.
5: Uh-huh. Rodrigo, vos después de este accidente laboral que te tocó sufrir ayer pasadita la hora 20, ¿pudiste seguir trabajando o no?
4: Sí, el protocolo me dijeron que la ART no se hace cargo por una pinchadura, así que yo tuve que terminar la zona como normalmente, como si no me hubiera hecho pasar nada. recién cuando terminé mi labor, sí, me dieron un papelito, un numerito que se llamara asociar para pedirme, bueno, ahora esta mañana un turno en el Ramos Mejía para que no me cobraran el estudio, pero bueno, no responsabilizo nada y solamente dicen que el protocolo a seguir de que la RT no se hace cargo de que si ni Dios permite tengo un sello hablando, no que Dios la sangre de Dios me cura, me voy a pegar un HIV, o sea, no sé, manejate vos. Pero sí, la verdad que yo, bueno, estuve seguir laburando normalmente, así que bueno, una vez terminado el recorrido, sí me dieron el papelito donde yo tenía que llamar y bueno, ahora ya en un ratito en la brevedad tengo que ir a sacarme sangre, así que espero que deparen los estudios.
5: Bien, claro, estos estudios son para descartar algún tipo de infección, enfermedad, ¿no? Porque uno no sabe la proteína de la jeringa.
4: Totalmente, no saber qué tipo, quién ahora tenía esa jeringa, ¿no? Igual. Así que esperemos que salga todo negativo y para mi salud, ¿no? Para el bien de todos.
5: Uh-huh. Rodrigo, decías que esta bolsa que vos saltaste entre las tantas que estaban en esta esquina, no hay, no viven, o sea que justamente en esa manzana y barrio Perón los vecinos dejan los residuos ahí, las bolsas.
4: Claro, es la última manzana del anexo 3, que justo creo que hay un establecimiento de caballo, una cosa en la esquina. Justamente a la vuelta hay un pasaje donde toda la gente deja una bolsa ahí, así que no hay un domicilio, viste, al cual se pueda manifestarse porque habrá dejado una jeringa suelta, pero sí, justamente todos los vecinos dejan una bolsita ahí, y ya esperando que cambie la vuelta, estoy alzando todo el montón y me queda justo una bolsa suelta, donde la aprieto con la mano, justamente con la mano suelta, y que la jeringa me la palma en la mano, así que bueno, nada, esperemos que sea un susto, ¿vale?
5: Por último, Rodrigo, vos como recolector de residuos del municipio de San Luis, ¿qué mensaje le dejás a todos los vecinos de la ciudad capital con respecto a esto, ¿no? Un mensaje de concientización de que tomen conciencia de que, bueno, no dejar estos tipos de elementos en las bolsas, ¿no? Porque pasan este tipo de situaciones. ¿Qué mensaje le dejás vos?
4: No, la verdad, Iván, que ya viste, ya hemos dejado varios mensajes. Son repetitivos estos momentos en donde uno se va cortando con un vidrio, con una chile. Bueno, preferido muchas veces, capaz que prefiero que me pongas un vidrio en la bolsa o una jeringa, ¿viste? Pero ya no sé qué hay que decirle a la gente, sinceramente, porque uno dice que tomen conciencia y son los otros días que la gente saca, te tiene el cuidado, pero de ahí en más después ya se olvida, viste, tanto con, hasta con pencas, con rosas, las barberías con la chile, con sinceramente, de esto son pocos los que hablan lo que sufrimos nosotros como corredores en el área de recolección. Mayormente siempre la gente nos está crachando porque dejamos el montón, porque pasa el camión a 45 minutos, porque el camión se rompió, porque el corredor no tiene guante, porque este me dijo esto, porque... Y no, la verdad que la problemática de los muchachos que tenemos hoy en recolección es esto, es sufrir constantemente cortaduras, pinchaduras, y bueno, de esto no se habla, ¿viste? Es un tema que no se toca y solamente siempre está la crítica, ¿no?, para el corredor que realmente está dando la vida y la salud, porque, o sea, realmente, para nosotros queremos llegar sano a casa, ¿viste? También tenemos una familia que nos espera, y bueno, más que decirte, Iván, que gracias a vos y nada, y que la gente tenga precaución, no le cuenta nada, una jeringa dentro de una cajita de cartón, nada, pero bueno, estas son las cosas que pasan, pa.
6: Bueno, hasta allí escuchábamos la palabra de Rodrigo Amaya, este trabajador del área de la recolección de residuos de la Municipalidad de San Luis, dando detalles al móvil de Radio La Bomba aquí en la capital sobre este hecho lamentable que le tocó vivir ayer por la noche en el barrio de Perón de la capital puntana.
0: Bueno, coincido plenamente con lo que decía este trabajador, ¿no? Lo hemos dicho en varias oportunidades, intentamos concientizar y la gente es burra. Sigue haciendo lo mismo. No se para porque de pronto si te das una jeringa, una aguja, vidrio, tenés que envolverlo. Envolverlo para que no corran estos riesgos, definitivamente, ¿no? Y también es otro dato importante para ellos, para los recolectores de residuos, no tirar las bolsas. Viste que en el apuro las tiran en el medio de la calle, hay muchas que se rompen y no las levantan, eso también, viste, hay mucha gente que se molesta por eso. Entonces, se tiene que hacer prolijamente de ambas partes, tanto de los vecinos como dejar los residuos y de los propios recolectores que también tienen que saber que están llevando basura y si se cae una bolsa, se rompe, no la dejen en el medio de la calle. Es un tema que tienen que colaborar de ambas partes. Bueno, muchas gracias, Iván. Iván López, toda la información en la mañana de la radio.
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0: Gustavo, querido, enorme equipo de Radio La Bomba. Los saludo, buen comienzo de semana, feliz jornada de trabajo, gracias a Dios por todos. Y bueno, estoy escuchando, así qué feo, ¿no? Qué feo, porque estaría bueno poner un cartel donde tiene vidrio, donde hay cosas que se pueda lastimar el basurero. También el que recorre la calle y anda levantando la mugre nuestra, porque hay que ser así, la mugre nuestra, también es un ser humano y también se lastima, también sufre, también se moja. A ver, gente, claro, pongamos un cartel que diga peligro, vidrio, no sé, algo que corte. Me parece a mí, solo es un humilde comentario, soy Isabel, gracias por escucharme. Y bueno, quiero escuchar algo de Jorge Rojas hoy, estoy con Jorge Rojas full hoy. Abrazos, Isabel, gracias, señor operador.
1: Bueno, linda música también para acompañarte en esta mañana inestable, por lo menos en Villa Mercedes. Nos contaba hace momentos Iván López que, si bien el cielo está cubierto en San Luis Capital, no ha caído ninguna gotita de agua. Así que, bueno, nos preparamos entonces para tener una jornada de estas características.
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1: Ya voy a estar con los primeros premios del sábado por la noche. 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
1: Me voy a quedar en Córdoba, en Córdoba capital. Está Alejandro Pozo en esta federalización permanente de la comunicación que hacemos cada jornada. Hola Alejandro, bienvenido.
4: ¿Qué tal? ¿Cómo les va? Buen día para todos. Aquí en Córdoba sigue la conmoción en la legislatura. ¿Recuerdan este legislador que tenía 4 colaboradores que estaban imputados? Y el legislador inclusive le habían pedido la renuncia, que lo echen. ¿Cómo va a tener un legislador 4 imputados por reducción a la servidumbre, esclavitud sexual? Ya con eso arrancamos. Y es gravísimo, cosas que ni en las películas de terror pasa. La cuestión es que el legislador, para que se investigue, dice: yo pongo mi licencia a disposición. La legislatura le aprobó la licencia, pero seguían pidiéndole: no, licencia no, que lo echen o que lo saquen o que renuncie, que se vaya. Bueno, terminó renunciando anoche este legislador, Cañito Flores, y todos sus secuaces. Una cuestión que, un estrépito total, detalles escabrosos. Usaban a las chicas que, si hacían lo que ellos querían, les daban chapas, colchones, en plena campaña electoral. Eso es la polémica aquí en la legislatura, un tema que estremece. Así arrancamos este día. Buen día para todos.
1: Gracias, Alejandro. Escándalo en Córdoba. Alejandro Pozo nos cuenta todo desde Córdoba.

0: 12 grados de temperatura, San Luis Capital 13 grados, la visa turística de Merlo 12 grados. Déjanos tu mensaje audio y WhatsApp en la mañana de hoy al 2657-584783. Hoy es el día de la fragata Presidente Sarmiento. Hoy también se celebra el día de la obstetricia y la embarazada en la Argentina. Es tan importante la tarea de un buen profesional a la hora de acompañar a la mujer en el momento de gestación. Siempre destaco la tarea que tienen los profesionales, que tienen ese tacto especial de saber acompañar a la mujer en un periodo tan importante, y ni hablar del momento del parto, ¿no? Ellos están acostumbrados a recibir bebés todos los días, pero la mujer que decide tener un hijo no tiene un hijo todos los días. Entonces es un momento especial. Hay profesionales como en todas las áreas, algunos buenos, otros no tan buenos y otros no buenos. Para los que lo hacen de pasión, de corazón, le mandamos un beso enorme y que sigan con esa tarea maravillosa de ver y acompañar a la mamá y después de traer ese bebé al mundo. Es hermoso, hermosa esa tarea, así es que un cariño enorme. Y para las mames que llevan un bebé en su vientre, que están atravesando ese periodo, también le mandamos un gran saludo.
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1: Los primeros premios del sábado por la noche. Primeros premios del sábado por la noche para adentrarnos en un rato en los primeros premios de la previa. 8.390 fue el primer premio del sábado por la noche. 8.390.
0: 90, el miedo.
1: El primer premio de Lotería de Provincia para el 3.180.
0: 80 la bocha.
1: El primer premio de Mendoza. Sorteo del sábado por la noche, 9.013.
0: 13 la yeta.
1: El primer premio de San Luis, sábado por la noche, 4.262.62.
0: 62 la inundación.
1: Y el primer premio de Córdoba, el sábado por la noche, para el 4.719.
0: 19 el pescado.
1: Bueno, los favoritos de Viva la Mañana, para que la gente tenga en cuenta. Leo, a ver qué numerito elegís. Lo tenemos por acá.
0: El 9 el arroyo, mira, el 90 ha dado vuelta, está bueno ese número, ¿eh? A mí me gusta el 89 hoy, ya sabemos lo que significa, ¿no? Ratatuelo. Ese número lo pongo como favorito.
1: Bueno, a mí me gusta el 39.
0: 39 la lluvia, mira, todos números terminados con 9 hemos dado,
1: sí,
0: hoy.
1: Todos con 9.
0: 39, 89, 09.
1: Los numeritos favoritos de Viva la Mañana.

0: A La Rioja. En La Rioja está Juanjo Barrios, corresponsal de Radio La Bomba, para los títulos de cada mañana. Juanjo.
1: Buen día, Gustavo, Norma, equipo, buena jornada. Con la temperatura actual en la ciudad de Todos los Santos de La Nueva Rioja, 7 grados, y para hoy se espera una máxima de 23. Son varios los títulos que tenemos en la jornada del día de hoy, pero te quiero contar uno que ocurrió en la cabecera del departamento Rosario Vera Peñalosa. Colectivo que venía desde la capital de La Rioja, interceptado por un control policial. La policía tenía un can, sube al colectivo para hacer descender los pasajeros para revisar las pertenencias, porque aparentemente tenía un dato. En uno de los momentos que sube la policía, notan de que alguien arroja un bolso por la ventanilla del colectivo de doble piso. Muchas veces nosotros conocemos de que estos colectivos tienen selladas las ventanillas, bueno, debido a que en La Rioja hace mucho calor, se descomponen los colectivos, entonces la empresa que traía esta gente ha tomado la decisión de que los colectivos estos de doble piso tengan las ventanillas que se puedan abrir porque se rompe mucho el aire acondicionado. Bueno, la cuestión de que tiraron una mochila, cae para el lado del descampado, la policía detecta más o menos de dónde sale volando la mochila, y ahí comienza la gran problemática, porque bueno, dentro de la mochila se encontraban sustancias prohibidas, pero dentro del colectivo venían familias, venían niños que venían hacia la ciudad de Chepes. La cuestión de que estuvieron más de 8 horas dentro del colectivo tratando de averiguar quién había sido el que arrojó la mochila por la ventanilla. 8 horas familias esperando esta situación. Bueno, en el narcotés y todo lo demás, dentro de la mochila encontraron 1.5 kilos de marihuana aproximadamente. Una balanza, algunos otros elementos de corte que usaban para realizar, y bueno, y envoltorios incluso listos, preparados para la comercialización. Bueno, un hecho bastante extraño, un hecho bastante peculiar, el que ocurrió en la cabecera del departamento Rosario Vera Peñalosa. Ya volvemos con más información, Gustavo. Desde la ciudad de Todos los Santos de La Nueva Rioja, informó para Radio La Bomba, Juanjo Barrios. Muy, pero muy buenos días.
0: Bueno, muchas gracias, Juanjo. Temas importantes.

0: 9:58, hoy también es el Día Internacional de la Solidaridad, una fecha para destacar la importancia de la ayuda mutua y la cooperación entre los pueblos.
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1: Llegando prácticamente a las 10 de la mañana, la gente va dejando su mensaje al 2657-584783.
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1: La gente también nos cuenta cómo está su paraje, su localidad, si ha llovido, porque estamos prácticamente en el centro del país con una alerta. 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
3: Hora 10:05 en todo el país.
4: La temperatura actual en Villa Mercedes,
3: 13 grados.
4: En San Luis Capital,
3: 13 grados.
4: En la Villa de Merlo,
3: 12 grados.
4: En San Luis, que está bajo alerta amarilla por tormentas, el aviso comprende los departamentos de Gobernador Dupuy, General Pedernera, Juan Martín de Pueyrredón y Belgrano. Se prevén lluvias intensas en periodos cortos, posible caída de granizo y fuertes ráfagas de viento.
3: Entregaron escrituras, readjudicaciones y actas de viviendas protegidas a más familias sanluiseñas. En el Salón Malvinas Argentinas, el gobernador de la provincia, Claudio Pozzi, encabezó una nueva ceremonia de Escritura Tu Casa, la política que apunta a facilitar el acceso de los títulos dominiales definitivos sobre la propiedad privada.
5: No había mucho ánimo o voluntad política del gobierno de turno de escriturar las guías. La verdad es que eso lo cambia mejor. Lo cambiamos y decidimos, desde el primer minuto, que las familias que han accedido a una vivienda en un plan habitacional o la alquilado y que la habitan, tienen todo el derecho de acceder a la escritura de su casa. Y fíjense, te llaman ustedes, estos que están presentes hoy. Desde hace 2 años y medio que empezamos con esto, hay 7.294 familias como ustedes que accedieron a la escritura y la escritura de la casa. Y si es decir que le hace que ustedes dejen de ser adjudicatarios y pasen a ser propietarios. Es un ámbito de esponja.
3: Villa de las Rosas, allanamiento por tenencia de armas.
4: Nos cuenta Silvia de la Peral, corresponsal de Radio La Bomba en Villa Dolores y Tras la Sierra.
6: Villa de las Rosas, domingo 23:10, un allanamiento por violencia familiar y aprehensión por tenencia de armas. Fue en el domicilio de un hombre de 60 años, se secuestró un rifle calibre 22 y una escopeta de 2 caños y se procedió a la aprehensión del hombre por tenencia ilegal de armas. Las informaciones que nos comparte la departamental de San Javier en esta jornada del lunes.
4: En materia deportiva, toda la información, las Leonas ya están en la Argentina, se consagraron campeonas del mundo en hockey femenino sobre césped con la tercera medalla. Familiares y algunos curiosos se acercaron al Aeropuerto Internacional de Ezeiza para darles la cálida bienvenida. Luego de obtener la tercera medalla como campeonas del mundo en el hockey, las Leonas arribaron al país pasada las 6 de la mañana de este lunes. Familiares y decenas de curiosos, muchos de ellos con banderas albicelestes y camisetas, se acercaron al aeropuerto para darles la cálida bienvenida.
3: Hora 10:08 en todo el país.
4: La temperatura actual en Villa Mercedes,
3: 13 grados.
4: En San Luis Capital,
3: 13 grados.
4: En la Villa de Merlo,
3: 12 grados.
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0: 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Buen día Gustavo, Norma. Bueno, un poco contento con las gallinas que estamos encontrando el rumbo, gracias a Dios. Así que bueno, hay un tema que la banda sigue tocando, para todos los bosteros se lo dedico, la banda sigue sonando.
1: Buen día, Radio La Bomba. Hola, Gustavo. Gustavo, quería a ver cómo decirlo, que estuvo bueno el programa el viernes. El viernes yo vi que cuando vos tocaste temas de actualidad, temas de última actualidad, de lo que se ve y se comenta en canales nacionales, la gente participó más. La gente participó más. O sea, participa mucho más la gente cuando tocas temas de actualidad y haces pensar a la gente. Ahí me parece que volvé Gustavo, volvé a tus editoriales. Veo que te estás demorando eso. Hace un montón que no haces esas editoriales para hacer pensar a la gente, que la gente participa más. Nada, eso, Gustavo.
2: Buen día, Normita, Gustavo. Bendecido día para ustedes y todo el equipo. Le doy gracias. Mire, yo pasé esa foto porque necesito con urgencia si alguien, si alguien tuviese esa pastilla que necesito, porque no hay ni en los centros periféricos ni en el policlínico. He recorrido y mi hijo la necesito urgente. En la semana pasada tuve una crisis grande, así que estuve un día internado y eso, y necesito esa pastilla. Tiene las otras dos, pero necesito la que te apina. Y si alguien tuviese, o que no sé, que nos diera aunque sea 4, 5, hasta que lleguen a los centros periféricos o al hospital, porque está en falta ya hace bastante. Y nosotros no tenemos dinero para comprarla, porque sale 120, le preguntamos a la farmacia si sale 120, esa sola. Así que no tenemos ese dinero. Le agradecería si alguien nos pudiera donar, aunque sean 4, 5, no sé, pero para que él lo tome. Se lo agradecería de corazón. Por favor, si me llegaran a alguien a donar, aunque sea 4, 5, les pediría por favor si me mandaran un mensajito a este número, por favor, porque a veces se me corta el teléfono y no puedo seguir escuchando la radio, porque la escucho por el teléfono. Agradecida estoy, y ustedes, gracias.
3: Bueno, la gente que va dejando su mensaje me parece perfecto, opinando sobre diferentes temas. 23 minutos ya pasaron de las 10 de la mañana.
4: Buen día, Gustavo. Norma de San Luis Capital, ¿cómo están ustedes? Acá Disney, no hay lluvia, nada, por acá despejado, corre viento. Manden la lluvia al campo, chicos, para estancia. Saludos, nos dice Oscar. Bueno, gracias, Oscar. Hola, buen día, nos mandan sticker, nos dicen buena mañana, gracias Isabel, un beso enorme, a ver qué más. Hola Norma, hola Gustavo, ya corté la tormenta, viene brava. ¿Qué me manda acá? ¿Mandará como, viste que
3: cortó
4: antes?
3: Cortó la tormenta.
4: Antes nuestros abuelos cortaban las tormentas, sí, viste, con un cuchillo, hacían, tiraban sal, yo me acuerdo de eso. Claro. Ahí está, parece que la está cortando el señor.
3: Y nos manda imágenes. Con una cruz de sal la solían cortar. Claro. Sí.
4: Y después se iba la tormenta. Qué bárbaro. Jorge dice, bendecido día, Norma, Gustavo, buena jornada. Fuerte abrazo, nos dice Jorge.
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3: Bueno, el móvil en vivo en Radio La Bomba. Me voy a San Luis Capital, unidad de comunicación a cargo de Iván López.
6: Sí, Gustavo, no lo estamos. Bueno, en algunos sectores de la ciudad el cielo está nublado, en otros el sol dice presente y así sucesivamente. Lo cierto y lo concreto es que por ahora la lluvia que no ha llegado a San Luis Capital. Bueno, tuvimos un gesto muy solidario en este caso para visibilizar el gesto que tuvo Donatella Velázquez, esta pequeña de tan solo 9 años, oriunda del barrio San Luis 15, que durante la jornada de ayer tuvo, bueno, este gesto de gratitud con Aitana, esta pequeña que estuvo cumpliendo 3 años y que fue noticia a nivel nacional por su desaparición por más de 5 horas en el Parque Industrial Norte. Bueno, Donatella, ella hace repostería y qué mejor gesto que regalarle una torta a Aitana que estuvo cumpliendo 3 añitos. Bueno, estuvimos con la pequeña. Y esto no es inclusive para el móvil de Radio La Bomba.
7: Sergio me preguntó hace unas semanas o días que podía hacer esta torta para Aitana. Y pues al principio dije, bueno, está bien, pero después me puse súper feliz porque es un gesto muy, muy bonito y pues que me encanta ayudar a las personas.
6: Bueno, ¿te gusta la repostería?
7: Un montón.
6: Bueno, y esta torta, contarle a la gente, ¿cómo la hiciste? ¿De qué está hecha?
7: Y pues bueno, la crema está hecha con frutilla y pues a esto, más rosa, le pusimos colorante alimenticio y pues adentro tiene durazno, chispitas pues, de chocolate y dulce de leche.
6: Donatella, ¿cuántos años tenés vos?
7: 9 años.
6: ¿Y con quién vivís?
7: Con mi mamá, con mi hermana, mi papá y mi abuela.
6: Muy bien, ¿y a qué escuela vas?
7: Lucio Lucero.
6: Muy bien. Bueno, ¿has hecho algún curso de la repostería o solamente has practicado en casa, digamos?
7: Sí, hice curso.
6: Qué bueno, sé que te gusta la repostería. ¿La primera torta que haces para entregar, digamos, siempre has hecho o siempre en casa?
7: Es la primera vez que voy a entregar a personas, porque en mi clase siempre hacía para mi familia.
6: Muy bien. Bueno, ¿qué significa para vos entregar esta primera torta? Que sabes que tiene un gesto solidario de por medio y que la va a recibir una personita que fue protagonista y que tuvo un final feliz para todo San Luis.
7: Sí, pues para mí significa mucho porque Aitana merece esta torta muy linda hecha por mí.
6: Bueno, ¿y un mensajito para Aitana y para su familia?
7: Aitana, feliz cumpleaños, Aitana, que la pases re lindo, Aitana, te quiero.
6: Bueno, muchas gracias, Donatella. Bueno, la palabra de Donatella Velázquez, esta nena de 9 años que hizo con sus propias manitos una torta y se la regaló a Aitana, esta nena que estuvo desaparecida hace unos días en San Luis por varias horas en el Parque Industrial Norte, tuvo un final feliz. Bueno, ella tuvo este enorme gesto solidario de regalarle la torta durante la jornada de ayer en el cumpleaños número 3 de esta pequeña.
3: Bueno, lindo gesto realmente, y que despierta con 9 años, ¿no? Como explicó, cómo había elaborado la torta. El fin era solidario, evidentemente, porque después vos hiciste una nota con la mamá de Aitana, que es, para quienes no, vamos a poner en contexto, para quienes no saben quién es Aitana, fue la chiquita que tuvo en vilo prácticamente a la ciudad de San Luis y a toda la provincia días pasados cuando se había perdido ahí en la zona del Parque Industrial Norte. Bueno, después apareció, ayer estaba festejando sus 3 añitos, bueno, habían hecho un festejo con la colaboración de mucha gente que ayudó a los padres, y Donatella, esta vecina también de la zona sur de la ciudad de San Luis, del barrio San Luis 15, decidió ella con sus propias manos, porque sabe repostería, elaborar la torta que iba a tener como centro del cumpleaños la propia Aitana. Así que felicitaciones y muy buen gesto. Obviamente los propios padres de Donatella, que han estado también entusiasmándola para que ella pudiera hacer esta exquisitez. Linda nota, gracias Iván.
6: Estamos en contacto, Gustavo. En un ratito vamos a escuchar la palabra de la mamá de Aitana, Janine Ibarra, que también estuvimos en la casa de ella mientras festejaba el cumpleaños, que habló sobre, bueno, todo lo que sucedió. Estamos en contacto, abrazo grande.
3: Gracias, Iván López, también trayendo todo el acontecer de San Luis Capital.
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4: 13 grados la temperatura actual en Villa Mercedes. 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
3: 33 minutos pasaron de las 10 de la mañana. Estoy con Nacho.
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3: Bueno, me voy a quedar con más Viva la mañana a través de Radio La Bomba. 33 minutos pasaron de las 10 de la mañana. Te escuchamos, Nacho.
8: Por momentos frena el agua, por momentos la lluvia que dice presente en esta jornada de día lunes. Así estamos cerrando el mes de agosto. Todavía está la probabilidad de algunas precipitaciones durante la mañana. Comentamos que hemos tenido este fin de semana la presencia del Museo Itinerante en la zona del Museo Ferroviario, que ha generado mucha expectativa en la gente, que pensaron que se quedaban varios días más, pero fue prácticamente tres horas y media la que estuvo el día sábado. La gente se acercó y charlamos con Luis Ortiz todos los detalles, y esto nos decía para nuestro móvil de Radio La Voz.
9: Hola, buenos días, y sí, primero te agradezco a vos por la visita, por venir a comentar lo que pasó el sábado. La verdad que nosotros nos sentimos plenamente feliz por la convocatoria y el acogimiento que tuvo el Tren Museo Itinerante. La verdad que nos quedamos sorprendidos y agradecidos a la presencia de cada uno de los vecinos que se arrimaron para disfrutar del paseo adentro de los coches con historias que tienen, bueno, como el caso de lo más impresionante fue, creo yo, para mi opinión, donde estuvo el Papa Juan Pablo II. La verdad que se siente una emoción y una vibra totalmente diferente a lo que uno puede sentir cotidianamente, ¿no?
10: Bueno, la verdad que fue una gestión, me decía usted, para que pudiera estar acá en nuestra ciudad. La gente por ahí pensaba que se iba a quedar varios días más, pero todo tiene un costo, ¿no?
9: Sí, bueno, en realidad el tren venía, el trencito venía programado hasta Justo Dará y, bueno, se pudo gestionar para que, aunque sea, viniera a Villa Mercedes por tres horas y media prácticamente, y se agolpó la gente. Nosotros, bueno, lo que queríamos es que por lo menos tuvieran la posibilidad de pegarle una miradita. La verdad que sí, viste, pero bueno, cuando se alinean los planetas se dan estas cosas que por ahí uno es medio impensado, pero bueno, felices por haber logrado de que llegara. Cuando digo se alinean los planetas, como te digo, qué sé yo, hubo compañeros de trabajo de la parte de conducción que resignaron su franco para poder venir a traer el trencito. Su jornada también, y bueno, la parte de la predisposición también de la municipalidad, en el caso del intendente, que también que nos honró con su presencia, y creo que, bueno, todos se fueron contentos. Eso es lo que tratamos, de que todos se fueran contentos y felices, y bueno, creo que lo logramos, porque hasta el último que estaba en la cola pudo pasar a visitar el tren.
10: Bueno, veíamos la llegada, lo que había sido cuando arribó a nuestra ciudad, cómo la policía de la provincia también, por supuesto, rápidamente estuvo actuando en la zona de las vías.
9: Sí, sí, es esencial, digamos, la protección de cada uno de los pasos a niveles, porque, bueno, más que todo para evitar los accidentes y todas esas cosas y tal, salvaguardar la vida de los automovilistas. Por eso te digo, se alinearon los planetas como para que todo saliera lindo, que creo que salió lindo, y nosotros, más que todo de parte del personal del Museo Ferroviario, que también, esto no lo hago yo solo, lo hacemos todo en equipo, y siempre me están dando una mano en todo, así que felices por haber podido brindar una cosa diferente, única, que se ha hecho acá en Villa Mercedes, tanto en Villa Mercedes como en la provincia de San Luis, porque no es fácil lograr una cosa de esta. Así que bueno, tuvimos la suerte de haberlo podido traer, aunque sea 3 horas.
10: Aprovechamos a consultarle, Luis, ¿qué días, horarios está abierto el museo para que la gente se llegue?
9: Nosotros estamos trabajando de las 8 hasta las 18, los días de semana, de lunes a viernes. Sábado y domingo y feriado lo hacemos de 14 a 18, así que los esperamos. Tenemos, la verdad que tenemos una agenda bastante llenita en este mes también, la de escuela, hemos tenido visitantes, no sé, cada vez nos sorprendemos más, porque el día sábado nos visitó gente de Marruecos, gente de otras partes del mundo, de las, bueno, provincia vecina, eso lo prácticamente cotidianamente estamos recibiendo, más allá de las escuelas, ¿no?, que ya tenemos agenda para el mes de septiembre. Así que, bueno, nosotros felices y contentos de recibirlos acá. Y mañana, por ejemplo, 1 de septiembre, es el día, se conmemora el día del jubilado ferroviario. Ah, y tenemos una actividad a las 18, de paso, sí. Damos difusión, donde vamos a poner, digamos, en valor, que ya está en valor, la zorrita que conseguimos de la Fundación Eva Perón, por medio de Luis Gil, que nos cedió en comodato, y nosotros tratamos de restaurarlo lo mejor posible. Entonces, bueno, ya mañana la vamos a poner a lucir para todo el público que está afuera, está en la vía, y bueno, también es otro logro, como te decía, esto no lo hago yo solo, lo hacemos todo el equipo del museo.
8: Bueno, tal cual lo decía Luis, la presencia del Museo Itinerante, que llegó el fin de semana a nuestra ciudad, estuvo durante tres horas y media, y tal cual lo decía él, mañana es el día del jubilado ferroviario, y también va a haber actividad en el museo, Gustavo.
3: Bueno, qué bueno esto, ¿no? ¿Cómo están potenciando el tema del tren? Tiene que volver el tren como... Sí. Tiene que volver como un medio de transporte.
8: Es que genera mucha tensión. Y que no genera, la verdad, mucha repercusión eso.
3: Y más allá de la repercusión, yo creo que es un medio de transporte económico, pero principalmente sí. Seguro. El tren es muy seguro, salvo que por allí han ocurrido accidentes, obviamente, en Buenos Aires, en otras partes del mundo, pero bueno, son los menos. Pero el tren es un medio de transporte seguro y económico. Obviamente
8: y sobre todo teniendo en cuenta, Gustavo, teniendo en cuenta cómo estamos hoy en día con la economía, ¿no?
3: Exactamente.
8: Nuestro país.
3: Pero a ver, no solamente lo digo porque soy hijo de ferroviario y que he viajado en los trenes, hasta de los más económicos, como podría ser el Sonda o el San Juanino, hasta el Continental o el Aconcagua, que eran un poco más, más cool, si existe la palabra apropiada para determinar, o sea, de mayor lujo. Pero definitivamente... Claro. Hay muchos que dicen, sí, pero son 18 horas que tenés que viajar. Y sí, y más vale. Lo que pasa es que en Argentina se tienen que recuperar y reconstruir muchos caminos que antes hacía el tren. O sea, hay rieles que ya no existen. Claro. Por ejemplo, el tren quiere ir a la ciudad de San Luis y no puede. Tiene que ir como máximo a Donovan, que creo que todavía existe la estación allí. Los propios vecinos nos irán a corroborar. Y si no, a Bisley. Pero digo, esto los gobiernos argentinos tienen que trabajar para que se recupere el tren como medio de transporte. No digo que eliminen el colectivo, el avión, no, que le den la opción a la gente. Que le den la opción de viajar. Hay muchos que dicen, no, yo me voy en colectivo porque tardo menos horas. Bueno, está bien, pero es una elección tuya. Que no te impongan cómo tenés que viajar o de qué manera tenés que viajar. Bueno, está bien que aparezcan estas cosas tan importantes para que la gente se dé cuenta, en cierta manera, de los beneficios que tiene el tren. Gracias, Nacho.
8: En un ratito con más información desde nuestra ciudad, chicos.
3: Nacho Olmedo con toda la información desde Villa Mercedes.

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1: Bueno, ¿quién es Tamara Castro con esta? No, no es Tamara Castro porque ese tema es La Flor Amarilla. ¿Quién interpreta? Ah, Eugenia Quevedo y Los Campedrinos. Bueno, allí está Eugenia Quevedo y Los Campedrinos y este bellísimo tema que se llama La Flor Amarilla.

0: Bueno, ¿cuántos mensajes en esta mañana? Ha parado la lluvia acá en la ciudad de Villa Mercedes. No, no podés mandar esto, te pido por favor. Dice Luis Capital, buenos días, feliz lunes para todos ustedes. Soy Pedrito Antonio, yo estoy tomando unos buenos mates y nos manda fotografías de tortas fritas. No puede ser. Dice Luis Capital, no. Por favor, te pido, no podés hoy, un día como está, mandarnos fotos de tortas fritas, te lo pido por favor. Hoy, buenos días al señor que cortó la tormenta, que me mandó un video cortando la tormenta. Dice, sí. Norma, hay que palabrarla con cuchillo, no hace efecto. Ah, mirá, con la palabra es, haciendo cruces, bien. Hola, buenos días, dice Luis Capital. Le comento que ayer fui a la localidad de Potrero de los Funes y entre un derrame cloacal que estaba pegado al circuito. Me parece que no debe suceder. Son mi compañía de todos los días y puede ser un tema de los trovadores, nos dice Sergio de San Luis Capital. Gracias, Sergio. Hola, buenos días, los escucho todas las mañanas. Abrazo enorme, nos dice Estela.
1: Gracias, gracias a la gente que deja su mensaje. Ya están apareciendo los primeros premios de la previa. 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
0: Bueno, traigo una pregunta para nuestros oyentes. El otro día, haciendo zapping, veía una persona que decía, mates eran los de antes, decía ella, lo de la época de los abuelos. Los mates que son de ahora... Dice, no, eso no es tomar mate. Bueno, ella afirmaba que los mejores mates, o por lo menos el mate como debe tomarse, eran los de antes. ¿Te acordás esos mates de aluminio, de chapa, que venían antes, esos que si se caía se saltaba la losa, te
1: sí,
0: acordás?
1: Sí, sí.
0: Bueno, que se usaban un montón para los viajes, trabajos rurales. Esos mates eran chiquitos, yo me acuerdo que mis abuelos tenían... Era pequeño, no sé si del tamaño de una taza de café de las chicas. El tema es que esta mujer, cuando la escuché hablar, dice que ahora se usan mucho, ¿viste? Esos mates enormes. Bueno, vos tenés, no sé si lo trajiste ahora, pero esos mates que son enormes, que entran no sé cuánta cantidad de agua ahí, y por ahí entran más por la vista que por otra cosa. Y ella decía, eso no es mate, mate eran los de nuestros abuelos. Ahí pierde el sabor, bueno, decía ella, no es lo mismo, el mate se toma corto, lo como se hacía antes y listo, chau, con ese otro mate no se termina más, es muchísima agua, que no sé qué cosa le hace a la yerba, y bueno, en fin. La cuestión que me quedó, esa opinión, cuando la escuché, y dije, lo voy a trasladar a los oyentes de La Bomba que son materos y que les gusta el tema del mate. ¿Cómo piensan que se toma un mate? ¿Coinciden con esta señora que mates eran los de antes, de esos chiquitos tipo chapa, viste, que venían de

0: colores, mis abuelos tenían de eso, sí, sí, a mí sí. Me encantaba tomar en esos mates, te digo, y o los de ahora, está bien lo de ahora, debería ser como era antes, o está bien tomarlo en esos mates enormes que se usan ahora, gigantes, o no. Y en todo caso, ¿cómo se prepara el mate? Está bueno también preguntar, usted señora, señor, ¿cómo es un buen mate? Le pone, no sé, los yuyitos primero, le pone yuyo en realidad, yuyito para el mate o no. Bueno, en fin, me gusta esa pregunta para los oyentes. Hoy el tema del mate. Lo trasladamos, va a haber premios y lo tiramos como consigna en la mañana.
1: Bueno, para que la gente pueda participar en esta jornada, me voy a viajar, me voy a Mendoza.

0: Bueno, me voy a quedar en la provincia de Mendoza. Está Marcelo Ripari para obtener toda la información. Marcelo, te escuchamos.
1: Bueno, muchas gracias, Gustavo. Chicos, les cuento el tema aquí en la mañana. Todo el mundo comentando lo que ha sucedido en la zona del oeste de la ciudad, en la zona del barrio La Favorita. Una pareja de jóvenes adolescentes, ¿no? 18, 19 años, quedaron detenidos en la madrugada de hoy, producto de haber y acusados de intento de homicidio de su bebé recién nacido. La historia es realmente conmovedora a raíz justamente de lo sucedido. Al parecer, estos chicos habían decidido deshacerse del bebé una vez que naciera y lo metieron dentro de una mochila. Obviamente nació en la casa de los chicos, en definitiva. Allí se produjo ese parto. Lo metieron adentro de la mochila y lo iban a deshacer, lo iban a dejar tirado en la vía pública. Pero al parecer, el muchacho de 19 años se arrepintió cuando había salido de la casa y volvió. Y allí le contaron inclusive a la madre de la joven de 18 años, quien dijo no saber del embarazo de su hija, que se lo habían ocultado, por lo que lo llevó al centro de salud del barrio y de allí derivaron a la pequeña y a la madre, obviamente, de 18 años, al hospital Lago Maggiore. Están los dos internados, el bebé, por supuesto, en estado reservado, con signos de asfixia perinatal. Después, la policía, obviamente, que se activó todo el protocolo, la mamá está internada, pero detenida, y al papá de 19 años lo fueron a buscar y también quedó detenido. Por supuesto, estamos hablando de una zona bastante vulnerable, desde lo económico, desde lo social, quizás por allí se puede llegar a entender este tipo de acciones extremas, pero no deja de ser un delito, así que tendrán que dar cuenta de este intento de homicidio, o no, esperemos que el bebé pueda resurgir, pueda salvar su vida, pero es el tema de la mañana aquí en la provincia de Mendoza, Gustavo.
0: Bueno, muchísimas gracias. Marcelo Ripari, otro caso grave, ¿no? Que hay una criatura involucrada, recién nacida, que está luchando por su vida. Gracias, Marcelo. Marcelo Ripari, desde la provincia de Mendoza, para La Bomba.

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4: 11:05 en todo el país.
5: La temperatura actual en Villa Mercedes,
4: 15 grados.
5: En San Luis Capital,
4: 16 grados.
5: En la Villa de Merlo,
4: 16 grados. Cooperadoras, el gobernador Pozzi entregó 62 financiamientos para impulsar proyectos sociales. Cooperadora Activa se consolida como una herramienta de articulación entre el Estado y las organizaciones no gubernamentales, con el objetivo de potenciar iniciativas que nacen en las propias comunidades. La política de fortalecimiento institucional impulsada por el gobierno contempla el acompañamiento desde la constitución y regularización hasta la posibilidad de acceder a recursos para concretar proyectos que tengan impacto social.
5: La Calera, una nube de polvo por la detonación de una cantera llegó hasta un sector de la localidad y generó inquietud en los vecinos. Una detonación realizada este viernes generó una nube de polvo que cubrió parte del área de extracción y alcanzó un sector de la localidad. Las explosiones forman parte de la actividad habitual de la empresa Cementos Avellaneda, aunque algunos habitantes señalaron que en esta oportunidad el impacto fue mayor al registrado en otras ocasiones. La empresa se comprometió a brindar su versión durante esta semana.
4: Inconsciencia y irresponsabilidad de quienes dejan la basura para que los recolectores de residuos luego se la lleven. Una jeringa que estaba en una de las bolsas de residuos lastimó a un trabajador.
5: Un recolector de residuos en San Luis en primera persona cuenta el hecho.
6: La verdad que bueno, hoy despertando lunes, yéndome ya en un ratito, tengo que ir a asociar para pedir un turno para que me saquen sangre, porque bueno, ayer pasé una situación en el barrio de Perón, en la manzana casi 1001, si no me equivoco, en el anexo 3, siendo las 20 y 30 horas. Bueno, justamente íbamos recolectando, haciendo nuestra labor el día domingo, y bueno, lamentablemente en la suerte que tengo, que dentro de una bolsa de residuos, que está sin domicilio, porque la gente, particularmente hay una esquina donde juntan toda la gente las bolsas, trato de enganchar justo una bolsa que me queda suelta, y con la muy mala suerte de que tenía una jeringa suelta adentro, y bueno, me la vengo a pinchar en la palma de la mano. Y bueno, y nada, la verdad que es lamentable, ya he tenido varios, no es la primera nota que me cubrí, Joan, ya yo veo otras anteriores con la cortadora de vidrio, a mí y a mis compañeros también, todo lo que es la zona norte, y bueno, lamentablemente que ojalá sea un susto, estoy esperando por sacarme sangre, hacerme todos los estudios pertinentes, y nada, es lamentable lo que pasa dentro del área.
4: Tras el escándalo por abuso y grooming en Córdoba, los legisladores deberán responder por sus asesores.
5: El dato que da a conocer Alejandro Pozzo, corresponsal de Radio La Bomba en Córdoba Capital.
7: Todos aquí en Córdoba sigue la conmoción en la legislatura. ¿Recuerdan este legislador que tenía 4 colaboradores que estaban imputados? Y el legislador inclusive le habían pedido la renuncia, que lo echen. ¿Cómo va a tener un legislador 4 imputados por reducción a la servidumbre? Esclavitud sexual, ya con eso arrancamos, y es gravísimo, cosas que ni en las películas de terror pasan. La cuestión es que el legislador, para que se investigue, dice: yo pongo mi licencia a disposición. La legislatura le aprobó la licencia, pero seguían pidiéndole: no, licencia no, que lo echen o que lo saquen o que renuncie, que se vaya. Bueno, terminó renunciando anoche este legislador, Cañito Flores, y todos sus secuaces. Una cuestión que, un estrépito total de detalles escabrosos. Usaban a las chicas que, si hacían lo que ellos querían, les daban chapas, colchones, en plena campaña electoral.
4: Nos vamos a Rosario con la información, una situación que preocupa: las famosas deudas familiares.
5: Salieron a hacer un relevamiento, principalmente por las zonas más vulnerables. Amplía el corresponsal de Radio La Bomba en Rosario, Lisandro Leoni.
8: La deuda que tienen las familias rosarinas ya genera preocupación en el Consejo Municipal y también en los barrios populares. El Observatorio de La Poderosa, que trabaja en los barrios populares de Rosario, está haciendo un relevamiento, una encuesta, para ver cuál es la situación de deuda de las las familias más vulnerables. Hay una preocupación. A la deuda con bancos o billeteras virtuales se suma las deudas con distintos actores de los barrios que muchas veces están ligados a actividades ilícitas. Es por eso que están haciendo este relevamiento conjuntamente con otras organizaciones barriales y van a llevar los resultados al Consejo Municipal para abordar esta problemática que tiene a muchas familias atadas a deudas, en su mayoría para comprar alimentos y bebidas.
4: Hora 11:10.
5: La temperatura actual en Villa Mercedes,
4: 15 grados.
5: En San Luis,
4: 16 grados.
5: En Merlo,
4: 16 grados.
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0: Bueno, 6 minutos para las 11:30 en la República Argentina. Estamos en este día lunes 31 de agosto. Se termina el octavo mes del año para dar inicio al mes de la primavera.
1: Bueno, ya no llueve en Villa Mercedes y ha quedado una mañana, podríamos decir, un tanto fresca, ¿no? Pero no creo que vaya a seguir lloviendo. El pronóstico anticipa para hoy una máxima de 20 grados, o sea que se va a componer el clima. Pegó la consigna que dimos del mate.
0: Bueno.
1: Llegaron un montón de mensajes, ni bien dijimos lo del mate. A mí si me das elegir, en realidad, a mí no me gustan los mates grandes. Enormes menos. No tengo de los mates de esos que se usan ahora. A mí, de un modo, ¿no? Particular, no me gustan. Yo lo que uso es un matecito similar a lo que, no te digo, que es como lo de mis abuelos, que eran esos que mencionaba yo al comienzo, pero de ese tamaño, pequeño.
2: Decilo, Norma.
1: Pero es cuestión de gustos. Hay gente que a lo mejor le gusta. Gustavo, para el equipo de Interpromo, que está full en San Luis, quieren escuchar Banda 21. Bueno, les mandamos un beso enorme a ellos. Mirá, Normita y Gustavo, qué mate, por Dios mío, y me manda uno que no sé si es de aluminio. Ese,
0: ah, ¿viste? Qué bueno, claro, sí.
1: Mirá, es de la época que estábamos hablando, ¿no? De esos mates. Hola, buenos días. Me robaron esta moto hoy a la mañana. Nos dice Mari, vamos a ver si podemos hablar con Mari. Urgente, moto robada en Montevideo y Entre Ríos. Por favor, y acá nos deja un teléfono 2657-588855. Una 110 roja, si tienen, por favor, algún dato. Mira el mate que mandaron, no te lo puedo creer. Buen día, este mate herencia de mis padres. Lo usaban para tomar mates con leche. Claro, así me daba mi abuela también. Y era amarillo, así como este. Eran enlosados y tiene algunos golpes, pues se saltó la losa. Mirá ese mate.
0: Claro, esos eran los tradicionales mates que cuando... ese conservaba la temperatura del mate. El mate se toma, a mí particularmente me gusta caliente. Para tomar mate tibio o helado, no. Yo... El mate es caliente. Muchos dicen, no, lo que pasa dice que te quema mucho. Bueno.
1: Sí, es cuestión de gusto. Nunca nos cebaste un mate a nosotros, Castro, acá. No podemos decir yo, por particular, si se va bien o mal.
0: Está bien. Bueno. Sí. Yo tampoco he recibido mate de ustedes.
1: No sé si de Neo. Neo, no. Cebado mate tampoco. No. Me sorprendió Soledad cuando me dijo, viajé con Castro y todo el viaje me cebó mate.
0: No, porque yo, a ver, le cuento que yo generalmente tomo mate con los choferes de Blanca Paloma.
1: Ah, en el viaje.
0: Claro, con Miguelito, le mandamos un abrazo grande a Miguelito Barbero, con Pablito Tapia o con Jorge Salguero, que son los choferes de la empresa, ¿no?
1: Bueno, viste que hay gente que no le gusta compartir mate, también otra. Hay gente que a lo mejor dice, mira, yo el mate es mío.
0: Que no yo...
1: Hay gente que no comparte.
0: Puedo compartir con uno o dos, ya cuando es multitud, no.
1: Claro. No sé, es cuestión de gusto, ¿viste? Hay gente a lo mejor que no tiene mucha confianza con alguien, o no es muy conocido, igual comparte el mate. Y otros que dicen, no, si yo no lo conozco... No le doy un mate, y otros que le dan mate a todo el mundo, y otros que toman solos. Yo conozco mucha gente,
0: sí, está muy bien,
1: que toman solos mate. Tienen el termo y el mate y no lo comparten. Es
0: que después de la pandemia mucha gente hizo eso.
1: O otros también conozco que tienen dos mates. Uno para compartir y otro que toman ellos. O el matrimonio que sabe estar por ahí compartiendo el mismo mate. O la persona sola. Conozco gente así. Miré el mate que me mandaron. Este lo tenía mi mamá, ¿eh? Yo creo que era el mismo.
0: Claro, ese es un enchapado, que si bien tiene el fondo de madera, es un enchapado que tiene alrededor, ¿no?
1: Mirá, cuántos recuerdos me traen estos mates. Norma, soy Andrea. El mate originalmente era con dos orejitas. Ah, claro. Porque codos se convidaban, no se podía rozar las manos. Y más si era de distinto sexo. Con el tiempo cambió a una oreja, dice. Ah, mira.
0: Y es más, antes usaba la azucarera y la yerbera. y se usaba la pava, no se utilizaba el termo. La pava, una vez se enfriaba, se calentaba la pava de nuevo.
1: Sí, y las pavas de antes, ¿no? Que ahora, claro, viste, algunos tienen las pavas silbadoras, viste, son más esas pavitas. Y otros, bueno, las comunes, o directamente la pava en algunos hogares ha desaparecido y directamente van a la pava eléctrica. Claro, bueno, sí, han cambiado los tiempos.
0: Es que hay muchos que han dejado de utilizar la pava eléctrica porque gasta bastante.
1: En mi caso, yo uso la pava eléctrica. Yo no tengo la pava común, digamos. Buenos días, radio. Quiero saludarlos. Qué hermoso es el tema de hoy. Mate eran los de antes. Esos matecitos de loza con los que celebraban nuestros abuelos. Y quizás tengan razón, porque hay mates que no se toman solamente con agua caliente y yerba. Hay mates que vienen cargados de recuerdos. Yo soy de mate amargo, pero aprendí que no importa si alguien lo toma amargo, dulce, con suyitos grandes, chicos, de calabaza, de madera o de aquella vieja loza que parecía tener guardadas las historias de toda una familia. Porque al final, el mate es solamente la excusa. La verdadera magia está en ese momento que alguien dice, tomamos un mate. Detrás de esas palabras, muchas veces aparece una charla, una risa, un consejo, un recuerdo, o simplemente el silencio de estar acompañados. Porque un mate compartido no pregunta cuánto tenés, de dónde venís, ni qué problemas llevas encima. Se ceba, se pasa de mano en mano y de alguna manera nos recuerda que todavía podemos sentarnos un rato y compartir la vida con alguien. Quizás nuestros abuelos no tenían grandes cosas, pero tenían tiempo para sentarse, cebar un mate y escuchar. Y ahí está la reflexión de hoy. No perdamos la costumbre de compartir, porque algún día quizás no recordemos cuántos mates tomamos, ni qué yerba usamos, ni si eran amargos o dulces, pero sí vamos a recordar con quién nos sentamos a compartirlo. Porque el mate se termina, pero el recuerdo de una buena compañía puede quedarse para toda la vida. Un abrazo enorme para Radio La Bomba, para todos los materos, que nunca nos falte un mate, una charla y alguien con quien compartirlo. Soy Juan, que tengan un bendecido día, comienzo de semana. Me encantó, Juan, que nunca me falten tus mensajes, Juan. Porque cada vez que tiramos un tema, vos, pero haces una semblanza del tema. Y le ponés siempre un color muy particular, sobre todo de sentimiento. A mí me gusta mucho la gente que escribe, me encanta. He tenido la suerte que me escriba mucha gente querida, que me deje plasmado en palabras, emociones y cosas. Y lo reservo, ¿eh? Tengo cartas y hojas amarillas, de grandes amigos, de gente que fue a la escuela conmigo, en fin, de gente que me ha querido obsequiar palabras, poesías y demás. Yo lo atesoro mucho, te diría hasta que más que un regalo material, porque uno cuando plasma algo es porque lo siente, y yo lo valoro mucho. Y me gusta lo que escribís, Juan, yo no sé si sos escritor o qué, pero cada vez que mandás algo me encanta. Así que gracias.
0: Exactamente la hora 11:32 en todo el país. 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
0: Me voy a quedar con el móvil en vivo. En San Luis Capital está Iván López. Contame, Iván.
3: Sí, Gustavo, bueno, empieza a despejarse lentamente. En la ciudad está muy inestable el clima con respecto a si llueve o no. Bueno, la lluvia que no llueve aquí en la ciudad. Habíamos anticipado del testimonio de la mamá de Aitana, esta nena que se perdió hace un par de días en el Parque Industrial Norte y que afortunadamente apareció, fue hallada sana y salva. Bueno, cumplió 3 añitos y vamos a escuchar la palabra de la mamá, un testimonio muy importante, Ivana Ibarra, porque bueno, ella saca sus conclusiones de todo lo que pasó en esas horas y cómo quedó todo esto después de lo sucedido. Bueno, esto no es una exclusiva para el móvil de Radio La Bomba.
4: Bueno, estamos felices, gracias a Dios, no le pasó nada y estamos pudiendo festejar su tercer añito junto con ella. Así que feliz de este día, que ya estaba esperando tanto su cumpleaños, eligiendo las cositas, los globos, todas las cositas que ella quería. Bueno, lo que hemos podido comprarle y con lo que me han podido ayudar ustedes. Ella ha sido feliz.
3: Un mimo, ¿no? Para ustedes, para ella, en este día tan especial, ¿no?
4: Sí.
5: Mamá, ¿qué de lo grande?
3: Después de todo lo que sucedió, digo, ¿vos notaste algo en ella en el sentido de que todo siguió igual, teniendo en cuenta que es tan chiquita y que por allí tiene esa inocencia de cualquier niño, ¿no?
4: Y ha quedado con miedo, porque no quiere salir afuera, sale hasta acá nomás y cuando está un rato afuera el hermano y nomás quiere que salgan a buscarlo, para que entre adentro, pero ha quedado con un poquito de miedo, igual ya se le está pasando, de a poco se le va yendo.
3: Bueno, ¿quiénes las acompañan hoy en este día tan especial, en el cumpleaños número 3 de Aitana?
4: Bueno, yo, la madre, el papá, sus abuelas, tanto materna y paterna, y todos sus tíos, primos, todos sus familiares.
3: Bueno, vos como madre de Aitana, un mensaje para toda la provincia de San Luis, porque no tan solo esta noticia por horas fue muy viral en San Luis, sino en todo el país, pero digo, un mensaje después de lo sucedido, después de que pasaron varios días y demás, ¿qué mensaje le puedes brindar a toda la comunidad que de alguna u otra manera, además de las autoridades, se estuvieron solidarizando con vos en ese momento tan desesperante, ¿no?
4: Sí, bueno, gracias porque ellos también me han ayudado con todas las publicaciones y han ayudado a difundirlo rápidamente. Y han estado buscándola en lo que han podido, o sea, han podido ayudarme, me han apoyado muchísimo en las notas, en los comentarios que han hecho. Bueno, hemos tenido apoyo de muchísima gente y todos los que me ayudaron publicando la nota de ella cuando se perdió y me han estado ayudando a buscarla porque se acercó muchísima gente también, tantos vecinos, conocidos, así que han andado buscándola.
3: Después de lo ocurrido, Janina, ¿se comunicaron, digo, las autoridades, alguien para ver el contexto social de ustedes, en qué condiciones viven y demás?
4: No, las autoridades no han venido, no, que sí me han ayudado lo de desarrollo social, que me han regalado dos camas para los chicos, una para cada uno, y con un poco de mercadería, pero de las autoridades de otro lado, no, nadie.
3: Por último, Janina, bueno, pasaron varios días y como que todo volvió a la normalidad, por decirlo de alguna manera, seguramente vos estuviste pensando muchos días. ¿Qué conclusión final haces vos de lo que pasó con tu hija? ¿Qué crees vos que sucedió ese día, esas horas principalmente?
4: Y yo no sé qué pensar, porque como yo les dije, yo busqué a mi hija y no estaba mi hija.
3: ¿En el lugar donde la encontraron?
4: En los lugares que la han buscado. Hasta ellos mismos han dado muchas vueltas alrededor de la casa buscando y tampoco, vaya. Después de todo lo que pasaron, los canes tres veces pasaron y la vinieron a encontrar a las 2:30. Así que para mí, no sé cómo han traído a mi hija de vuelta o qué, si estarán cubriendo algo o no. Pero no sé, mi hija no estaba acá.
3: ¿Vos crees que la trajeron de otro lado y lo colocaron donde la encontraron?
4: Porque es el tanto, ella en un minuto, dos minutos que se fue en su desaparición, no se podía dormir con un sueño tan profundo y haberse escondido en ese lugar cuando ella nunca se me esconde. No es de quedarse dormida en cualquier lado.
3: Pero porque en el caso de que se haya dormido, estuvo como más de 6 horas dormida ahí, ¿no?
4: 6 horas, de las 6:15, más o menos que yo llamé, 6:10 habrá sido. Ay, hija.
3: Por último, ¿alguna autoridad había dicho que pudo haber sido un medicamento que ella ingirió?
4: Y le decían, pero yo pregunté en los hospitales porque ya me internaron y lo que allá lo pusieron fue dipirona y me dijeron que no la podía hacer dormir así. No. Que ese medicamento no era para dormir.
3: Bueno, la palabra de Janina Ibarra, la mamá de Aitana, bueno, le quedó muchas dudas a la familia sobre la búsqueda y la aparición de la nena, lo importante que apareció San Isala, pero bueno, la familia se quedó con muchas dudas. Ellos dicen que ya habían buscado, no tan solo ellos allí en donde la encontraron, aparentemente, sino también, bueno, todo el personal que estaba buscado a la búsqueda. Lo importante es que la nena apareció sana y salva, que la encontraron bien y que pudo celebrar junto a sus seres queridos, su familia, sus 3 añitos de vida.
0: Bueno, eso es lo más importante, ¿no? La resultante final es eso, que pueda festejar sus 3 años con su familia y con todo ese entorno que, bueno, forma parte también de sus afectos. Muchas gracias. Iván López con las historias desde San Luis Capital.
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7: Querida, mira, ese es mi mate. Sí, la verdad es que si no hay como ese mate. El sabor que tiene el mate, chiquito, corto, para mí, sí, pienso igual que vos, no sé, digo yo. No sé, los mates grandes para mí se ven bonitos, pero sí, se enfría rápido, se corta la hierba, es verdad. Así que bueno, ese es mi mate, querida Norma y querido Gustavo. Gracias, soy Isabel. Mi última son 9:56, por si hay algo. Gracias.
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0: Bueno, ya aparecieron los primeros premios de la previa. Ya en unos minutos vamos a estar dando a conocer los primeros premios de la previa. La gente va participando también con esta consigna de la mañana de este lunes. 11:47 minutos en todo el país para acompañarte a través de Viva la Mañana por Radio La Bomba. 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
0: Ya voy a volver con Nacho Olmedo a las calles de Villa Mercedes. 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Bueno, aparecieron los primeros premios de la previa, les había dicho, en Nacional o Ciudad. El primer premio de la previa fue para el 8662, 8662, la inundación. Viste que tiene que ver con el agua, con la lluvia. La inundación, el primer premio de la previa de Ciudad o Nacional. El primer premio de Lotería de Provincia, la lotería del primer estado argentino, fue para el 5374. 5374, el 74 es gente negra o gente de negro. Primer premio de Mendoza en sorteo de la previa, el 560056, la caída. El primer premio de la previa por San Luis, 218-0218, la sangre. Y el primer premio de la previa por Quiniela de Córdoba, para el 764-0764, el 64 corresponde al llanto.
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0: Tenemos más Viva la mañana a través de Radio La Bomba. Me quedo con Nacho Olmedo. Ya pasaron 50 minutos de las 11 de la mañana, ya vamos rumbo al mediodía. Te escuchamos, Nacho.
3: Bueno, después del paso de la tormenta salió el sol, Gustavo, ¿eh? El sol que aparece y dice presente, increíble, pero qué cambiante que está el clima, es lo que charlamos con la gente en nuestro paso con el móvil, porque la verdad, para mañana, por ejemplo, Gustavo, se espera una máxima de 25. Para el miércoles una máxima de 27, va a bajar la temperatura para el día jueves y para el sábado una máxima de 13 grados. Qué cambiante que está el clima y por eso que aparecen muchas enfermedades, ¿no?
0: Exactamente, los vaivenes de temperatura hacen de que las enfermedades lamentablemente se prolonguen. Y esto causa muchísima preocupación. Bueno, te escuchamos, Nacho, me decías, inestabilidad, de pronto llueve, la lluvia en algunos sectores de la ciudad de Villa Mercedes intermitente. Iván López nos decía que, por ejemplo, en San Luis Capital está nublado, pero no hay lluvias hasta el momento. Bueno, algo, vamos haciendo un relevamiento de todo lo que acontece en la provincia.
3: Sí, este fin de semana casualmente en la Casa Alpina hubo actividad, un curso de orientación deportiva que se estuvo llevando a cabo en nuestra ciudad. Una de las participantes fue una compañera de nosotros, compañera de redes, que es Juli, justamente estuvo participando de esta competencia. Algo muy lindo, ¿eh? Tuvo la participación de aproximadamente unas 30 personas y nos comentaba Fernando Giannini los detalles de este curso, que fue muy bueno teórico práctico en la ciudad, y esto le decía a nuestro móvil, chico.
4: Como parte de una política que tenemos desde Orientación San Luis y Transierra, estamos difundiendo hace muchos años esta actividad en San Luis y en la Argentina, que es la orientación deportiva. Como parte de eso, hemos realizado un curso acá en la zona de los espejos de agua y del parque, que ha sido todo a beneficio del grupo de rescate con perros K9, y bueno, donde hemos tenido la suerte que participen más de 25 personas y conozcan esta actividad. Es una actividad sumamente entretenida, inclusiva, donde, como ustedes habrán podido ver, puede participar cualquiera, y es una actividad que consiste en darle un mapa a cada participante. En el mapa hay marcados puntos, y el participante debe ir con el mapa, guiándose por lo que dice el mapa, a tratar de pasar por los puntos, y cada vez que pasa por un punto, certificar su paso. Así que bueno, han descubierto mucha gente, tenemos mucha gente que por primera vez lo hacía, pero también hay gente que ya viene practicando esta actividad, porque San Luis ya tiene hace 5 años un campeonato provincial. De hecho, el fin de semana de 26 y 27 de septiembre es la quinta fecha en la localidad del Trapiche. Así que esperamos que con esta acción, no solo haber podido colaborar con el excelente trabajo que hace K9, que realmente los invito a todos a que se interioricen qué es K9, que es el grupo de rescate con perros, que es una entidad con aval internacional, y que realmente para el trabajo que hacen es muy injusto que tengan que, además del fin de semana de 26 y 27 de septiembre, es la quinta fecha en la localidad del Trapiche. Así que esperamos que con esta acción, no solo haber podido colaborar con el excelente trabajo que hace K9, que realmente los invito a todos a que se interioricen qué es K9, que es el grupo de rescate con perros, que es una entidad

0: Nosotros esto es una doble satisfacción. Difundimos una actividad que sabemos y colaboramos con una gente que respetamos mucho por el trabajo que hace. Y para cerrar, permitime también agradecer al auspicio de la Municipalidad de Villa Mercedes, que nos ha facilitado varias cosas para poder estar, y al gobierno de la provincia de San Luis, porque autorizó a través de su encargado todo el uso de la zona de los espejos de agua.
1: Bueno, gracias por el tiempo.
0: Gracias a vos.
2: Bueno, Fernando Giannini, que comentaba detalles de esta linda actividad que se llevó a cabo en nuestra ciudad. Ya nos decían desde Defensa Civil que cesó ya la alerta para nuestra ciudad, pero sí la tormenta va principalmente para lo que es la provincia de Córdoba, chicos, en esta jornada de día lunes, que así estamos cerrando el mes de agosto.
3: Bueno, muchísimas gracias, Nacho, con todo el acontecer también de la ciudad de Villa Mercedes, todas las actividades que reflejamos en el aire de la radio.
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3: Bueno, atención, porque el ANSES dio a conocer las fechas de cobro para la asignación universal por hijo en septiembre y el listado completo por número de DNI. El cronograma de pago ya fue confirmado y los beneficiarios comenzarán a percibir sus haberes. La Administración Nacional de Seguridad Social, el ANSES, confirmó el calendario de los pagos de septiembre para los titulares de la Asignación Universal por Hijo, que se abonará de manera escalonada según la terminación de Documento Nacional de Identidad. Los depósitos comenzarán el martes 8 de septiembre y se extenderán hasta el lunes 21 de septiembre. Los haberes se acreditarán automáticamente en las cuentas bancarias de los beneficiarios sin necesidad de realizar trámites adicionales. Además, durante septiembre los montos de la prestación reciben una actualización por movilidad. El valor general por hijo asciende a 154.031 pesos, aunque el CES deposita de manera directa el 80% del beneficio, equivalente a 124.000 pesos aproximadamente, mientras que el 20% restante se cobra posteriormente tras la presentación de la libreta de la Asignación Universal por Hijo. Este es el calendario para que la gente de alguna manera lo tenga en cuenta, con terminación 0 martes 8 de septiembre, terminación 1 miércoles 9.

0: de septiembre, terminación 2, jueves 10 de septiembre, terminación 3, 11 de septiembre, terminación 4, 14 de septiembre, terminación 5, 15 de septiembre, terminación 6, 16 de septiembre, terminación 7, 17 de septiembre, terminación 8, viernes 18 de septiembre y terminación 9, 21 de septiembre.
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4: Hora 12, 4 minutos en todo el país.
5: La temperatura en Villa Mercedes.
4: 16 grados.
5: En San Luis Capital.
4: 16 grados.
5: En la Villa de Merlo.
4: 16 grados. Tren itinerante estuvo en la ciudad de Villa Mercedes. Este tren museo que llegó por primera vez a nuestra ciudad y fue muy bien recibido por toda la comunidad.
5: Nacho Olmedo estuvo dialogando con Luis Ortiz, que dio detalles de esta visita ilustre.
6: Lo que pasó el sábado, la verdad que nosotros nos sentimos plenamente feliz por la convocatoria y el acogimiento que tuvo el tren museo itinerante. La verdad que nos quedamos sorprendidos y agradecidos la presencia de cada uno de los vecinos que se arrimaron para disfrutar del paseo adentro de los coches con historias que tienen. Bueno, como el caso de lo más impresionante fue, creo yo, para mi opinión, donde estuvo el Papa Juan Pablo II. La verdad que se siente una emoción y una vibra totalmente diferente a lo que uno puede sentir cotidianamente, ¿no? Sí, bueno, en realidad el trencito venía programado hasta Justo Dará y bueno, se pudo gestionar para que aunque sea viniera a Villa Mercedes por tres horas y media prácticamente, y se agolpó la gente. Nosotros, bueno, lo que queríamos es que por lo menos tuvieran la posibilidad de pegarle una miradita. La verdad que sí, viste, pero bueno, cuando se alinean los planetas se dan estas cosas que por ahí uno es medio impensado.
4: Emocionante festejo del cumpleaños de Aitana, esta niña que días pasados desapareció, mantuvo en vilo a todo el país. Su reencuentro fue muy especial y hoy festejó sus 3 añitos.
5: En la jornada estuvo cargada de mucha emoción, principalmente en el momento que Donatella, una vecina del barrio San Luis 15 de 9 años, que es amante de la repostería, confeccionó una torta especialmente para ella. Habla la protagonista.
7: Me preguntó hace unas semanas o días que podía hacer esta torta en para Aitano. Y pues al principio dije, bueno, está bien, pero después me puse súper feliz porque es un gesto muy bonito y pues que me encanta ayudar a las personas. Y pues bueno, la crema está hecha con frutilla y pues a esto más rosa le pusimos colorante alimenticio y pues adentro tiene durazno, chispitas pues de chocolate y dulce de leche.
4: Nos vamos a La Rioja con la información Requisa en un colectivo.
5: Nos cuenta detalles el propio Juanjo Barrios, corresponsal de Radio La Bomba en esa provincia.
8: En la cabecera del departamento Rosario Vera Peñalosa, colectivo que venía desde la capital de La Rioja, interceptado por un control policial. La policía tenía un CAN, sube al colectivo para hacer descender los pasajeros para revisar las pertenencias, porque aparentemente tenía un dato. En uno de los momentos que sube la policía, notan de que alguien arroja un bolso por la ventanilla del colectivo de doble piso. La cuestión de que tiraron una mochila, cae para el lado del descampado. La policía detecta más o menos de dónde sale volando la mochila y ahí comienza la gran problemática. Porque bueno, dentro de la mochila se encontraban sustancias prohibidas, pero dentro del colectivo venían familias, venían niños que venían hacia la ciudad de Chepes. La cuestión de que estuvieron más de 8 horas dentro del colectivo tratando de averiguar quién había sido el que arrojó la mochila por la ventanilla. Dentro de la mochila encontraron 1.5 kilos de marihuana, aproximadamente. Una balanza, algunos otros elementos de corte que usaban para realizar y envoltorios, incluso listos preparados para la comercialización.
4: Nos vamos a Mendoza, una pareja de adolescentes. Fueron padres, pero maltrataron a su bebé y terminó internado. La carátula de la causa, intento de homicidio.
5: Nos cuenta el corresponsal de Radio La Bomba en Mendoza, Marcelo Ripari.
9: Ha sucedido en la zona del oeste de la ciudad, en la zona del barrio La Favorita, una pareja de jóvenes adolescentes, ¿no? 18, 19 años, quedaron detenidos en la madrugada de hoy, producto de haber acusado de intento de homicidio de su bebé recién nacido. La historia es realmente conmovedora a raíz justamente de lo sucedido. Al parecer, estos chicos habían decidido deshacerse del bebé una vez que naciera y lo metieron dentro de una mochila. Obviamente nació en la casa de los chicos, en definitiva. Allí se produjo ese parto, lo metieron adentro de la mochila y lo iban a deshacer, lo iban a dejar tirado en la vía pública, pero al parecer el muchacho de 19 años se arrepintió cuando había salido de la casa y volvió, y allí le contaron inclusive a la madre de la joven de 18 años, quien dijo no saber del embarazo de su hija, que se lo habían ocultado, por lo que lo llevó al centro de salud del barrio y de allí derivaron a la pequeña y a la madre, obviamente, de 18 años, al hospital Lago Maggiore.
4: Deportes.
5: Oficialmente, Messi dice que se retira de la selección argentina. La información de último momento da a conocer que el astro nacional Lionel Messi comunicó formalmente que no será más parte del elenco nacional.
4: Hora 12, 11 minutos.
5: La temperatura en Villa Mercedes,
4: 16 grados.
5: En San Luis Capital,
4: 18 grados.
5: En la Villa de Merlo,
4: 16 grados.
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Bueno, así está Sweaters. Murió el ex vocalista de la banda Sweaters. Estamos hablando de Zabaleta. Tenía 71 años. Bueno, en el recuerdo, ¿no? Esto tiene que ver con el rock nacional. Una banda que marcó una época ya por los años 80, principios de los 90, dejando canciones emblemáticas. En este 31 de agosto murió Miguel Zabaleta, el carismático fundador y compositor de la banda Sweater. El emblemático músico del pop y el rock argentino de los años 80 falleció a los 71 años luego de batallar contra un diagnóstico de

0: Bueno, seguramente formando parte de ese clan de excelentes músicos y enormes voces que partió también hacia la eternidad, Zabaleta, junto a tantos otros, ¿no? A Miguel Abuelo, a Federico Moura, al flaco Luis Alberto Spinetta, a Luis Iglesias, Tanguito. ¿Cuántos hombres que marcaron el rumbo del rock argentino, no solamente con las interpretaciones, sino también con la autoría de cada uno de los temas?
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0: Bueno, 25 minutos pasaron del mediodía. 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
0: Bueno, el móvil en vivo de Radio La Bomba, recorriendo las calles también de San Luis Capital, trayendo absolutamente toda la información. Te escuchamos, Iván.
4: Sí, Gustavo, cielo parcialmente despejado a esta hora del mediodía aquí en San Luis Capital. Bueno, se empezó a despejar y mucho en los últimos minutos. Estuvimos con el móvil de Radio La Bomba en una vivienda del barrio 400 Vivienda Sur para visibilizar una situación por una familia de un joven de tan solo 19 años que se llama Santiago Agüero Zárate. Bueno, tiene una situación de salud muy particular y su familia está haciendo una colecta y un bingo. Bueno, estuvimos en la casa de él y hablamos con su mamá, Erika Jimena Zárate, y esto nos decía en exclusiva para el móvil de Radio La Bomba.
5: Buenos días. Sí, mira, yo soy la mamá de Santi. Él está atravesando ahora un tumor del lado izquierdo de su cerebro. Está dentro de la cabeza y eso hace que apriete, presione su cerebro. En este momento, lo que me dijo el médico es que necesitamos movernos rápido porque si el tumor sigue creciendo va a ser un daño irreversible en él. Mis hermanos me están ayudando, ellas me están ayudando con un bingo solidario, están organizando. Por eso es lo que se viralizó, porque andan recaudando premios para el bingo, para sobrellevar los gastos de todo lo que conlleva. Yo hago videollamadas con el Hospital Central Rofo, eso salió de mi bolsillo, la videollamada. Seguramente vamos a tener más porque yo estoy en comunicación con la doctora de allá, que es donde van a analizar las muestras que se le tomaron a Santi en la cirugía. También tengo que estar preparada por si el gobierno no me cubre los gastos de la droga, de la quimioterapia. Santiago tiene que iniciar urgente quimioterapia. Otro gasto que también no sé yo si el gobierno me ayuda, si no, es trasladar las muestras a Córdoba. A Buenos Aires. Trasladar las muestras a Buenos Aires, se tienen que trasladar urgente para poder reconocer el nombre del tumor de Santiago.
4: ¿Santiago cuenta con obra social?
5: No, Santiago no tiene obra social. No.
6: O sea que todo se hace atender por la parte pública, digamos.
5: Claro, sí, sí, se hace atender en el Carrillo y hoy está haciéndose atender en el oncológico. Él es un paciente oncológico.
6: Uh-huh. A este tumor cerebral que tiene él, ¿hace cuánto que se lo detectaron? ¿Cómo empezó todo?
5: Esto empezó en octubre del 2024. Santi, en ese momento, él estaba estudiando el secundario y terminando el secundario. Santi empezó, primero le salió una pelota detrás de la oreja. Según el médico en ese momento, dijo que mientras no tuviera dolor, no había que alarmarse. Si nos hubiésemos dado cuenta en ese momento, no sé. Pero bueno, empezó con mareos, dolores de cabeza, no podía caminar. Cuando él caminaba se iba hacia el lado izquierdo, porque como está afectaba el lado izquierdo de él, su parte motriz, cuando él iba a ingresar, por ejemplo, o salir de casa, él siempre se agarraba y yo le pregunto, hijo, ¿por qué? Me dice, mamá, siento que el marco de la puerta se me mueve. Entonces, una vez se descompuso bajando del colectivo, todo eso nos lleva a llevarlo a la médica. Lo llevo a la médica me lo deriva a la guardia del Carrillo, donde él queda internado.
6: O sea que ahí empezó todo y después con los estudios de por medio le diagnosticaron este tumor. Claro. ¿A él, en todo este proceso, porque ya se van a cumplir los años, lo han operado? Y digo, ¿y por qué se le hace un tratamiento hoy en día, no?
5: Claro. Él fue operado dos veces. La primera vez fue operado en 2024 en Córdoba, porque él en ese momento tenía mutual. Hoy no cuenta con mutual. En enero tuvo otra cirugía de nuevo porque el tumor volvió a crecer. Fue en el Carrillo. No pudieron extraer todo el tumor porque estaba tan invasivo que no había partes que no las podían tocar, no lo podían sacar completo. Inició después de la cirugía radioterapia, no funcionó la radioterapia, el tumor volvió a crecer, el temor de los médicos, el temor mío como mamá es que le haga un daño permanente. Entonces, por eso ahora es necesario que todo se haga rápido, que Santiago empiece las quimioterapias rápido, que Santiago, que las muestras se envíen a Buenos Aires para que se analicen, esto es. Tiene que ser rápido, sí.
6: ¿Las quimioterapias se las haría acá en San Luis?
5: Sí, las quimioterapias se hacen en San Luis. Hasta ahora no nos han dicho que él tiene que viajar a Buenos Aires. Sí, nosotros tenemos trato con los médicos de Buenos Aires, pero no me han pedido los médicos que viajen. Todo se hace por videollamada, todo se envía por mail, pero hasta ahora no nos han dicho que él tenga que viajar.
7: Ayer escuchábamos la palabra de Erika Jimena Zárate, la mamá de este joven de tan solo 19 años, que le han detectado un tumor cerebral hace casi ya 2 años. Bueno, la familia está acudiendo a la ayuda de la gente porque están haciendo un bingo y una colecta para costear todos los gastos, solventar todos los tratamientos y las quimioterapias que tienen que realizarse. Bueno, una situación bastante compleja de este joven de tan solo 19 años.
0: Bueno, tristísimo. Sí, hemos visto el flyer que anda dando vuelta y está necesitando la colaboración. La mamá decía, y si nos hubiéramos dado cuenta a tiempo, quizás nos hubiéramos evitado todo este tipo de situaciones, ¿no? Porque no solamente acá está en juego la vida de este joven, sino también la parte económica, es porque no es fácil poder solventar gastos de estas características. Bueno, muchas gracias, Iván. Iván López, otra de las historias en la mañana.
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2: Cebando mate, yo le pongo peperina, me gusta la peperina en el matecito. Hola, buen día, Gustavo y Norma. A mí me gusta el mate chico. Siempre tuve 2 orejitas. Ya no lo tengo. Tomo con burrito, cedrón o peperina. Tomo amargo. Soy Oscar, 3 últimas 174 para participar. Hola, buenos días. Excelente el programa, mi compañía de todas las mañanas. Ustedes y mi compañero, el mate, mi mate. Abrazos, una tonada. Podrá ser nuestra querida amiga cantora cuyana Gladys Villegas. Un beso enorme, Gladys. Qué precioso tu mate, Gladys, me encantó. Hola, buen día, estos eran los de antes. Es verdad, mira, los conozco a todos. Ahí está la foto de los matecitos.
0: Claro, los de madera, que eran muy tradicionales
2: y también. Y estaba ahí también la yerbera, la azucarera, que bueno, uno andaba para todas partes con eso. De San Luis Capital, Norma, Gustavo, escuchándolos la radio. Bueno, este mate lo conservo de mi padre y sí. Mate con chullito, siempre chico, no me gustan esos mates enormes. Que tengan un buen lunes, DNI 593, de San Luis Capital. Manda fotos si tenés foto del mate que te obsequió tu padre, manda fotos. A ver, ¿qué nos dice? A ver. Hola, buen día. En mi día mis hijos usan estos mates y me gastan 1 kilo de yerba, dice. Y ahí mandó los termitos, la azucarera, todo de Stanley. Y los mates esos grandes que vienen ahora, ¿no? Y es cierto, se gasta más. Buen día, chicos. Yo recuerdo esos mates chiquitos enlosados que tenía mi abuela. Y recuerdo que me cebaba mates en cama. Unos mates con poleo, limón y re dulces. frío, pero antes eran los mejores, dice este oyente. Bueno, me gustó tu mensaje. Muchos, muchos mensajes que están llegando. Hoy la pregunta es, ¿vos recordás los mates de antes, los que usaban nuestros padres, nuestros abuelos? ¿Añorás esos mates, esos pequeños de loza, de distintos materiales, ¿no?, que había? ¿Y cómo te gusta el mate? ¿Cómo te gusta tomar el mate? 2657-584783, nuestro teléfono.

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Lionel Messi anunció el retiro de la selección argentina. Ganó un mundial, jugó la final en otros dos. Además levantó dos veces la Copa América, ganó los Juegos Olímpicos 2008 y el Mundial Sub-20 2005. Se termina una era para el fútbol argentino. Lionel Andrés Messi anunció su retiro de la selección argentina de fútbol. El astro, que ganó el Mundial en el 2022 en Qatar y disputó las finales del 2014 y 2026, informó que tomó la decisión este 21 de julio pasado, luego de la derrota ante España en la final y días antes de la muerte de su papá. Además de la carta que publicó, subió un emotivo video para marcar su despedida. Una decisión que dolió y duele en el alma, pero entiendo que es el momento. Les juro que siempre dejé todo, no solo los últimos años que se ganó todo lo que se jugó, y siempre peleé y me manejé con la mejor forma para defender estos colores, para darles alegrías y hacer que se sientan orgullosos de ser argentino a través del fútbol. De esta forma cerró un capítulo Lionel Messi, el capitán ganador también de las Copas América 2019 y 2024, aseguró que queda poco y se van cerrando etapas, y esta es una que me duele mucho. Amo, amé y amaré siempre estar en la selección. Me vacié, ya no tengo más nada que dar. Aparte vienen chicos muy grandes atrás que merecen estar. Bueno, gracias por todo el cariño en estos 20 años. Voy a extrañar mucho escucharlos desde adentro. Ahora voy a ser uno más de ustedes, alentando y bancando siempre desde afuera. En las buenas y en las malas mucho más, dijo Messi, emocionado. Ya había elaborado esta despedida, que yo creo que se profundizó con la muerte de su papá, de Jorge. Él ya tenía un 60% de dejar la selección argentina y se profundizó después de la muerte de su papá, que era su motor, su amigo, su manager, su guía, su estrella. Hoy le decimos adiós a otro gran ídolo. En un momento se fue Kempes, se fue Maradona, y hoy le toca a otro gran jugador, el mejor de todos, Lionel Messi.

0: entender todos un poco.
1: Bueno,
0: sobre...
1: qué decisión fuerte la de Lionel Messi, que le dice adiós a uno de sus grandes amores, el fútbol, que no solamente le permitió hacer lo que él quiso, sino también le permitió, bueno, obtener mucho dinero, que en la realidad hoy me parece que no es lo que más lo llena a Messi.
2: Me parece que es el momento ideal para retirarse, está perfecto que lo haga, ya hizo todo lo que tenía que hacer, ¿qué le quedó pendiente? Creo que nada. Entonces, irse con la frente en alto, y porque quizá el futuro que él ya conoce no sea el mejor. Me parece que ya lo dio todo, la edad estaría justa. 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
1: Te acompañamos hasta las 2 de la tarde. 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
1: Estamos transitando estos minutos rumbo a la 1 de la tarde. 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
2: Bueno, sigue ascendiendo la temperatura levemente, pero se está poniendo linda la mañana. 17 grados es la actual, para hoy se anticipan 20 grados. San Luis Capital 19 grados, Merlo 17 grados.
1: Bueno, otro de los temas, si tiene que ver con lo deportivo, se terminó la novela de Julián Álvarez. Viste que estaba bastante complicado porque él se quiere ir al Barcelona, pero tiene un contrato con el Atlético de Madrid. Y estaba esa puja permanente que hizo hasta rozar casi prácticamente a destruir ese vínculo que tenía con el técnico, con el Cholo Simeone. Julián Álvarez volvió a entrenar en el Atlético de Madrid. El delantero argentino se reincorporó a las prácticas tras ausentarse 3 días en medio de un conflicto para salir e ir en busca del Barça, que definitivamente es el gran sueño de Julián Álvarez, el chico que quiere jugar en este equipo español. Con el mercado a punto de cerrar, su futuro es una incógnita, pero aparentemente la novela del mercado de pases en Europa suma un capítulo de tensión máxima a horas del cierre de la ventana de transferencias. Julián Álvarez volvió a entrenarse con el plantel del Atlético de Madrid tras haberse ausentado varios días de la práctica. Pero todos dicen que lamentablemente para él, digo lamentable porque quiere irse al Barcelona, va a jugar una temporada más en el Atlético, 6 meses más. Estará con el equipo de Simeone, los colchoneros, y después de ahí se decidirá el futuro de este otro enorme jugador de la selección argentina.
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2: Bueno, te recordamos la consigna de hoy. Hablamos de los mates de antes. Si tenés fotografía, mucho mejor. Esos matecitos de losa, de lata, de aluminio que venían antes. Qué lindo, aún los reservás, los recordás, te gustaba. ¿Cómo tomás el mate hoy? ¿Qué recuerdos tenés? Hoy es el tema de la mañana. Se viene, viene la Maratón Gandhi, estamos preparándonos ya por eso. 8 kilómetros, será el domingo 4 de octubre a la hora 8, largada desde la Escuela Mahatma Gandhi, Circuito La Pedrera, sentido contrario. 8 kilómetros competitiva, inscripción 25.000 pesos, corre caminata 1 kilómetro participativa. Remera oficial, número de coordinador, hidratación. Durante el proceso, fruta al finalizar, de primero al quinto puesto, hay medallas para todos. Llegate y podés participar, podés hacerlo a través de las redes con este link que te vamos a dar, que es Maratón Gandhi 2026, o al celular 2657-667969.
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1: Bueno, el móvil en vivo, restando 6 minutos para la 1 de la tarde en este día lunes, móvil en vivo en la ciudad de Villa Mercedes, está Nacho Olmedo para contarnos, Nacho.
4: Bueno, con las nubes que ya se han ido bastante.
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1: Bueno, el móvil en vivo, restando

0: de Montevideo y Entre Ríos, y esto le decía a nuestro móvil de Radio La Bomba, chicos.
1: Cleta, contanos en qué zona sucedió esto. ¿Cómo estamos? Buen día.
2: Buen día, ¿cómo estamos? Mira, la moto me la robaron en el barrio de Colón, entre Montevideo y Entre Ríos, los monobloques están ahí. Y me la sacaron ahí entre anoche, entre la madrugada y la noche, porque, o sea, me acosté a dormir tipo 11:30, 12. A las 6:30 de la mañana ya estaba despierto para irme a trabajar y me encontré con que el moto ya no estaba.
1: La moto tenía todas las medidas de seguridad, digamos, tenía candado, me decías vos, estaba
2: Sí.
1: tapada.
2: Sí, tenía candado, estaba tapado, tenía la traba, incluso seguramente rompieron la traba, me reventaron el candado, la destaparon y se la llevaron.
1: ¿Cómo está esa zona de Montevideo y Entre Ríos? ¿Hay inseguridad? ¿Cómo lo ves vos en el último tiempo?
2: Y mira, te soy sincero, mi hermano dejó la moto un mes ahí abajo con la llave puesta y ni siquiera se la habían llevado. Pero te digo que con la llave puesta, ¿entendés? Para arrancarla y llevársela.
1: Claro.
2: Y nunca la habían tocado, incluso vienen amigos de visita, todo, y dejan las bici abajo, afuera, y nunca se toca nada.
1: Claro. ¿Cómo es la moto? Que sabemos que, bueno, se ha hecho viral, ya se está viendo en distintas redes.
2: Sí.
1: Contanos, ¿cómo es la moto? ¿Qué color?
2: Mira, la moto es un 110, modelo 2026, es color roja, marca Keller. No le van a encontrar ningún detalle porque es nuevita, tiene 2 meses de uso.
1: Uy, qué tremendo. Qué
2: Sí,
1: tremendo
2: sí, sí.
1: porque hace poco que la tenías vos.
2: Sí, no te digo, incluso todavía ni la termino de pagar, me faltan como 2 cuotas todavía. Tengo 2 meses de uso nomás.
1: Te pregunto, Tiago, ¿ya hiciste la denuncia correspondiente a la policía?
2: Sí, hoy esta mañana hice todo, incluso me mandaron un móvil todo a mi casa y de ahí me llevaron a hacer la denuncia. Ya está todo hecho como corresponde. Hay
1: Bueno,
2: que
1: ojalá que
2: esperar que
1: pronto
2: aparezca
1: aparezca,
2: nomás.
1: ¿no?
2: Sí, ojalá. Porque sinceramente es mi herramienta de trabajo.
1: Claro, es donde vos te movilizás cada jornada para ir a trabajar, para
2: Claro,
1: movilizarte por la
2: claro,
1: ciudad,
2: claro. Y sí, claro.
1: ¿no? Tiago, bueno, agradecerte por este tiempo y por supuesto vamos a viralizar nosotros la imagen para ver si, ojalá Dios quiera, la puedas encontrar.
2: Bueno, no, muchísimas gracias a ustedes por hacernos la nota y bueno, ojalá que aparezca. Si alguien sabe algo, que nos avise.
1: Tiago, gracias por este tiempo.
2: No, por favor, gracias a ustedes.
0: Bueno, lo que nos comentaba, chicos, Tiago, esto sucedió en las últimas horas en la zona de Montevideo y Entre Ríos. Por supuesto que va a estar publicado en nuestra fanpage de Radio La Bomba y ojalá que pueda aparecer pronto una moto 110 color roja y este hecho que le ha sucedido.
3: Bueno, esperemos que prontamente aparezca, ¿no? Porque son herramientas de trabajo, de movilidad permanente, que a muchos les cuesta adquirir en estos tiempos tan difíciles. Gracias, Nacho. Toda la información directamente desde las calles de Villa Mercedes.
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3: Bueno, otro de los temas del fin de semana fue que detuvieron a este, diríamos, no sé si decirle cantante, porque me parece que le queda grande, a Callejero Fino, de esta trup, de esta movida de los chicos de los últimos tiempos. El cantante fue arrestado en Tigre junto a otro hombre y quedó imputado por tenencia ilegal de armas de guerra. Se desplazaba en una camioneta que no tenía patente. Imagínate, en Tigre, que es uno de los partidos bonaerenses que más seguridad hay, o por lo menos mayor control de las cámaras de seguridad. Desde la representación del artista pidieron cautela. El entorno de Callejero Fino rompió el silencio después de la detención del cantante en Tigre y difundió un comunicado en el que pidió cautela ante las distintas versiones que comenzaron a circular alrededor del caso. El mensaje fue publicado por la discográfica que representa al artista y posteriormente compartido en redes sociales por Jessica.

su pareja. La empresa decidió no brindar detalles específicos sobre la investigación judicial y centró su mensaje en señalar que el músico, cuyo nombre real es Simón Natael Alvarenga, se encuentra cumpliendo con los requerimientos realizados por las autoridades. ¿Cuál es el grave problema acá? El manejo ilegal de armas. Él decía que iba con el amigo a participar del cumpleaños del novio de esta chica, María Becerra. Bueno, habrá que ver si es cierto, ¿no? Pero lo detuvieron con esta arma de grueso calibre y al mismo tiempo se desplazaba en una camioneta sin

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2: 13 horas, 3 minutos.
3: La temperatura en Villa Mercedes.
2: 17 grados.
3: En San Luis.
2: 19 grados.
3: En la Villa de Merlo.
2: 17 grados. Nos quedamos en Villa Mercedes. Fue muy grande la convocatoria del tren itinerante que visitó nuestra ciudad.
3: En esta oportunidad, Luis Ortiz se expresó en los micrófonos de La Bomba en un trabajo de Nacho Olmedo.
4: Lo que pasó el sábado, la verdad que nosotros nos sentimos plenamente feliz por la convocatoria y el acogimiento que tuvo el tren Museo Itinerante. La verdad que nos quedamos sorprendidos y agradecidos a la presencia de cada uno de los vecinos que se arrimaron para disfrutar del paseo adentro de los coches con historias que tienen. Bueno, como el caso de lo más impresionante fue, creo yo, para mi opinión, donde estuvo el Papa Juan Pablo II. La verdad que se siente una emoción y una vibra totalmente diferente a lo que uno puede sentir cotidianamente, ¿no? Sí, bueno, en realidad el trencito venía programado hasta Justo Dará y bueno, se pudo gestionar para que aunque sea viniera a Villa Mercedes por tres horas y media prácticamente, y se agolpó la gente. Nosotros, bueno, lo que queríamos es que por lo menos tuvieran la posibilidad de pegarle una miradita. La verdad que sí, viste, pero bueno, cuando se alinean los planetas se dan estas cosas que por ahí uno es medio impensado.
2: Nos quedamos en Villa Mercedes con la información. Se dictó un curso de orientación deportiva.
3: Allí estuvo también Nacho Olmedo dialogando con los protagonistas.
5: Como parte de una política que tenemos desde Orientación San Luis y Transierra, estamos difundiendo hace muchos años esta actividad en San Luis y en la Argentina, que es la orientación deportiva. Como parte de eso, hemos realizado un curso acá en la zona de los espejos de agua y del parque, que ha sido todo a beneficio del grupo de rescate con perros K9, y bueno, donde hemos tenido la suerte que participen más de 25 personas y conozcan esta actividad. Es una actividad sumamente entretenida, inclusiva, donde, como ustedes habrán podido ver, puede participar cualquiera. Y es una actividad que consiste en darle un mapa a cada participante. En el mapa hay marcado puntos y el participante debe ir con el mapa, guiándose por lo que dice el mapa, a tratar de pasar por los puntos. Y cada vez que pasa por un punto, certificar su paso. Así que bueno, han descubierto mucha gente, tenemos mucha gente que por primera vez lo hacía. Pero también hay gente que ya viene practicando esta actividad, porque San Luis ya tiene hace 5 años un campeonato provincial. De hecho, el fin de semana de 26 y 27 de septiembre es la quinta fecha en la localidad del Trapiche.
2: Nos trasladamos a San Luis Capital con la información. Le ocurrió a un recolector de residuos. Se clavó una jeringa que venía en una de las bolsas de residuos domiciliarios.
3: Esto ya es remanido y se han cansado los propios trabajadores de dejar mensajes para que los vecinos vayan tomando medidas y no llegar a esta situación. En primera persona contó lo sucedido.
6: La verdad que bueno, hoy despertando el lunes, yéndome ya en un ratito, tengo que ir a asociar para pedir un turno para que me saquen sangre, porque bueno, ayer pasó una situación en el barrio de Perón, en la manzana casi 1001, si no me equivoco, en la anexo 3, siendo las 20 y 30 horas. Bueno, justamente íbamos rehabilitando, haciendo nuestra labor el día domingo, y bueno, lamentablemente en la suerte que tengo, que dentro de una bolsa de residuos que están sin domicilio, porque la gente, particularmente hay una esquina donde juntan toda la gente las bolsas, trato de enganchar justo una bolsa que me queda suelta, y con la muy mala suerte de que tenía una jeringa suelta adentro, bueno, me la vengo a pinchar en la palma de la mano. Y bueno, y nada, la verdad que es lamentable. Ya he tenido varios, no es la primera nota que me cubrí, Iván, ya yo veo otras anteriores con la cortadora de vidrio, a mí y a mis compañeros también, todo lo que es la zona norte. Y bueno, nada, lamentablemente que ojalá sea un susto, que esperando por sacarme sangre, hacerme todo el estudio pertinente, y nada, es lamentable lo que pasa dentro del área.
2: Nos vamos a Mendoza con la noticia. Un joven adolescente acompañado de su pareja fueron arrestados. Había sido mamá e intentaron asesinar a su propio hijo.
3: Nos cuenta esta historia Marcelo Ripari, corresponsal de Radio La Bomba en Mendoza.
7: Ha sucedido en la zona del oeste de la ciudad, en la zona del barrio La Favorita, una pareja de jóvenes adolescentes, ¿no? 18, 19 años, quedaron detenidos en la madrugada de hoy, producto de haber acusado de intento de homicidio de su bebé recién nacido. La historia es realmente conmovedora a raíz justamente de lo sucedido. Al parecer, estos chicos habían decidido deshacerse del bebé una vez que naciera y lo metieron dentro de una mochila. Obviamente nació en la casa de los chicos, en definitiva. Allí se produjo ese parto. Lo metieron adentro de la mochila y lo iban a deshacer, lo iban a dejar tirado en la vía pública, pero al parecer el muchacho de 19 años se arrepintió cuando había salido de la casa y volvió, y allí le contaron inclusive a la madre de la joven de 18 años, quien dijo no saber del embarazo de su hija, que se lo habían ocultado, por lo que lo llevó al centro de salud del barrio y de allí derivaron a la pequeña y a la madre, obviamente, de 18 años al hospital Lago Maggiore.
2: Vamos a La Rioja con la noticia, requisa en un colectivo.
3: El detalle que nos cuenta el corresponsal de Radio La Bomba en La Rioja, Juanjo Barrios.
8: En la cabecera del departamento Rosario Vera Peñalosa, colectivo que venía desde la capital de La Rioja, interceptado por un control policial. La policía tenía un CAN, sube al colectivo para hacer descender los pasajeros para revisar las pertenencias, porque aparentemente tenía un dato. En uno de los momentos que sube la policía, notan de que alguien arroja un bolso por la ventanilla del colectivo de doble piso. La cuestión de que tiraron una mochila, cae para el lado del descampado. La policía detecta más o menos de dónde sale volando la mochila y ahí comienza la gran problemática. Porque bueno, dentro de la mochila se encontraban sustancias prohibidas, pero dentro del colectivo venían familias, venían niños que venían hacia la ciudad de Chepes. La cuestión de que estuvieron más de 8 horas dentro del colectivo tratando de averiguar quién había sido el que arrojó la mochila por la ventanilla. Dentro de la mochila encontraron 1.5 kilos de marihuana, aproximadamente. Una balanza, algunos otros elementos de corte que usaban para realizar, y bueno, y envoltorios incluso listos, preparados para la comercialización.
2: Hora 13, 11 minutos.
3: La temperatura actual en Villa Mercedes,
2: 17 grados.
3: En San Luis Capital,
2: 19 grados.
3: En la Villa de Merlo,
2: 17 grados.
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0: Bueno, mi audio es para felicitar al intendente y a todo el personal que trabajó para este primer encuentro de la torta frita en Villa Mercedes. Nosotros teníamos con mi nieta y mi familia el puesto número 3. Agradecida a la gente que se acercó al puesto a comprar y pedirles mil disculpas porque la tormenta nos hizo que nos tuviéramos que retirar antes, y quedó mucha gente en la fila, en el puesto o en los puestos, y no le pudimos complacer de venderle torta frita. Pero bueno, si Dios quiere, el año que viene nos iremos a organizar de otra manera, porque ya tomamos experiencia cómo manejarlo y que no nos falte material, que no nos falte tiempo para atender a tanta gente amorosa, gente excelente, la fiesta, los chicos que actuaban, que cantaban, los bailes, los ballets, los emprendedores, fue algo hermoso, hermoso. El puestito nuestro, ellos como me dicen la nona, mis nietos todos me dicen la nona, entonces se llamaba el puesto nuestro Torta Fritas La Nona. Bueno, agradecerles a todos y ojalá que todos hayan tenido un buen sábado como nosotros. Y felicitaciones a los 3 premios que dieron, que lo mismo nosotros no lo tuvimos, pero tuvimos la satisfacción y la alegría de haber estado ahí ayudando, aportando con mi nieta Valentina, mi hija Valeria, mi yerno Iván, mi nieta Lizzy y toda la familia que está detrás de nuestro ayudándolo en lo que necesitamos en el momento. Bueno, Normita, Gustavo, gracias por escucharme siempre y que yo pueda aportar cosas positivas. Así que
1: bueno, muchas gracias a la gente que hace su aporte también. Estuvo este Festival de la Torta Frita durante el fin de semana en Villa Mercedes.
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1: Estamos a 7 minutos de la 1:30. 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
1: Ya estoy con los primeros premios de las primeras de la mañana. 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
1: Aparecieron los primeros premios de las primeras de la mañana. Ya habíamos mencionado los numeritos de la previa. Los primeros premios de las primeras, ciudad o nacional. En primera, para el 3904.
2: 04, La Cama.
1: El primer premio de Lotería de Provincia, sorteo primera de la mañana, 1660.
2: La Virgen en 60.
1: El primer premio de Mendoza, en primera de la mañana, 7446.
2: 46, Los Tomates.
1: El primer premio de San Luis, en primera, 1994.
2: 94, en el Manual de los Sueños, El Cementerio.
1: Y el primer premio en primera de Córdoba para el 7.632.
2: 32, el dinero.
1: Bueno, recordemos que restan los primeros premios matutinos, los primeros premios de la tarde y los primeros premios nocturnos.
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1: 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Minutos para la 1:30 en la República Argentina. Todo te lo contamos a través de Radio La Bomba. Bueno, las informaciones importantes tienen que ver con la despedida de Lionel Messi de la selección argentina. Otro de los temas también importante para destacar en el ámbito nacional tiene que ver con este paro de judiciales que se está gestando a nivel nacional. ¿Qué más tenemos por acá? Para tener en cuenta, todos los portales hablan de Messi, no, definitivamente. La Iglesia pidió no abandonar a las casi 6 millones de familias endeudadas y caídas en mora. La Iglesia disparó contra la inacción del gobierno y advirtió que no se puede tener una mirada superficial sobre el drama de las familias endeudadas. La morosidad récord ya afecta a casi 6 millones de familias, a pesar del drama de quienes recurren a la toma de deuda para lograr cada vez más el duro desafío de llegar a fin de mes. El presidente Milei y su ministro de Economía, Luis Caputo, están decididos a abandonarnos a la suerte y los acusan de haberse endeudado para la compra de televisores durante el Mundial 2026. Frente a este creciente drama, la Iglesia lanzó un llamado para que la Casa Rosada cambie su postura y preste mayor atención a este drama. Bueno, entre tantos temas, ¿no? Yo creo que la clase política también debe prestar atención porque, bueno, se vienen los últimos meses del 2026 que ya muchos están en campaña, campañas que se van a profundizar de cara al próximo año. También tienen que empatizar con la gente, principalmente no cobrando tanto cuando asuman un puesto político. Eso es también una premisa que todo el mundo debe exigirle a quienes ustedes eligen como propios representantes.
2: Enseguida te cuento algunos de los hechos destacados de este 31 de agosto. Ahora nos vamos a La Rioja.
1: Me voy a La Rioja, ya prácticamente para la parte final, un minuto para la una y media. Está Juanjo Barrios, te escuchamos, Juanjo.
3: Bueno, Gustavo, como para finalizar y como para seguir matizando las situaciones políticas en las distintas provincias, La Rioja no queda exceptuada, debido a que esta excepción de decir, bueno, La Rioja está tranquilo. Fíjate vos que hay una ruta, que es un Vidar, la ruta que viene de San Luis hacia La Rioja, por el paso que viene hacia Ulapes, Departamento General San Martín. Está detonada la ruta, están trabajando. Pero bueno, los fondos viales bajo la disputa, donde La Rioja reclama 30 millones de dólares y Vialidad afirma que gasta 2,5 por día. La provincia pidió ser querellada en la causa que investiga el destino de los recursos de Cinza Vial y estimó el perjuicio que local que tiene más o menos 30 millones de dólares, donde el gremio vial denuncia demoras en viáticos y mantenimientos reducidos en rutas nacionales. Y una de las más afectadas tiene que ver con la ruta 79, la que une San Luis con La Rioja. A ver, termina San Luis, un Vidar, buenísima la ruta, comienza La Rioja, y bueno, si bien ahora, en estas últimas horas se están haciendo tareas de mantenimiento, tenías que andar con mucho cuidado, ni hablar si te vas hacia la provincia de San Juan, cuando tenés que agarrar la ruta 141, y ya esto te lo vine comentando durante mucho tiempo. Bueno, todo esto, La Rioja está pidiendo una querella, está pidiendo ser querellante para poder hacer efectivos los fondos que le deben de venir a estas rutas nacionales que pasan por la provincia de La Rioja, como para poder cumplimentar. Como siempre le digo, a transitar con cuidado cuando vienen para La Rioja, si vienen de San Luis, sobre todo por esta ruta, la número 79, que conecta con la localidad de Ulapes, hacerlo con extremo cuidado. Y aquellos que vienen de San Juan, o van a ir para San Juan, que van a pasar por Chepe, por Ulapes, Desidero Tello, todas estas localidades que pasan para ir hacia la difunta Correa, también extrema precaución, porque las rutas de lo que es el lado riojano están detonadísimas, están muy rotas, se han visto accidentes de tránsito, accidentes fatales, roturas de vehículos, roturas de cubiertas, roturas de llantas, debido al mal estado. Un abrazo grande, Gustavo, desde La Rioja para Radio La Bomba, Juanjo Barrios.
1: Bueno, muchísimas gracias. Esperemos que la pongan en valor, están trabajando, pero esto hace ya más de 20 años que la ruta San Luis-La Rioja está de esa manera, ¿no? Yo recuerdo cuando andábamos con los equipos deportivos, acompañando equipos de San Luis, imposible, ya estaba detonada, imagínate, hace como 18 años atrás más o menos, detonada, pozo tras pozo, tremendo, no, nadie se preocupó absolutamente en nada. Ahora, bueno, se está trabajando, pero se tiene que trabajar con profundidad, y empieza la puja, ¿cuánto me vas a dar? Claro, lo que pasa es que los gobiernos, aquellos que desde la nación reciben un dinero importante, cuando les va a quedar poco empiezan a exigir más, ¿entendés? Porque ahí está la trampa. No van a lo justo. Che, no, que nos quede, no importa, que arreglemos la ruta como corresponde, pero si no queda nada, no queda nada. Y eso debería ser así. Pero como estamos emparentados con la corrupción, mientras más pedimos y más nos queda, mejor.
3: Totalmente, porque, a ver, te repito, fíjate de la cantidad de accidentes de tránsito que han ocurrido durante todos estos últimos años. Está bien, esto no viene de ahora, pero bueno, se detonó con el tema de que el vocero presidencial en su momento había manifestado que había una plata que se descontaba. Es más, Gabriela Pedral y una diputada manifestó de la situación de que habían 400 pesos de cada litro de combustible que iban rumbo hacia lo que es la problemática con el tema de las rutas. Entonces esos 400 pesos eran colocados en las rutas nacionales. Obviamente que ahora, después de esta situación, de todo esto, se detona mucho más. Entonces ahora el gobierno provincial está exigiendo que de una vez por todas le solucionen las rutas provinciales. Esto ya viene desde hace muchos años. Claro, hace muchos años que están desarmadas las rutas.
1: Exactamente. Exigencia que también tendrían que haber tenido en gobiernos anteriores, ¿no? Porque ahora...
3: Obviamente,
1: obvio. Porque ahora la culpa es del gobierno de turno. Pero antes nadie hizo nada. Si hace 20, 25 años que esas rutas están en esas mismas condiciones. Obviamente que se han ido deteriorando porque no ha habido un mantenimiento como corresponde. Gracias, Juanjo. Te mando un abrazo. Juanjo Barrios.
3: Hasta luego.
1: Desde La Rioja para La Bomba.

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0: rojiro para la parte final, 13:41 minutos en la República Argentina. Vamos a continuar ya prácticamente para los minutos finales de la edición de este 31 de agosto. Se termina el octavo mes del año, versión 2026.
1: Bueno, empezamos nublado, como que ya llovía, tormenta eléctrica temprano en la mañana. Ahora un sol a pleno. Así que bueno, la verdad que es muy cambiante el clima. Te cuento antes de llegar al final del programa que hoy nació Alberto Cormillot, un día similar al de hoy, de 1938. El médico argentino especializado en nutrición nació en Buenos Aires y desarrolló una extensa trayectoria profesional y como comunicador en temas vinculados con la salud. 1938. En 1949 nace Richard Gere, el actor estadounidense, nació en Filadelfia. Alcanzó reconocimiento internacional por películas como American Gigolo, Pretty Woman y Chicago. Año 1951, Eva Perón renuncia a la candidatura a vicepresidenta. Evita anuncia su decisión de no integrar como candidata vice la fórmula encabezada por Juan Domingo Perón para las elecciones presidenciales siguientes. Año 1990, avanza la reunificación de Alemania. La República y la República Federal de Alemania firmaron el tratado que estableció las condiciones para la reunificación del país. 1994, Vélez gana por primera vez la Copa Libertadores. El equipo dirigido por Carlos Bianchi se consagró campeón tras superar por penales a San Pablo en el estadio Morumbí. 1997, muere Lady Di. Diana Spencer, princesa de Gales, falleció a los 36 años como consecuencia de un accidente automovilístico ocurrido en París. 1999, accidente del vuelo 3142 de Lapa. El Boeing 737, que debía viajar desde Buenos Aires hacia Córdoba, no logró despegar al aeroparque y protagonizó un siniestro que dejó 65 personas fallecidas. ¿Cuántos años han pasado? Estamos hablando de 1999. Año 2016, Dilma Rousseff es destituida en Brasil. El Senado brasileño aprobó la destitución de la entonces presidenta tras el proceso de juicio político iniciado meses atrás. Lo dijimos, hoy es el Día de la Obstetricia y la Embarazada. Una jornada destinada a reconocer el trabajo de quienes acompañan la gestación, el parto y el puerperio. El Ministerio de Salud de la Nación destaca el papel de estas profesionales en los controles prenatales, la preparación para el parto, la atención del recién nacido, el acompañamiento durante el periodo posterior del nacimiento. Hoy es el día de la fragata presidencial Sarmiento. Hoy es el Día Internacional de los Afrodescendientes. Un poco para tener en cuenta esta fecha, 31 de agosto.
0: Bueno, y le mandamos un gran cariño a nuestro amigo Black, ¿no? Afrodescendiente.
1: Sí,
0: bueno.
1: Sí, aunque está en duda lo de él, porque no se sabe bien la descendencia, ¿no?
0: Claro, vino en una balsa, eso sí, eso sí. Lo sabemos.
1: Era oscura la gente, sí. de su linaje, digamos, ¿no? Linaje claro. oscuro.
0: Claro, no se sabe si es Etiopía, bueno, o el Congo, está ahí en esos dos países.
1: Sí, dice que no sabe si es Horacio Carbón, el tío, o Enrique, sí, ¿cómo es? La membrana, ¿eh? ¿Ah? La membrana líquida negra.
0: Sí,
1: la brea, la brea.
0: La brea.
1: La brea.
0: Sí.
1: Bueno, entre esos linajes está, ¿no? Nuestro amigo DJ Black.
0: DJ Black, bueno. El hombre que vino en una balsa. El único que no se perdió en el naufragio. 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
1: Sí, San Luis Capital. Normita, Gustavo, muy buena la radio como siempre. Con respecto a los endeudados, Nadie los obligó a endeudarse y muchos los hicieron para comprar TV y otras cosas. Con respecto al Papa, que deje de dar opiniones respecto a otros gobiernos, dado que su iglesia tiene miles de violadores y no los juzga, sino que los va rotando de lugar para que no se note. Es una falta de respeto venir a un país a querer imponer sus órdenes. Aquí no es nadie que vaya a Roma y ponga en orden su gallinero, dice este oyente de San Luis Capital.
0: No, yo creo que no.
1: Su gallinero.
0: La investidura del Papa, más allá de las opiniones que pueda tener otra persona, que profese otra religión, hay que respetarla. No es una figura a nivel internacional. Y bueno, hay como en todos lados, ¿eh? En todos lados se cuecen habas. En todos lados se cuecen habas. Así que creo que cuando se trata de opinar sobre estos temas, más vale, si no tenés argumentos férreos, callarse la boca, porque si no, ofendés a mucha gente. 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
0: Bueno, continúan todos los posteos hablando de Lionel Messi, de su retiro del fútbol. Seguramente tendrá mucho por descubrir, ¿no? Va a jugar un tiempo más en el Inter de Miami, que tiene un contrato, creo que un año más. Me parece el equipo del inglés, David Beckham, donde, bueno, seguramente va a desarrollar el vicio del fútbol, pero ya no en una competencia extrema como ser parte de una selección de su país. Me quedo con Nacho Olmedo para la parte final. Nacho, te escuchamos.
2: Bueno, ha ido mejorando realmente la jornada después de arrancar con el cielo gris, con la tormenta. Ya para mañana lo decíamos, una máxima de 25, 27 para el día miércoles. Ya se está organizando todo, nos preguntaba la gente, incluso Gustavo, aprovechamos a comentarlo porque ya se ven algunas carpas en la zona de Casa de la Cultura. Ya se organiza todo para el 2 y 3 de septiembre, que será una nueva edición de la Expo al Futuro. Y atención los atletas, porque ya se está preparando también una maratón nocturna, que ya tiene fecha y tiene día y horario. En este caso, 19 de septiembre, día sábado, a la hora 19, frente al edificio municipal, se viene la carrera que es Mercedes Corre Nocturna. Así que bueno, varias competencias que se van a venir para los atletas. También lo decíamos nosotros días atrás, la Maratón Gandhi, que también se prepara para el domingo 4 de octubre. Así que prepara las piernas, Gustavo, en alguna de las competencias que queremos ver corriendo durante lo que es este cierre del año 2026.
0: Sí, por supuesto, ahí tipo piernas locas, Grain. No, hay que estirar
2: un poco las piernas. Al que lo veo bien,
0: sí.
2: Al que lo veo bien, pero para las picadas es a nuestro amigo Nelson Oro.
0: No, para la picada de salami queso lo ves bien.
2: No, para las picadas que se suelen hacer en la pedrera, en autos, lo veo bárbaro.
0: Ah, bien. Claro. Sí. Está presentando ya un bólido reacondicionado, es el título, ¿no?
2: Ahí lo veo muy bien este muchacho.
0: Aparentemente, según los primeros datos, sería un Fiat Java, con volante bien de Citroën, butacas de 147 y motor de Fiat Duna.
2: Epa, muy bien.
0: Bien. Bueno, reacondicionado. Ahora, ¿de dónde sacó cada una de las partes? Desconozco. Bueno, muchas gracias, Nacho.
2: El abrazo grande, chicos. Buen cierre de jornada en este cierre del mes de agosto. Mañana nos reencontramos ya en un nuevo mes, en el mes de septiembre.
0: Exactamente. No lo escuché a Luquitas hoy, no sé qué pasó. Gracias. Nos reencontramos mañana, Nacho. Gracias.
2: Será hasta mañana, que anden bien. Hasta déjelo a Luquita porque está sancionado.
0: Está sancionado.
2: Tiene una sanción de 10 fechas.
0: Bueno, no lo escuché cargando los hinchas de River, no lo escuché. Bueno, me voy a quedar con Iván López para la parte final en San Luis Capital, Iván.
3: Sí, atención, nos despedimos de San Luis Capital con la palabra de este trabajador municipal del área de la recolección de residuos porque hubieron novedades en el transcurso de la mañana. Bueno, esto decía Rodrigo Amaya sobre la situación de ayer, pero las novedades que tuvo durante la mañana de hoy con respecto a su situación laboral. Esto decía al respecto.
4: Hola, Iván, ¿cómo estás, hermano? Sí, sí, la verdad es que, bueno, se ve que no sabía nada de caso la señora Adriana Garro ni Cristian Torre, que es el director, y la otra mujer creo que también es directora, no sé, creo que es de recursos, me parece, no sé, creo que son las dos figuras más grandes que tenemos en recolección. Ellos sí, sí hicieron responsables, me llamó Adriana Garro, tempranito, igual que Cristian también me mandó un mensaje preguntando cómo estaba, que cómo no me iban a hecho el RT, bueno, que fue una responsabilidad de los supervisores. Del jefe supervisor y el supervisor. Así que bueno, la verdad que ellos están totalmente descolocados de la situación de ayer, porque no sabían, nunca se habían enterado, solamente me quisieron hacer laburar como me quisieron negrear los supervisores, como diciendo, terminame, volé a Perón, después manejate, no, las cosas no eran así, así que bueno, ya tomaron cartas sobre el asunto, y una, estoy bajo por RT, ahora estoy esperando el llamado para que me hagan la extracción. Y bueno, es un tratamiento ambulatorio, ¿no? Cada 3 meses ellos me van a llamar para cosas mientras yo sigo laburando, pero por lo menos ya tengo una cobertura de que ni os permite ya tener algo, aquí nos reclamo, ¿viste? Así que bueno, Iván, muchísimas gracias de verdad por todo. Gracias por estar.
3: La palabra de Rodrigo Amaya, este trabajador del área de recolección de residuos de la Municipalidad de San Luis, dándole cierre a sobre lo que pasó ayer y las novedades que tuvo durante la mañana de hoy. Con el cielo totalmente despejado, sin viento y con una temperatura más que agradable, nos despedimos de San Luis Capital. Será hasta mañana. Gustavo Barroso, grande para todos.
0: Excelente. Bueno, menos mal que funciona la RT, ¿no? Que es muy importante para todo trabajador, ¿no? Porque acá él se tiene que hacer ahora unos análisis, someterse a una serie de actividades y procesos para saber si en realidad esa aguja no estaba infectada con otra cosa. Habría que sancionar a los propietarios de las bolsas, mira lo que estoy diciendo, del domicilio que se sacó eso, porque, bueno, corren riesgo todos aquellos que trabajan en la recolección de residuos. Y también se les pide a ellos que sean un tanto precavidos cuando van a trasladar la bolsa y la ponen en el camión compactador, ¿no? Porque muchas veces andan tan rápido que, como decía yo hace unas horas atrás, tiran al piso y después, bueno, quedan ahí, nadie las levanta. Pero el hecho concreto es que la gente que va a sacar residuos, fundamentalmente es que estos que son residuos patológicos, tienen que estar separados en otra bolsa, de otro color. Pero bueno, ya es mucho pedir. Gracias, Iván. 5 minutos para la hora 14.
1: Bueno, últimos mensajes. Hola, al programa, una pregunta. ¿Qué hora empieza la promo del helado artesanal? Gracias, soy Silvia.
0: Sí,
1: mira, Silvia, vi anoche y dije, cierto que es mañana, pero vieron cuando, claro, uno ya a esta altura olfatea el verso, ¿no? ¿Qué dijimos el viernes cuando nos empezó a preguntar Olmedo?
0: Que no iba a pasar nada.
1: Hasta de qué gustos. Viste, cuando ya te preguntan mucho, pero a vos cómo te gusta, ella ya a esta altura. Y a vos cómo te gusta y cómo sí, lo querés, no llega nunca. Olvídate y pega la vuelta. Hola, al programa, una pregunta. ¿Qué hora empieza la promo del helado artesanal? Gracias, soy Silvia. Mira, Silvia, vi anoche y dije, cierto que es mañana, pero vieron cuando, claro, uno ya a esta altura olfatea el verso, ¿no? ¿Qué dijimos el viernes cuando nos empezó a preguntar Olmedo?
0: Que no iba a pasar nada.
1: Hasta de qué gustos. Viste, cuando ya te preguntan mucho, pero a vos cómo te gusta.

0: Es más, no nos hizo ni acordar. Claro. Ni acordar siquiera. Según él, claro, según él iba a ser el trámite el viernes, ¿no? Lo voy haciendo con tiempo, dice, ¿viste?
1: Sí.
0: Qué bárbaro, bueno, Olmedo, la verdad.
1: Olmedo tiene dos amarillas, no sé. No sé si es igual que en el fútbol, si es expulsión para eso.
0: Qué bárbaro, qué bárbaro. Lo que sí, puede, no sé si de una manera compensarlo,
1: no
0: el daño, ¿no? Porque ya está, el daño ya está hecho, ¿no? Pero como para alivianar un poco, mañana podría ser de decir, chicos, mirá, no llegué el lunes, pero claro, pero este martes conseguí esto. Y para mí,
2: lo tenían contra la pared.
0: Para mí estaría remendado, ¿no? Este, el daño.
3: La verdad que son un desastre.
0: Si mañana él queda bien, yo diría, bueno, ya está, no importa. Bueno, trajo hoy, está todo bien.
2: Chao.
0: Así que tiene 24 horas todavía, o menos.
4: Una flor de pista.
1: Tuvo 72 y no hizo nada. Bueno, puede, pero claro, puede resarcir esta situación, querido Nacho, mañana.
0: Para mañana, si estaría pendiente Olmedo. Quedaste mal hoy, pero podés quedar bien mañana.
5: Son todos unos estúpidos.
0: Yo le doy una oportunidad, Le doy una oportunidad a Olmedo para mañana.
5: Todos los que van ahí son secuaces.
0: Bueno. Sí, qué buena noticia. Dice, hola Norma, ¿cómo estás? Apareció la moto de Tiago. Gracias. Qué alegría enorme, mirá. Justo la estábamos por publicar en las páginas. Y acá me mandan, nuevita la moto. No sé si tiene 2 meses, una 110 roja. La robaron en Montevideo y Entre Ríos. Bueno, nos habían dejado el teléfono y demás. Ya la han recuperado. La verdad que me alegro muchísimo. Hoy por hoy, que te saquen cualquier cosa que te pertenezca, te están perjudicando. Porque además, todo cuesta. Y bueno, tener algo es un sacrificio que es enorme. Ni hablar de una moto. Y más si es nueva todavía. Así que nos alegramos muchísimo, te mandamos un abrazo enorme.
1: Bueno, dos cositas que, bueno, se nos pasó lo de los helados artesanales y otras tantas cosas. También hay mucha información. Durante el fin de semana, en cercanías de Jefatura Central de Policías en San Luis, allí llegando a la zona del Puente Blanco, un auto no quiso ser menos y quiso hacer la del auto fantástico, ¿viste? Volar por los aires. Bueno, hay un desastre. Traten de tomar menos, muchachos, cuando van a subirse arriba de un auto. Y otro tema, también es triste, pero es noticias. Ayer, en las últimas horas de la mañana, casi primeras horas de la tarde, nos enterábamos de una persona que en la calle Maipú, de aproximadamente unos 50 años, fue encontrado por familiares sin vida. Esto provocó alteración en el lugar y después se comprobó con el paso de las horas que era un suicidio. Un dato ilustrativo, informativo, sin profundizar, por supuesto, pero la información hay que darla, de lo ocurrido ayer en San Luis Capital también y durante el fin de semana. Bueno, ya prácticamente para la parte final, un gran cariño para el encargado que también nos está acompañando hoy, ¿no?
0: ¿Franchella? ¿Vino Franchella? No,
1: sí,
0: te puedo creer.
1: Sí, ¿cómo se llamaba el encargado?
0: Por eso trajo granizo hoy.
1: Claro, sí, está acá. Claro.
0: Ve que el encargado tenía doble personalidad.
1: Sí, sí,
0: ojo,
1: sí.
0: Ojo, porque parecía bueno, pero cuando te podía mandar uno, te mandaba. Así que bueno, abrir los ojos.
1: Con uno te miraba y con el otro te relojeaba.
0: Ay, mamita querida.
1: Bueno, ¿cómo se llamaba el encargado de...?
0: Bueno, vos estás hablando de Guillermo Franchella.
1: Exactamente, ¿cómo se llamaba?
0: Sí, el personaje.
1: El personaje, claro. El encargado.
0: Ahí lo buscamos.
1: Bueno, era bastante jodido, ¿no? No quería que le sacaran el puesto. Hicieron mil cosas para desterrarlo, pero él siempre tenía una artimaña para salir airoso de la situación. Ahí está. Bueno, señoras y señores, ya prácticamente para la parte final vamos buscando el pase correspondiente con nuestros...
0: Eliseo, ahí está.
1: Con nuestros compañeros en San Luis Capital está Gustavo Horacio... Están todos los chicos para continuar esta posta durante la tarde. Ya estamos con Gustavo. ¿Estás, Gus, por ahí? En un ratito te saludamos para escucharte desde aquí.
0: Bueno, vamos con el pronóstico del tiempo. ¿Cómo va a estar el clima? ¿Va a seguir lloviendo? ¿No va a llover? La

0: La verdad que nos brindó la mañana toda clase de panorama. Faltó el arco iris nada más y ya estamos. Y a lo mejor hubo arco iris.
1: Sí, usted mostraba durante el fin de semana arco iris también, Neo. Mirá.
0: Sí, lo vi, no sé en qué estado fue. En tus redes. Ah, en el WhatsApp fue. Bueno, sí, lo vi. Qué bonito que se veía, ¿eh? No sé dónde lo captaste. En la zona del 828, más o menos. Bien, qué bonito, me encantó. Bueno, pronóstico, 18 grados la temperatura, para hoy una máxima de 20 grados. San Luis Capital 20 grados, para hoy una máxima de 21 grados. Merlo 17 grados, 19 grados para hoy. Para mañana 26 grados, o sea que primaveral. Si para mañana nos llega el helado, nos va a venir joya, porque vamos a tener casi 30 grados de temperatura.
1: Bueno, estaremos entonces convenciéndolo a nuestro Edecam que vaya rumbo a una heladería. Vaya reservándolo de ahora, Nacho, evítese el trámite para mañana.
0: Claro.
1: Sí.
0: Bueno, nos vamos desde los controles técnicos, Nelson, que vale...
1: Oro.
0: El chico de la suerte.
1: El hombre de la gorra.
0: Casi se me va con el tren el sábado. Sí, arrancó rapidísimo. Yo digo, no, tiene tanta suerte, Neo. Que a lo mejor lo enganchó el vagón y se lo llevó.
1: Sí. ¿Está Gustavo Horacio ahí? ¿Para el final? ¿Gus? No está.
0: Nos vamos. Conducción del programa, Gustavo Castro.
1: Y Norma Alanís.
0: Nos reencontraremos mañana, si Dios quiere, a partir de la hora 8. Para hacer juntos el programa más escuchado de la mañana en todo San Luis.
1: ¡Viva la mañana!
0: Y ahí nos abre la puerta de San Luis, Salidía.
1: ¿Gus? ¿Estamos ahí?
2: ¿Estoy?
1: No, estamos acá, le abrimos la puerta un ratito para que pase. ¿Pasa por esa hendidura?
2: Usted vio que yo bajé 750 gramos.
1: Pero
2: yo creo que paso por esa hendidura.
0: Casi un kilo de azúcar.
1: Claro, casi.
2: Ahí está, mirá. ¿Ah? Exacto.
1: Bueno,
0: bien, serviría.
2: Sí, a las corridas, perdón, a las corridas hoy. Complicadísimo el tránsito, o sea, perdón, no el tránsito, el estacionamiento, no sé qué pasó. Se ha multiplicado la presencia de vehículos en nuestros alrededores. ¿Vendrán a esperarnos a nosotros?
1: Sí, pero viste que por allí está un tanto despejado el sábado a primera hora, pero después ya no, ¿eh?
2: Sí, se pobla un montón, por eso yo le hacía un mensajito ahí a Neo, le digo, decirle a los chicos que me aguanten 2 segundos, porque paré en la mitad de la cuadra anterior. Bueno, vos te ubicás, Gus, acá, por la vuelta, mitad de cuadra. Así que bueno, nada, la escapadita hasta llegar acá y entrar.
1: Por Constitución te ubicaste.
2: Claro, sí, por calle Pringles, imposible. Lorena tuvo mejor suerte. Cerca de Falucho, pero también paró.
3: Sí, claro. había lugar. Mi auto es chiquitito, entra en todos lados, eso es lo bueno.
1: Bueno, así que, está bien, nada, claro. Hay
2: pero que... ya estamos, lo importante es que ya estamos. Estamos acá, chicos.
1: Bueno, chicos, abrazo grande, los vamos a escuchar.
2: Dale, genial. Escuchaba ahí en serio de ustedes y demás, lo que dejó el paso del ferrocarril y los recuerdos del fin de semana y, por supuesto, el museo andante y todo eso. Lo vi hoy el posteo de Nachito también con hoy a la mañana temprano, así que bueno, nada. Tomamos la posta, es un placer, aunque sea saludarnos estos segundos. Mañana nos reencontraremos seguramente con un poquito más de tiempo.
1: Claro, Nacho ya consiguió trabajo ahí en uno de los vagones como guarda.
2: Así mirá. Muy bien. Bueno. Ahí está, ya, la azafata del tren fantasma.
1: Sí, como guarda.
2: ¡El chancho!
1: Claro.
2: Es ¿el que te iba picando el boleto?
1: El que te picaba el boleto y controlaba si había un colado.
2: Me contaron, yo soy de... Ya, no vi
1: nunca te colaste en el tren. Bueno, gracias, chicos.
2: Chau. Un placer, abrazo enorme. Nos reencontramos mañana.
0: Nos vamos, hasta mañana, gracias.

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3: La hora 14, 5 minutos en la República Argentina. 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
4: El gobierno provincial presentó el presupuesto 2027.
3: El gobernador Claudio Poggi remitió a la legislatura el proyecto de presupuesto general de gastos y cálculo de recursos para el próximo año.
4: El proyecto ingresó formalmente y ahora comenzará su análisis legislativo.
3: La iniciativa fija las previsiones económicas de la provincia para el 2027.
4: Se estima que en el transcurso de la semana se conocerán los detalles de la ley de leyes como se define el presupuesto.
3: La iniciativa deberá ser analizada por ambas cámaras del Poder Legislativo, que tendrán un plazo de 70 días para tratarlo desde su ingreso a la Cámara de Origen. Nuevas sendas para el predio ferroviario de Concarán.
4: El municipio de Concarán destinará casi 149 millones de pesos a la construcción de nuevas sendas en el predio del ferrocarril.
3: La primera etapa será financiada en partes iguales entre la provincia y el municipio.
4: El proyecto busca recuperar y mejorar uno de los espacios tradicionales de la localidad.
3: La obra será finalizada en partes iguales por la provincia y por el propio municipio. La inversión corresponde a la primera etapa de inversión en el predio ferroviario y contempla la infraestructura para circulación peatonal y actividades recreativas.
4: Nachel Unidos arrancó con triunfo en el regional amateur.
3: Nachel Unidos comenzó con el pie derecho su participación en el torneo federal regional amateur. El equipo derrotó 1-0 a San Martín de Merlo como visitante con un gol de tiro libre convertido por Agustín Quevedo.
4: En la segunda fecha, Nachel Unidos recibirá Alianza Futbolística de Villa Mercedes.
3: Del orden nacional, Milei inicia una semana con agenda internacional.
4: El presidente Javier Milei participó este lunes del Congreso Americano de la Federación Internacional del Automóvil, que reúne a representantes de distintos países del continente.
3: Además, tiene previsto viajar a Chile para reunirse con José Antonio Kast.
4: Durante su estadía en Santiago, también tiene previsto reunirse con Sara Rogers, subsecretaria de Estados Unidos para la diplomacia pública.
3: Milei regresaría a la Argentina el viernes y luego viajaría a Misiones para participar de la convención anual del Instituto Argentino de Ejecutivos de Finanzas.
4: La visita a Chile será además una oportunidad para avanzar en la relación bilateral entre ambos países, que recientemente retomaron iniciativas de integración vinculadas a inversiones mineras y proyectos de cobre.
3: El tiempo a esta hora de la tarde.
4: La temperatura en la ciudad de San Luis, 21 grados, una décima. En Villa Mercedes, 18 grados, dos décimas. Y en la Villa de Merlo, 12 grados, seis décimas.
3: La hora 14, 8 minutos en todo el país y en la previa del comienzo del show de la tarde. 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

0: Hola, hola, hola, ¿cómo están? ¿Cómo les va? Bienvenidas, bienvenidos, muy buena tarde para todos. Feliz despedida de agosto, sí, aunque es lunes y arranque de semana, le decimos chau al octavo mes del año. Pisamos la primavera a partir de mañana, llega septiembre, es mes de la primavera, inevitablemente, bueno, la temperatura sí lo marca casi, un adelanto de primavera estamos teniendo, arriba de 20 grados, dicen que mañana más arriba, dicen que pasado mucho más arriba. ¿Y ya se terminó el invierno? Es la pregunta que todos nos hacemos. Bueno, después lo vamos a estar charlando. Creo que no, pero bueno, vamos a ver. Nosotros preparados, como siempre, con todo el equipo para contarle lo más importante que deja esta primer parte en la tarde de Radio La Bomba. Estamos listos para hacerle compañía hasta la hora 17 con este clásico, con esto que es el show de la tarde.
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0: 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Somos 92.7 en la Villa de Merlo, el resto del Valle del Gonlara, la costa de los Comechingones. Gracias a los que vía internet también están conectados escuchándonos en su oficina, en su trabajo, a través de la computadora, de la tablet, del teléfono celular. No solo que nos pueden escuchar en vivo, sino que en la web además tiene cargadas las principales noticias del día también. Nosotros en marcha, juntos hasta las 5, junto a Julieta Vallagui en la puesta en el aire, en los controles, musicalizando la tarde. Hola Juli, buen lunes. Está Lorena, está Hernán, soy Gustavo Servidía, la bienvenida para todos. ¿Cómo va, Lore? Bienvenida, buenas tardes.
2: ¿Cómo va? Buen comienzo de semana.
0: Lo mismo, ¿cómo? ¿Se hizo largo agosto o no se hizo largo?
2: ¿Tranqui? No, qué sé yo, cuando uno ya tiene una rutina establecida, no le prestas mucha atención en qué mes estás, seguís.
0: ¿En serio? Hay gente que sí, por ahí le cuestiona eso, que le queda más largo, que le queda más corto.
2: No es lo mismo, sí, va a pasar igual el mes. Le prestes atención si es más largo o más corto para vos.
0: ¿El último 31? No, después de octubre también tiene 31.
2: Muy buena.
0: No
2: fue. Eso, fíjate en los dedos.
0: Ah, y ese no lo sé.
2: No lo aprendí nunca yo, che. Eso
0: no,
2: de...
0: no lo sé. Yo lo que sé, Hernán, hacer es...
2: ¿No, tampoco?
0: Yo, 30 creo que los días, que 3 de noviembre, con abril, junio y septiembre, de 28 31. Hay solo uno, los demás de 31.
2: Ok.
0: Eso es el cantito de la Jardín Infante.
2: Bueno, no, ni siquiera eso recuerdo.
0: ¿Jardín?
2: No hice jardín.
0: Ah, ahí la tenés.
2: Ahí la tenés, sí, mira.
0: Por eso te falta una materia.
2: La gris.
0: Por eso sí. Te falta una materia, porque no hiciste jardincito.
2: No hice, no era obligatorio cuando era chica.
0: Vamos,
2: y...
0: vamos a caminar.
2: No, yo era.
0: Yo soy más grande que vos y a mí me obligaron a ir.
2: Ah, esa es otra historia de familia, ¿no? La mía, ¿no? No fui, no hice.
0: ¿Y a mí por qué me mandaron al jardín?
2: Y tu mamá no te quería en tu casa, yo no te lo quiero decir, pero fíjate, habla con mamá.
0: Un año menos de estudio, ya.
2: No, a mí no me mandaron,
0: lo
2: no,
0: que
2: no
0: estoy
2: fui.
0: Descubriendo.
2: No era obligatorio, sé que. ¿Cuánto hará que es obligatorio?
0: Charlaron. Tengo que ir al psicólogo.
2: No.
0: Pachequito, ¿cómo estamos? Bienvenido, buenas tardes.
3: ¿Cómo les va? Muy buenas tardes a toda la audiencia. Y se fue nomás.
0: Se fue a gusto.
3: Se fue.
2: No se fue hasta las 12 de la noche.
3: Y voy a decir algo. Voy a empezar a contar. Néstor Kirchner.
0: Sí.
3: Cristina Fernández de Kirchner.
0: Sí.
3: Mauricio Macri.
0: ¿A dónde vamos?
3: Alberto Fernández. Sí, Javier Milei, estamos hablando de 5 presidentes que pasaron la República Argentina desde el 2003 al 2007. En mayo del 2005, en medio del gobierno de Néstor Kirchner, debutaba en la selección mayor, la máxima esperanza en los últimos años del fútbol argentino, Lionel Messi, pero se terminó convirtiendo en el argentino donde los argentinos más le exigieron que a los 5 presidentes que yo nombré, que es a quien le tenemos que exigir. Finalmente, final cantado. Se va. Leo Messi, yo me quedo esa reflexión, sinceramente. Fue, pobrecito, el argentino que más le exigimos cuando le tendríamos que haber exigido a otro. Por eso nombro a los que le tendríamos que haber exigido por ahí que rindieran mejor. Bueno, la verdad, un balance y era el final cantado, sinceramente.
0: Voy por más.
3: Dale.
0: 22, Qatar. ¿Fue el único que nos hizo dar una auténtica alegría a todos los argentinos?
3: Exactamente, y que puso a Argentina 3 veces en el podio.
0: Ahí está.
3: en el fútbol. 3 veces en el podio no lo logró ningún futbolista argentino, y muy pocos a nivel mundial. Rompiendo récord, batiendo récord, pero sabemos que el fútbol para los argentinos simplifica un estado de ánimo, simplifica la vida para muchos. Uh-huh. Por eso me quedé con esa reflexión hoy cuando vi el posteo, porque no entendía nada. Eso me cuesta ver las letras chiquitas.
2: ¿Ves las tres
3: horas? Mejorar la manuscrita, porque la verdad me costó leer la carta. Pero bueno, más allá de eso, me quedo con esa reflexión.
0: Hablábamos.
3: Yo creo que se liberó, ya está. Creo que él se liberó en el 2022.
0: Sí.
3: 2 Copas de América, digo, todo lo que logró con la selección, con el campeón mundial, con el sub-20. Por eso te digo, el argentino al que más se le exigió en los últimos 20 años no fue presidente, era un jugador de fútbol.
0: Y él esta copa me parece que se la quería regalar al papá, no pudo
2: y
0: ser.
2: Y ahora entendemos más.
0: El padre, sí. Qué sé yo, hay varias razones, bueno, pero, y tiene lógica, además tiene lógica.
2: Pero está
0: yo.
2: Bueno, cerró un ciclo,
0: sí.
2: Y ya está.
0: No se va del fútbol, al menos no por ahora de todo el fútbol.
3: Está,
0: va
3: a seguir, está tranquilo. Callase lo que quiere, juega cuando quiere.
0: Pero y un día se le pinta la loca y llama a Beckham, le dice: Beckham, llegamos hasta acá, chau, me voy a tirar unos caños a Newell.
3: Medio año, y le dan la loca.
0: Y se viene y te hace un medio año en Uber y
3: al
0: se
3: menos que vuelva en algún momento a Barcelona, su lugar en el mundo es en Miami.
2: Y está tranquilo, sí. Ahí no puede hacer una vida de persona normal, no. Mira, de celebrity.
0: En Barcelona siguen guardando la esperanza total de que él un día vuelva.
2: Pero se fue mal
0: con el Barça. Colegas, se fue mal con esta dirigencia. El problema es que
3: ahora va a haber elecciones,
0: ¿viste?
3: Me parece.
0: Pero viste, como son estos dirigentes, nada diferente de lo nuestro. Están ahí 1000 años al frente de los clubes. 200.000 años al frente de los clubes. Bueno. Parece gremialistas nuestros.
2: Claro. Eso iba a ser.
0: Sí, parece gremialistas nuestros. Entonces yo no sé si Messi va a
2: pero
0: ver.
2: Bueno, eso,
0: a
2: no tenemos Barcelona nada que envidiarle a Europa.
0: Gil, creo que era.
2: Sí, no tenemos nada que envidiarle a Europa, entonces. ¿Viste? No, somos iguales.
3: Pero bueno, el presidente del Barcelona, el Laporta.
0: Hoy todo el mundo habla de eso. ¿Quién es?
3: Laporta.
0: Laporta, ese. Ahí está. Gil, el de los colchoneros. El que tiene el conflicto ahora con...
3: No, pero murió. Murió. Hace años murió. No.
0: La quedó, diría.
3: No me acuerdo el presidente de Atlético Madrid. Decís vos, no me acuerdo el nombre.
0: Un amigo mío dice, la quedó.
3: Igual. Bueno, ¿cómo pasaron el fin de semana?
0: Pregúntelo.
3: Bien.
0: Casa, peli...
2: Vi la de Barreda.
0: La vi.
2: Bastante bien, te digo, el argumento, lo que fue el juicio, con extractos de juicio, de
0: ¿es un mix?
2: No.
3: En la vida estaba sorprendido y dice, pero salió a los 17 años, sí, le digo, por una cuestión de salud también, y por la conducta, bueno, sumaron varios ítems que lo llevó a Barreda a tener una prisión domiciliaria, no es que quedó libre y salió, no, pero se casó.
2: Porque estaba,
3: o sea, salió de prisión y se volvió a meter en prisión, pero más o menos...
2: Sí, no seas así.
0: Pero había pasado algo raro con esa mujer también,
2: pero
0: ¿no?
2: Maltrato, se separó, hubo orden de que no podía estar cerca de restricción porque era violento, la trataba mal.
3: Sí, él me parece que tenía su lado oscuro, por más que
2: la estrategia del abogado.
3: Trató de romantizar en algún momento por la estrategia del abogado.
2: La estrategia del abogado que aprovechó en ese momento, en esa sociedad. Ay, bueno, no cuento más. Pero es un caso hecho, ¿no? No es,
3: sí,
2: es
3: no, algo no, que algo pasó. Lo pero dividió, no sé si dividió al medio,
2: pero todavía.
3: El blanco-negro. Pero hubo gente que se compró los dos discursos, porque en el juicio fueron dos discursos, el relato oficial del asesinato y el relato que arma el abogado en torno al asesinato para tratar de sacarle una condena, que ya sabíamos cuando entró...
2: Mató a 4 personas.
3: Que estaba condenado y que iba a ser con la pena máxima, los que vivimos en esa época, mirá que soy viejo.
0: En casa, Ana se enganchó con la versión de Gabriel García Márquez, de 100 años de soledad.
2: Sí. Todo, me queda pendiente el capítulo final.
0: ¿Interesante?
2: Bastante interesante.
0: No vi nada.
2: Me hizo volver a leer el libro.
0: Che, me
2: lo había leído.
0: ¿Se acuerda que les conté?
2: ¿Qué había pasado?
0: Nada, no me costó retomarlo, no lo retomé más.
2: Y me parece que era como para verla en el momento en el que salió y si después la ves bien y si no.
0: Me quedé hasta la fase.
2: Era como para tener para hablar.
0: Era protagonista y morí en ese capítulo que creo que era el tercero y no la pude retomar más.
2: Después viene Siciliani.
0: Me puse a ver películas viejas este fin.
3: Yo también.
2: ¿Qué vieron?
0: Está bien, tiene que ver con que las plataformas agregaron. Yo no sé si por una cuestión de tenerte tentado. se van a reír.
2: Sí,
0: no,
2: obvio.
0: No sé, de como del 2000 era la película. Schwarzenegger era pibe, imagínate.
3: Terminator,
0: daño colateral.
2: Daño colateral, sí, le vi que la habían subido.
0: La habían agregado, recientemente agregada.
3: Película del 2000.
0: 2000, 2005.
3: Yo vi una del año 92, no sé qué.
2: Sí, a mí también me pintó por ese lado, ¿eh?
3: Vi, la de Jules Briner, esta que... No, fue más vieja todavía.
2: No, Jules Briner es más.
3: En la isla donde vos ibas con robots y que los robots se rebelan y empiezan a matar a los turistas.
0: Jules Briner, seguro.
3: Claro,
2: esperado. Sí, esperado.
3: Cowboy.
2: Sí.
3: Cowboy. Volví a ver Silverado, que lo he visto como 700 veces, me encanta esa película.
0: Se te dio por el lejano oeste.
3: Vi Presidio, de los 90, lo mejor de la película es la actuación de Sean Connery y Meg Ryan, que hermosa. Después, ¿qué otra vi?
0: Vi la original de Robin Hood con Kevin Costner.
2: No, esa no es la original. Esa es una versión... Digo, bueno.
0: ¿Cuál era la original?
3: Las aventuras del barón de Munchausen, año 95. ¿Has visto esa película? No, lo nuevo es todo lo mismo, lo veo.
2: Muy lavadito, muy masticado. Y tomá y miralo y no te atrapa. Por lo menos las nuevas películas, no hay nada que sea atrapante. No terminé de ver.
0: El canto del lobo.
2: No sé cuál es. No sé.
0: Una de. Francesa. Tiene que ver con la guerra acústica. Y los analistas acústicos que abajo del agua en los submarinos tienen oídos tremendos.
3: Sí. Yo vi un documental de eso.
0: Decir, por ejemplo, eso que se siente.
3: ¿Es un animal o es un submarino?
0: Una ballena meando, ponele.
3: Sí, no,
2: pero no, tienen un oído entrenadísimo.
3: No tan así, pero sí.
0: En el medio, una historia de guerra, entre comillas, que no fue, digamos, pero con.
3: Segunda Guerra Mundial ya. Hubo varios especialistas en eso.
0: Sí, no, bueno, esta es contemporánea, ¿eh? La historia. Tiene que ver con Francia hoy, su submarino, una cuestión con la OTAN, una mala información.
3: El documental en el medio. Lo que dice el mar o que dice el océano se llamaba el documental.
0: Puede ser, sí.
3: Y se dedica a estas personas que dedican a escuchar debajo del agua, y el tema es que tenés que separar lo que es una ballena a lo que puede ser un submarino.
0: Totalmente. ¿Y vos no terminaste de ver qué?
2: La vida de Amy Winehouse. Había empezado a verla. Yo miro mucha película donde haya música.
0: Que no me va mucho por ahí la historia de los cantantes.
2: No, quería ver de qué se trataba, cómo estaba encarada.
0: O sea, a ver, soy incoherente porque sí me gustó, por ejemplo, la de Queen. En realidad la
2: De Freddie Mercury. Mercury.
3: Está mejor la de Elton John.
2: Elton John,
3: ¿la
2: viste?
3: Que la de, es de la misma época, está mejor armada, me parece, esa que la... Que la de Freddie Mercury.
2: Bueno,
3: Freddie Mercury termina siendo una película. La otra es un relato de la vida con sus canciones. Bueno, está mejor armada, me parece.
0: Ya está en plataforma sentido. Michael.
2: Sí, la vi, no me gustó.
0: Ay, se muere mi amigo Jorge Poder si nos está escuchando.
2: Bueno, no me gustó. Es muy... Te cuenta la vida de Michael Jackson hasta después de lo que pasó con él.
0: Es un capítulo.
2: Es un pedacito. Un poquitito.
0: Se viene la 2. Hay que ver qué cuentan la 2.
3: Sobrino hace de Michael Jackson, sale
0: personificado. Hace una buena personificación.
2: Pero...
0: Es de Nolan la película.
2: Sí, bueno, pero a mí no. En lo personal, me pareció como... Me quedé con esto.
0: Yo no la vi. Jorge igual sostiene que para verla, había que verla en el cine. Dice, no es lo mismo verla en...
3: Hay películas y películas. Hay películas que la tienen que ver en el cine.
2: No pasa por dónde la ves. Pasa porque
0: la... digo, 3 veces la fue a ver.
2: Bueno, está bien. Le pasa por lo que la trama, cómo estaba hecha, no me atrapó.
3: ¿Qué esperas ir a ver de esa película? Porque va el fanático por un lado,
0: sí,
3: y claro, por otro lado va el que quiere ver la parte negra de Michael Jackson también.
0: ¿En qué sentido?
3: No, la parte de su historia con
2: la justicia. Una historia, pero eso vendrá más adelante, porque hasta ahí no llegó la historia.
0: El capítulo viene en Netherlands. ¿Cómo se llama?
2: Neverland.
3: La mansión de...
2: Claro,
0: y
2: porque
0: en
2: esta, desde la infancia, Jackson 5, el padre, viste cómo fue creciendo, cómo lo que le costó separarse del padre, la convivencia, cuando se compró un mono, bueno, todas esas locuras que tenía.
3: Excentricidades.
2: Sí.
3: Hay una anécdota que la primera vez que vino a la Argentina fue ahí a unos bazares que son carísimos, están en la zona de, no me acuerdo si Retiro 11, pero bazares que vendían cosas históricas. Y entró
2: San Telmo.
3: Entró y empezó, quiero eso, y va atrás anotando y va la vendedora, esto, pero ni miraba, esto era apoyaba.
0: Lo que le gustaba.
3: No, pero aparte sin mirar, la anécdota cuenta que él estaba así, quiero esto también, y seguía mirando para el otro lado. Era el poder económico que aparte tenía, bueno.
2: Cosa que no le pasa a ti.
3: Uno de los artistas que más dinero juntó en toda su historia.
0: ¿Juli estuvo viendo algo de series, algo? No vio nada.
2: Tranqui.
0: Sí, el Triunfo de las Leonas, decime que viste el Triunfo de las Leonas.
2: Sí. No, tampoco.
0: Bien, bueno, no, jugadores de hockey, no vio las Leonas, chao, te fuiste.
2: Bueno, yo lo vi.
0: Y me encantó.
2: Sí, lo vi.
0: No vi el partido de los chicos, el de los muchachos no lo vi.
2: No, estaba yo viendo a mi hija jugar hockey en ese horario, así que...
0: Pero acá, igual.
2: No, pero...
3: ¿Tu hija se ha hecho fanática del hockey?
0: ¿Fuiste con la mamá de Belu o
2: no? Sí, con la remera, estrené remera que decía mamá de ahí, y ahí andaba yo.
3: ¿Para no perderla? ¿O ella no te pierda
2: a
3: vos?
2: No, la cosa fue así... A que no te animás. Nunca me tienen que decir a que no lo haces o que no te animás, porque voy por más siempre. Y pensó que se lo decía en broma.
3: ¿A vos sos amiga de tu hija?
2: Muy amiga de mi
3: hija. Está bien.
2: Y cuando justo habían hecho la nueva camiseta, encargué la mía, voy, retiro la de ella, se la entrego, se la pone divina.
3: ¿Qué dice la de ella?
2: El nombre de ella.
3: Belu.
2: Vela.
3: Vela.
2: Vela.
3: Y la remera tuya dice mamá de Vela.
2: Mamá de Vela.
0: ¿Vela es con Belarga o Becorta?
2: Es un nombre italiano, es Vela, Bella. Belarga, E-L-L-A, Bella.
3: Muere mi hijo, si es.
2: No, bueno, me dijo a que no lo haces. Y nunca, ¿cómo? Digo, no, todavía no aprendiste nada, corazón, de lo que es capaz mamá. Y sí, aparecí con la remera puesta. Y le di un infarto al padre y a la nena, porque mamá tenía la remera puesta.
0: Y bueno, está espectacular.
2: Y sí,
0: bien,
2: sí.
3: Escuchame, vamos. Mirá el día de mañana si viene uno y se pone un buzo que diga suegro de yerno de Lorena. No le va a molestar a ella.
2: No, a mí no. Al padre sí.
3: Al padre.
2: Al padre le va a molestar.
0: No sé si le va a quedar si lo dura puesta la remera. ¿Para qué no me quiero salir del ámbito este?
2: ¿Qué?
0: Parece ser, porque en esta historia todo parece ser un nuevo capítulo abierto con el tema Tini Familia.
2: Cada vez decía el gasto de Michael Jackson, dije, pobre Michael Jackson, pobre Tini, no tenía derecho a gastar nada.
0: Parece ser que va por más el padre y no va a poder seguir usando el nombre de Tina. De hecho, ya están reprogramando algunas cuestiones como Martina Stoessel.
2: Era necesario.
0: Es necesario. Yo dije lo mismo que vos.
3: Pero Tina, van a venir los hijos, no. Le van a reclamar.
2: Pero qué locura, la plata la hizo la piba, seamos.
0: Sí, pero los derechos sobre el nombre los inscribió él.
3: Tu padre, Lola.
2: No es Lola, hijo. ¿Qué clase de padre sos?
3: Tenés que aprender la vida, elegir el padre que te toca.
0: Un HDP, tipo. Si es así, es por eso digo, todo
2: pero que le administres la plata mientras es menor de edad y que la vayas guiando, está bárbaro. Vos tendrías, si eras el representante, y pone abogados, cobra tu parte como representante, lo que te corresponde y lo que es de la nena o de la adolescente, se lo das, le corresponde.
0: O armás un fideicomiso cuando ella tenga más de 21. Para evitar esto,
3: por eso recién empecé a trabajar a los 30, para que mis padres no se quedaran empecé a trabajar a los 30, ahora es para independizarme.
2: Qué locura. Ahí está la versión de que la tarjeta en realidad no era con un límite, sino que ella era compradora compulsiva, dice la familia.
0: No van a tratar de.
2: Y van a ver, empiezan el ida y vuelta.
3: Mucho dinero en el medio.
2: 70 millones de dólares.
0: Los Messi le pusieron a disposición, por amistad con De Paul, me imagino, su equipo de asesores de lo que es económico, legal y demás, si ella necesita algo.
2: Bueno, veremos cómo sigue, porque están ahí.
0: Sí, es toda una
2: cuestión. No salieron a decir, no, esto es mentira, no.
0: Pero hoy corrió eso.
3: Había hecho también un juicio, ganó un juicio grande también.
0: Bueno, temas de hoy nos
3: título, te dejo uno solo. La crisis pega fuerte en la noche de San Luis.
0: Bueno, lo ampliamos.
3: Es grave porque hay puestos de trabajo en el medio.
0: Vamos a charlar. No tenés número fino de ley de presupuesto, ¿no?
3: No.
0: Este año fue casi 2 billones. No sé cuánto se proyectó para el año.
3: No he pedido proyecto, a ser honesto todavía. Voy a esperar a ver.
0: Bueno, mañana hay reuniones. La reforma. Mañana es por el tema reforma electoral. Sí,
2: de alguna manera, la constitucional.
0: Sí. Che, pausa, rapidito, ya volvemos. Le contamos esto que cuenta Hernán y un montón de temas que nos vienen de arrastre del fin de semana en este último día del mes de agosto.

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0: Bueno, 10 minutos para las 3 de la tarde. Toquecitos de música que propone Julia Bayay ahí en los controles en este show de la tarde de hoy. Si bien es lunes, como ya dijimos, cerrando y despidiendo el mes de agosto. ¿Cómo tenemos de tiempo a esta hora? ¿Cómo está el clima a esta hora, Lore?
1: 22 grados 5 décimas.
0: Y se sienten.
1: Está lindo.
0: Acá está bárbaro. Acá
1: el solcito está.
0: El sol pica.
1: Había dando vueltas una alerta meteorológica, probabilidad de lluvia.
0: Pasó de largo hoy a la mañana, 7 de la mañana.
1: Nada,
0: recostado, nosotros le decimos del lado de Mendoza, le decimos
1: sur.
0: Nosotros.
1: Uh-huh. Sur.
0: No era del sur, porque si hubiera sido del sur llegaba. Era más del oeste.
2: Para el sur.
0: Sí, pero más recostado. Claro, más recostado al oeste. ¿Por qué? Porque se vino. Descargó en Bisley. Y de ahí partió para Villa Mercedes. Mercedes, Darac, tuvieron lluvia hoy a la mañana. Un poco de esta tormenta y a nosotros nos pasó de largo, tiene que ver con eso.
1: Un sol celeste con unas nubes preciosas.
0: Totalmente.
1: Ahí.
0: Bueno, ahora pasó de largo. Mañana 2 grados más de temperatura y pasado 3 más de temperatura. Así que
1: vamos a llegar a los 24 que estás diciendo hace más de 2 semanas.
0: Mañana, pasado 27 me dijeron.
1: Bueno, veremos.
0: Ya hay que empezar a ponerse protector solar, chicos.
1: No, siempre, todo el año hay que usar protector solar.
0: Yo lo uso solo
1: todo el año. Calor. No, todo el año. Hay que protegerse.
0: Si no se me calienta la piel.
1: No tiene nada que ver eso, es una cuestión de protección. Yo, es más, ya empieza el calor y empiezo con manga más corta.
0: Sí.
1: Y viene el brazo de
0: una.
1: De camionero, sí, mucho protector. Tengo el brazo negro. 2664-2071-49 para que nos llamen, nos manden mensajes como el que acaba de llegar que dice: amigos, se perdió Coquito en la zona cercana a la Plaza del Primero de Mayo. Desde ya, muchas gracias. Es radio, es medio complicado explicarte cómo es Coquito. Sí, es un perrito. Caniche, ¿es?
0: Sí,
1: es un caniche blanco.
0: Barullero.
1: Ese que me gusta todo el tiempo, así que es lo único que hace es ladrarte.
0: Sí, Julieta.
1: Bueno, blanco. No. Se perdió en la zona de la plaza cercana del Primero de Mayo. Así que bueno, si a vos también, si lo viste, no dejan ninguna información.
0: No, bueno, pero tírenos acá en la línea nuestra un
1: dato. No se avisa.
0: Y ahí le entrecruzamos info. Ojalá que aparezca Coquito.
1: Sí, viste que los chicos se ponen mal.
0: Ni hablar.
1: Sí, se va un animal de la casa.
0: Bueno, Pachequito, ¿por dónde vamos?
3: Lo tengo. Bueno, es a partir de mañana.
0: A partir de mañana empezaré.
3: Mañana es 1 de septiembre.
1: Mañana es 1 de septiembre.
0: La mitad de... Qué lindo, la mitad de vida. Tengo 56.
3: Pobre, arranca la mitad. No. Pobres bares de la ciudad de San Luis.
0: ¿Qué pasó?
3: Encima de la crisis, que ahora van a tener menos clientes. Porque hay algunos que a mañana lo he visto tomando en horario de trabajo, están cafeteando en el centro. Hay una muy coqueta que sale, va y viene, anda con sus carteras caras por el centro. Digo, pero era hora de trabajo. Yo fui, le pregunté al gerente, ¿puedo ir a dar una vuelta al centro?
1: Te dijeron que no.
3: Sí, andate después, buscate otro laburo. De paso,
0: claro. Anda
3: por el centro, ¿viste? No, aclaro. Esto tiene que ver con...
0: Escuchá un poquito de un trovador.
3: No, más nuevo. No vas a poner el conejito Alejandro.
0: Mañana, te volvemos loco mañana.
1: Septiembre.
0: Tres versiones tenemos guardadas.
3: Te desinflo las gomas de la moto. Ojo.
0: Tres versiones tenemos mañana de septiembre.
3: No, me hartó. 25 años escuchando ese tema el 1 de septiembre, me hartó. Se viene un nuevo régimen de licencia y asistencia en el Poder Judicial.
0: ¿Qué va a pasar?
3: Bueno. Es una acordada que se emitió el día viernes por parte de los integrantes del Superior Tribunal de Justicia, que oficializa una profunda reforma en el régimen de licencia y control de asistencia para todo el poder personal del Poder Judicial. Es para todo el personal.
0: Está bien,
3: se estableciendo, sí, a veces también se ve empleados que andan por el centro dando vueltas, digo, chipo, este es un horario de laburo. Estableciendo nuevas pautas operativas que entrarán en vigencia a partir del 1 de septiembre del 2026, o sea, mañana. Procedimiento, atención, a ver, voy agrandando un poquito la letra, no me quiero confundir porque esto por ahí tiene mucho tecnicismo. Procedimiento, esto va para gente de Mercedes también, ¿eh?
0: Sí,
3: procedimiento,
0: sí,
3: exactamente. A ver. Procedimiento de licencia por salud y fuerza mayor. Acá hay una trampita hermosa. Las pruebas de licencia por salud exigirán, era una trampita, ahora ya no.
1: A ver.
3: Las licencias por salud exigirán el control médico con el nuevo certificado, el día hábil inmediato posterior al último justificado. Bueno, te comento que de ahora, por ejemplo, en mi trabajo el certificado tiene que ser electrónico. Con todo el sistema que los médicos dicen que todos lo tienen, que algunos lo quieren usar. No te reciben más a partir del 1 de septiembre el papelito.
0: Mira.
3: Del certificado médico. Tiene que ser el electrónico. Se prohíben los certificados emitidos por familiares hasta... El por salud y fuerza mayor. Acá hay una trampita hermosa. Las pruebas de licencia por salud exigirán, era una trampita, ahora ya no.
2: A ver.
3: Las licencias de por salud exigirán el control médico con el nuevo certificado, el día hábil inmediato posterior al último justificado. Bueno, te comento que de ahora, por ejemplo, en mi trabajo el certificado tiene que ser electrónico. Con todo el sistema que los médicos dicen que todos lo tienen, que algunos lo quieren usar, no te reciben más a partir del 1 de septiembre
2: papelito.
3: El papelito.
0: Mira.
3: Del certificado médico. Tiene que ser el electrónico.

0: primo, que tiene, es médico.
1: Tengo un sobrino médico,
2: no primo, me puede segundo, ser ya pueden ser médico, ahí me clavo un certificado. Las atenciones médicas programadas deberán realizarse fuera del horario de trabajo, salvo consultas fuera de la provincia. En caso de ausencia fuera del territorio provincial, la carga de certificado en la aplicación informática deberá hacerse dentro de las 48 horas de la primera inasistencia, que es lo que te dan en todo trabajo.
1: Está bien.
2: Vos faltaste hoy, bueno, más tardar, mañana tiene que estar el certificado sí, acá.
1: Pero hoy no. Avisás.
0: Claro, o
1: avisás, hay, avisa. Hay empresas que te mandan el médico a tu casa.
2: Claro, sí, bueno. A mí me tocó una suerte, la única vez que fueron, encima me vieron tan mal, dice, no, flaco, no vas a salir. Nosotros te hacemos certificado. La misma empresa que encontraba me hicieron
0: estabas certificado. Mal, ¿eh?
2: En el laburo no podían creer. Dice, pero sos el único que le hicieron ese. No, me les di tanta lástima. Me decían, levanté el brazo y no podían ni levantar el brazo. Imagínate cómo estaba. Para licencias por fuerza mayor, limitadas a 4 días por año calendario, la comunicación y justificación deberán realizarla en un mismo acto de forma inmediata a través del sistema informático, explicitando de manera detallada los motivos. El sistema informático de personal ahora va a ser fundamental sí. para todo. Ahí tenés que asentar
1: tango
2: todo.
1: Tango se llama, puede ser el sistema.
2: Ahí me mataste.
1: Me parece que es tango.
2: Tope anual y tramitación digital. Esto va para los jueces también, muchachos, ¿eh? Sí, le aviso, sí. Basta de café a media mañana. Además les hace, le van a cuidar porque le va a dar acidez. El total de licencias acumulables no podrá superar los 40 días anuales por agente. O sea, no te podés tomar más de 40 anuales. A mí por familia me dan 10 al año. Por darte un ejemplo, en lo privado.
0: ¿Por qué 40?
2: Excluyendo rubros específicos como vacaciones, salud, maternidad o duelo. Toda la gestión administrativa, comunicación, validación y justificación se canalizará de manera digital mediante la aplicación informática. La aplicación esta que estamos hablando. Sí. Pero para que tiene un detalle de la aplicación informática... Vos te pueden robar el auto y no lo encontrás, pero ahora vas a poder encontrar un juez. Los superiores jerárquicos tendrán 2 días hábiles para emitir el visado funcional. Las notificaciones según la categoría de licencia deberán presentarse de la siguiente forma: al retirarse o hasta las 8:30, razones de salud, accidente laboral, atención familiar, donación de sangre o duelo para la licencia. 2 días hábiles de anticipación, licencia gremial y hora de lactancia. Bueno, esto yo te explico, en lo privado es así. A mí no me sorprende esto, porque lo conozco.
1: Está bien.
2: 3 días hábiles de anticipación. Maternidad, trámite, examen, adopción y particularidad. O sea, ante 3 días antes de tener un hijo, tenés que meter certificado.
0: ¿Y cómo sabes cuándo lo vas a tener?
2: Ah, bueno, pero te dan fecha, si los partos son programados.
1: No, bueno, el 80%.
2: Rompe bolsa. No está el negocio de los médicos con las cesáreas, sino... Bueno, 5 días hábiles de anticipación. Vacaciones, tutela de salud, licencias deportivas y sin goces de haberes. Bueno, a mí me piden 15 días antes de presentar las vacaciones también. Licencias de... Y sí, porque hay gente que practica deporte y juega
1: profesional. Ah, por algún deporte,
2: sí. Está. Ella, por ejemplo. 5 días hábiles lo tenés que anticipar, avisar. Controles de asistencia, puntualidad y salida. Esto es hermoso.
0: A ver.
2: Los empleados deberán marcar obligatoriamente su ingreso y egreso mediante reloj biométrico. Esto creo que se viene ya aplicando. O no sé si le darán.
1: Me dijeron que había gente que llegaba en bata, fichaba y
2: se... No, ¿sabés lo que me llama la atención? No, pero quedó muy botón, no, mejor no. Llegan en autos, se estacionan en doble fila frente a la Plaza Independencia, entran, fichan, salen y se van a estacionar.
0: Y si a ver, es difícil estacionar.
2: No, pero hay algo que al patrón le complica mucho. Y si en ese lapso vos te accidentaste, vos estás en horario de trabajo, pero no estabas afuera. Y la RT, hay unos quilombos con eso. Yo lo cuento en la parte privada. Ha habido unos quilombos con esas cosas, esas usanzas, porque en San Luis se da mucho eso.
1: Con telón.
2: Bueno. Se fijó una tolerancia mensual acumulada de 1 hora. Superado dicho límite, cada tramo de 10 minutos excedente general descuento correspondiente a media inasistencia con opción de compensación horaria dentro de un mes. Bueno, nosotros la compensación horaria no está tanto, pero tenemos hasta 3 llegadas tarde que son 5 minutos después de las 6:30. Yo, por ejemplo, tengo que fichar 6:30, yo 6:35 tengo tiempo. Si me paso eso, ya la tercera del mes perdés el presentismo, que claro. Es gran parte del sueldo.
0: Y sí.
2: Por su parte, acá viene lo lindo. Eso es lo que vos querías, mirá, y se está riendo. Magite, eso es lo que te pasa a vos también, que tenés que... Sí, a vos también te andas monitoreando.
1: Tengo la trampa.
2: Por su parte, magistrados y funcionarios registrarán su asistencia dentro de la media hora inicial a través de la aplicación móvil institucional. O sea, el magistrado ahora cuando llegue tendrá hasta media hora de tolerancia para llegar y tiene que marcar en la aplicación que él ya está ahí.
1: Sí, y la aplicación queda activa mostrando que vos estás ahí.
2: Claro, porque la aplicación no es que vos tocaste el botón. Ah, mira. No, a ver, para. Ah.

0: mira, está ahí. Ah, no, está bien.
1: Y si anoche, yo tengo dos teléfonos.
0: Este en Habana en el primer piso, porque perdón, de la marca. Primer piso Habana, pero ¿cómo si está a esta hora tendría que estar el botón de marca que está trabajando?
1: Y si yo tengo dos teléfonos y me lo olvidé en la oficina.
0: Todos tienen dos teléfonos. Todos los piratas. Para la salida durante la jornada de trabajo, no, pero ya te voy a contar una anécdota de esto. Yo te voy a contar y te vas a recordar a la persona. Al otro día le encontré, le mando un saludo. Para salidas durante la jornada de trabajo, los agentes deberán contar con la autorización previa del responsable funcional vía app y registrar obligatoriamente el fichaje de salida y reingreso. ¿Qué pasa? Vos te podés ir en horario de trabajo porque necesitás hacer un trámite y el horario bancario de los empleados judiciales, por ejemplo, no les coincide.
2: Claro.
0: Bueno, vos te vas, vos esa fichás, después cuando vuelves fichás el ingreso y eso quede, después lo tenés que acordar con el jefe de tu área, cómo devolves esos minutos,
2: horas
0: que vos te fuiste. Infracciones graves. En el marco normativo estipula que la acumulación de 6 de asistencia justificada dentro del año calendario o registrar más de 30 minutos de tardanza tras gozar la tolerancia en 6 oportunidades anuales será considerado falta grave y dará lugar a la apertura de un sumario administrativo. Con esto quiero decir que
1: se ha puesto... ¿Se le pone de cascabel al gato con esto?
0: Y sí, yo creo que se está haciendo lo que se hace en la parte privada. Pero en la parte privada tenés ahí un control.
1: El gremio...
2: Sí.
1: En la parte
2: privada sí, pero ¿cómo? ¿Y acá?
0: No, acá es el tema del biométrico. Pero yo te voy a dar un detalle. Yo años atrás, un día me divertí tanto. Mira, si hay alguien que no tenía drama en mostrar los desastres del Poder Judicial, era una presidenta del Superior Tribunal de Justicia, que era la doctora Novillo.
1: Ah, sí.
0: La doctora Novillo agarró un día. Esto es una anécdota pura. Fue presidenta del Superior Tribunal de Justicia. Se cruzó de la antigua Casa de Gobierno. Se metió en el edificio del Poder Judicial y dice, vení un segundo, yo y otro colega. No teníamos nada para hacer, fuimos. Me dice, espérenme acá en el ingreso.
2: Okay.
0: Se metió a tres juzgados. En los tres juzgados no había jueces. No estaban en horario de trabajo. Salió, los escrachó todos públicamente. Dice, raro, dice, yo vengo a controlar. Y este juez que debería estar trabajando no está. Que eso a veces un jefe lo podría hacer, un jefe de recursos humanos. De también hacer el control personal. De ir, che, pero el tema acá tiene que romper con el amiguismo, todo eso, y es a cara de piedra. Si no está, no está. Porque a vos se te paga por estar acá.
1: Fui a revisar una jurisprudencia en la biblioteca de...
0: Sí.
1: Y bueno, por eso.
0: No, si vos la tenés ahí, la biblioteca dentro del Poder Judicial.
1: No, pero me gusta,
0: no, no, me ¿dónde gusta, si no hay otra biblioteca? ¿Es qué biblioteca? Si no hay. Me tengo otra excusa. Fuiste a ver un partido de Pampton.
2: Bueno.
0: Claro. Bueno, esto es lo que el Poder Superior
1: Tribunal de Justicia no he escuchado voces. Marcar. Colegio de Abogados, no he escuchado voces.
0: Sindicato no va a hablar.
1: Colegio Magistrado, no he escuchado voces. Sindicato Judicial. Che, Sindicato Judicial, y con mucho respeto digo esto. Después que se fue el flaco aquel que le hacíamos nota una vez a la semana, no más, ya. Que Nicolás, no.
0: No, pero después asumió Soria, habló un tiempo, pero después lo hubo.
1: Y ahora una mujer movida. Ahí.
0: Nunca,
1: no le conozco la voz.
0: No, y no va a hablar por ahora.
1: No le conozco, no en este tema, más allá de este tema.
0: No.
1: Antes saltaban para hablar de todo y ahora nadie más habla de nada.
0: Se han llamado silencio, no sé qué es lo que ha pasado.
1: En el Poder Judicial no, en el Sindicato Judicial.
0: Se han llamado silencio, no sé qué es lo que ha pasado.
1: Raro, ¿no? ¿Cómo se llamaba el que le hacíamos siempre nota? ¿Era Mercedino o estoy equivocado?
0: Claro, que ahora está a nivel nacional.
1: ¿Ah, sí?
0: Sí, mirá. Cardarelli.
1: Luciano
0: Cardarelli. Y después sumió Facundo Coria y ahora lo
1: reemplaza. Ese loco te llamaba a él, te llamaba para salir, Cardarelli. Tengo tal tema, tengo tal otro. Después de Cardarelli para acá.
2: Bueno.
1: Chau, nadie me habló en el sindicato.
0: No. Pero bueno, a mí la verdad, te voy a ser sincero, no es nada raro.
2: No les están pidiendo...
0: O sea, de esta parte del mundo, que lo que estamos en la parte privada, de esta parte del mundo, no es nada raro. Lo que nosotros vivimos,
2: cumplir
0: las condiciones de trabajo que te impone la empresa. Si no te gusta, te vas.
1: Sí.
0: Es así.
1: Sí. Bueno,
0: está bien, tiene sus particularidades. Recordá que durante un tiempo los empleos judiciales nada más te pueden desempeñar en esto. Ahora creo que ya pueden hacer otra cosa, otra actividad. Y solamente el ingreso que tenías de este sueldo no podías ni atender un
1: kiosco. Pero eso es para el empleado judicial.
2: Pero con más razón, cumplí tu trabajo como corresponde.
1: Eso es para el empleado judicial, no para los funcionarios. Así que bueno, nada. Digo, ¿se viene en general esto? ¿Solamente quedará en el Poder Judicial? Administración, digo. No sé.
0: Y... A ver, ¿qué querés que te diga? ¿Tendría que ser así?
1: Sí, debiera.
0: Tendría que ser así.
1: Pero bueno,
0: ley pareja para todo.
1: Escúchame, nos vamos a hacer la noticia.
0: No abre terrazas el gobernador. Y bueno, mínimo los empleados tienen que estar atrás de él entrando.
1: Y sí.
0: ¿Te acordás del otro?
2: Bueno.
0: Abría a las 2:30. Yo te juro, tres días viéndolo llegar a 2:30 y venía medio dormido.
1: Pero era un señor que estaba acostumbrado a la noche. A la bohemia, a la noche.
0: Sí, hijo, pero eras gobernador. Un día me parece que tuvo un acto al temprano.
1: Nada, un zombie.
0: Este cuerpo pasó de la...
1: Sí, un zombie. Escuchá, a la vuelta hablamos de la nocturnidad que mencionabas hace un rato.
0: Sí, una crisis. Muchos están livianamente hablando en las redes, pero digo que detrás de esto se van a sorprender el número de puestos de trabajo que se han perdido.
1: Charlamos el tema gremio docente también, que hoy hubo una convocatoria. Me dijeron que es tardía porque ya está todo listo para ser aprobado y votado y aprobado, pero bueno, lo hablamos igual en un ratito. Actualizamos temas, tenemos mucho por delante, hasta las 5 nos quedamos, usted también, haciendo este show de la tarde de hoy.
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1: Hora 15, 7 minutos en todo el país. 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
2: Un camión municipal se incendió en el basural de San Luis.
1: Un camión del municipio capitalino estuvo a punto de quedar completamente destruido por un incendio en el centro de disposición final.
2: El hecho ocurrió el sábado por la tarde cuando el vehículo quedó atascado en uno de los caminos y fue alcanzado por fuego proveniente de la basura.
1: Los tres ocupantes lograron salir sin heridas. Expo al futuro. Más de 16 instituciones llegarán a Villa Mercedes.
2: Villa Mercedes será sede en septiembre de la Expo al futuro, una propuesta destinada principalmente a estudiantes que están terminando el secundario.
1: Participarán más de 16 instituciones educativas que presentarán carreras de grado, tecnicaturas y profesorados.
2: También habrá disertaciones, stands interactivos para que los jóvenes puedan conocer las distintas alternativas de formación.
1: El objetivo es que el alumnado pueda acercarse a la oferta académica antes de llegar al último año y comenzar a pensar con mayor anticipación qué carrera quieren seguir.
2: Por eso se puso especial atención en los alumnos de quinto año. Detuvieron a un hombre por violar una restricción de acercamiento.
1: Un hombre de 38 años fue detenido en Villa Mercedes luego de presentarse cerca de la vivienda de su exesposa, pese a tener vigente una orden judicial que le prohíbe el acercamiento.
2: La intervención se produjo a partir de la denuncia correspondiente y quedó a disposición de la justicia.
1: El hecho ocurrió el sábado por la noche en un domicilio de calle Doctor Domínguez al 500.
2: La mujer de 39 años activó el botón antipánico y uno de sus hijos pidió asistencia policial.
1: Fue localizado y detenido, pero el hombre habría adoptado una actitud hostil y se resistió al procedimiento, por lo que fue reducido y trasladado a la comisaría seccional novena. El paso Cristo Redentor vuelve a funcionar para camiones.
2: El paso internacional Cristo Redentor será habilitado desde este lunes para el tránsito de carga terrestre entre Argentina y Chile.
1: La circulación estará permitida entre las 9 y las 21 horas de nuestro país.
2: Por el momento, la habilitación no alcanza al tránsito turístico debido a las condiciones en alta montaña.
1: El tiempo, a esta hora de la tarde en San Luis Capital, temperatura 22 grados 9 décimos. En Villa Mercedes 19 grados 6, en la Villa de Merlo 15 grados la actual. Hora 15, 9 minutos en todo el país, toda la información está en el aire de Radio La Bomba, la radio más escuchada en la provincia de San Luis.
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0: Bueno, Lucra, para la vuelta de la pausa, la extrañará la Joaquí, por eso,
1: viste, dice... Parece que ya tiene novia, leí algo de eso.
0: ¿Qué? No, ¿qué? Bueno, viste que se había dicho que había vuelto... En un primer momento se había dicho que había vuelto, o no que había vuelto, sino que estaba saliendo con su mejor amiga, que no me acuerdo el nombre ahora. ¿Te acordás que se tiró esa versión de que era su mejor amiga? Y después salió que era la ex, en realidad, con la que había vuelto. Lo que yo desconozco es si la ex era su mejor amiga, y o estamos hablando de dos mujeres diferentes.
1: Debe haber gente que termina con un ex en términos buenos y que lo llama mejor amiga.
0: O sea, lo que es capítulo cerrado es capítulo cerrado.
1: Sí, pero es muy divertido tratar mal a un ex. ¿No hicieron nunca eso?
0: No, normalmente el
1: ex no me volvió a hablar.
2: Vos tratás a un ex mal es porque todavía te queda algo. Y no. Vos te tenés que soltar. Y sí, soltar. Pero queda, porque si no... para mí me es indiferente de un ex.
1: A mí también.
0: Yo tuve una loca que se volvió acosadora en un momento.
2: Vuelvo diálogo. Buen...
1: No, buen diálogo,
2: queda
1: sí,
2: mal,
1: sí.
2: Pero diálogo, hola, sí, chao. Viste, una etapa ya de tu vida. Pero si no, ya te quedaste con algo, es porque algo te queda.
1: Nah, yo no, me río mucho porque mi ex aparece cada vez que lo deja una mujer. Y preguntarme
0: cómo. Ay, ¿quieres volver a vos?
1: ¿Estás casada? Sí, sigo casada.
2: Esperando.
0: Te pregunto si seguís casada.
1: ¿Seguís casada? Sí, sigo casada. Pero les pregunto, en épocas así complicadas de crisis económica, ¿alguno de ustedes dos conoce el término ovosexual?
0: ¿Ovo?
1: Ovosexual.
0: ¿Ovo de huevo?
1: No, HOV larga O.
0: Ah.
1: ¿No? ¿Es un término nuevo? ¿Qué se les ocurre que puede llegar a ser?
0: ¿Tiene que ver con las parejas?
1: Sí.
0: Bueno, homosexual, sí, obviamente. ¿Pero qué es? ¿Juntarse para qué?
1: Es una persona que finge estar enamorado de otra persona.
0: Sí.
1: Para conseguir casa y apoyo económico.
0: Ah, qué hijo de perra. Casi un chigolo mantenido, dice Julio.
1: Justo la semana pasada
0: justo hablamos del chigolo.
1: Es un término nuevo este.
0: Homosexual se llama aquel que se arrima a alguien por comodidad, de decir tiene casa, tiene...
1: ¿Estás con alguien? Sí. Es un término nuevo, súper nuevo. Traté de buscar una definición y la verdad que las que leí no me cerraban. Es un término que empezó a circular en redes para describir a personas que empiezan una relación sentimental con el objetivo un poco más concreto de conseguir vivienda, apoyo económico o estabilidad.
0: Bueno, es un tránsfuga, para empezar, sea varón, sea mujer. Para empezar, un tránsfuga del amor.
1: No es ni hombre ni mujer, sí, es una persona que se acerca a otra con este fin.
0: Porque sí he conocido casos de gente que de pronto, cada uno vivía, estaban en una relación... Sí. Pero cada uno vivía en su casa, o uno en la casa de la familia.
1: Lo normal, cuando empezás una relación con alguien, sí.
0: Y dijeron, che, ¿y si vivimos juntos y con eso abaratamos costos?
1: Bueno.
0: Entonces unificaron el gasto del alquiler, unificaron otros gastos, etcétera, etcétera. Pero por lo menos tienen una relación real de fondo, ¿no? Como esto que es una especulación.
1: Las señales que dan estas personas es, se te mudan enseguida, se te instalan en tu casa, así, piqui, ¿no lo pensás? Son problemas, gente que tiene problemas económicos. Mirá que en esta época todo el mundo tiene problemas económicos, pero no sé si a uno le daría de ir a vivir.
0: Sí, pero aparte, ¿cómo te charlo para meterme en tu casa de una? ¿Qué historia te cuento?
1: No tengo, la verdad que no sé, pero fingen estar enamorados o esos enamoramientos, viste, fulminantes.
0: Qué
1: bueno,
0: loco.
1: Lo que hacen es fingir todo esto. Tienen problemas económicos de manera constante. No me va bien, no tengo suerte, intenté, pero no. Y empiezan a depender cada vez más de la pareja. Ya no solamente de manera emocional, sino también de manera económica. Estas situaciones, obviamente, terminan en conflictos emocionales, como te decía, económicos. Y cuando la relación termina, la persona no quiere dejar la casa.
0: Claro.
1: Que es algo que... es algo que se están dando en estas épocas. Nosotros lo decíamos como mantenidos, vividores, sinvergüenzas. Ahora le dicen ovosexuales a aquella persona que se acerca con esto. Es un término nuevo que se usa mucho en las redes y es la persona que por convivencia va a vivir con vos con motivos y engaños económicos para poder estar ahí, porque no tiene dónde vivir ni dónde quedarse muerto.
0: 266-420-7149. ¿Conoce homosexuales? Cuéntenos.
1: Eso.
0: Y si se dio esa circunstancia que conté yo, de que de pronto decidieron apurar en irse a vivir juntos y demás, para abaratar en estos tiempos de crisis, cuéntenos también para entenderlo, para saber cómo es la historia.
1: ¿Y hay que ser más confiado en estos tiempos ahora?
2: Acá me preguntaron algo de lo que estaban hablando.
1: ¿Qué?
2: Sí. ¿Cómo es la ex que te acosaba? ¿Eh? Está preguntando la ex que te acosaba.
0: Sí, sí, él lo sabe perfectamente, pero lo cuento porque...
1: ¿Tuviste una ex acosadora?
0: Sí, la llamaba mi señora, la rastreaba, época de teléfono en línea fija.
1: Ah, mirá.
0: La llamaba a su laburo, en aquel momento Ana no era independiente, trabajaba y la llamaba a su trabajo, ese tipo de cosas. Eran tiempos de mail, me parece, te mandaba mail, ¿viste? Una loca bárbara. Culpando de no está conmigo porque está con vos, ¿viste? Una cosa así, un absurdo.
1: Qué locura.
0: Pero bueno sí, por suerte duró un poco de tiempo y después pasó.
2: Muy inspirado en una película que vi.
1: ¿Atracción
2: ¿No te
1: fatal?
2: Cocinaron el gato. El conejo.
0: No, el otro día cumplió aniversario la película, algo así, salieron las fotos de todos hoy. Están, bueno, él tiene 81, me parece.
1: No ¿Puede ser? Sí.
0: Me parece que sí. Y ellas andan por ahí, te digo, Glenn Close. Creo que 70 y tantos. Y la que es un poco más joven, pero igual está arriba de los 70, es la otra actriz que no me acuerdo el nombre, que es la que hacía de la mujer,
1: la esposa de...
0: Sí.
1: Digo, por si alguien no sabe, la película Atracción Fatal, Atracción en los años, Fatal. Lo que fue esa película.
0: Sí, sí.
1: Un señor se enamora de manera así, fulminante, en un fin de semana que la señora se va, encuentra a alguien, un romance fulminante. Esta señora...
0: No tenía muy idea.
1: Le pira fulero a esa relación.
2: Nunca me pasó a mí, la verdad.
1: Y empieza a acosarlo. Lo empieza a ir, lo busca en la casa, lo busca en el trabajo. Cuando la señora se va, deja la casa, y tenían una nena, le cocinan el conejo a la nena.
0: Ah, cierto, tenían de mascota un conejo.
2: Hoy sería tóxico.
0: No,
1: eso ya es más que tóxico. Parece, sí. Eso ya supera todos los homosexuales.
0: En esa época había muy buenas películas, había hecho Michael Douglas en ese tiempo.
1: Muchas
0: hizo películas. Después Lluvia Negra, muy buena, la policía en Japón.
1: Sí.
0: Con Andy García.
2: Sí.
0: Con Andy García. ¿Quién más? Bueno, varias más. Un Día de Furia había hecho él.
2: También.
0: Un Día de Furia me parece que también había hecho Michael Douglas. Bueno, a mí una de las que más me gustó fue la de Wall Street.
1: Ah, sí.
0: Muy buena.
1: Esa
0: también estuvo buena.
1: Bueno, las películas tenían antes un argumento, tenían una historia, contaban cosas. Eran como más interesantes sentarse a mirar una película.
0: ¿Secretaria Ejecutiva la hizo él con Melanie Griffith? Ahora tengo
2: Mickey
0: Rourke.
1: Harrison Ford. Sí, Harrison Ford.
2: ¿Con
0: Melanie?
2: ¿Quería apostar un asado?
0: Sí, no.
1: ¿Secretaria Ejecutiva?
0: Pero Secretaria Ejecutiva, el actor, no era Harrison Ford.
1: Era Harrison Ford.
2: Vos estás hablando de acoso sexual. Con Demi Moore y Michael Douglas.
0: Ah, que ella era la jefa de él.
1: Claro.
0: Tampoco esa sí me acuerdo.
2: No,
0: yo digo secretaria ejecutiva con Melanie. Pero no me parece, che, que sea... Porque no me da la edad de ambos.
1: Melanie Griffith, no quiero ser muy grosera al decirlo, porque tampoco se cocina en el primer árbol.
0: No, ya sé, casada en su momento con Banderas.
1: No, bueno, el primer
2: marido era... La vida de las vanidades, ¿no será que también actúa ella?
0: No, bueno, esa no me acuerdo mucho de esa.
2: Con Hanks.
1: Peliculón, la vida de las vanidades.
0: No, ya ahora lo busco y me saco la duda, pero me parece que no era Harrison Ford, chicos. Harrison Ford me encantó en otras películas.
1: Ahora, ¿cómo llegamos?
0: Es uno de los actores que más me gusta.
1: De homosexuales a la señora acosadora.
0: Porque salió el nombre de Atracción Fatal ahí en el medio.
2: Exactamente.
1: Atracción Fatal.
2: Bueno, vamos a la noche de San Luis. Dale. La noche de San Luis, porque está atravesando una crisis. De los últimos 3 años, se hablaba, 3 años atrás, de unos 15 a 20 locales bailables. Dentro de la ciudad de San Luis hablo, y aclaro. Hoy sobreviven entre 7 y 8, nada más. Con lo cual, me decían hoy, un local bailable comprende mínimo 30 empleados, lo que genera unos 240, 250 puestos de trabajo menos, y esto se debe a la crisis, al bajo consumo, también una autocrítica con el tema de los precios. Hoy hablamos con Diego Astudillo, quien preside la Cámara de Locales Bailables, y esto decía.
3: Sí, bueno, el esparcimiento nocturno, que es donde se encuadra nuestra actividad, está complicado. Obviamente no escapa a la situación compleja que vive el país ya hace un tiempo. Y sí, cada vez van quedando menos por una cuestión lógica de que los costos no dan, ¿no? Para pagar alquiler, luz, empleados, reponer mercadería y demás, ¿no?
2: ¿Cuántos locales bailables como locales bailables han quedado en la ciudad?
3: Y como locales bailables estamos hablando más o menos de ser 15, estamos en 7, 8 como máximo, o sea la mitad.
2: Digo, ¿qué es la complicación? ¿La gente no consume?
3: El consumo que ha disminuido muchísimo, la verdad que los costos a todo nivel se han ido a las nubes, ¿no? Con la tarifa de luz, de gas, de impuestos. Entonces, bueno, los precios son los mismos hace 8 meses. Es muy difícil, ¿no?, llegar a cubrir todo, y es una lástima que los colegas hayan tenido que cerrar, porque, bueno, la discoteca o el esparcimiento por discoteca dan 30 puestos promedio de trabajo genuinos, directos, malos indirectos.
4: ¿Solamente es por la cuestión económica o también por ahí cuestiones de la municipalidad que los complica cada vez más los locales bailables?
3: No, mire, la ordenanza es clara, la verdad que la ordenanza, la 3226 que se promulgó en el 2019, una ordenanza clara, con unas reglas de juego claras que no se tenían antes y que se pueden cumplimentar. Bueno, lo que pasa es que hay que hacer inversiones importantes, que hay veces que en estos momentos cada inversión duele y mucho, ¿no?
4: Ahora, vos decías más o menos aproximadamente en los últimos tiempos han cerrado 8 boliches bailables. ¿Estas cuántas fuentes de trabajo representa?
3: Y suponga, Hernán, que más o menos 3 por 8, 24, estamos hablando de 240 puestos de trabajo directo.
4: Ahora, el tema de los precios, las bebidas, por ahí la gente reclama un poco eso. ¿Crees que es necesario también hacer un mea culpa en esta situación o crees que directamente la gente no sale para no gastar?
3: No, sí, sí. Mire, los precios están congelados de los combos, sobre todo, hace mucho, mucho tiempo ya. Son mínimos los aumentos que hay cuando aumentan las bebidas, pero están la estabilidad en lo que es precios dentro de todo está. El problema está en los servicios, que los servicios se han ido a las nubes. Entonces, mientras tenemos estabilidad en bebida, tenemos una suba de acordado obviamente por el gobierno nacional, de una boleta de luz del 30%. Entonces, ¿cómo uno hace con eso, no?
4: Ahora, se vienen ya la época de primavera, donde los locales bailables abrían a veces de lunes a sábado. Digo, ¿se puede dar esto o vos crees que como está el panorama va a ser cada vez menos los días que abran?
3: Mire, en temporada de verano y lo que es vacaciones, sí, por ordenanza podemos abrir todos los días hasta las 4 de la mañana, ¿no? Vacaciones, le vuelvo a repetir. Sí. De invierno como de verano. Pero yo no, este año no creo que se pueda abrir, si de casualidad se están abriendo los jueves y los jueves se está juntando gente como se puede.
4: O sea que ya hay posibilidad de que los jueves no abran los locales bailables.
3: Sí, se está pensando también quedarse con los viernes y sábados nada más, porque jueves y viernes son complicados también para todos los locales.
2: Es más, bien, ha habido algunos que se han tenido que fusionar en los últimos tiempos para que un local bailable siga trabajando. Se ha tenido que fusionar una empresa de eventos con un local bailable para que pueda seguir funcionando. Aquí hay una realidad más allá de que hoy veía. El otro día, en un local bailable, a una persona que estábamos ahí almorzando me contó que una botella de Fernet, vos vas con 4 amigos, 5 sí, amigos, compras la botella. Con la botella, la gaseosa, uh-huh, dentro del local bailable... ¿25? No, eso es un supermercado, Servidiez.
0: Ah, no, sí, bueno, 30.
2: No, hoy la ven oferta, 19.800 acá en el del centro.
0: Pero la coca sola...
2: No, el Fernet con el la coca de 2.5.
0: ¿Con la coca?
2: Con la coca de 2.5, el combo en un supermercado está 19.800. En un local bailable, sí, un Fernet, botella de la sí, tradicional, con una coca que no supera los 2 litros... Está en 80 mil pesos. Imagínate que te compras 4 ofertas.
0: El hielo y el vaso.
2: Claro, el tema frapera. Es que muchos están llegando tarde a los locales bailables. ¿Por qué? Porque se quedan a hacer el after en la casa, previa, donde paga mucho menos la consumición.
0: Ahora, la pregunta es: yo sé, porque todo el mundo te dice que el negocio de los boliches es la sí, barra. ¿Es necesario que sea tan desorbitada la diferencia?
1: Siempre fue así.
0: No ganan igual.
2: Y
0: si
2: bueno, a ver,
0: lo venden,
2: siempre fue así.
0: Costo 20. Costo 20 para vos que lo compras en el súper. Para ellos que compran en cantidades en distribuidora,
2: bueno,
0: mucho menos
2: mismo,
0: todavía, probablemente.
2: Yo planteé lo mismo.
0: Si lo vendés a 40, ya no le hace una buena diferencia.
2: Yo planteé lo mismo. El tema es que durante un tiempo la gente entraba y lo pagaba esos
1: claro,
2: precios.
1: Antes podías.
2: El tema es que ahora no los pagan. El tema es que ellos han decidido congelar las promos para tratar de vender, pero la gente no resiste promo porque se dio cuenta que, a ver, Gustavo, más o menos para salir un fin de semana, tenés 50 lucas, no sé si me quedo corto.
0: No tengo idea porque hace mil no años que no salgo, corto. Voy a retomar la calle en octubre.
2: Bueno, suerte con eso.
1: Bueno, después de la primavera.
2: Pero, a ver, una entrada, las entradas no sé cómo, pero lo más barato es la entrada.
1: Claro, la entrada
2: los locales bailables, igual que los eventos de recitales, subsisten más no con la taquilla, sino con las cantinas, las barras. pero hubo un momento que para mí me parecía desproporcionado. Yo me acuerdo de la cerveza esta mexicana.
0: Iguana.
1: No,
2: la otra.
1: The Crown.
2: También me dicen acá, tenés que sumarle malos tratos por parte del personal de seguridad. Vos pagás una entrada por un lugar donde las condiciones de seguridad no son las mejores.
1: No.
2: Pagás una entrada para ir a un baño que, la verdad, las condiciones de los baños, y eso también lo llevo al rubro gastronómico, ¿eh? Hay lugares donde los baños, yo no sé cómo se los habilitan.
0: Hay lugares que son impecables.
2: Y hay lugares que no. Y obviamente el tema de los precios. Acá me reclaman eso. El tema de los precios se les va mucho de las manos. El tema es que ahora les ha tocado
0: la crisis. Se hagan cargo de que la crisis les pesa.
2: Sí, pero
0: también
2: no es solo eso. Porque la gente, cuando tenía dinero en el bolsillo, salía igual y lo pagaba.
1: Claro.
2: El tema es que ahora no tiene el dinero en el bolsillo. Ese es el problema. Ahí está el pequeño problema. Y para el siguiente bloque tengo una nota que también el problema se va a remitir al bolsillo de la gente. Pero déjame decirte que hoy ya es para todo.
0: Sí, mañana.
2: Preguntá, ¿vos tenés confianza con la gerente del cine? Preguntale cómo está la taquilla.
0: Nadie, no va nadie, me parece.
1: Y están, no están caras las entradas, ¿eh?
2: No están caras las entradas.
1: 6,000 pesos.
2: O sea, ya no lo miremos al lado de precio solo. No va en 3 lucas,
0: pero los lunes, martes, miércoles, hasta las 19, 2x1.
2: Claro. Por eso te digo, ya no es solo los precios, porque antes la gente lo pagaba. El tema es que ahora la gente no tiene con qué pagarlo.
1: Para pagar lo mínimo.
2: Y se descubrió que antes de ir a un boliche a pagar 4 veces más lo que puedo tomar con amigos juntándome en una casa, hacemos la previa y después nos vamos. El tema es que la previa, y a las 4 los chicos ya llegan.
0: Pusiste el ejemplo del cine. Mal. Voy por más. Pasa lo mismo en el cine cuando querés comprar las cosas del cine. El mal de pochoclo, también te arrancan la cabeza. ¿Cuál es la diferencia de comprarlo más barato y lo vendés seguro? Ese razonamiento nunca lo voy a entender.
2: Y vender más cantidades
0: exactamente
2: a
0: lo
2: menor
0: mismo
2: precio.
0: De los locales.
1: No te digo, pero no sé, la mitad no, un poco menos de lo que lo
2: voy a vender. Igual fíjate que comprende otros gastos que vos por ahí no entendés. No paga lo mismo de luz un local bailable por mes que lo que puede llegar a pagar, no sé, un restaurante. Por darte un ejemplo, son mayores consumo de energía, esto sí, y lo otro. Y eso también lleva una desinversión, ¿eh? Lleva una desinversión en estructura de los locales bailables. Hoy quedan 7, de los cuales para mí locales bailables hay 2.
0: ¿7 tenemos? ¿En serio?
1: No,
0: yo pensé que había 2 o 3.
2: ¿Los nombro?
0: El de la Chacabuco.
2: Besania. Espera.
0: ¿Cómo nomás? ¿Cuál
2: pero
0: otro?
2: Boliche. Besania.
0: Sí.
2: Malú.
0: Sí.
2: Ahí en la España.
1: Sí.
2: Sky, eso como boliche.
0: Sí.
2: Y después lo que se reconvierte como en boliche, tenés el taller del Turco.
0: Ah, bueno.
2: Tenés el de la Ilía y Caseros, Ilía y Mitre, perdón, no me acuerdo el nombre. 4 décadas.
1: Sí. Pero
2: uno nuevo que ya ha tenido problemas con los vecinos ahí enfrente del Hotel Dos Venados, que ha cambiado el nombre como 3 veces.
1: Sí.
2: Ahí
1: sí.
2: Tenés 7. Y no me estoy. Ay, Salombial, 8.
0: Sí, bueno, comuna también, ¿o no?
2: Comuna, comuna, 8, claro. 9, 8, 8 con no, comuna.
0: Bueno, sí, con toda esa.
2: Bueno, por ejemplo, ¿cómo? Comuna, hoy me dicen abre.
0: Boliche,
2: obre,
0: boliche, tenés.
2: Comuna hoy abre nada más que los sábados. Imagínate, antes abría jueves y viernes.
0: Bueno, pero Comuna ahora se ha asociado de alguna manera con distintos eventos donde también es parte y no necesariamente en su lugar.
2: Claro, por eso te digo, pero lleva por una cuestión de que se tiene que reconvertir ahora, por el tema de la crisis.
1: Pregunto, ¿es solamente la crisis o también los chicos ya no salen como salían
2: antes? No, salían.
1: A nivel cultural.
2: Y los chicos más chicos salían bastante, te digo.
1: ¿Sí?
2: Había un local bailable que era para menores, ahí en la Colón pasando de Ayacucho. La fila de pibes que había.
0: No había abierto.
2: Después cerró.
0: Escúchame, ¿no abrió uno acá donde era el Centro Rojas, en la Junín?
2: Ya, allá, se fueron ahí Sky, hicieron la sociedad con Sky.
0: Ahí está.
2: También ahí hubo problemas con los vecinos. Y
0: está en el corazón de una manzana que de la plaza a una cuadra.
2: Claro, pero el tema de los ruidos me parece.
0: Aparte mutó del centro cultural a bolita.
2: Pero yo lo vi por dentro como quedó. Y reconocí, no existía más el centro cultural.
0: Sí.
2: Por dentro la estructura quedó un local bailable. Lo único, la piletita del dinosaurio quedó a un costado allá al fondo, que tenía ahí el centro cultural. Pero lo reformaron todo. Y bueno, no resistió por el tema de los reclamos de los vecinos también. Por los ruidos molestos.
0: Sí, bueno, esa es la realidad.
2: Te comprende ruidos, te comprende. Es más, me dicen que al paso, los que son dueños del local donde están, son los que me parece que van a seguir perdurando en el tiempo. Los que tienen que alquilar hoy no te alquila alguno para poner un local bailable.
0: Está bien, hoy no, quizás no sea el mejor momento.
2: Pero yo apunto a la mano de obra, no tanto a la joda. Yo apunto a la mano de obra, que ahí también se está pariendo mucho.
0: Pero también perdimos en su momento el tiempo, cuando la crisis no estaba tan profundizada, y hoy es bastante complicado, el famoso tema de que toda esa estructura se fuera fuera del centro.
2: Estaba y una vez hubo una propuesta de...
0: ¿Iba a ser a la par del río San Luis? ¿Te acuerdas?
2: Sí, pero...
0: Con un montón de
2: cosas. Pero la tienen que poner los dueños y no la quisieron poner. Bueno.
0: La de siempre.
2: Pero ¿cuál era?
0: Que vaya al gobierno y te haga los locales.
2: Pero ¿cuál era la
0: puerta? Te haga la acústica, porque, te compre los equipos.
2: Pero pará, ¿por qué surgió eso? ¿Por qué surgió de sacarlo y zonificarlo? Bueno,
0: porque en cualquier lugar del mundo normalizado... No,
2: era por la escalada de violencia que se producía a la salida.
0: Está bien, bueno.
1: Bueno, pero todavía...
2: Pero ahí también iba a haber violencia.
0: En Mendoza pasó peor. Y todos los boliches se fueron a Chacra de Coria. No quedó ni uno en Mendoza. Están todos en Chacra de Coria.
1: Sí, igual hay violencia a la mañana. Vos ves siempre las notas a la mañana.
2: Hay varios escándalos.
0: Yo,
2: locales bailables, los fines de semana.
1: Los fines de semana.
0: Cuando yo venía acá a las 6 de la mañana el año pasado,
2: sí.
0: Los viernes a la mañana, 6 de la mañana, un ratito antes, porque a las 6 empezábamos el programa.
1: Siempre había gente peleándose.
0: Te encontraba pibe tirado, te encontraba la policía en la esquina de Chacabuco y esta, Chacabuco y Pringle. Todos los viernes estaba la policía ahí, siempre había lío.
2: Claro, pero esto siempre pasa, el lugar de encuentro es la San Martín y Junín, Junín y Rivadavia, ahora ya ni van a la panchería por la crisis, porque ahí también se agarraron, se armaron, pero terribles peleas.
0: Chicos, pausa, rapidito, venimos, les contamos muchas más cosas y un montón de temas más para contarles, y una línea habilitada para que nuestra gente sea parte de la tarde.
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0: gracias.
1: No, pero no, dice Pacheco. No, estamos hablando de tomar café y hoy no teníamos la chance. Bueno,
2: no pidió.
1: Yo
2: no tenía la chance.
1: Escúchame, tendríamos que un tecito. Yo vengo medio mal de la
2: pinta. Ahora pregunto si
1: tenés. Un boldo. No, mentira, ya está, ya nos fuimos. Hasta ahora no quiero.
2: Ah, bueno. Ahí
1: está, hasta ahora me lo tomo en mi casa, olvídate.
3: Ay, ya. Qué delicado.
2: Sí, pero lo vas a tomar como a las 6 de la tarde en tu casa, te aviso.
1: Sí, por.
2: Y primero tengo que ver si te dejan entrar.
1: Después, no, vos decís, no voy a llegar primero.
2: ¿Viste cuando personalizás las noticias?
3: No hay que hacer nada personal. No,
1: exactamente.
3: No hay que hacerlo personal. A no ser que tengas el cuero curtido como mi marido, que se banca todo.
1: Bueno, escuchá, no sé hablar otra cosa en los medios que lo del legado Messi. Ahora es todo Messi.
2: Es todo Messi.
1: Todo Messi, chau selección, pero va a seguir jugando, chicos. Pues, lo fui a buscar a tomar la escuela y
2: sale, la noticia. La para el partido de
1: no despedida. Me hablaba, ¿podés creer que no me hablaba? Lo miro por el espejo.
3: Mi adolescente, ¿qué pretendés?
1: Y me miraba, ¿viste? Le digo, ¿me escuchaste lo que te dije? Se retiró Messi. Y no me contestaba. Y entonces aclaré, le digo, de la selección. Ah, bueno, mira, empezó por ahí, dice, no es que no va a jugar más. Dice,
3: sí, claro. Bueno, ahí está.
1: Tenés que hacer impacto en los pibes el tema de que
3: nuevas maneras de hacer periodismo y darle información. Fíjate que lo que es el público.
2: ¿A qué hora pensabas merendar vos?
1: ¿Eh?
2: No, creo que tampoco vas a merendar.
3: A la hora 18.
2: Me parece que no va a haber merienda, ¿eh?
1: 5:30.
2: No, me parece.
1: No llego, bueno, un poquito más. 6:40.
2: ¿Sabés hacer un té?
1: Bueno, si hoy está todo en Google, ¿verdad?
2: Dale.
1: ¿O no? Con Google hacer un té.
3: ¿Cómo hacer un
2: sin miedo al éxito?
3: Ahora, es el momento donde vos decís.
2: La IA le puede decir cómo hacer.
3: Querida inteligencia artificial, por favor, guíame para poder hacer un té.
2: Te va a decir inteligencia artificial qué tipo de cocina tenés para aprenderla. Pero
3: claro.
2: Bueno.
3: Mirá si dice si es con fuego, con un fósforo. Para poner el agua a calentar. A no ser que seas, viste, te pongas una pava eléctrica. Está solucionado, no, no todo, sabe, es fácil. No puedo decir que no.
1: Ahí le voy a preguntar a Gemini para que no me activa. Porque
3: ¿cómo hacer un
1: esperá 58 segundos y solicita de nuevo? Ahí está.
3: ¿Cómo hacer un té? Vos decís que.
1: Espera que. Ahí está.
2: ¿Vos sabés que capaz que se lo complique?
3: A ver.
1: ¿A qué?
2: ¿Cómo
1: qué?
2: Hacerte un té.
1: No, estaba tratando. No, estoy en otra cosa porque estaba. Quería ver la aplicación que tiene a Barreda.
3: Ah, sí.
1: Claro.
3: Era Barreda.
1: Sí, estaba entrando, pero hace mucho que no. Ahí está, mirá.
3: Ahí está, Barreda.
1: Dentro de una.
3: Te va a gustar, ¿eh?
1: Bueno.
3: A mí me gustó, está muy bien logrado. Todo. El tiempo, la actuación de los actores impecables, todo. Mercedes Morán. ¿Cómo se llama la chica? Yo para los nombres soy malísima.
2: Carla Peterson.
1: Ah, también Peterson.
3: Sí, hace de la que era la esposa de Barreda.
1: Ah, mira, está Cónclave, una película que hace mucho que quería ver. Sí,
3: no, bueno, estoy, vamos para repasar. Vamos
2: siete a magnífico, cuando nos sale.
1: No,
2: a color.
1: Si quieren entender cómo es la de adentro, ahora que viene el Papa, el Vaticano, a la hora de hacer en roscas para ver quién llega y quién
3: hablando
1: no llega,
3: de,
1: vean Cónclave.
3: Hablando que viene el Papa, leí una noticia, no lo voy a tomar
1: sí, a ver.
3: Así, con pinzas. Dicen que la hermana del presidente de la Nación, Karina Milei.
1: Sí, tarotista.
3: La señora tarotista que también hacía tortas.
1: Magia negra.
3: Sí. Bueno, no. Está queriendo dejar la organización de la llegada del Papa a la Argentina con una amiga personal que es organizadora de eventos.
1: Mira, no, ¿será Claudia Villafañe?
3: No creo. ¿Cómo una organizadora de eventos? Espero que la noticia haya caído yo en una fake news y que digo, no, esto no puede ser
1: no,
3: cierto.
1: No, nada, porque aparte ya vino una avanzada. Y
3: claro, viene del Vaticano.
1: Creo que está Barba también en el grupo ese. En algún momento vamos a ver si algo como el señor Colombo está seguro que se lo oí al arzobispo de Mendoza, que aparte es presidente de la Episcopal.
3: Lo que sí leí es que iban a sumar a la organización de la llegada del Papa a personajes o funcionarios tanto del gobierno de la provincia de Buenos Aires como de la provincia de Córdoba, porque no los habían llamado en primer momento para organizar dónde van a estar.
1: Bueno, sí, está bien,
3: van a estar en Córdoba y van a estar en la provincia de Buenos Aires, en Luján, y ahora habían sumado, parece que van a hacer un River.
1: ¿Para jóvenes? O sea, se habló de una reunión con jóvenes y no me extrañaría que pueda ser eso, ¿eh?
3: Sí, también, bueno, pero van sumando cosas, son todos dimes y diretes, que va a ir a una cárcel, claro, que va a ir a ver sí, todavía no hay nada concreto, hay muchos dimes y diretes sobre qué ves lo que va a hacer el Papa cuando llegue.
1: Pero vamos a quedarnos pendientes. Una sola cosa que no me gustó de este fin de semana relacionado a la venida del Papa es que en el lugar donde va a estar en Córdoba, que ya está definido, no me acuerdo el nombre del predio, trabajadores que empezaron a limpiar y qué sé yo, entre las cosas que limpiaron, descubren una parte del piso y abajo estaba la placa del recordatorio de cuando estuvo Juan Pablo II. Y yo pensaba,
3: si no hubiera venido,
1: carajo a nadie, en un momento alguien tiró tierra arriba de esa placa, quedó ahí tapada, la descubrieron ahora por casualidad.
3: Porque viene de otro
1: papa. Es el valor que tiene la visita de los papas en la Argentina. Pensaba yo, ayer cuando veía la noticia, no lo digo, lo vi en un posteo que hicieron los chicos de Cadena 3. Digo, me están jodiendo.
3: No.
1: Era una placa media enrumbrada.
3: Bueno, estuvieron limpiando por donde pasaba la suegra. Ahora les cae la suegra, están limpiando.
1: Y ahora ese viene el Papa, me encontraron la de Juan Pablo. ¿Cómo encontraron, flaco? Sí, tenía que entrar una pared, no sé, en un mínimo, en un, ¿cómo se llaman eso?
2: Un muro.
1: Un muro, alguna cosa de esa. Bueno, no me gustó, honestamente. Denme 2 segundos.
3: Vamos a ver.
2: Muy bien, vamos a hablar de Messi.
1: 2 segundos.
2: Ah, no, pensé que iba.
1: Geminai, decime, por favor, cómo me preparo un té de boldo. A ver, ¿me habla o no?
3: No te está
2: hablando. No, lo tenés que leer, me parece.
1: ¿Ah, sí? Preparar un té de boldo es un proceso rápido y sencillo. Al ser una infusión de hojas medicinales, lo ideal es seguir estos pasos para aprovechar sus propiedades digestivas sin que quede demasiado amargo.
3: Lo mando en herbolistería.
1: Hojas de boldo, 1 o 2 secas o una cucharadita si viene troceado o... Honestamente, denme 2 segundos.
3: Vamos a ver.
2: Muy bien, vamos a hablar de Messi.
1: 2 segundos.
2: Ah, no, pensé que iba.
1: Geminai, decime por favor cómo me preparo un té de boldo. A ver, ¿me habla o no?
3: No te está hablando.
2: No, lo tenés que leer, me parece.
1: ¿Ah, sí? Preparar un té.

0: de aproximadamente 250 mililitros, calentar el agua, llevar el agua a ebullición, apagar el fuego apenas empiece a hervir, no conviene volcar el agua hirviendo a borbotones directamente sobre la hierba para no quemarla. Coloca las hojas de boldo en la taza, verte el agua caliente, dejala reposar.
1: ¿Estás haciendo esto al aire, en serio?
0: Tapá la taza con un plato pequeño, tapa, dejalo reposar entre 5 y 8 minutos, tapar los claves para evitar que se evaporen los aceites esenciales. Luego colar, retirar las hojas o el saquito y disfrutar de la infusión.
2: Bueno, pero no entendí una parte de la guía que te dice. Mira, de poner las hierbas y otra el saquito.
0: ¿De dónde es? Una saquito. Cosa o la otra, ahí aclara eso.
1: ¿Tenés saquito de boldo en tu casa?
0: No sé, hay una caja con un montón de cosas ahí adentro, supongo, algún boldo debe haber. ¿Puedo reemplazarlo por manzanillas, tal vez?
1: Manzanilla también es bueno.
0: Manzanilla sé que hay.
1: Sí, bueno. Bien. Existe.
2: Cambio de tema,
1: por favor.
2: Hoy somos todo Messi. Gracias, Messi. Lionel. Gracias por todo lo que nos regalaste a los argentinos. Gracias por tu magia en el fútbol y gracias por tu ejemplo de vida. Todo lo mejor para tu futuro. El tweet en la cuenta oficial, el tweet o X, de Claudio Javier Poggi, gobernador de la provincia, despidiendo a Lionel Messi.
0: Escribió la mamá de Messi, Celia. Sigo llorando, puso la mamá de Messi. Sigo llorando. Pero bueno, es, qué sé yo, es
1: bueno,
0: se entiende su mirada de madre, no sé.
2: No, aparte el proceso en el
0: sí,
2: momento.
0: Sí, aparte está justo en un momento.
1: Era medio obvio que iba a terminar y pronto la relación. Digo, porque el que lo acompañó a Messi en todo el camino fue el padre, y ahora sí. El padre no está. Y bueno,
0: ¿tuiteó el presidente?
2: No lo vi.
1: Siempre tuiteé, así que.
0: Por eso, algo que había puesto, no creo que no. Infantino sé que puso un tuit muy sentido.
2: Bien.
0: Respecto al retiro de Messi, no leí Chiquitapi, Scaloni, amigos.
2: ¿Puedo cambiar algo de lo que dijo Poggi? También. A ver. Porque Poggi, ayer como límite, no, hoy era el límite, presentó el presupuesto 2027, sí. Se remitió este fin de semana a la legislatura.
1: Sí.
2: El proyecto contempla 2.585 billones de pesos con equilibrio fiscal, sin endeudamiento y bajo premisa de un 3% de crecimiento económico y un 20% de inflación. O sea, el gobierno provincial estima para el año que viene la anual inflación sería
0: un 20%. Oíme, ¿un dólar de cuánto? No dice.
2: No dice. Los ingresos provienen...
0: Perdón, 1.9 billones fue el presupuesto actual.
2: Exactamente.
0: El crecimiento sería entonces
2: 600, 600 millones, 600 y algo.
0: 600 mil millones.
2: Exactamente. Los ingresos provienen en un 72% de nación y un 28% de origen provincial.
0: Qué poco.
2: Es mucha la diferencia. En el gasto,
0: cierran el grifo arriba y se complica la historia.
2: En el gasto, el 80% corresponde a erogaciones corrientes y un 20% a capital, donde se destaca la inversión en obra pública. Y atención con esto.
0: Sí.
2: Vivienda, el 53% financiero. El programa Tenemos Futuro para construir 2.600 viviendas y gestionar 3.000 escrituras. Inversiones prioritarias, el 59%, 1.514 billones se destina a salud, educación y seguridad, como marca la ley, más del 50%. Obras destacadas, avance del Hospital Pediátrico San Luis, obras viales y planes maestros de agua y energía. Además, reafirman la continuidad de planes educativos, el fomento del empleo PYME y capacitación en inteligencia artificial para el sector público.
0: Bueno, lo vamos a llamar a la ministra para que nos explique un poco el tema. El año pasado yo me acuerdo que ella fue la que nos dio todo el detalle de cómo estaba armado.
2: Sí, a mí lo que me sorprende es la proyección de la inflación para el año que viene. Tiene el gobierno un 20%. Pensé que iba a ser un poco menos.
0: Y vos calculas que un 20% dividido en 12 meses interanual te da por abajo del 1.8 de promedio.
2: Sí, yo pensé que iba a ser un poco menos. Más.
0: Bueno, dicen que agosto se desploma, entre comillas, se desploma agosto. Va a llegar, estábamos en 2.1, cerramos, va a estar, dicen que 1.6 por lo menos, no más de eso. 1.6, está bien, sumémosle, por decirlo, que esta inflación se queda ahí estacionada porque no hay consumo.
2: Sí, claro,
0: es una estanflación prácticamente.
2: Exactamente, que
1: todavía no llegamos a una deflación, pero
2: cuando ganó Milei, lo que se podía venir en base a lo que él manifestaba de lo que tenía como plan económico y que podía generar una estanflación, me acuerdo.
0: Bien, me quiero detener en algo que arranca mañana y que tiene que ver con esto que estamos hablando, porque en esta vorágine de la información, en definitiva, todo termina que ver con todo. Y es esta cuestión de la autorización vía circular del Banco Central a que

0: bancos y billeteras podrán debitar cuotas de préstamos. Nota. ¿Tenés notas sobre ese tema?
1: Después en el otro bloque, pero...
0: Ah, buenísimo.
1: Ojo, porque todos se quedaron... Sí, pero se quedaron todos con las billeteras.
0: No, los bancos también.
1: No, pero también, pero hay algo donde me parece que sí va a ser más efectivo. Los embargos. Pero lo explicó un profesional hoy.
0: Ah, bueno.
1: Ojo con ese tema. Esto no es la primera vez que pasa. Ya se aplicaba en el 2020 y después se dejó de aplicar. Que pueden ingresar, pero tiene que ser con tu consentimiento.
0: Claro, pero lo que pasa es que lo que acá se cuestiona es eso. Porque ¿qué van a dar por notificación? Porque si a vos te entra en spam y vos no te...
2: No lo viste. No.
0: Ahora, ¿viste cuando vos querés entrar desde un teléfono nuevo o desde el televisor a la cuenta de Google? ¿Qué hace Google? Te pregunta si sos vos o no sos vos. Sí, bueno, tendrían que implementar un sistema así. Es decir, ¿usted está de acuerdo? ¿No? Sí. Si vos pones sí, es una historia. Y si pones no, irán por otro camino, judicial o el que corresponda.
1: Atento, porque esto...
0: Porque hoy
1: digo las notificaciones
0: te van a dormir en la carpeta de spam, vos no te vas a dar por notificado real, porque no lo viste, porque se te fue el spam... Pero el banco, la financiera, la fintech, la que sea, va a tomar como que el mensaje a vos te lo mandó.
1: No, pero
0: si vos lo viste o no lo viste, es tu problema.
1: Hay un detalle que va con el consentimiento, porque primero tiene que estar el consentimiento tuyo cuando vos vayas a sacar el crédito. Si no aceptás el consentimiento, no hay crédito.
0: No, esa bueno, es una doble trampa. Eso es para nuevos créditos.
1: Es que es para nuevos créditos.
0: Pero me dijeron que alguien ya le pegó la vivada y va a tratar de ver si alguna deuda
1: el problema,
0: atrás la pueden embocar con el mismo sistema.
1: El problema pasa y radica que las billeteras no estaban de acuerdo con esta medida por una cuestión de que las billeteras se van a tener que hacer una cuenta bancaria.
0: Claro,
1: y exactamente. Claro. Por eso estaban en contra de las billeteras, no porque pensaban en la gente. Pero ojo con los embargos con esta medida. Porque en el 2020... se aplicó y mucho.
0: Y me dieron casos
1: acá.
0: Porque el sueldo no te pueden embargar más del 30%, eso es la general.
1: Está bien, pero son embargos que vos notificás al empleador y directamente se debita.
0: Sí.
1: Y eso es lo más. ¿Sabés quién también se ven beneficiados con esta medida? Las casas de créditos. Porque sí o sí, y si vos debés a un banco, más todavía. Porque hay muchos bancos que terminan perteneciendo al mismo grupo económico.
0: Sí, puede ser. Sí, o tarjetas.
1: Después de la pausa
0: lo tarjetas, que es el banco...
1: La tarjeta, ni dalo por descontado, eso se viene aplicando. Claro. La tarjeta te descuenta. Vos podés poner el stop debit un mes y no pagaste.
0: No, sí, bueno.
1: Olvídate.
0: No, es que el stop debit vos lo hacés para pagar el mínimo, por ejemplo.
1: No, para pagar antes. No tenés que esperar la fecha.
0: También.
1: Yo lo hago para eso.
0: Pero vos lo podés hacer...
1: Por ansioso que soy.
0: Bueno, bien, por vos que querés pagar antes. Claro, o si se te pasa el vencimiento. Lo que pasa es que en ese caso lo podés pagar hasta que vuelva a cerrar la tarjeta.
1: Claro.
0: Si no, se te junta con el que sigue y es
2: se te juntan ahí.
0: Una sí. Cosa de loco.
1: Exactamente.
0: Cómo te agarran los porcentajes después, ¿no? Che, ¿actualizamos títulos?
2: Me parece bien.
0: 4 minutos pasaron desde las 4 de la tarde.

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0: La hora 16, 8 minutos en todo el país. 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
1: Abrieron una nueva convocatoria para cubrir cargos docentes.
0: El Ministerio de Educación de San Luis publicó este lunes la 16ª convocatoria del 2026 para la cobertura de cargos docentes y horas cátedra.
1: Los interesados deben consultar las condiciones y requisitos establecidos en el sistema educativo provincial.
0: La publicación indica las condiciones y requisitos para la cobertura de cargos y horas cátedras con carácter interino o suplente del personal docente de todos los niveles y modalidades del sistema educativo provincial.
1: Los aspirantes deberán manifestar su voluntad para cubrir cargos y u horas cátedras en un establecimiento educativo por nivel y por región, ingresando al sistema de la Junta de Clasificación Docente de la provincia de San Luis dentro del plazo establecido en la presente publicación.
0: Tilizarao, una nueva fecha del Campeonato Provincial de Boxeo.
1: Tilizarao fue escenario durante el fin de semana de una nueva fecha del Campeonato Provincial de Boxeo José María Gatica.
0: La séptima jornada reunió boxeadores de distintos puntos de San Luis y volvió a poner al Valle del Conlara en el centro de la actividad deportiva provincial.
1: La búsqueda de oro en el Río Amarillo se convirtió en una propuesta turística.
0: Una de las propuestas culturales que se difundieron durante el fin de semana fue la búsqueda artesanal de oro en el Río Amarillo.
1: La actividad apunta a recuperar una práctica histórica de la zona y fue transformada en una experiencia cultural y turística vinculada con la identidad de las localidades cordilleranas.
0: Del orden nacional, el gobierno vuelve a postergar una parte del aumento de impuestos a los combustibles.
1: El gobierno nacional decidió postergar hasta octubre una nueva actualización de los impuestos que gravan a las naftas y el gasoil.
0: La medida busca evitar que toda la actualización pendiente se traslade de manera inmediata a los precios de los combustibles.
1: La temperatura en la ciudad de San Luis, 22 grados 2 décimas. En Villa Mercedes, 19 grados 7 décimas. Y en la Villa de Merlo, 17 grados 4 décimas.
0: En la hora 16, 10 minutos en todo el país. 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

0: qué tema que tocaron, qué tema. Opa. Si te quieres meter en la casa por convenir, sí, es verdad, sabes cómo hay los casos que hay. Sí, verdad, verdad, Lorena, verdad, verdad, Lorena, hermano. Cierto, si quieren meter en un caso, pero a ver, pero vos te das cuenta, yo, o sea, yo estoy hablando por mí, voy a hablar por mí, Isabel, Isabel Alani, voy a hablar por él. Yo me doy cuenta si un tipo me quiere de verdad, si un tipo me ama de verdad o me está usando para algo, de pantalla de algo. Yo me doy cuenta porque me pasó, Gustavo, me pasó con alguien muy, muy, muy conocido. Me pasó eso, que me usó para pantallar, para darle celo a la pareja que él tenía.
1: No.
0: Sí, me usó, la verdad. Sí, verdad. Así que mire, si no sé. Pero yo me di cuenta, yo le dije, vos no me amás, vos no estás haciendo las cosas bien, hay algo que falla. Imagínense, cuando yo estaba, compartí algo con él, llamaba el teléfono y no atendía. Y bueno, vio cómo son esas cosas, uno mujer, cómo decirle, pícara, ¿no? Porque yo soy pícara, viva, me considero viva. Y entonces, cuando entraba un WhatsApp, veo que se ve a veces cuando entra el WhatsApp, corazoncito en el WhatsApp, ¡ah, caramba, qué amigo cariñoso!
1: No.
0: Así que imagínense, uno se da cuenta.
1: Decía el mecánico.
0: Disculpe si me explayé, pero es para comentarle. Hay que abrir los ojos.
2: Viene el vidrio templado.
0: Soy Isabel, gracias por escuchar.
2: Viene el vidrio templado antiespía ahora. El vidrio templado antiespía, uno de los mejores inventos que se ha hecho.
1: ¿Cómo es
2: eso? Vos lo pones en el vidrio del celular. Y cuando mira, no, porque no veo.
3: Te lo digo, si me pasa.
2: No, sabes que no veo, ni yo lo veo, ¿viste? No puede, no evita que vean los que están al lado, pero me dicen que no.
3: No da resultado.
2: Yo no lo usaba.
3: Sí, qué historia lo de Isabel, mira vos, le tocó en primera persona esta cuestión, con otro motivo en este caso, porque era uno que le quería hacerlo a su otra pareja, pero igual, qué historias que se tejen a veces,
4: así, ¿no? Que parecía algo medio sonso comentado al pasar, si alguien conocía o si sabías de algún ovo, que acá la traducción es ovo, lo dividen, ovo sexual. Ovo es un vagabundo o persona sin vivienda estable, y la parte sexual hace referencia al vínculo íntimo romántico que utilizan para conseguir alojamiento.
3: Claro.
4: No es una relación sentimental, es nada, es un vínculo.
3: Sí, bueno, pero el uno u otra entran en el juego del otro, en este caso, aunque parezca un juego de palabras, porque el que especula es uno solo y el otro entra, digamos, te abre la puerta a la casa, sea varón, mujer o lo que sea.
4: Entiendo, dice, uno se puede dar cuenta, como decía ella, Isabel, pero y si recién empieza una relación y vos
3: en esos casos de amor a primera vista,
4: claro, viste que eso todavía, supongo que todavía funciona eso. Todavía, no sé. El amor a primera vista todavía funciona. Ese enamoramiento, viste que el enamoramiento dura, creo que 3-4 meses, así que es fulminante, que no ves y no entendés nada que no sea lo de
3: no
4: tu pareja.
3: No tendrás razones.
4: Claro. Exacto. Digo, por ahí, si en ese momento decís vamos a vivir juntos, y por ahí en ese instante no lo ves.
3: Claro, decís sí, ya.
4: Vámonos.
3: Y a los
4: vamos
3: dos
4: juntos.
3: Meses y...
4: ¿Y ahora qué hago con esto? ¿No lo puedo sacar de casa?
3: Claro, ¿no laburaba vos? No.
4: No, pero viste, no, se me
3: cocinar,
4: venció...
3: no.
4: Se me venció el alquiler.
3: A la hora de cocinar, justo estoy viendo la serie de... Dice, viste...
2: No, bueno, pero
3: la serie
2: podría...
3: de Barreda. Estoy viendo la serie de Barreda.
2: Podrías hacer un convenio. Vos trabajás y él cocina. O hace las cosas a la casa también. Un acuerdo.
4: Bueno.
2: Un acuerdo.
4: Pero hay que estar atento también a esto, que en épocas de crisis parece que se da
3: ¿qué
4: de
3: situación?
4: Manera tan
3: me quedé pensando en Isa.
4: Mira.
2: ¿En quién?
3: En Isa, Isabel, la que nos
2: ¿qué tenía que ver el intendente?
3: No,
2: ¿en qué momento se metió en la casa de quién?
3: ¿Vuelve el perro arrepentido?
2: No sé. No. No está en esa.
3: Yo pues, dije, che, ¿quién es la de la foto? Le queda ropa grande. Esta moda oversize.
4: Oversize, sí.
3: Parece ropa prestada. O se hizo la bariátrica. No sé. Y me dijeron.
4: No es eso.
3: Exactual. No entendí.
2: No,
3: era, pero ahora es de nuevo.
2: Mientras no afecte la función pública, no.
3: No sé. Si yo no te dije de qué estaba hablando. Vos asociaste solo, yo no te dije de qué estaba hablando.
2: No, sí, si te decía un nombre y ahí nomás asociaste, digo. No, si di un nombre y vos asociaste, sí, sí vi la foto, pero no, yo no.
3: No me quedó claro y nadie me la supo explicar tampoco.
4: Creo que tampoco corresponde, uno tiene que opinar sobre lo que es, no vida personal, sino...
2: Claro, a usted le gustaría, bueno, aunque usted la hace pública su vida personal, claro. Pero ¿qué opina de su vida privada? No, bueno, yo no voy a opinar. Mira, vamos a hablar de lo que es esta medida del Banco Central que empezó en el día de hoy, atención.
4: Hoy entraba en vigencia.
2: Hoy entra en vigencia, atención, de ahora en adelante cuando vayas a... tomar un crédito, lee bien, porque ahora le vas a dar la facultad a quien le tomas el crédito que si vos no cumpliste con el pago,
4: que no vas vos a pagar directamente, entrarse
2: en las cuentas donde tengas dinero y extraerte dinero. Pero esto, a ver, muchos lo miran horrorizado, digo, esto es lo normal, o sea, primero cumplí, así te evitas un dolor de cabeza y te siguen dando crédito, porque el otro tema es que muchos se enojan, pero no me dan esto, no me dan, y, pero vos estás teniendo un margen de deuda, en un momento el banco dice no. No es viable crediticiamente hablando. Bueno, la cuestión es que esto no es solo para billetera, es para todo. Digo, con todo hablo de entidades crediticias y hablo también de los embargos. No es solamente... Pero esto ya se hacía en el 2020 con principalmente el tema de los embargos. Hoy hablamos con el contador Franco Lucero, que hace semanas él dijo, si vos le estás debiendo a Mercado Pago, en algún momento Mercado Pago va a pedir autorización para entrar a tu cuenta bancaria y extraerte, si tenés...
4: ¿algo?
2: Dinero, extraerte lo que le estás debiendo o algo, parte de la deuda, porque no es que te pueden sacar todo, solamente un 30%. Bueno, hoy habló Franco Lucero y aclaró sobre esta nueva medida del Banco Central, pero que no le ve mucho futuro, por lo menos si era para la deuda de las billeteras y la deuda que hay.
5: El cual, que desde el 2020 para acá se modificó mucho, te acordaste de la pandemia. Y ahora lo que vamos a ver es que vos en el contrato que suscribís cuando tomás un préstamo haya una cláusula, pues es muy importante leer bien las cláusulas, sobre todo cuando son préstamos digitales que pasas rápido las opciones, en el cual vos vas a autorizar a que se te haga un descuento en otra cuenta que no sea, por ejemplo, la de la billetera virtual o del banco donde tomaste el préstamo. Entonces, yo puedo tomar un préstamo, por ejemplo, en Mercado Pago, se me acredita el sueldo en el Banco Nación y tranquilamente Mercado Pago me podría hacer el descuento de la cuota en el Banco Nación sin que yo traslade el dinero a Mercado Pago.
2: ¿Lo ves viable, digo, esto? Porque han puesto reparo algunas, principalmente las billeteras.
5: Le veo tres cuestiones que veo que no va a ser tan funcional. El primero es que lo tenés que aceptar. Y no solo que lo tenés que aceptar, sino que después lo podés... cancelar a esto, ¿está bien? Así que tiene una primera parte que es que vos propiamente das esa autorización. El segundo que veo que te tienen que avisar con 96 horas de anticipación
2: que te van a descontar.
5: No han especificado si va a ser por mail o por teléfono, pero te van a avisar con 96 horas de anticipación de que ya entraste en el camino que se te dan esos descuentos. El otro es que es el segundo camino para cobrarte. El primer camino va a ser que vos deposites y pagues. Sí. Esto va a ser cuando ya empezás a deudar cuota. Y el otro problema es que es muy técnico, pero es que Mercado Pago, para cobrar estas cuotas, por ejemplo, tiene que abrir cuentas en el Banco Nación para poder hacer el cobro. Y eso va a complejizar un poco, porque hay que ver si estas billeteras virtuales quieren dejar el dinero depositado en otro, en otra entidad financiera que no sean ellos mismos.
2: ¿Y para quién crees que es viable esta situación, esta nueva medida?
5: Yo creo que va a ser viable para... puede ser viable entre bancos, ¿está bien? Que son a veces hasta del mismo grupo económico, ¿está bien? Porque hay algunos bancos que tienen el mismo dueño. O puede ser muy útil para entidades financieras más chicas, las famosas casas de crédito, que ahora tienen una opción. Ellos tenían que esperar que vos fueras, les pagaras y demás, y ahora tienen la opción de cobrarte en una cuenta bancaria. Creo que ahí va a tener mucho utilidad.
2: Me decías que esto antes se aplicaba. ¿Normalmente para qué se utilizaba antes del 2020?
5: No, antes del 2020 lo que habíamos visto era que esa es la parte B de toda esta reglamentación, que es que también estas mismas entidades le van a poder decir a tu empleador que vos estás debiendo y que te lo descuenten a eso. Ah. ¿Bien? Eso es lo que estaba vigente antes del 2020, después del 2020 por un decreto se frenó y ahora va a volver y creo que ahí va a haber mucha utilidad. Por lo tanto, yo veo que el problema principal que van a tener...
2: ¿Embargos, por ejemplo?
5: Claro, pero ese embargo se lo van a comunicar a tu empleador, entonces te lo van a descontar en el recibo de sueldo cuando te hagan la liquidación de sueldo y tu empleador va a ser quien va a tener que depositar esa cuota a la entidad financiera o al banco.
6: Ahora, digo, no es ilegal por el momento de que se te metan a la cuenta sueldo porque vos estás dando la autorización, o sea, sí o sí, si no, no va a poder hacer un crédito tampoco.
5: Tal cual, estás dando tu consentimiento y estás diciendo que bueno, que es una de las cláusulas. Porque sí, yo creo que la parte de los bancos es el hecho de que ven gente que tiene dinero, que tiene disponibilidad de dinero y no transfiere el dinero para pagar la cuota. Eso es el problema de fondo.
2: Bien. Igual yo creo.
3: Bueno, deja un poco más de tranquilidad en la gente, medida, digo.
2: Es para bajar. A vos te dejaré tranquilo y te vamos a meter a tu cuenta.
3: Digo, pero él dice que es bastante complejo el paso, que no es que, porque le debe, sabe, viene
2: este saco. No, aparte te tiene que avisar. Mire, tal día le vamos a sacar plata. Listo, sí. Gracias por avisarme. Fuiste, vaciaste la cuenta.
3: Sí, pero ponemos la misma de siempre. Dos posturas que no entiendo. El gobierno, en vez de salir a ver de qué manera la gente sobrevive, la trata de ahogar más, no, para sacarle si así la guita.
2: El gobierno es bajar el endeudamiento. Ahora, dicho esto, el tema de fondo no es el endeudamiento.
4: No.
2: El tema de fondo es que la gente no le alcanza.
3: No tiene guita.
2: Ese es el tema de fondo que el gobierno sigue tratando de maquillar con 20.000 números, 20.000 estadísticas, pero la gente no le está alcanzando. Por eso el endeudamiento. Pero hoy me daban un dato, ¿eh? El endeudamiento es a nivel mundial. No es solo Argentina.
3: Bueno, recordemos que hay otros lugares donde la cuestión inflacionaria,
2: claro,
3: que para ellos era, no sé, una inflación de 1.2 al año.
2: Estados Unidos, por ejemplo.
3: Pasó a ser 1.3 mensual. Perdón. Pasó a ser 2.5 o 2.6 anual, con lo que es 1.2 o 1.3 por encima de lo que habitualmente hacían.
2: Entonces, ¿cuál era la problemática de Estados Unidos?
3: Volcado a las hipotecas, ¿sí? Claro, volcado a las hipotecas, que Estados Unidos. A ver, ¿cuál es el sistema de vida de Estados Unidos? Vivir endeudado.
2: Sí, claro.
3: Te endeudas por el auto, por la casa, todo es deuda. Es más, lo reflejan hasta la misma película, no quiero caer en el facilismo de las películas. Pero la misma película, todo, fíjate que siempre hay alguien que tiene hipotecas de la casa.
2: Exactamente.
3: Y que la va a pagar durante toda su vida. Tienen claro que van a estar 60 años pagando esa supuesta hipoteca y cosas por el estilo. Bueno, en ese tipo de cuestiones, donde un sueldo en Estados Unidos te sale lo mismo de enero a diciembre, que tengas una inflación arriba de lo que estaba previsto, ya es un problema bárbaro.
2: Bueno, pasó en el medio del primer gobierno de Obama, cuando saltó la crisis. ¿Por qué? Porque a mí me lo explicaba un amigo que vive en Estados Unidos. Me dice, la gente empezó, te daban los bancos crédito, toma, para comprarte la casa, que para comprarte el auto, que para esto, para lo otro. Y cuando quisieron ver, los créditos fueron, pero no volvieron, que es lo que estamos pasando ahora, no volvieron los pagos. Y ahí es donde entraron las crisis de los bancos, que abrieron los bancos las cajas y se encontraban que no tenía dinero. Y dice, bueno, hay que empezar a ejecutar todas estas deudas. Bueno, es algo parecido, pero no con la crisis que tuvo Estados Unidos en ese momento. Igual es otra idiosincrasia también.
4: Tienen otra manera de pensar y de vivir, pero bueno.
2: Claro.
3: Pero nada, que es un problema lo es, y a mí me parece que es un problema.
2: Pero me sorprendió
3: más allá que me global,
2: un problema que vos, a nivel mundial.
3: Claro, pero más allá de esa mirada, a mí me gustaría que alguien analice desde el sistema bancario qué riesgo tiene realmente este sobreendeudamiento y cómo lo cubren ellos.
2: Bueno,
3: porque este gobierno no los va a salir a cubrir a los bancos.
2: En la nota anterior que le hicimos a Franco, en un momento daba una recomendación a la gente de cómo tratar de sacarse los créditos de las billeteras virtuales. Si un banco te da la oportunidad de darte un crédito que es menor la tasa de interés, con eso paga ese crédito de las billeteras y sacate eso encima.
3: Y lo podés cancelar.
2: Bueno, que,
3: es cancelable.
2: Cancelable, sí.
3: Pero es cancelable.
2: Si vos lo cancelás antes de pagando las cuotas juntas, te hacen un descuento. Igual te mataron con el.
3: Sí, ponele. Sacaste en 12 cuotas y en las 6 querés pagar las 6 que quedan, podés hacerlo.
2: Claro. ¿Cuál es el tema? Vi que algunos medios este fin de semana empezaron a sacar esas recomendaciones también, ¿eh?
3: Sí, tomar un crédito bancario, bueno, pero ponemos
2: la misma. El tema es que el crédito bancario te va a dar porque vos estás embargado.
3: Claro, ¿y quién te va a dar si eso está todo unido por el sistema de?
2: Pero sigue marcando que las tarjetas y las billeteras son las que más te hacen arena el bolsillo, iba a decir otra palabra, con los créditos.
3: Y sí.
4: Igual es un círculo de donde no van a salir, porque digo, como si vos te metiste en un préstamo de una de billetera, es porque no podías sacar un préstamo en un banco.
2: Entonces, a veces por la comodidad, pero no, sí, no, sí. No, sí, es, pasa por ahí también.
4: No, entonces, si querés pagar, sabes que con un préstamo en un banco va a ser menos la usura. Para...
2: Por eso te digo que...
3: Y no hay que generar nuevo endeudamiento.
2: Esto que
3: eso...
2: se va a replicar...
4: No, bueno, pero no es fácil en esta
2: se va época. A replicar en varios bancos esto que hizo Nación de...
3: refinanciar con mejor
2: para refinanciar las deudas.
3: Sí, bueno.
2: Y financiarla sí, pero, en una sola.
3: Pero los bancos lo que tienen que hacer, me parece a mí...
2: Además salen a pelearle a la billetera con eso.
3: Ellos sí. Tienen que agarrar todos los productos que vos tengas, metes una sola cuenta y esa cuenta te aporta la solución para todo. No... Una para la tarjeta, una para la otra tarjeta, una para el préstamo, una para el giro en descubierto.
2: Va no. Todo...
3: ¿Cuánto tengo de deuda con vos? 2,5 palos, listo. Hacemos una sola cuenta, te debo 2,5 palos. Refinanciame en 24 meses. Tasa de tanto, esto te sirve.
4: ¿Sabes qué? Sí,
3: te queda una cuenta de 200 lucas. Listo.
2: Chau. Te quisiera ver
4: el negocio de banco, en serio.
2: No sé cuánto duraría abierto el banco, pero te quisiera de
4: es demasiado... Ah, pero mirá qué misión.
2: No, lo pintó con un corazón.
4: Qué la simpleza.
2: ¿Vos cuándo has ido al banco? ¿Vos pensás que
3: no
2: los
3: gente al banco
2: tienen corazón?
3: No he pedido, gracias a Dios no he pedido
2: con
3: plata.
2: Con todo respeto lo
3: todavía.
2: Digo. Los bancos no tienen
3: todavía
2: corazón,
3: no
2: por eso tienen plata.
3: Ya la pasé a esa, ya me embarré una vez,
2: Sí,
3: no
2: sí.
3: Sabés lo que la sufrí.
2: ¿Qué te aconsejo yo?
3: No sabés lo que la sufrí, pero bueno. la salí. Pero una sola vez te sirve de muestra, ¿no? Me pasó una vez, no
2: claro,
3: me ha pasado.
2: Después
3: bueno,
2: me
3: dice,
2: el tema
3: pasó
2: es que la lógica, que el mundo
3: matemática... Hubo un componente que fue extra, yo asumí una deuda y a los 2 meses de asumir esa deuda me quedé sin laburo.
2: Claro,
3: sin,
2: ahí fue el problema.
3: Sin un laburo.
4: Uh-huh.
3: Y bueno, yo contaba con esa guita, o sea,
4: obvio.
3: Con el laburo normal, esa cuenta se pagaba sola sin ningún problema. Y tuve que durante un poco más de un año arreglármela sin ese otro laburo extra que me pudiera facilitar el
4: pago
3: poder
4: de
3: pagarlo.
2: El claro. Tema es que la economía...
3: No me pasaba, 2 veces no me pasa.
2: Que la regla número 1, no gastar más de lo que te entra. Pero hoy
3: sí.
2: A mucha gente se le hace imposible.
4: No, no se puede.
3: Sí, todos más menos tenemos deuda todos. Porque todos más menos fuimos y compramos con 3 cuotas sin interés, con 6 cuotas sin interés. Uno parece que no. Pero por más que vos...
2: 18 cuotas.
3: Por más que vos venga. Por ejemplo,
4: bueno,
3: yo ahora
4: podemos reírnos de eso, pero hay gente que desafortunadamente está en este círculo de deuda
2: por comprar comida.
4: Sí,
3: por
4: ahí
3: comida,
4: es donde está
3: por
4: complicado
3: comida, por
4: todo.
3: Comida, por comida.
4: Eso es lo más complicado.
3: Lo que antes era el perfume, como dice Hernán.
4: Claro.
3: O el gusto del libro, el disco, lo que vos
4: una salidita, una... Pues no importa.
3: Digo, hoy es el supermercado.
2: Más allá de esta discusión que el gobierno quiere... bajar el nivel de endeudamiento cobrando a la gente, el problema no es que la gente se endeuda porque quiere.
4: No,
2: se
4: nadie.
2: Endeuda
3: porque generale a la gente situación... cómo vuelve a recuperar la capacidad de compra y sola va a pagar las deudas.
2: Y yo creo que acá el gobierno tiene que agarrar a fintech y decir, che, bajen los intereses. Bajen los intereses.
4: No lo va a agarrar.
2: Pero
4: no,
2: como
4: no,
2: es el país del, es como el
3: estamos
2: país.
3: Desregulados en todo, no creo
4: no,
3: que
4: no,
3: se metan
4: no,
3: en
4: no
2: como
4: se
2: es
4: van
2: el
4: a meter
2: país
4: ahí.
2: De la libertad. No va a pasar.
3: Señores, pausa, la última. No se mueva de ahí, volvemos y hasta las 5 hacemos el tramo final de nuestro show de la tarde de hoy.

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0: tenemos en la parte final de lo que es nuestro programa de hoy. Estamos a solamente 10 minutos de llegar juntos a la hora 17, a las 5 de la tarde. ¿Cuánto tenemos de temperatura? Ah, no, había visto 22.3, digo, si había bajado, no. Tenemos menos de 21, o estamos en eso, Lore, a esta hora.
1: 21.7 la temperatura, ahora en San Luis.
0: Bien, en Mercedes estaba más abajo. Sí. Nosotros somos los únicos acá con temperatura de primavera.
1: Pero Mercedes tuvo lluvia esta mañana.
0: Sí, es cierto. Darak también. Sí. Toda esa franja.
1: Yo había dado el número de teléfono para que la gente opinara.
0: Dale.
1: Voy a leer un mensaje.
0: Por favor.
1: Es un poco cruel, ¿qué? Pero yo no lo mandé.
0: Cruel la débil.
1: Lo mandó un oyente.
0: Sí.
1: Uf, dice. Uf, empieza así.
0: Empieza con uf. Una onomatopeya.
1: Una viva tremenda la señora Isabel. La usaron y después se dio cuenta que era muy viva ella.
0: No,
1: se hacen esas comentarios.
0: Pero si ella la casó al vuelo, si ella dijo.
1: Se dio cuenta, ¿no?
0: Que dijo, al toque de reojo vio que le mandaba un corazoncito, claro, al flaco y todo.
1: O sea, no es que la usó ni.
2: Ahora me escucha. Dijo, pero sabe el broncón que me dio a mí. Usted no tiene ni idea, chico, lo mal que me sentí, el broncón que me dio. Digo, este tipo me usó.
0: Claro, se lo
2: no,
0: usó.
2: No, usted no sabe. Soy una mujer dulcísima, pero con un carácter. No, olvídese. No, por favor, qué cosa más desagradable, Gustavo. Gustavo Lorena, no, muy desagradable. Muy desagradable. Por eso digo yo, claro, sí, cierto. Ah, la foto de la amiga, porque esto, porque el otro, porque no quiero decir el nombre. Soy educado, no quiero decir el nombre. Bueno. Pero es un tipo muy conocido.
1: Ay, yo lo digo.
0: Mandalo en privado.
3: Será nos cuenta, no deja las cosas a la mitad.
0: No, mandá mensajito en privado, no lo digas al aire, nosotros ahora, prometemos ahora, no decirlo, solo matamos la curiosidad nuestra.
3: Ustedes no permiten que los hombres tengamos amigas. Ustedes no creen en la amistad entre el hombre y la mujer.
1: Yo sí creo.
3: No, de una.
1: Yo sí creo,
0: sí,
1: ¿cómo no?
0: Juli. Sí, en serio.
3: Las mujeres no creen en la amistad entre el hombre y la mujer.
0: No es como decía Maradona. Maradona decía, mi amiga,
3: yo le miro la. Con traste. Una mujer hasta que ven la mujer.
1: No.
3: Es
1: no,
3: así la cosa.
1: No, por lo personal no.
0: Che, no, yo creo en la amistad.
1: ¿Cómo no?
0: ¿Qué sé yo? No sé.
1: Che, pará, a lo mejor hecho, es como lo que veníamos hablando. Como...
3: Ah, viste. Están hablando dos generaciones. Ella
1: claro,
3: confía
1: eso.
3: Y ella no confía. ¿Entendés?
1: A lo ahí mejor esta edad, que ya pasamos determinada edad, decimos, bueno, sí, chico, yo siempre creí,
0: yo,
1: no
0: tengo nada. Yo soy de la época en que. Escuchame, yo soy de la época en que salíamos de adolescente en barra.
1: Sí, chicos, bueno, chicas, todos.
0: Que salíamos o nos conocíamos.
3: Yo también.
0: Todos. Porque éramos compañeros de escuela algunos, o cuando ya empezamos a salir. Que se enganchaba el primo de alguna de las chicas.
1: Siempre
0: o, bueno,
1: más.
0: Se iba armando como un grupo siempre. Uh-huh. Cuando salíamos los fines de semana. Y yo les puedo asegurar que las dos o tres chicas que eran muy amigas de ese grupo, las recuerdo perfectamente, a Norma, a Marta, a Maritza, nunca las vi más que como amigas.
1: Y está perfecto.
0: Y eran lindas pibas y todo lo que vos quieras, pero nunca las vi más allá de amigas. No me hubiera imaginado bueno. Tampoco algo con ellas, no sé, no iba por ahí.
1: Sí,
0: como amigos sí admito que éramos guardabosque y le marcábamos éramos medio guardabosque en eso.
3: No puede ser.
0: Sí, de hecho uno una vez nos chamulló y le cortamos el rostro un tiempito y después volvió porque nos quiso chamullar con que estaba saliendo con un venezolano. ¿Viste? Y fue un par de veces con nosotros al boliche. Y claro, el flaco con nosotros mucho no hablaba, ¿viste? Viste que en el boliche, ruido de música, no le cazábamos mucho la onda. Y con dos amigos más, que éramos los guardabosques de la historia, lo escuchábamos y el flaco nos hablaba como raro, ¿viste? Pero este venezolano no me sonaba.
1: Confiados.
0: Era gitano el flaco. Era gitano. Y nos había charlado porque ella sabía que estaba saliendo con un flaco que era gitano y nos chamulló a nosotros con que no, se había puesto. Había salido ahí un par de veces con un venezolano que era amigo de una prima y no sé qué teoría. La despachamos al grupo. Y después volvió sola. Yo, no tiene razón, ¿no? Porque tenía 200 mujeres y qué sé yo.
1: Mira,
3: no, bueno, pero cuando
0: estoy hablando que teníamos.
3: Me interesa la mujer.
0: Teníamos 18.
3: Por eso una escena de celo.
0: Que era 18. Cuidamos de guardabosque con la piba, la cuidábamos un montón. Lo peor que pasó en uno de los casos, total, ya en tren de contar, a uno de los flacos casi lo trompeamos mal. Mal,
3: te gustaba
0: mal.
3: Tu amiga. Claro. Es como la propaganda de Sprite. Puedes decirle a tu amiga que lo tenés gana, eso.
0: No,
3: puedes decir la propaganda de Sprite.
0: No, pobre Martita, era una flaquita de mirriada bonita. Escuchá, al día de hoy está casada con el flaco, todavía. Se lo fajamos al flaco y al día de hoy está casado.
3: Los seis números del loto no me los tirás.
0: El flaco nos odia, todavía nos seguimos siendo amigos.
1: Obvio.
0: Mis amigos y yo seguimos siendo amigos.
1: Obvio
0: el
1: que
0: flaco nos odia.
3: Lorena cree en la amistad entre el hombre y la mujer.
1: Por ahí, sí, sí.
3: Servidía cree.
0: Sí, yo creo, sí.
3: Y aquella chiquita, Julieta, no. No, sí. No existe.
0: No, no te mientas.
1: Mensaje.
0: Pero no te mientas. O sea, si vos sos hipócrita y decís, no, sí, yo voy a ser amigo, pero en realidad vos ya tenés otra mirada, eso es mentirte.
3: ¿Por qué me mirás a mí?
0: No,
3: me estás mirando a mí.
0: No, no, pero lo pongo como ejemplo general.
3: No, me encanta el tipo con la mirada.
0: No, porque yo conocí a varios también, en esto de haciendo amigos. Yo conocí a varios que cuando sabían que con X personas no podían tener nada, porque no llegaban, porque ella no le gustaba a él, o por lo que sea, se conformaban con ser amigo y tenerla cerca. Pero siempre tuvieron una segunda intención detrás de esa amistad. Entonces esa no cuenta tampoco.
1: Qué terrible esa
0: gente. Pero hay
3: qué
0: esa
3: feo, no, no,
1: sí,
3: no,
1: puedo creer. Alguien así.
3: Ay, no, no puedo creer que existan personas así.
0: Prefiero ser amigo de que ya no, bola no me va a dar. Bueno,
3: pero se miente uno mismo, igual. Se miente uno
0: sí,
3: mismo.
0: Sí, bueno, por eso digo, sí, eso no sirve.
3: Hola. Eso no se hace. No se hace.
1: Hola, ¿cómo están? Cuando es amistad, es amistad, no hay otra cosa.
0: No hay otra mensaje. Cosa. Sí. Sí, sí, es cierto.
1: ¿Cómo llegamos
0: si hay
1: a esto?
0: Tensión sexual, si hay amigo con derecho, él te saluda de pico, ahí hay otra cosa.
1: Si te saludan no de pico es porque te están haciendo un regalo, no, sumate al tren.
0: No consumada, eso? No te hiciste cargo,
3: no sé, nunca me
0: como quieras, pero no va por ahí. Los amigos son amigos y punto, sean varones, sean mujeres.
1: Y si se te instalan en tu casa en la cuestión, porque...
0: Y no coincido tampoco.
3: Ahí está, ahí
1: va.
3: Enojó,
1: vamos,
0: No,
1: tendríamos que haber empezado antes.
3: Salió de gorra.
0: Mañana hacemos capítulo 2 ya en septiembre, que es el mes del amor.
1: No,
0: pero en esa hipocresía, ¿viste?
1: ¿No es febrero el mes del amor?
0: No, porque es la hermana de mi amigo, no la miro, porque es el hermano de mi amiga, no me meto. No, esa es payasada. Si hay onda, y punto.
3: No, voy a contestar.
0: Si hay onda, y punto.
1: Vos decís que mañana retomamos desde acá nosotros el tema, porque él no quiere hablar, míralo. Está colorado.
3: No, porque fue una circunstancia con la ex pareja de un amigo.
1: Uy.
0: Y capítulo 2 ya en septiembre, que es el mes del amor.
1: No,
0: pero en esa hipocresía, ¿viste?
1: ¿No es febrero el mes del amor?
0: No, porque es la hermana de mi amigo, no la miro, porque es el hermano de mi amiga, no me meto. No, esa es payasada. Si hay onda, y punto.
3: No, no,

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1: Una vez que se separan es cuando blanquea decís, bueno, ay, qué suerte, te puedo decir esto.
2: Ahí. Y te descargás diciendo, siempre supe que era un chanta este. Por
1: sí,
2: ejemplo.
1: Sí, lo hice hace poco, no, sí.
0: No. Ah, ¿se puede? Yo no me meto en esas cuestiones porque te terminas peleando con los dos.
3: Para, ¿y si con esto?
0: Claro.
2: ¿Viste? Bueno, el comedido
0: sale mal parado. El comedido sale mal parado. No tanto en el hombre.
2: Traduzco lo que dijo Juli.
1: A los gritos.
2: La vecina blanca. Tiene micrófono a medio metro y grita.
1: Sí, no sé por qué.
0: ¿No pasó mucho tiempo o quedó resentimiento?
1: Bueno, cosas que pasan, che. Amistad.
2: ¿Han perdido alguna amistad por algún tema así de amorío alguna vez?
1: No, yo no.
2: No de amorío cruzado, ¿eh? No. Entiéndase porque, por ejemplo, vos le dijiste a tu amiga, che, ese flaco, la verdad, está ciega. Y tu amiga te dejó de dar bola porque siguió con el tipo.
1: A mí no me pasó, pero ¿por qué no me pasó? Porque tengo una manera de ser en donde yo pero estás saliendo con este animal. Bueno, jódete después de lo que te pase. De movida yo ya te estoy avisando que cuál es mi mirada sobre esa persona, no juzgo ni nada, digo, listo, cada quien con su historia.
0: Claro, no, yo no tengo por qué opinar de la pareja de mi amigo.
2: Está bien.
1: Por no, suerte, no que la conozcas. No te...
2: Y si, me llevo escenario, bien. Vos la conocés de antes. No porque seas amigo de la chica. Ponemos a la chica como ejemplo hipotético.
0: No me ha pasado.
2: Pero vos la conocés, tu flaco no la conoce y vos le conocés o alguna historia rara.
1: Bueno, en ese momento, esa situación, me cruzo de brazos y dijo, a ver, hasta dónde
0: si él eligió, yo no tengo...
2: No le decís, che,
0: no.
2: Mirá.
0: No, porque yo, no me gustaría
2: no es por nada,
0: que me
2: hicieran
0: a mí.
2: ¿Por qué? Esta piba...
0: No, porque no me gustaría que vinieran y me dijeran lo mismo a mí de la persona con la que estoy.
1: No, porque es la elección de él, que si le va bien o le va mal, es asunto de ellos. No, ahí no. Pero sabiendo que le conoces el historial o el prontuario a alguien... Te cruzás de brazos, mirás y decís, vamos a ver hasta dónde llegan.
0: Eso de sentarse en la puerta a ver el cadáver de tu amigo, de tu enemigo pasado.
1: No, eso no, pero...
0: También es perder tiempo, ¿no? No, a mí no, esas cosas no.
1: Pero esa cosa de ver...
0: No, está viendo
1: cómo termina.
0: No sé por qué me mira
1: a mí. ¿A qué llegamos acá?
0: Sí, no sé por qué llamo a esto. Yo tengo una información.
1: Él mira como si tuviera algo más para decir y se calla la boca. Dice, ¿viste? Dice y no dice.
2: Bueno,
0: te cuento algo rapidito.
2: Dale,
0: el sábado por la tarde se incendió un camión de la municipalidad en el centro de disposición final. Luego del trascendido, porque la estructura del camión quedó totalmente destruida, había versiones de que los empleados que lo responsabilizaron por lo que se incendió este camión, porque pisó basura que estaba prendida a fuego, habían sido desafectados. Bueno, hoy la Secretaria de Servicios Públicos confirmó que se está investigando el incendio, cómo se produjo el incendio del camión en el centro de disposición final. Va a haber un sumario administrativo para deslindar o achacar responsabilidades, pero los empleados, primero destacar que ninguno sufrió heridas, eso fue lo más importante, y que continúan en sus funciones, no han sido separados.
2: Escúchame, casi una máquina por querer intentar ayudar.
0: Intentaron a retroexcavadora, lo intentó sacar y no, acordate que estás pisando ahí donde es todo basura que se está prendiendo fuego. No. Y ahí se metieron con el camión y bueno, ahora hay que ver las responsabilidades.
2: Bueno, llegamos al final de nuestro encuentro de hoy.
1: Cerramos con el último mensaje.
2: Dale.
1: El último.
2: Y lo cerramos a los muchachos.
1: Y bueno, nada, lo retomaremos mañana, que nosotros nos quedan temas pendientes, pero
0: ¿qué haces con un amigo que del grupo, pregunto?
1: Sí. A ver.
0: Que a otro amigo sale con la mujer de otro amigo. ¿Lo separas del grupo?
2: ¿Cómo?
0: ¿Qué pasa si tenemos un grupo de amigos y uno de ellos sale con la mujer de uno de los amigos del grupo? ¿Lo separás? Se separaron los otros y se juntó con la ex. Mira esa
1: pide. Uy, pero está pensando.
0: No, me cierra la teoría.
2: Me quedé pensando la ecuación. Pero ellos ya no están. No es que lo está gorreando, digamos, para hablar mal y pronto, sino que ellos ya rompieron y este ahora llega.
0: Es que eso es lo que nunca pudimos precisar.
2: No tengo problema con eso.
0: Problema de ellos, ¿viste?
2: Sí, problema tendría en apañar a alguien si está saliendo
0: con la mujer de un amigo o al revés. Nunca lo haré ni lo haría de vuelta. Nunca lo haré,
1: perdón. Último mensaje sobre todo lo que venimos hablando. Y si quieren lo ampliaremos mañana, si es que nos acordamos de hablar esto. Existe la amistad con derecho, ese es el último mensaje que recibimos.
2: ¿Es pregunta o es afirmación?
1: Existe la amistad con derecho, afirmación.
2: Escucha. Llorando por y te esperé en el bar llorando por tu amor.
4: ¿Cómo
2: borrar estas páginas del alma? Los amigos que están en el bar en Villa Mercedes haciendo lo que se viene en la programación. ¿Cómo les va, Gustavo, Daniel? ¿Cómo andan? Buenas tardes.

0: Muchachos.
1: ¿Ahí me escuchan bien, chicos?
0: Sí, perfecto. Sí,
1: los escucho perfectamente ustedes.
0: Y te esperé en un bar.
1: Lo que pasa es que ya nos gustó y estamos acá de nuevo en el Astor Café.
0: Aguante, Astor. Vi en la producción de redes.
1: Por recibir acá a los muchachos. Sí, bueno, los venía escuchando, pero no es la hora, así que lo vamos a seguir el debate mañana. Yo soy del Team Julieta. Yo no creo en la amistad entre el hombre y la mujer.
2: Contento.
0: Me arriba la silla, está revoleando el poncho.
2: ¿Sabes por qué Julieta me hace no quiere a las amigas de
1: bueno.
2: la pareja?
1: Pueden ser buenos compañeros, sí. Pero amigos no.
2: Sí,
1: y por
2: no.
1: otra parte, sí, acá sí. El tiempo, chico, esta mañana cuando salimos temprano para los quehaceres de habituales diarios, venía una tormenta del sur. Digo, no, yo en auto sí. no me voy. Me voy en Uber, por las dudas. Bueno, sí. después de una lluvia, normal, no, tampoco la lluvia, bueno, normal, hacía falta un poco de agua en Villa Mercedes y quedó ahí nomás, pero bueno, había amenaza o posibilidades de granizo, bueno, las especulaciones de siempre. Tenemos una tarde ahora, chicos, espectacular.
0: Mirá.
1: Pleno sol, está fresquito, está lindo, está agradable, no hace ni frío ni calor, está especial para salir a caminar por Avenida Mitre, como estamos viendo, que hace muchísima gente, ¿no? Tenemos una sana envidia. Así que, Julieta, mañana la seguimos, somos dos. Yo me sumo a su colectivo, ¿eh?
0: Bueno, ahí
1: escuché
0: está.
1: Que pegó un grito la vecina.
0: Sí, estaba muy contenta. Estaba contentísima con que vos pienses igual que ella, dice. Espectacular. Bueno, genial.
1: Bueno, Dios.
0: Che, arrancaron la tarde tomándose un cortadito, ¿algo? ¿Qué, un tecito? ¿Con qué arrancó?
1: No, estamos acá entre cables y tonadas, ¿eh? Ya estamos acomodando.
0: Mira qué lindo.
2: Un café irlandés.
0: Bueno, espectacular. Gustavo, los dejamos.
1: Un café irlandés, sí.
0: Se terminan de acomodar ahí, nosotros entregamos.
1: Dale, gracias.
0: Listo, un abrazo chicos, grande, gracias. Buen programa, ya llega arriba la radio. Nuevamente desde el bar Astor, allí en el centro. Marcelino, vi el otro día la publicación que hicieron los chicos de redes. Lindo lugar.
2: Sí, lindo, sí, muy lindo.
0: Bueno,
2: muy lindo. Bueno,
0: un
2: cafecito.
0: Tenemos interiores nosotros.
2: ¿Vos decís?
0: Va un submarino con dos churros.
3: No, odio el submarino.
2: No me gusta.
3: No, se te queda todo pegado el chocolate en la cuchara cuando
0: lo robes.
3: Chao, hasta mañana.
0: Chao.
2: Nos vemos mañana.
0: Chao, Pachequito. Chao, Juli. Hasta mañana. Gracias por todo. Julieta Payá y en los controles. Nos vamos por hoy, mañana, pasadita a las 2 de la tarde, estamos de vuelta y hacemos el show de la tarde, la bomba. Chau.

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0: Hola, hola, muy pero muy buenas tardes, Villa Mercedes, San Luis, Merlo, toda la región. Bueno, aquí estamos como cada tarde listos para compartir 3 horas de radio, información, actualidad y buena música. Hoy cambiamos de escenario, y nos instalamos en un lugar emblemático de nuestra ciudad. Transmitimos en vivo desde Café Astor, desde el Astor Café, aquí en pleno corazón de Villa Mercedes. Estamos en la avenida Mitre y Jujuy. Y este lunes 31 de agosto, bueno, despedimos el mes. Ya se va el mes, gracias a Dios, y empezamos a palpitar septiembre. Y viene, señoras y señores, una tarde cargada de temas, entrevistas, noticias y todo lo que está pasando en nuestra ciudad y, por supuesto, en nuestra provincia. Ponete cómodo, subí el volumen, acompañanos desde la radio, el celular, el auto, donde estés. Ya está en marcha arriba la radio, son 3 horas para informarte, para acompañarte y, por supuesto, para hacerte parte. ¿Cómo está, Gustavo? ¿Qué dice?
1: ¿Cómo te va, Daniel? Qué tarde, qué tarde maravillosa, realmente, porque tenemos una jornada. Recién le decía a los muchachos del programa anterior que Villa Mercedes a esta hora es una jornada linda, fresquita, pleno sol, no hace ni frío ni calor, está justo para salir a caminar, venir a conocer a los artistas de la radio, de Radio La Bomba.
0: Se van a llevar una gran sorpresa, unos artistas bárbaros.
1: Y sabe por qué estamos acá también, porque FM nos dice, chico, como yo sé que ustedes son dos Juanitas, y no tenemos baño, salvo que vayan al supermercado de la esquina.
0: Me dijo, si no está la doña Juana, ya la vuelta, golpean ahí.
1: Déjame, nos venimos para acá y listo que está el baño más a mano.
0: Estamos tranquilos.
1: ¿Qué le pasa? Lo voy a sorprender al aire hoy.
0: No me diga.
1: De un tema que hablamos hace un mes y medio, dos.
0: Ah, sí, sí.
1: Ajá. Y se va a sorprender. No voy a decir más nada. Yo lo quiero sorprender al aire.
0: Me encantan las sorpresas, Gustavo. Bueno. Me encantan las sorpresitas. Tal cual. Bueno, saludamos a Neo, que está en la consola de sonidos. En este caso, él está así, allí en Radio La Bomba. Está Ezequiel también de la web. Está en Radio La Bomba. Ya en un ratito nos acompaña Julieta acá con nosotros. Digamos, claro, no quiero decir que Ezequiel ni Neo sean impresentables. Por eso los han mandado allá.
1: Claro, no los dejan salir.
0: No los dejan salir, exactamente.
1: Están enjaulados.
0: Enjaulados, pobrecitos. Pero bueno, vamos a dar una vuelta por la provincia de San Luis. ¿Te parece? Gustavo.
1: Sí, por supuesto.
0: 19 grados 5 décimos la temperatura en Villa Mercedes. En San Luis Capital tenemos una temperatura de 21 grados 8 décimos y en la Villa Turística de Merlo en este preciso momento ya tenemos una temperatura de 19 grados 9. Ya te cuento acerca de la piedra y todo eso que pasó esta mañana.
1: Sí.
0: Bueno, nos salvamos, pero mirá.
1: Exactamente. Yo lo veía cómo se acercaba la cosa y dije en cualquier momento acá Daniel. También, ese es ripio eso, ya no es piedra, es un sonido más de constructores que de otra cosa. Y Daniel, vamos a hablar también la noticia del día y de la semana, ¿no? A nivel mundial, la decisión de Messi de dejar el seleccionado argentino, ¿no?
0: Sí, que hoy cerca del mediodía
1: se dio a conocer por parte
0: de él, ¿no? Directamente. Claro. Así es, bueno, por supuesto, vamos a hablar de eso y mucho más. Señores, 17:14 minutos, arrancamos arriba la radio, repetimos desde Astor Café. Aquí recién están abriendo, se están acomodando, bueno, así que estamos nosotros también compartiendo la tarde junto a ellos desde el inicio,
1: Y me dijeron que el otro día se llenó el viernes por nosotros.
0: Así que la gente venía.
1: Que la gente sepa que estamos acá y vienen todos de nuevo,
0: desesperados, hacían cola para entrar, quiero conocer, decían todos.
1: Quiero ver el que me debe. Como es físicamente, porque no aparece nunca.
0: Tal cual. Atención que hay alerta, perdón. Atención que hay tormentas aisladas de pronóstico para la tarde de hoy,
1: ¿Ah, sí?
0: Muy poca probabilidad, pero hay del 10 al 40%. Ya te comentamos absolutamente todo. Comenzamos arriba la radio.
1: Dale.
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0: tardes, ¿cómo le va? Mucho gusto. Mi nombre es Juan Eduardo, de la Peguería. Usted sabe que ando en busca de trabajo, ya. Ando por todos los medios, ya sea redes sociales, he encontrado su número. Quería ver si hay alguna página, algún lugar para donde anotarme por trabajo. Yo lo que me dedico, mi experiencia laboral es todo tema campo, hacienda, maquinaria, todo lo que se lleva a trabajo de campo es mi dedicación. Desde ya muchas gracias, quería ver si se podía pasar en algún lado esto, o hay algún número de teléfono, algún grupo. Desde ya muchas gracias y que tengan buenas tardes.
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2: Bueno, exactamente las 5 de la tarde con 21 minutos. Estamos en vivo, estamos en directo nosotros desde el Astor Café, aquí en Mitre y Jujuy, en Villa Mercedes, plena avenida Mitre, una tarde realmente espectacular. Lo que sí, Gustavo, mira, se acaba de levantar el mismo viento que tuvimos la semana pasada, ¿no?
3: Sí, señor, exactamente.
2: Exacto, tal cual. Y algo de nubes también, ¿eh? Hay algo de nubes. Bueno, en un ratito, 18 horas, actualiza el Servicio Meteorológico Nacional y, por supuesto, nosotros vamos a actualizar también el pronóstico del tiempo, ¿eh?
3: Usted que tiene el radar propio ahí, el satélite, le vamos a estar contando a la audiencia todo lo que va sucediendo. Pero es verdad, mira, Daniel, de acá puedo ver así a lo largo allá, sobre todo para el sector sur, ¿no?, de nuestra ciudad, nubarrones, que están rodeando, mire, prácticamente toda la ciudad. Que llegue, traiga agua, ¿no? Bueno, esto es otro
2: cantar. Es otro cantar. 2657-584783. Hola, buenas tardes, chicos. ¿Qué le pasó a don Gustavo el domingo a la mañana?
3: ¿Qué pasó? ¿Quiere que le cuente?
2: Sí, me lo preguntan, bueno, acá.
3: El operador habitual, Palermo, está
2: con ahí, Nana.
3: Sí, con Nana hace varios días. Y el reemplazo me avisó que no llegaba.
2: Ah, bueno.
3: Y al no haber operador, ya usted sabe. Tengo que aprender a manejar los controles.
2: No es fácil, ¿eh?
3: No es fácil, pero todo se aprende en la vida.
2: Tal cual. Bueno, no es fácil.
3: Simplemente eso, no pasó.
2: No pasó otra cosa, digamos. Bueno, escuche, para quienes ya comienzan a mirar el calendario en busca de una escapada prolongada en el año 2027, escuche esto, nos va a regalar una de las ventanas de descanso más convenientes de todo el periodo. Una cuidadosa selección de días en lugar de trabajo, gracias a feriados. Los empleados pueden disfrutar de 9 días consecutivos de vacaciones, Gustavo, solicitando apenas dos jornadas hábiles, digamos. Bueno, la estrategia se centra en el mes de marzo. Atento y tomen nota ya,
3: Marzo 2027.
2: Claro, marzo 2027. Aprovechando, por ejemplo, la confluencia entre feriados nacionales y la celebración de Semana Santa contemplados en el calendario oficial para el próximo año,
3: sí.
2: Se hace este feriado. La maniobra consiste en pedir licencia. Escuche, no lo díganlo medio despacio.
3: Claro, lo van a hacer todo.
2: A ver, FM está mirando para el otro lado.
3: No está desconcentrado.
2: Está desconcentrado, sí, listo, sí. Lo decimos ya entonces. Atentos. Usted tiene que pedir licencia. ¿Me está escuchando, cafetero, no?
3: Sí.
2: Me está escuchando. Listo.
3: Escuche porque...
2: Bueno, escuche. Borda está mirando para otro lado, así que...
3: Los dos están en otro.
2: Los dos, chicas, atentas. Escuchen esto. Ustedes tienen que pedir licencia lunes y martes 23 de marzo. ¿Está? Logrando encadenar el esquema de las siguientes fechas. El sábado y domingo 21 es feriado fin de semana tradicional, ¿no? Lunes y 23 de marzo son los días solicitados como vacaciones en el empleo, ¿está?
3: Claro.
2: Me sigue la cuenta ahí, ¿no?
3: Sí, sí. Bueno, vengo sábado y domingo, pido lunes y martes.
2: El miércoles 24 es feriado nacional por el Día Nacional de la Memoria, Verdad y Justicia. ¿Está bien?
3: Sí.
2: El jueves 25 y viernes 26, justo cae jueves y viernes santo.
3: Chao. Y engancha sábado y domingo.
2: Claro. Y ahí engancha el sábado y domingo del 28 de marzo, es decir, que se hacen los nueve días consecutivos, digamos.
3: Les quedó clarísimo a los chicos.
2: Ya están, ¿no? Tomando nota.
3: Hay que pedir lunes y martes, 23 y 24.
2: Nos ganamos un café, entonces.
3: Pero claro.
2: Nos ganamos un café.
3: Un cortado.
2: Vos como cortado, yo en jarrito los dos. Muy bien.
3: En jarrito los dos, claro.
2: Ahí está, nos ganamos el primer café de la tarde. Bueno, me gustó esto, ¿eh?
3: Está buenísimo. Porque claro, vienen sábado y domingo habitual.
2: Común.
3: Hay que pedir lunes y martes.
2: Exacto.
3: Después miércoles feriado por el 24.
2: Jueves y viernes.
3: Santo,
2: jueves y viernes santo.
3: Y queda el sábado y domingo posterior.
2: ¡No!
3: ¡Qué lindo! No sé.
2: Se muere.
3: FM Electrógeno se le cae el poco pelo que le queda.
2: ¿Y Borda?
3: Y Borda queda bordó.
2: También Borda,
3: y Borda queda bordó.
2: Tal cual. No, pero te digo que es buenísima esta, ¿eh? Bueno. Así que 9 días de vacaciones en el 2027. Muy poca gente lo sabía y gracias a Radio La Bomba.
3: Estamos acá a la vuelta del 2027.
2: Estamos acá nomás. Estamos
3: Daniel, una información provincial. La provincia...
2: Pará. Sí.
3: A ver, que no escuché.
4: Hola, Gustavo.
2: Se le faltan dientes.
4: ¿Qué pasó? ¿Qué pasó? ¿Cómo anda Palermo?
3: Estos días fue ayer.
4: ¿Está bien Palermo o no?
3: Mira, bueno, ahí
4: Gustavo,
3: está,
4: escúchame.
3: Está más cerca de la General Paz y Sarmiento.
4: Escúchame. Otra vez no están acá en la radio. Yo les prestaba el baño para que vengan. Me enteré que tienen problemas con el baño. ¿Qué se las tapó la
3: tía?
4: ¿Qué les tapó el baño, no? Yo les presto el baño ya acá al frente.
3: No estoy en construcción. Lo que pasa es que usted nos presta el baño y juega al arrebato después.
2: Sí,
3: no, no.
2: Arrebato cargado.
3: Claro, no. Es medio peligroso.
2: Vaya con la información, Gustavo, no se desconcentre, por favor.
3: Bueno, vamos a ir a un audio, ya lo tiene ahí Neo. La provincia demandó a la obra social IOMA de Buenos Aires por una deuda que roza los 500 millones de pesos, Daniel. La Dirección de Obra Social del Estado Provincial 12 inició acciones legales contra su par, ¿no?, de la provincia de Buenos Aires, pese a reiteradas intimaciones y al cobro de cápitas congeladas. ¿Sabe cuánto cobra cada cápita?
2: No tengo ni la menor
3: 35
2: idea.
3: Pesos desde el 2001. Es irrisorio esto, ¿no?
2: Claro.
3: Y así todos no pagan. Bueno, la gestión Puntana remarcó que va a mantener la cobertura de los más de 400 afiliados bonaerenses que están radicados en la provincia de San Luis. Vamos a escuchar a la ministra de Salud, Teresa Nigra, también a Javier Suárez Ortiz, de Fiscalía de Estado, y a Juliana Gatica, directora de DOCEL.
2: Muy bien, dale.
5: Vamos a informar que la Fiscalía de Estado ha iniciado una demanda contra IOMA, que es la obra social de la provincia de Buenos Aires, por deudas desde el año 2017 con la Obra Social Provincial. Esto se origina en un convenio de reciprocidad que se firmó en el año 2001, donde se pagaban cápitas de 35 pesos y a partir de allí nunca se actualizó. En el año 2017 se acordó que se iban a abonar las prestaciones de los afiliados del IOMA que residen en San Luis, pero a eso nunca se cumplió y siguieron abonando mensualmente 35 pesos por cápita. En la actualidad, en la provincia hay 425 afiliados del IOMA que residen en San Luis, mientras que 24 afiliados de DOSEP residen en la provincia de Buenos Aires. La demanda que ha iniciado la Fiscalía de Estado es por un importe de 485 millones de pesos que incluye intereses moratorios, compensatorios y las costas del proceso. Esto, una vez que avance el juicio, puede llegar a ser un importe mayor. Se han hecho numerosos llamados a través de la obra social DOSEP al IOMA, sin ninguna respuesta, por lo cual se decidió en un acuerdo entre la Fiscalía de Estado y DOSEP iniciar esta demanda. La provincia, a pesar de que el IOMA no transfiere los aportes de sus afiliados, nunca dejó de realizar las prestaciones, nunca cortó las prestaciones a los afiliados del IOMA que residen en San Luis. Por eso es que sin cortar las prestaciones necesitamos recuperar los importes gastados o invertidos por la obra social en las prestaciones a estos afiliados de la obra social de la provincia de Buenos Aires.
6: Desde Fiscalía de Estado hemos impulsado en este mes una demanda en contra de IOMA justamente para recuperar prestaciones de servicios de salud que han sido abonadas históricamente por DOSEP en favor de afiliados de IOMA en virtud de los convenios de reciprocidad. Tengamos en cuenta que las obras sociales de los estados provinciales tienen desde el 2001 acuerdos entre ellas con el fin de brindar cobertura de los afiliados que residen en sus provincias. En este caso, como bien manifestaba la ministra, estamos hablando de más de 400 afiliados que pertenecen a la obra social de la provincia de Buenos Aires, IOMA, y que residen en la provincia de San Luis.
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0: Muy bien, señoras, señores, estamos en vivo, estamos en directo. Vamos a actualizar la temperatura en Villa Mercedes en estos momentos, o mejor dicho, en la Villa Turística de Merlo en estos momentos, 19 grados una décima. San Luis Capital tiene una temperatura de 20 grados 8 y Villa Mercedes tiene una temperatura en este preciso momento algo así como 18 grados 8 décimos. Bueno, estamos en vivo, estamos en directo para toda la provincia de San Luis desde FM La Bomba, pero estamos en realidad en Astor Café, acá en la Mitre Jujuy, Gustavo.
1: Sí, señor. Bueno, lo voy a sorprender.
0: A ver,
1: ¿se acuerda usted, Daniel, cuando hace un mes, un poquito más,
0: sí,
1: nos daba, porque también yo me enteraba ahí al mismo tiempo, de esta actividad de, se podía decir, nueva, insólita, rara en Buenos Aires, donde el servicio era rascarte?
0: Sí, tal cual.
1: ¿Y usted cree que está en Buenos Aires, nada más? No. Ha llegado a Villa Mercedes.
0: ¿En serio me está diciendo?
1: Sí, señor. Rasca relax, rascaditas suaves, presencia y calma, una experiencia sensorial que te ayuda a bajar el ritmo y conectar con tu bienestar. ¿Lo sorprendí?
0: Totalmente sorprendido.
1: Bueno, para darnos más detalles de este servicio que en principio nos llamaba la atención ahí en Buenos Aires, está Diana González en línea. Hola, Diana, ¿cómo estás? Daniel Arce, Gustavo Odicio, te estamos saludando aquí en Radio La Bomba.
2: Hola, buenas tardes, Gustavo, a los dos. Empezamos con este emprendimiento, algo insólito, sí. Incluso puede dar un poco de risa, porque fue lo primero que nos dio nosotras, y después decidimos emprender.
1: Bueno, la verdad, acá ustedes me han pasado alguna información, dice relajación profunda, bienestar físico, mental, elegí tu zona, un momento para vos, relajación profunda, bienestar, en todo sentido. Vení, dice, hay que perder un poquito la vergüenza, Diana, ¿no? Fundamentalmente, ¿ya la gente ha respondido?
2: Estamos tomando, anotando turnos, agendando, sí. Esto es una experiencia sensorial de relajación, basada justamente en rascaditos suaves.
1: ¿Cómo, Diana?
2: Es una experiencia sensorial de relajación. Es basada principalmente en rascaditos suaves.
1: Bueno, la verdad que todo esto es muy llamativo. Estamos luchando acá con la tecnología.
0: Ella te escucha.
1: Pero ella está escuchando por radio, Daniel.
0: Así que podés preguntar tranquilamente. Dale. A ver, no, bien, escúchame. ¿Es simplemente una moda de redes sociales o realmente puede producir efectos relajantes esto? Porque algo tan sencillo como que nos rasquen puede resultar tan placentero. A ver si me escuchaste ahí.
2: Sí. Es algo placentero, te relaja. La idea surgió a partir del ASMR, que no sé si lo han escuchado.
0: ¿Cómo sería eso?
2: No sé si han escuchado lo del ASMR.
0: No.
2: Bueno, el ASMR son videos donde se escuchan haciendo determinados movimientos y se genera una sensación de relajación sensorial justamente, pero son sonidos. Y de ahí surge las rascadas, los bien. Rascaditos serían.
0: Esto actúa a nivel cerebro, ¿no? Cuando alguien nos rasca suavemente.
2: Claro, sí, actúa en el cerebro, porque justamente es sensorial y te relaja.
0: Bien, pero ¿puede compararse con un masaje o son sensaciones completamente diferentes?
2: Es una sensación completamente diferente, sí, porque los masajes tienen que ver más con la presión de las manos, y eso es con las uñas.
0: Ah, mirá.
1: Ahí cambia la cosa.
0: Cambia.
1: Diana, ustedes tienen redes sociales y también, bueno, ¿cómo es? ¿Tiene un lugar físico donde atienden o trabajan a través de algún número telefónico?
2: Sí, te paso los números, que sería donde agendamos los turnos.
1: Bueno, dale.
2: Bueno, 2657-2258-55.
0: Perfecto. ¿Y cuánto dura normalmente una sesión?
2: Las sesiones son de 20 minutos a 45 minutos, dependiendo de lo que quiera solicitar la persona. Tenemos de 20 minutos, 30 minutos y 45 minutos.
0: Ajá, bien. A ver, ¿qué elementos utilizan? ¿Las uñas, cepillos, plumas, algún otro accesorio? ¿Cómo es el tema?
2: Sí, usamos principalmente guantes. Bien. Una cuestión de higiene. De
0: higiene, claro.
2: Sí, sí, pero son guantes que igual se siente la sensibilidad de la uña. Son ultra finos.
1: Daniel, nosotros con las uñas nuestras nos morimos de hambre, ¿eh?
0: No
1: podemos generar sensorialmente absolutamente nada. Bueno, estoy viendo que acá están en las redes sociales, Rasca Relax BM en Instagram, Diana.
2: Sí, Rasca Relax BM.
1: Y hay dos teléfonos, un turno para la mañana, el 23-42-12, y para la tarde el 22-58-55. Acá estamos, ya vamos a entrar en la página de Instagram, Rasca Relax BM.
2: Sí, sí.
0: Bien, a ver, cómo porque esto está tan, realmente es muy, muy llamativo, obviamente, Diana, se habrán dado cuenta de lo que están ofreciendo. Pero,
2: sí, me imagino.
0: ¿Cuánto cuesta pagar para que alguien te rasque?
2: Nosotros ahora, por precio inaugural, tenemos los 30 minutos en 11.000 pesos.
0: Ah, mirá.
1: Accesible, ¿eh?
0: Sí, 11.000 pesos. 11.000 pesos, los 30 minutos, ¿eh? Los 30 minutos.
2: Sí, sí, sí.
0: Perfecto.
2: Sí, sí. Recuerden que no es venir, sentarte o sea, recostarte sobre la camilla y... Quizás ustedes lo imaginan rascados, no sé, como los rascaría capaz, no sé, la pareja o la madre. No, recuerden que son rascados relajantes.
1: Claro. O la suegra, que nos rasca con eso para sacar los fideos.
0: Exactamente. No, muy, muy bueno. ¿Y el existe riesgo para la piel si se hace, por ejemplo, de manera incorrecta el servicio que ustedes brindan?
2: No, justamente para eso están los guantes, y también lo que solicitamos es que la persona concurra, digamos, con la piel, en lo posible, sana.
0: Claro, claro, claro, claro.
2: Y que invitados, obvio, pero que la piel no esté irritada ni nada de ningún otro tipo, digamos.
0: Bueno, mira, Juancito nos está escuchando en estos momentos y dice, si yo voy... indudablemente me duermo si me rascan la espalda o la cabeza. ¿Puede usarse para eso también?
2: Sí, sí, totalmente. Por eso pusimos los minutos de 30 minutos a 45, porque, a ver, en 10 minutos uno no alcanza a relajar.
1: Bien. Ahora, recién, Diana, decís, ustedes vienen y no es solamente acostarse, quiere decir que tienen un lugar físico, entonces...
2: Sí, por supuesto, tenemos un lugar físico que sería en Balcarce 1361.
0: Ah, acá se
2: ahí dice. Vamos a hacer las sesiones.
0: Ajá, perfecto. Bien, bien. ¿Hay zonas del cuerpo que generan mayor, digamos, relajación?
2: Y mayormente la espalda y la cabeza.
0: Perfecto. Bien, bien, bien, bien, bien, bien.
1: Bueno, yo le diría que una tarde de esta, reserve toda la tarde, le vamos a mandar a FM Electrógeno.
0: No.
1: Porque está muy contracturado.
0: Le va a tirar toda la técnica afuera. Todo.
1: Sí, no, y le va a demorar mínimo unas 2 horas y media.
0: Sí, 2 días, diría yo. Escuche, Diana, comentame un poquito este fenómeno ASMR, porque me preguntan si tiene relación con eso y creo que algo dijiste de eso.
2: Tiene relación, pero el ASMR son sonidos. Son sonidos sensoriales. El rascadito es el sonido también del propio del sonido de cuando te rascan.
0: Bien.
2: Suave,
0: bien.
2: Por supuesto.
0: Perfecto.
2: Es un derivado del ASMR, deriva de ahí, pero el ASMR son sonidos.
0: Ah, bien, bien, bien, se entiende perfecto. Muy bien. Bueno, chicas, ¿y cómo les va con el emprendimiento?
2: ¿Cómo?
0: Sí, ¿cómo les va con el emprendimiento hasta ahora?
2: Estamos bien, muy bien.
0: Ajá, bien.
1: Empezaron, Mini, después de esta nota.
0: No, olvídese.
1: Olvídate, olvídese. Publicidad en arriba la radio.
2: A ver, empezamos bien, muy bien, porque hay gente que te anima.
0: Claro.
2: Esperemos que se animen más.
0: Por supuesto,
1: claro, que claro que sí.
0: Por supuesto que sí.
1: Bueno, tenemos varios clientes para enviarles, que últimamente los vemos medio.
0: Sí, nerviosos. Se rascan solos. Ahora que los rasquen.
1: Claro, yo conozco uno que se rasca con la cuchara de madera.
0: La espumadera.
1: Claro, la espumadera. No. Exacto. Ahora tienen la posibilidad de hacerlo profesionalmente.
0: Excelente idea, chicas.
2: Ahora pueden hacer descansar a la cuchara.
0: chicas, incluso al tenedor. ¿Cómo es el nombre del emprendimiento?
2: Rasca Relax BM.
1: Le dije, lo sorprendí.
0: Totalmente sorprendido.
1: ¿Usted creía que era Buenos Aires, París, Londres?
0: No.
1: Villa Mercedes también lo tiene.
0: Acá estamos. Muy bien.
1: Bueno, Diana, muchas gracias. Te saludamos acá, Daniel y Gustavo.
2: Bueno, muchas gracias, Gustavo y Daniel. Muchísimas gracias.
0: Hasta luego. Gracias, chicas.
1: Bueno.
0: 17:51 minutos, señoras y señores. En vivo y en directo estamos desde Astor Café para toda la ciudad de Villa Mercedes, para Merlo y para San Luis, en directo por Radio La Bomba. Pero si usted nos escucha a través de fmlabomba.com, en todo el mundo. Vamos.
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0: 15 minutos en vivo y en directo. Estamos desde el Astor Café de aquí de la Mitre en Jujuy, bueno, compartiendo una hermosísima tarde. Aunque es lunes para nosotros, realmente, bueno, nos sentimos muy, pero muy bien. Nos sentimos que es viernes ya, ¿eh?
1: Sí, ¿no? Estaría bueno.
0: Tal cual, tal
1: estaría
0: cual.
1: Bueno que sea viernes.
0: Sí, me gustó lo del año que viene. ¿Ves? Julieta llegó tarde.
1: Ahora le vamos a dar
0: ahora
1: la noticia.
0: Ahora te vamos a dar la noticia. El año que viene, si juntás un par de días, armás unas vacaciones de 9 días. En marzo del 2027, ¿eh? En marzo del 2027, atenti, no la tenían a esa, ¿eh?
1: Mira, Julieta, bueno. 21 y 22 de marzo es sábado y domingo. Vos tenés que
0: pedir
1: lunes y martes, es decir, 23 y 24, no, 22 y 23.
0: Claro.
1: Pedí esos 2 días. Miércoles feriado por el Día de la Verdad y la Memoria.
0: Exacto.
1: Y enganchás jueves y viernes santo. Y ahí enganchás el otro fin de semana. Es decir, que vos pedís
0: sí.
1: Lunes y martes 22 y 23.
0: Porque ya venís del sábado y domingo.
1: Claro. Y enganchás 9 días de mini vacaciones.
0: Mini vacaciones, está bueno.
1: Espectacular.
0: Lo que sí, no lo desparrames mucho.
1: Claro.
0: Porque, bueno.
1: Y ni te cuento si pedís las vacaciones en marzo. Que te agarra, por ejemplo, tenés 15 días en marzo. Agarrá los 15 días de marzo y esos 9 días, chao, ¿eh?
0: Chao, tenés
1: se
0: un
1: convierte.
0: Bueno, Gustavo, hoy se viralizaron imágenes, en este caso, de un rescate de un gatito sí. En Casa de la Cultura, en un árbol de Casa de la Cultura. Bueno, vinieron los bomberos, no sé cómo, qué fue que decidieron tirarle agua.
1: Hay un protocolo.
0: ¿Hay un protocolo?
1: Sí. Hay
0: un protocolo.
1: Está el comunicado, pero hay un protocolo.
0: Bueno.
1: El primer paso es subir una escalera que no se pudo llegar porque el animal se iba subiendo.
0: Cada vez más. Hasta llegar a ramas
1: cuando
0: muy finitas.
1: Claro, cuando llegan a ramas muy finas que puede poner en peligro la vida del animal, o incluso también una mala maniobra, se procede a el lanzamiento de agua. ¿Qué es lo que pasó?
0: Bueno,
1: ¿sí?
0: el gato cayó de una altura,
1: claro, lo que pasa
0: considerable,
1: que,
0: ¿eh?
1: Sí, cayó y salió caminando. Pero yo te propongo, Daniel, sí. Que lo tenés a mano, comunicado oficial de bomberos y te voy a dar mi opinión.
0: Dale. Bueno, la Asociación de Bomberos Voluntarios El Fortín informa a la comunidad los criterios que regirán en adelante y la intervención de nuestro personal ante solicitudes de asistencia animal. Nuestra misión principal es la protección de vidas, incluyendo los animales, y bienes que resultan agredidos por siniestros de origen natural, accidental o intencional. Bueno, cada intervención bomberil, independientemente de su gravedad o naturaleza, se realiza garantizando las condiciones de seguridad del personal interviniente. La integridad de nuestros bomberos constituye una prioridad. El descenso de un animal de un árbol, techo u otro lugar elevado no constituye por sí mismo una hipótesis de intervención bomberil. En muchas oportunidades brindamos la colaboración a este tipo de solicitudes cuando existe disponibilidad de recursos humanos y también materiales. Bueno, continúa el comunicado diciendo: toda intervención de este tipo es evaluada sin comprometer la seguridad del personal ni la capacidad de respuesta ante situaciones de urgencia y emergencia que pudieran suceder en ese mismo momento. En consecuencia, y ante la reciente difusión de publicaciones parciales acompañadas de expresiones injuriantes y ofensivas, sin conocer el contexto y circunstancias que rodeaban la situación, hemos decidido no continuar prestando este tipo de servicios, salvo que exista un hecho concreto de atrapamiento o que el animal no pueda valerse por sí mismo. Bueno, reafirmamos nuestro compromiso permanente con la comunidad y con toda forma de vida, interviniendo cuando las circunstancias lo requieran y las condiciones permitan una actuación segura y acorde a nuestra función. Este es el comunicado que acaba de enviar Bomberos Voluntarios El Fortín, que en un ratito vamos a tener a su vocero acá, ¿eh?
1: Acá. Daniel,
0: sí.
1: Antes de ir a este tema, a opinar sobre este tema puntual, voy a aclarar algo. Quien les habla y mi familia completa somos amantes de los animales. Amantes de los animales.
0: Bien.
1: O rechazamos cualquier tipo de sometimiento a cualquier animal, ¿sí? De hecho, tengo 5 perros callejeros adoptados.
0: Ajá, bien.
1: Aclaro esto para que no me vengan a correr por ningún lado.
0: Por el lado de los proteccionistas.
1: Sí. Ahora, lo que coincido en un 100% en el comunicado de los bomberos. Por este caso, chao. se deja de lado la intervención y se prioriza lo que habitualmente hace un cuerpo de bomberos. Pero ¿a dónde apunto yo? Vos, Daniel, podés estar en desacuerdo o no te puede haber gustado la forma o cómo terminó, cómo se resolvió este incidente. De ahí a las barbaridades que han escrito en las redes sociales y particularmente en una página de defensa de los animales,
0: sí,
1: me parecen realmente totalmente desacertadas, repudiables, porque vos podés dar tu opinión así, no me gustó, pero de ahí a los insultos y a los agravios a la gente de Bomberos Voluntarios del Fortín, que todos sabemos, Daniel, lo que hacen permanentemente por la comunidad, el prestigio que tienen, hay una gran distancia y diferencia.
0: Bien.
1: Vos te podés expresar, ¿sí? Con respeto, con altura, todos tenemos derecho a dar nuestra visión.
0: Pero todos sabemos también lo que son las redes, ¿eh? En las redes hablan, bueno, detrás de incómodamente del inodoro, te aviso.
1: Sí, sí, sí. Bueno, pero claro, lo han hecho, ¿eh?
0: Sí,
1: no,
0: sí,
1: no, pero
0: sí,
1: ahí
0: sí.
1: Hay gente que es conocida, ¿eh?
0: Ah,
1: gente
0: mirá,
1: conocida.
0: Mirá.
1: Gente conocida que el agravio, el insulto, ¿viste? Que realmente ha quedado, para mí, yo lo rechazo absolutamente.
0: Está bien. Bueno, en un ratito hablamos con la gente de Bomberos Voluntarios de Fortín, porque van a venir acá. Se van a sentar acá en la mesa y van a exponer esto que decís vos, Gustavo, el tema del protocolo y
1: claro, bueno, porque mucha gente dice, ¿por qué? Bueno, hay protocolo, lo va a explicar acá el vocero de Bomberos.
0: Sí, Romero.
1: Exactamente.
0: Romero.
1: Federico Romero.
0: Bueno,
1: a partir de esa de esa información que muchos desconocen, creo, Daniel, que no tienen por qué haber recibido semejante cantidad de agravios.
0: Muy bien, bueno, en un ratito hablamos acerca de eso, ¿eh? 18 minutos, estamos en vivo, estamos en directo, estamos en Astor Café, ¿eh? Con toda la información y, por supuesto, todas las noticias.
1: Sí, el mensajero, Daniel, la gente quiere opinar, por ahí tiene otra visión, 2657-5847-83,
0: ¿eh? Muy bien, Neo, le ponemos un poco de música a la tarde, ¿te parece? Es tarde de lunes, es espectacular, la estamos pasando realmente muy bien, sale el sol, se esconde, bueno, pero así vamos a estar durante todo el transcurso de esta semana, que te cuento desde ya, hasta el miércoles tenemos lindas temperaturas y después se viene el frente frío, que olvídate del verano, ¿eh?
1: Es verdad que mañana estamos entre 27 y 29,
0: sí,
1: grados,
0: sí,
1: de máxima.
0: Sí, señor.
1: Mañana lo hacemos de acá el programa, entonces.
0: Afuera.
1: Afuera, en la vereda, claro.
0: Olvídate.

0: señores, seguimos, estamos en vivo, estamos en directo, estamos con toda la información aquí desde Astor Café, aquí en Villa Mercedes, bueno, contando lo que está sucediendo en la ciudad y por supuesto, bueno, todos los temas que tienen que ver con la actualidad. ¿Me gustó o no me gustó? ¿Le gustó o no le gustó?
1: Sí, por supuesto.
0: Bueno, así me gusta. Bueno, vamos a ir directamente con el tema del momento, el comunicado que ha hablado el cuartel de bomberos voluntarios El Fortín acerca de este procedimiento que se llevó a cabo concretamente en la Casa de la Cultura, el frente de Casa de la Cultura por Casa Urquiza, donde un gato termina siendo, bueno, se cae al piso y cae de una altura bastante considerable en el medio del rescate. Bueno, Federico, gracias por venir en primer lugar, es un gusto.
2: Bueno, buenas tardes para todos, gracias por la invitación, Dani, Gustavo, toda la mesa.
0: Por favor, bueno. Federico, ¿cómo se aclara esta situación? Porque dicen que es un video parcial del hecho.
2: Sí, obviamente todas estas aclaraciones que yo vengo a efectuar es sin ánimo de polemizar, ni mucho menos, pero sí está bueno a veces darle un marco y un contexto a las cosas. Nosotros, digamos, este tipo de colaboraciones, estas asistencias, como suele ser un gato arriba de un árbol, nosotros realizamos aproximadamente entre 80 y 100 servicios de este tipo anualmente, si bien la mayoría no se difunden, pero en la inmensa mayoría de los casos, en tanto y en cuanto, como dice nuestro comunicado, tengamos disponibilidad de recursos materiales y humanos, tratamos de asistir. Es importante aclarar que este tipo de servicios no constituye una urgencia y una emergencia, ¿sí? Que es para lo que nosotros tenemos prioridad de operativa, ¿sí? Sin embargo, cada vez que tenemos la oportunidad y está dentro de las posibilidades, asistimos. Cuando asistimos, hay veces que las condiciones de seguridad no permiten quizás que un bombero pueda subir y bajarlo el gato, generalmente a través de alguna escalera, ¿sí? Lamentablemente, en el día de hoy, concretamente, se han dado una serie de publicaciones bastante desafortunadas y injuriantes y ofensivas también para todo lo que es el personal de bomberos, respecto a una situación que se dio puntualmente en el centro de la ciudad, ¿sí? Donde sí, hay una parte del video que se ve donde se le dispara un chorro de agua, pero bueno, hay un contexto previo, ciertas situaciones que no se visualizan en la publicación. Ajá, que se había intentado bajar a través de
0: una escalera.
2: Claro, la utilización de una escalera. Entonces, bueno, lamentablemente nos vimos obligados ante este tipo de situaciones y de comentarios muy desafortunados. Incluso mucha de esa gente que descalifica cada vez que nos han solicitado, hemos ido. Pero bueno, nos ha obligado, digamos, a emitir ese comunicado, haciendo una aclaración, digamos, que bueno, a partir de este momento, lamentablemente, en situaciones que sean de asistencia, es decir, que el animal está eventualmente, así como sube el gato, va a bajar. Sí. Ajá. Eso también hay que dejarlo claro, digamos. Así el gato, un perro no se va a subir a un árbol, pero un gato, que son los que generalmente suben, así como suben, a un momento va a bajar. Nosotros, como decía, siempre tratamos de colaborar, pero bueno, lamentablemente estas situaciones que hoy en día en las redes parecería que todo vale, pero bueno, para nosotros, digamos, hay ciertas cosas, límites que se sobrepasan, que no estamos de acuerdo, y por eso emitimos ese comunicado, ¿no?
1: Y acá, Daniel, también, como te decía recién, no vale lavarse las manos, porque vos de tu página sos responsable vos, Daniel. Si sí, publican algo en tu página, vos tenés que controlar y ver.
0: Sí,
1: ¿no?
0: Tal cual.
1: Y coincido con lo que dice Federico, injuriante, de más, descalificatoria, sin ninguna necesidad. Cuando muchas veces, como dice acá Federico, los han ido asistiendo en un montón de oportunidades.
0: Está bien, está bien. Pero hay un protocolo, digamos, Federico, ¿eso lo tienen armado ustedes?
2: Sí, sí, nosotros, a ver, por eso digo que es importante esa distinción entre lo que es una asistencia a lo que es un rescate. Nosotros, digamos, nuestra obligación operativa de cualquier bombero voluntario del país es efectuar el rescate, eventualmente, primero una persona y después, en caso sea necesario, algún animal. El rescate significa que se requiere de técnicas, de personal y de equipamiento especializado. Es decir, si nos llama un vecino y dice, mira, mi gato, mi perro se me quedó atrapado en una pared, se quedó atascado en un caño, nosotros vamos a asistir al animal, lo vamos a rescatar. Estas situaciones no constituyen un rescate en sí, sino que son situaciones de colaboración o de asistencia. Es decir, en este caso concreto, el gato sube al árbol, por una vía accesible y tiene la misma posibilidad de bajar. Obviamente, muchas veces suele estar a veces un par de horas, entonces la gente naturalmente cuando lo ve nos llama. Hemos asistido hasta el día de hoy cuantas veces hemos tenido la oportunidad de ir, pero lamentablemente hay ciertas reacciones y ciertas descalificaciones que se han dado que, bueno, lamentablemente a nosotros nos obliga a emitir este comunicado.
1: Y a partir de este episodio no lo hacen más.
2: Todo lo que tenga que ver con situaciones de colaboración, como el caso clásico del gato arriba del árbol, lamentablemente no vamos a dejar de asistirse.
0: Bien, ¿qué pasa si un caballo se cae a un pozo, por ejemplo, y ahí, es situación de peligro de vida, digamos?
2: Sí, sí.
0: Ahí es distinto.
2: Por eso lo aclaramos allí en el comunicado. Si el animal se encuentra en una situación de atrapamiento o que no se pueda valer por sus propios medios, nosotros vamos a asistir, porque eso sí requiere de un rescate. Por eso la distinción es importante.
0: Bien,
2: de un rescate bien. A una colaboración o una asistencia, que el caso más clásico es del gato arriba del árbol.
0: Perfecto. Bien. ¿Este procedimiento que pasó hoy no tuvo un resultado exitoso?
2: No, aparentemente por lo que se ve de la situación, cuando se intentó bajar, el gato se corrió hacia un costado y se lanzó, digamos. El gato, digamos, salió por sus propios medios, cayó al piso y salió disparando. ¿Sí?
1: Los noto dolidos, Federico.
2: Sí, es una situación obviamente que para, que no es, claro. Para nosotros siempre comentamos lo mismo, el cuartel está constituido por personal voluntario, que si bien somos voluntarios, nosotros obviamente tenemos responsabilidades legales, no es que nosotros vamos y hacemos lo que nosotros queremos. Hay veces que los resultados se pueden garantizar, en otros momentos no, pero siempre la buena voluntad y la buena intención de cada integrante que va a una emergencia, eso siempre la comunidad lo tiene que dar por descartado, siempre la buena intención está. Por eso las descalificaciones que se han utilizado son realmente totalmente desmedidas y fuera de lo que realmente sucede en la realidad, ¿no?
0: Muy bien, bien. Bueno, hay un comunicado que ya publicaron los integrantes de la Asociación de Bomberos Voluntarios El Fortín, donde informan a la comunidad los criterios que van a regir en adelante con respecto a la intervención del personal ante solicitudes de asistencia animal. Federico, bueno, desde ya muchas gracias por venir y, por supuesto, bueno, a disposición para cualquier cosa que necesiten informar, ¿eh?
2: Bueno, muchas gracias por el espacio y siempre está bueno poder hacer algunas aclaraciones que quizás en el texto frío del comunicado no está, pero bueno, por eso le agradecemos siempre la difusión y que nos permitan este espacio.
0: Muy bien, muchas gracias.
1: Bueno, gracias, Federico. Simplemente, sí. Daniel, para cerrar este tema, después le vamos a consultar a Neo si hay mensajes, audios, que los comparta. Y yo vuelvo a insistir en esto, adhiero 100% al comunicado de Bomberos Voluntarios.
0: Perfecto. Le agradezco, Federico Romero, vocero del cuartel de Bomberos Voluntarios El Fortín. 18:31 minutos desde Astor Café. Nos vamos a una pausa. Volvemos en un... En realidad, ¿merendó usted todavía? No, nada.
1: No, podríamos, nada. Podríamos.
0: La única que acá merendó es Julieta.
1: Julia, llegó después y ya
0: llegó
1: merendó.
0: Después y ya le está dando el café.
1: Tostados, de todo un poco, ¿eh?
0: Bueno, ¿qué va a hacer? Bueno, es así. Señores, hasta las 8 de la noche en vivo y en directo para toda la provincia de San Luis.
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5: Hola, buenas tardes muchachos, ¿cómo andan los chicos de la radio? Muy bueno la radio, estoy escuchando el tema de los bomberos. Sí, tienes mucha razón el bombero, no se pueden quejar porque es un gato y yo calculo que los gatos, es como dice él, se suben y se bajan solos. Aparte el gato que tiene, que al tirarse nunca va a caer, se va a golpear porque siempre caen parados los gatos. La gente que habla, que haya opinado contra los bomberos, está mal, porque no, o no tiene conocimiento de lo que es un gato, o habla porque sí, ¿viste? Pero yo estoy de acuerdo con los bomberos, son muy buenos y hacen muy buen trabajo. Aparte es un gato, un animal sí, está bien, pero ellos se bajan, o sea, se suben y se bajan lo mismo. Nosotros tenemos y ellos hacen lo que se canten, así de los árboles, ¿viste? No es que se va a quedar todo el día y se va a tirar y se va a matar, ponele. Son animales que son muy ágiles y, o sea, se tiran y caen parados y se bajan solos, ¿viste? Yo tengo uno y sube, baja el árbol y nunca se quedó. Lo que pasa es que la gente por ahí opina mal, ¿viste? Y los bomberos son muy buenos, todo el trabajo que les hacen, así que para mí está mal la opinión de la gente que habla mal, ¿viste?
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Ya vamos a estar con más información. Vos sabés que nos escribe el amigo Miguel Torres, Daniel, porque continúa por una semana más la exposición de maquetas escala 1.8 y 1.43 en la Biblioteca Alberdi, los días lunes, de lunes a viernes, de 7 a 19 horas, allí en, esto era en la biblioteca justamente, Alberdi. Gracias Marta y Miguel, nos mandan saludos, que nos están escuchando. Y Catalina nos escribía más temprano, dice: ni vos ni Banana califican para este tipo de rascado, son muy golosos. Lo debe decir por usted, señora. Bueno, ya vamos a estar con otra comunicación. Buena música en la tarde de Arriba en la Radio.

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0: Muy bien, señores, seguimos, estamos en vivo, estamos en directo. Gustavo, se nos actualizó el Servicio Meteorológico Nacional con respecto a la hora 18 y qué va a pasar con las temperaturas.
1: A ver.
0: Usted que tenía una cierta inquietud ahí para después del jueves, ¿no?
2: Bueno, sí. Mire, para mañana martes una mínima de 5 y una máxima de 23.
0: Tampoco tanto.
1: Ah, cambió.
0: Cambió,
1: tal cual.
0: Sí, pero el miércoles tenemos una máxima prevista, una máxima de 29 grados.
1: Ah, entonces era el miércoles.
0: Claro, miércoles mañana martes 29. 23 de máxima y el miércoles una máxima de 29 grados. El jueves baja, una máxima de 18, baja mucho más el viernes, una máxima de 16 y así continuará el día sábado con máxima de 16. Pero atentos que el viernes más frío todavía, 4 grados bajo cero y una máxima de 10 grados.
1: No.
0: Sí, se nos viene el invierno no nos va a dar.
1: O sea que entre miércoles y jueves ya baja 10 grados la máxima.
0: Claro, tal cual.
1: 29-19.
0: Pero el día domingo solamente 10 o 9 grados, Tremendo, tremendo.
1: Y después bajó.
0: No, Dios mío, qué loco.
1: Así no hay cuerpo que aguante.
0: No hay cuerpo que aguante, tal cual, Bueno, en un ratito este tema de los bomberos voluntarios y la decisión de no asistencia más cuando hay un tema así como lo que pasó con el gatito hoy,
1: Lo dejó bien claro, Una cosa es asistencia y otra cosa es rescate cuando está en peligro de vida cualquier animal.
0: Exacto.
1: No solamente un gato,
0: Tal cual, tal
1: que
0: cual.
1: Ya ha pasado un montón de veces, Daniel.
0: Sí,
1: un montón de veces.
0: Impresionante.
1: Ahora me estaban mostrando recién otra página. No,
0: sí.
1: No, es tremendo lo que ponen,
0: ¿Sí?
1: No vale la pena ni reproducir.
0: No, bueno, pero a ver, el tema de redes sociales, Gustavo,
1: sí.
0: Las cosas que se escriben por ahí, no.
1: Carecen desde el anonimato, o con un nombre distinto,
0: Los porque, trolls.
1: Porque ni siquiera tienen las bolas de decir
0: de dar la cara.
1: Claro.
0: Y de dar la cara.
1: Exactamente. Como lo hacemos nosotros.
0: Por supuesto.
1: Dando nuestra postura.
0: Ahí tenemos la diferencia. Bueno, le mandamos un saludo muy grande a la gente de la San Luis Tango, un fuerte abrazo a ellos, porque este próximo viernes 18 de septiembre, a partir de las 9 de la noche, la San Luis Tango va a festejar sus 18 años de trayectoria, una presentación oficial del nuevo álbum Milonguero. Esto se va a llevar a cabo en Casa de la Cultura, aquí en la Urquiza 33, y la entrada general 10.000 pesos, nada más, Así que bueno, un saludo muy grande para todos ellos, que los vamos a tener dentro de unos días acá para que nos cuenten un poquito acerca de qué significa. A estos chicos, ¿te acordás que en Ucrania los enganchó la pandemia?
1: Sí, me acuerdo.
0: Sí, y ahí un tiempito la guerra.
1: Exacto.
0: Claro.
1: No pasó mucho que lamentablemente comenzó el conflicto.
0: Exactamente. Bueno, seguimos en vivo y en directo desde Astor Café con más información. Gustavo, mira.
1: Dale.
0: En este caso, la solidaridad que se pone en acción, porque estudiantes de ingeniería se movilizan para ayudar a una familia que lo perdió prácticamente todo, todas sus pertenencias tras un incendio, y frente a esta difícil situación, estudiantes decidieron ponerse en movimiento para ayudar. Son los integrantes de la Asociación Nacional de Estudiantes de Ingenierías Electromecánicas, ANEIEM se llaman. Son de aquí de Villa Mercedes,
1: Muy bien.
0: Son de aquí de Villa Mercedes, exactamente. Y, bueno, han impulsado una campaña solidaria para acompañar a la familia, reunir la ayuda necesaria para que puedan volver a empezar. No solamente la donación de cosas, sino también el trabajo, la mano de obra que la ponen ellos, concretamente para reconstruir todo lo que tiene que ver con la electricidad. En este caso, bueno, hoy nos visitó Nicolás Pasarín, que es el presidente de ANEIEM, y esto nos decía, lo escuchamos.
3: Bueno, como bien dijiste, somos parte de ANEIEM, es Asociación Nacional de Estudiantes de Ingeniería Electromecánica, en este caso sede de Villa Mercedes, también hay una sede nacional, y en cada parte del país donde existe la ingeniería electromecánica o carreras afín, hay una sede de ANEIEM. Bueno, como bien dijiste vos hace un rato, estamos ayudando a la familia Salazar. Ellos sufrieron un accidente en su casa, se incendió debido a una falla eléctrica de la heladera. Esto ocurrió el fin de semana del 22 de agosto. La iniciativa, bueno, comenzó observando la gran falta de protecciones eléctricas que hay en los hogares.
0: Ajá.
3: La verdad que es algo, un problema muy evidente que no se ve, pero se encuentra presente. ¿Cómo llegamos a la casa de la familia Salazar?
2: Sí.
3: Vi una publicación en Instagram que publicó Tiara Ro, es una psicóloga que trabaja acá cerca en Girasoles.
2: Sí.
3: De hecho, aprovecho para agradecerle a Tiara para darme el contacto de la familia. Y bueno, vimos la oportunidad justa para comenzar la iniciativa que teníamos de cierta forma capacitar un poco a la sociedad y darle a entender la importancia de las protecciones eléctricas del hogar. Si el tablero hubiese estado como correspondía, esta situación no hubiese sucedido.
2: Ah, mira.
3: Fue por una falla de protecciones adecuadas. No tenía diferencial, las térmicas que estaban eran totalmente inadecuadas. De hecho, la heladera estaba conectada a través de una zapatilla. Creo que esa fue la que desencadenó el incendio y,
2: claro, y así todo.
3: Cabe recalcar que la importancia también de ayudar a esta familia. Ellos se han criado en esa casa. Las chicas que están viviendo ahí, Marcela y Gisela, viven con su mamá desde que son niñas y ahora están criando a su familia también ahí. Entonces creo que es importante recalcar eso, la importancia del hogar y bueno, eso.
4: ¿Ustedes revisaron con los conocimientos técnicos que tenían, detectaron todas esas anormalidades?
3: Exactamente, sí. Casi todos los participantes de la agrupación somos todos técnicos, ya seamos técnicos electromecánicos, mecánicos, eléctricos, etcétera, pero tenemos conocimiento. Particularmente yo me dedico hace varios años, desde cuando iba a la escuela, a hacer instalaciones eléctricas, domiciliarias, industriales.
2: Bien.
3: Así que tengo experiencia, también intento compartirles mis conocimientos a los chicos que tal vez no tienen tanta experiencia en eso.
2: Perfecto. Sí. ¿Y todos van aquí a la universidad?
3: Sí. No todos somos estudiantes de ingeniería electromecánica.
2: Bien.
3: Pero sí de carreras afines. Algunos son de ingeniería industrial, otros son de ingeniería mecánica, electrónica también.
4: Tengo una pregunta técnica que dijiste. La heladera estaba conectada a una zapatilla. Sí. ¿No podemos conectar una heladera a zapatilla? Por ejemplo, una pava eléctrica que levanta mucho, creo que mucho voltaje, tampoco. Contanos eso. Por tu conocimiento, digo.
3: Claro. De hecho, las zapatillas, hay varios tipos de zapatillas. Ajá. Hay una que trae una protección interna, sí. Que es como si fuese, para dar una fusible, referencia, una claro, un fusible o una térmica interna dentro de la zapatilla.
4: Sí, sí.
3: Entonces cuando supera cierto amperaje,
4: corta
3: solo. Ajá. Se ve que en este caso no lo tenía o lo han anulado, muchas veces suelen hacer eso. El gran problema es eso. No pasa nada usar una zapatilla, sino hay que saber con qué aparatos exactamente usarlo.
2: Claro, bien, tal cual.
3: Como vos dijiste, una pava eléctrica consume demasiado amperaje. Entonces, bueno, eso produce una elevación de temperatura del circuito, etcétera.
4: Correcto.
3: Que si no tiene la protección la zapatilla, se va a prender fuego.
2: Exacto. Sí. Pero, Nicolás, ¿sabes la cantidad de casas que en el día de hoy corren peligro y que
4: claro,
2: están
4: por
2: ahí
4: eso,
2: de,
4: por eso
2: de que no haya pasado nada, ¿no?
3: Sí. Bueno, justo me das el puntapié para hacer un comentario un poco anticipado de un proyecto que venimos craneando con los chicos. La idea de empezar a capacitar a la sociedad y de que se entere de la gran importancia de las protecciones. Ya sea que la sociedad no tiene los recursos socioeconómicos para acceder a un profesional o no tiene los conocimientos para saber lo que sabemos nosotros, es importante ayudarlos. Creo que nosotros como ingenieros o estudiantes de ingeniería tenemos un rol social que cumplir y devolver un poco a la sociedad lo que ellos hacen también por nosotros.
2: Buenísimo. Bien. Bueno, y a todo esto, bueno, si ustedes quieren ayudar, pero hay gente que también se tiene que dejar ayudar, ¿no?
3: Exactamente.
2: En este caso, bueno, la familia de Salazar lo ha visto de muy buen modo esto.
3: Sí. La verdad que nos aceptaron muy bien. Una familia increíble. Nos atienden de 10. Cabe recalcar eso bastante. Pero muy contentos.
2: Perfecto.
3: Y sí, como vos decís, se tienen que dejar ayudar también.
2: Tal cual.
3: Sí.
2: Nicolás, ¿qué les hace falta en estos momentos? Porque tengo entendido que han recibido mucha ayuda, pero bueno, obviamente para este tipo de trabajo que van a realizar ustedes necesitan
3: materiales.
2: Y todo eso.
3: Bueno, no sé si han visto en nuestras redes sociales, Anedien Villa Mercedes, nos pueden buscar en Instagram. Ahí las chicas encargadas de las redes sociales han hecho un video. En donde, bueno, se hace una pequeña entrevista a la familia también para que cuenten un poco su punto de vista. Y ahí dejan un alias, que de hecho lo voy a nombrar nuevamente.
2: Dale.
3: El alias es mzalazar.bru.5309.
2: Perfecto.
3: Ese bien. Es de Marcela Salazar, que es una de las hermanas que vive ahí. nos encantaría que nos ayuden. Las donaciones son para continuar la obra, para intentar comprar las cosas que han perdido la familia. Como dije hoy, no sé si lo dije, son 7 personas que viven en la casa. Está Marcela, está Gisela, está su mamá y están los hijos de ellas.
0: Bien.
3: 3 son niños y hay un bebé también. Actualmente, están quedándose en un galpón que tienen al lado de la casa, también construido por ellos. Por eso la idea es de que nos ayuden para terminar lo más rápido posible la obra y que ellos puedan vivir a su vida normal.
5: Seguro.
3: Lo más rápido
5: posible. 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
0: Arriba.
5: Arriba.

0: seguimos, 18:56 minutos en vivo y en directo. Desde aquí, desde el Astor Café de Villa Mercedes, estamos en la Jujuy y Avenida Mitre. Una tarde fabulosa, Gustavo, nosotros.
1: Divina, cada vez nos está gustando más.
0: Sí.
1: Venir para este lado.
0: Ya ni, no nos queremos ni mover, ¿eh?
1: Ni mover.
0: Ni mover, tal cual. Bueno, Gustavo, vamos a hablar de un tema que concretamente tiene que ver con los camioneros que transportan cereales. Los famosos cerealeros, como habitualmente se los llaman. Bueno, ha habido una publicación que habla que a partir de las 0 horas de este 1 de septiembre de 2026, bueno, se va a proceder al cierre de zona para el tránsito de camiones foráneos. Esto lo ha firmado una agrupación de transportistas autoconvocados de Villa Mercedes y de Justo Darac. Pero bueno, para conocer un poquito más acerca de esta convocatoria y de esta medida que se va a tomar a cabo a partir del día de mañana, bueno, lo estamos saludando en este caso a Marcelo B. Marcelo, muchas gracias por atendernos. ¿Cómo te va para toda la provincia de San Luis desde La Bomba? Te estamos saludando.
2: Hola Daniel, buenas tardes para vos y para toda tu audiencia.
0: Bueno, contanos un poco, Marcelo, ¿cuál es la situación que se ha visto y por qué llegan ustedes a esta medida?
2: Bueno, más o menos te voy a explicar. Normalmente en toda la zona de cosecha, cuando se acaba la trilla, que la trilla le llaman a la cosecha, los camiones que no son del lugar, que no están establecidos en el lugar, los que quedan en los bolsones no pueden cargar más, ¿me entendés? Digamos que el trabajo que queda en los bolsones, en los hilos blancos, para, no sé si los ves por la ruta, los has visto, que ese trabajo quede para la gente de San Luis y no para que venga la gente de afuera y lo saque, se lo lleven al cereal.
0: ¿Qué?
2: Cuando se acaba la trilla, que la trilla le llaman a la cosecha, los camiones que no son del lugar, que no están establecidos en el lugar, los que quedan en los bolsones no pueden cargar más, ¿me entendés? Digamos que el trabajo que queda en los bolsones, en los hilos blancos, para, no sé si los ves por la ruta, los has visto, que ese trabajo quede para la gente de San Luis y no para que venga la gente de afuera y lo saque, se lo lleven al cereal.

0: Gustavo Audicio te habla. ¿Qué significa cierre de zona? ¿Qué comprendería esto, Marcelo?
1: Que buenas tardes, que los caminos que no son de acá de San Luis, la cosecha que queda, la que queda almacenada, la saquemos nosotros hacia el puerto, hacia Mendoza, hacia las otras terminales cerealeras, que saquemos los camiones que somos de acá de San Luis.
2: Ajá. Marcelo, y este reclamo, digamos, ¿a quién va dirigido entonces?
1: Y bueno, a la cerealera, a los dadores de carga, y bueno, y a la gente del campo, que no llame camiones que no son de acá de San Luis, no están establecidos acá en San Luis.
0: Marcelo, para que quede bien en claro, sobre todo la gente que nos está escuchando, yo soy un camionero foráneo. No, en ningún momento me interrumpen la circulación.
1: No, si vos no venís a cargar acá a San Luis, no hay ningún problema. El tema es que vos no podés venir a cargar granos, digamos, maíz, soja, girasol, acá en la provincia de San Luis.
2: Marcelo, a ver, ¿esto pasa en otras provincias con ustedes, por ejemplo? ¿A ustedes no los dejan?
1: Sí. No. Normalmente cuando se acaba la trilla, que le llaman, a la cosecha, se acabó la cosecha, le dicen,
0: claro,
1: buenas tardes, venga el año que viene. Pues acá lo que queda es para nosotros.
0: Y Marcelo, habitualmente esta trilla, que ¿con cuánta cantidad de camiones se saca? ¿Habitualmente hay un promedio, hay un estudio, ustedes lo tienen más o menos calculado?
1: Y vos más o menos calculás que entre Mercedes y Darra debe haber unos 160 camiones. Yo creo que con una buena logística tendríamos que, entre Mercedes y Dará, seguro que hay más, la gente de Nachel, del norte, de acá, de San Luis Capital, del sur. Yo creo que con una buena logística nosotros podemos hacer todo el trabajo que queda.
0: ¿Y en qué los perjudica? ¿Cobran menos ellos? Te pregunto por el desconocimiento del tema.
1: Y normalmente hay gente que viene y no tiene nada en el lugar de origen que vienen de ellos, esta época no tienen nada. Entonces, si ellos tienen que viajar mucho más barato, te viajan mucho más barato. Bien. Te sacan el viaje y después te viajan más barato.
2: Marcelo, ¿y cómo van a controlar ustedes que no ingresen camiones a cargar acá a la provincia, que no sean de acá?
1: Y se les ha avisado a todos los ladrones de carga, la cerealera, a los campos, todos se les avisó que no le den viaje a la gente de afuera, y van a andar camionetas recorriendo los distintos puntos de la provincia para impedir eso.
2: Bien, ¿esta medida por cuánto tiempo sería?
1: Y hasta el año que viene, hasta que empiece la fecha del año que viene, que estamos hablando marzo más o menos. Marzo, abril del año que viene.
2: Perfecto. Marcelo, desde ya, bueno, muchas gracias primero por la confianza, por contarnos esto, que, bueno, se va a llevar a cabo a partir de mañana. Y por ahora es Villa Mercedes, justo Darac. Esa sería la zona, ¿no?
1: No, la reunión se hizo en Villa Mercedes con gente de Darac. Pero, bueno, es para todo San Luis.
2: Ah, pasaría, es decir, la jurisdicción sería toda la provincia de San Luis.
1: Toda la provincia de San Luis. La reunión se hizo justo con el de Villa Mercedes y de Lara. En toda la jurisdicción de San Luis.
2: Perfecto. Bueno, desde ya, muchísimas gracias, Marcelo, nuevamente. Y estamos en contacto, ¿eh? Estamos en contacto para cualquier tipo de difusión que necesiten,
1: Lo que necesites, Daniel, a tu disposición.
2: Dale, muchas gracias, ¿eh? Un abrazo. Claro. Hasta luego.
1: No, gracias a vos. Chao,
2: querido. Chao. Bueno, ahí está la palabra de Marcelo Ví, uno de los camioneros autoconvocados de Justo Darac y de Villa Mercedes, que nos están contando esta situación que se va a poner en marcha a partir de esta noche, a la hora cero.
0: Del primero de septiembre.
2: Exactamente. Para todos los camioneros que no estén radicados en la provincia de San Luis,
0: foráneos,
2: no les van a permitir cargar
0: La trilla.
2: Exactamente.
0: Ahí está. ¿Usted me asegura que hoy es el último día de agosto? Que mañana ya empieza septiembre, sí, ¿no? Dígame, por favor.
2: Espero que sí. Quiero creer que
0: no,
2: sí.
0: No vale esa cosa que mañana vengamos a hacer el programa
2: y sigue siendo agosto.
0: Diga que sigue agosto, por favor.
2: Está tremendo.
0: Hay que pasar agosto.
2: Tremendo. Tal cual. Bueno, Neo, llévate el bloque a la pausa y nosotros.

0: Nosotros volvemos en un ratito nada más. Estamos en vivo y en directo desde Astor Café.
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Ay, mucho cafecito ustedes ahí, ¿eh? Aflojen, ¿eh? Guarda con la vista. Ay, mucho cafecito ustedes ahí, ¿eh? Aflojen, ¿eh? Guarda con la vista, ¿eh? Mirá que yo voy a ir a echarle unos flechas.

0: Ay, no, Gustavo. Ya te dije, Gustavo, que no se graba. No se graba acá arriba. No se puede grabar. Mañana graba que se pueda grabar todas las notas.
1: Hagan algo, claro. Hagan algo. Dos cables son los que hay que unir, nada más. Nada más.
2: Está bien que estemos en el actor, pero tampoco es que para que ustedes se rasquen. Y si no, busquen a la gente esta profesional de Rasca Rex.
1: El tipo que vino, claro, ahí está. El tipo que vino, este muchacho Ezequiel, que dejó a Pergolini esperando para venir a arreglar los cables acá de la bomba.
2: Y usted no puede
1: grabar. Y no deja grabar, claro. Por Dios.
2: Sigue siendo vecino nomás de ahí enfrente.
1: Tal cual. Gustavo, un tema que, a ver, hasta el momento, no, gracias a Dios, no pasó nada en la provincia de San Luis.
0: No, Ezequiel no. Ezequiel es de las redes.
1: No. Ah, de las redes. Ah, bueno. Yo me equivoco, tanta gente que entra ahí, sale ahí. Bueno, escuche, San Luis se prepara ante el Niño, coordinan acciones preventivas por la posibilidad de lluvias intensas, y en este caso el COE reunió a intendentes, a funcionarios provinciales, a la gente de San Luis Agua, a Defensa Civil, bomberos voluntarios, para planificar la respuesta ante eventuales contingencias climáticas durante la primavera. Aclararon que todavía no existe certeza cuánto podría afectar este fenómeno en la provincia de San Luis, pero, Gustavo, por lo menos se está abriendo el paraguas, digamos, atentamente, ¿no?
2: Sí, exactamente. Hubo una reunión y después de la misma, Hugo Guzmán Durán habló justamente sobre los trabajos que o las tareas de prevención que se van a tomar en caso de que el Niño afecte la provincia de San Luis, y también un poco trazó el panorama de los distintos ríos, cauces de la provincia de San Luis. Si te parece, Daniel, escuchamos dos minutos, tres de lo que decía Hugo
1: Guzmán Durán.
2: Guzmán Durán, claro, de San Luis.
1: Exacto, ¿eh? Dale. Vamos con eso.
3: Con el COE, fundamentalmente fue informarle a todos los intendentes de la provincia, fueron convocados todos y todos los organismos que están a cargo de los municipios, los intendentes, los comisionados, y comunicarles el trabajo que está realizando la provincia a través de San Luis Agua, primero contarle de qué es el fenómeno del Niño técnicamente, y nosotros estamos actualizados permanentemente por los organismos nacionales e internacionales, entonces contarle fehacientemente cuál es la realidad del Niño para que no haya una mala interpretación de qué se trata ese fenómeno, y después explicarles qué está realizando la provincia en caso de que nos llegue, porque no hay una certeza de que nos llegue el Niño acá, en qué está realizando la provincia en el caso preventivo y también en el prospectivo, o sea, qué pasaría si llega, qué trabajos también tenemos previsto realizar. Así que se comunicó a todos los intendentes, se hizo una rueda después de preguntas de parte de ellos para poderles explicar y responderles todas sus dudas, y fue muy fructífero, fueron 2 horas de reunión, la verdad que muy conformes. La realidad es que el Niño existe, está formado ya en el Pacífico, y que esas lluvias van a llegar a América, pero no hay certezas, por lo menos hasta octubre, de cuánto afectará a esta región. En teoría va a llegar a la Mesopotamia nuestra, pero a nuestra región no hay certezas. Entonces lo que se le planteó a los intendentes y se le plantea a la comunidad es que se va monitoreando. Tenemos de qué manera, con el Servicio Meteorológico Nacional, 90 días de información, de una estadística de las posibilidades de que lleguen esas lluvias. Y después, semanalmente también tenemos el pronóstico semanal, pero también tenemos el radar del Sinarame en Mercedes, que nos da 48 horas antes la lluvia. Pero también San Luis Agua ha trabajado mucho para que esas lluvias que si llegasen no nos afecten de gran manera o de la menor manera posible. ¿Cuál fue el primer paso? Primero, hacer las batimetrías, saber cuánto reservorio hay real de nuestros diques para poderlo bajar y poder afrontar esa crecida y guardarla en nuestros diques. Se hicieron en los 20 diques gracias al aporte del CFI, pero además en forma conjunta y en forma paralela hicimos el mantenimiento de nuestros diques, reparación de válvulas de los descargadores de fondo, de las válvulas intermedias, para poder hacer esa regulación y en función del estudio de la cuenca que también hicimos, decir cuánto caudal para esta lluvia llegaría y cómo deberíamos bajar nuestros diques. Ese trabajo se ha venido haciendo desde el inicio de la gestión, se han reparado las válvulas de gran cantidad de diques, todavía estamos haciendo reparación y mantenimiento. Eso es lo que es lo preventivo en cuanto a los diques. Y después, se ha, con el CFI se han comprado los pluviógrafos que se ha informado. Justo hoy me avisan los chicos que en la llanura sur están instalados todos y tenemos ya un 95% de esos pluviógrafos instalados. ¿Y qué nos dicen? ¿Cuánto está lloviendo en toda la provincia? En cada 15 minutos nos llega esa información. Entonces, tenemos cada 3 meses una estadística de las posibilidades. Tenemos semanalmente también las posibilidades de lluvia en San Luis. También 48 horas ya fehacientemente lo que llega nos permite a nosotros hacer un manejo de los diques, de regular los diques en forma preventiva, haciendo en el día anterior al suceso el trabajo. Pero a esto también decimos, bueno, después del dique qué, o donde no tenemos el dique qué. Y entonces se ha trabajado con los reencauzamientos en los lugares críticos, donde no tenemos diques, donde sí siempre hubo inundaciones históricas como la FINUR, donde ya el año pasado hicimos nuestros primeros trabajos en la FINUR y ya no hubo inundaciones con unas lluvias que estuvieron muy por encima de la media en la región.
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1: Muy bien, 19:27 minutos, en vivo y en directo estamos desde el Astor Café aquí en Villa Mercedes. Bueno, a ver, Gustavo, uno de los temas del día indudablemente tiene que ver con la renuncia de Messi a la selección argentina.
2: Una información que, bueno, dio vuelta al mundo, ¿no? De impacto mundial.
1: Tal cual, bueno, justamente estamos con Julieta Altamirano acá, Juli. Has corroborado esa información, es la noticia del día, ¿no?
5: Destaca el fin de una era para todos los argentinos, pero principalmente para dejar un reconocido jugador de la selección que es Messi. Como publicó mi compañero Ezequiel, ¿quién usará ahora la camiseta número 10? Uh-huh. Dejando todo este repertorio de partidos y de goles que nos ha dejado Messi, y principalmente me quedo con el título de la FIFA que dice, Messi le dice adiós a la selección argentina diciendo como que lo dio todo, me vacié, publicó.
1: Mira vos. Títulos, bueno, de los diarios. A ver, Gustavo.
2: Sí, por ejemplo, los diarios italianos, Daniel, El Corriere dello Sport, que es el diario por excelencia de Italia, bueno, hace referencia a que Messi anuncia su retiro de la albiceleste, marcando el final de una era, y hace hincapié en que su último partido fue justamente la final contra España. Pero en esa sintonía están los diarios de todo el mundo, ¿no? La mayoría de Italia, de España, ni hablar del continente americano, en fin, una como decíamos, una noticia que dio vuelta al mundo.
5: Sí, totalmente. Todos catalogan este momento como lo que dijo Messi, lo di todo, ya no puedo dar más, ya no tengo más para dar, me vacié totalmente. Imagínense, 207 partidos en la selección, 125 goles, catalogado como el máximo goleador y jugador con más presencia de Argentina, así perfecto. Que imagínense. Bien. Se va como campeón del mundo.
1: Bien, acá estoy, como repasando algunos de los títulos, en este caso de España, por ejemplo, el diario AS, Messi deja a Argentina. El diario Marca, bombazo, Messi se retira de la selección argentina. El diario Sport dice, puso en primer plano una de las frases de Messi, me vacié, ya no tengo más para dar. Por ejemplo, es lo que estaba diciendo Julieta ahí con respecto al título de FIFA. Mundo Deportivo, Messi anuncia su adiós de la selección argentina. Y la equipe de Francia, Messi Argentina, se acabó. Pero dio la vuelta al mundo el tema, ¿no?
5: Totalmente, la vuelta al mundo, y yo creo que va a quedar en más títulos todavía durante esta semana y durante lo que va a ser el fin de una era y de un legado de Messi.
1: Muy bien. El diario The Guardian dice, plantea que su retiro internacional es un recordatorio para el mundo del fútbol. Hay que disfrutar a Messi mientras todavía se pueda verlo jugar. ¿Por qué? Porque sigue jugando Messi concretamente.
2: Gustavo, claro, ¿no? Va a seguir en el Inter Miami, Daniel.
1: ¿Se retira ahora, ahí?
2: Sí, seguramente. No, yo creo que va a ser en Newell's.
1: Ah, ¿vos decís que sí?
2: Sí, para mí va a terminar su carrera en Newell's Old Boys de Rosario. Ahora, qué buena pregunta que hace Julieta, ¿no? ¿quién se queda con la casaca número 10 del seleccionado?
1: ¿Eh? Una pregunta que nos hacemos todos ahora, ¿no? Una gran pregunta que nos hacemos todos, tal cual. ¿Quién se queda con la 10? Bueno, a ver, se le dieron a Dybala, Gustavo. ¿Se le dieron a Dybala o no?
3: Claro.
1: ¿La usó Dybala o quién la usó?
2: Sí, no sé, sí. Sí, que la usaron. No, no la retiraron, ¿eh?
1: No, tal bueno. Cual. Muy bien. Bueno, chicos, el retiro de Lionel Messi de la selección argentina. Hoy, 31 de agosto, es una de las grandes noticias deportivas del mundo. Y compartimos los títulos. Gracias, Juli, por esto, ¿eh?
5: De nada.
1: Muy bien, seguimos nosotros. Vamos.

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0: Bueno, clásicos de la música, 19 horas con 46 minutos de este lunes 31 de agosto, ha bajado la temperatura, Gustavo, me
1: ¿sí?
0: parece,
1: ¿Cómo estamos?
0: Sí, sí, ya les digo, mire, en estos momentos Villa Mercedes tiene una temperatura de 15 grados 9 décimos, la mínima fue de 7 grados y la máxima de 21 grados en el día de hoy. San Luis Capital, 16 grados 7 décimas, la máxima fue de 23 y la mínima de 11 grados a la hora 5 y 31 minutos. Y la Villa Turística de Merlo tiene una temperatura en este preciso momento de 15 grados 8, la máxima fue de 20 y la mínima de 10 a las 6 y 36. Pero bueno, recordemos que mañana, bastante lindo y agradable, 23 grados de máxima.
1: Buenísimo.
0: Pero el miércoles, Gustavo, 29 de máxima, como usted lo escucha, 29 grados, casi 30 grados.
1: La temperatura impresionante. De verano, Y lo llamativo, lo que se viene después, Daniel, abajo cero, una cosa de loco.
0: Sí, considerablemente va a bajar la temperatura, en este caso el jueves 18 de máxima, es decir, 10 grados menos.
1: 10 grados menos.
0: Exactamente, 11 grados menos, perdón. El viernes 16 grados de máxima, el sábado 16 grados de máxima y el domingo, parece que se viene con todo el frío, una mínima de 4 grados bajo cero y una máxima de 10 grados tan solamente.
1: Bueno, Daniel, el tema bombero se ha dejado muchos comentarios, para no ser reiterativos voy a leer algunos, pero la mayoría son coincidentes, ¿no? Por ejemplo, Ana dice: ¿quién se atreve a cuestionar el accionar de la institución más prestigiosa de nuestra ciudad y que los villamercedinos amamos? Carlos: me parece perfecto el comunicado de bomberos, ellos no están para rescatar animales, así como subió el animal es inteligente y baja. Los bomberos están para servir a la comunidad en catástrofes, incendios y otras circunstancias. Dice Gonza: la verdad que son muy importantes, humildes y únicos en sus labores. Todo mi respeto. Me parece, Mabel dice, perfecto el comunicado de bomberos voluntarios, el Fortín. Ellos están primeramente para salvar vidas humanas, intervenir en incendios, catástrofes naturales, accidentes viales, etcétera. David dice: excelente el comunicado. Romy también le parece acertada la decisión. Encima de que siempre ayudan, se quejan, son los primeros que están. Bueno, la mayoría, Daniel, alguno por ahí, bueno, dice habrá que rever por ahí las formas, pero el comunicado justamente está diciendo esto, ¿no? No más intervenciones en este tipo de hechos así puntuales.
0: Claro.
1: Sí rescates.
0: No asistencia.
1: No asistencia.
0: Claro. Ahí está la diferencia.
1: Mañana se sube un gato al árbol, bomberos no va.
0: Claro, tal cual.
1: Ahora,
0: tal
1: queda cual. Atascado en un caño o algo que ponga en peligro su vida.
0: Los caballos,
1: sí,
0: Gustavo,
1: sí. Exacto. Sí, digo gato por lo que pasó esta mañana, pero en animales en general, ahí van a estar los bomberos voluntarios. El Fortín, como han estado siempre, y como lo decía Federico Romero recién acá en los micrófonos de arriba en la radio, Daniel, de este tipo de intervenciones más de 100 en el año y pasa totalmente desapercibida.
0: Tal cual, ¿no? Tal cual,
1: exacto. Dio la casualidad que alguien estaba hoy,
0: sí, lo que pasa,
1: tomó el momento y
0: lo filmaron, lo que pasa es que no tuvo un final feliz ese rescate. O esa asistencia, como
1: en dicen. Realidad sí, porque el animal cayó y salió, o sea, no le pasó nada, pero La caída fue lo que por ahí puede haber llamado la atención.
0: Sí, sí.
1: Violenta.
0: Una caída importante.
1: Claro,
0: ¿no?
1: Tal cual, tal cual. Pero como decimos, eso no justifica los agravios, los insultos.
0: No.
1: Que en algunos casos se pasa, para mí, ¿no? En una opinión muy personal, se pasaron totalmente de la raya, de la línea. Vos te podés expresar. Pero también tengo que entender a mis 55 años, Daniel, algo que vos tenés absolutamente toda la razón. En las redes sociales, bajo el anonimato o el uso de cualquier nombre,
0: y se dicen cosas que de frente no se dicen.
1: Exactamente. Cada uno pone lo que quiere.
0: Así es. Bueno, Gustavo, con respecto a nuestro teléfono, el 2657-584783, de Radio La Bomba, por fin un tango. Buenas tardes, chicos. Nos mandan aplausitos, muchos aplausos.
1: ¿Bien?
0: Hola, Dani, Gustavo, está re lindo el programa. Encuentro a los bomberos una falta de respeto, los insultos, siendo que ellos dan la vida y son reconocidos. Un abrazo y bendiciones. Sil nos manda este saludo. Hola, buen programa. ¿Y quiénes son ellos para prohibir que carguen? Se terminó la dictadura. Esto debe tener que ver con el tema de los camiones cerealeros que van a hacer una protesta a partir de la hora cero del día de hoy, no permitiendo que los camiones cerealeros de otras provincias carguen la trilla, como habitualmente se conoce. A ver, mensajes que nos llegan a través del 1257-584783, cuando ya pasaron 51 minutos de las 7 de la tarde, Gustavo. Nos estamos yendo prácticamente, ¿eh? Nos estamos yendo. Bueno, Gustavo, mañana, hay un acto, Gustavo, concretamente en Plaza Pedernera.
1: Bueno, se me achicó la imagen este. ¿Usted lo tiene de mano? Usted va a estar en la
0: conducción,
1: ¿eh? Bueno, el homenaje a Juan Esteban Pedernera.
0: Exactamente, en el que se conmemora la integración oficial al regimiento de granaderos a caballo del general José de San Martín. Esto será mañana, martes 1 de septiembre, así en la plaza homónima, de acuerdo al siguiente programa. A partir de las 11 de la mañana se hace la recepción de autoridades, invitados especiales, el acto central, himno nacional argentino, invocación religiosa, ofrenda floral, palabras alusivas, himno a Pedernera y la desconcentración de las delegaciones para posterior cierre. No es un acto muy extenso ni nada por el estilo. Esto tiene, de alguna manera, es cortito, así que seguramente, bueno, lo van a muchas escuelas mañana, porque, a ver, ni es el nacimiento ni es el fallecimiento de Juan Esteban Pedernera.
1: No.
0: Que da en fuera del calendario escolar, es por eso han puesto esta fecha.
1: Claro, exactamente, porque queda en enero, febrero.
0: Claro,
1: siempre está fuera de calendario escolar.
0: Entonces pasa desapercibido para muchos alumnos. Por eso decidieron ahora realizar esta actividad el 1 de septiembre. ¿Eh?
1: Bueno, ¿tiene algo más usted, Julieta? ¿Ha quedado sorprendida, Julieta, por la reacción en el mundo con el tema Messi? ¿Eh?
0: Sí, por supuesto, por supuesto, por
2: sí,
0: supuesto.
2: Sí, totalmente. Igual, como docente, los quiero corregir.
0: ¿Usted es docente? Ah, no sabía que era docente.
2: Mañana se hace el acto conmemorativo por el ingreso oficial al regimiento de los granaderos a caballos. ¿Sí?
0: Es lo que dijimos, sí.
2: ¿Es lo que dijeron?
1: Sí. Claro, usted porque está, ¿sabe qué pasa? Que usted está más pendiente si le llega una lágrima a lo que nosotros decimos, ¿o no, señor Arce?
0: Claro, claro.
2: Me quedé.
0: Por eso yo dije que no era ni el nacimiento ni el fallecimiento.
2: Ni el fallecimiento, claro, muy bien.
0: Exacto, exacto.
2: Ay, Dios.
0: Bueno, ahí está, ¿ves?
1: ¿Sabe por qué le perdono? Porque lo que me acabo de enterar.
0: ¿Ah, sí?
1: Cumplimos años el mismo día.
0: No.
1: Sí, señor.
0: ¿Signo de entonces?
1: Libra. El mejor signo.
0: Claro, no.
1: Mejor signo, mejor estación del año, primavera. ¿Eh? Y mejor día.
2: Agarrate los pantalones. Dos cumplimos el 25 de septiembre.
1: Ella cumple 29 y yo 35.
0: Anda a laburar.
1: 35 de locutor. Estoy. ¿Qué es?
2: Yo cumplo 25.
0: Ah, no, claro, eso es 25.
1: Yo tengo que sumar si no me quedo tan lejos.
0: Claro, tal cual. Bueno, muy bien, Juli,
2: Ese día recibimos acá en la radio todos los regalos para el locutor y
0: las redes. Qué desesperado abajo.
1: ¿Sabe qué día cae este año?
0: ¿Qué día cae?
2: Cae día viernes.
1: Oh, olvídate.
0: Qué lindo.
1: Viernes.
0: Qué lindo.
1: Viernes 25. Agéndelo usted también, no se haga el sol.
0: Tómenselo. Tómenselo a ese. A ese feria, tal cual, ¿eh? Bueno, ¿qué vamos a hacer? ¿Nos vamos?
1: Nos vamos. Debe estar Claudio ya en San Luis Capital.
0: Sí, pero no sé, ¿se puede hacer el?
3: Andate
1: sí,
3: porque
1: sí,
3: te
1: sí, sí.
3: Bueno. Andate porque
1: así
3: te
1: hacemos el viernes,
0: Ah, tal cual. Bueno, una información antes de comunicarnos con Claudio.
1: Sí.
0: Es que lamentablemente el líder de Suéter murió a los 71 años. Estamos hablando de Miguel Zavaleta, la música nacional, la música del rock nacional en realidad, hoy está de luto. Concretamente, Miguel Zavaleta murió a los 71 años. el cantante y compositor, en este caso tuvo una trayectoria, bueno, irregular, signada por problemas con contratos discográficos, pero dejó gemas para la historia del rock argentino, ¿eh? Es el creador de Extraño Ser, por ejemplo, o Amanece en la Ruta. Padecía de un cáncer muy agresivo y lamentablemente falleció en el día de hoy, ¿eh? Miguel Zavaleta, Amanece en la Ruta es un himno absoluto del rock argentino,
1: sí, claro.
0: ¿No?
1: Exacto.
0: Mejor imagen imposible para describir lo que dura exactamente la existencia, al menos en este mundo, que se acaba de quedar sin uno de sus juglares, y es el cantante y compositor que falleció a los 71 años, este lunes 31. A las 2:30 del mediodía se informó un comunicado publicado en su cuenta de Instagram: descansa en paz mi padre después de luchar contra un cáncer agresivo desde hace varios meses. Esto destaca el texto firmado por su hija Lucrecia. Y ahora se entiende, bueno, la cancelación de un show de Suéter justamente el sábado último, que iba a ser la celebración de los 45 años de historia, que fueron suspendidos por razones de fuerza mayor, según rezaba el aviso, ¿eh? Bueno, así que lamentablemente se fue uno de los grandes cantantes y exponentes de la música nacional. Estamos hablando de Miguel Zavaleta y vamos a poner un poquito de Amanece en la Ruta, ¿les parece?
1: Dale, dale, dale.
0: Lo que estamos escuchando, ¿eh? Dale, dale.

0: Muy bien, señores, llegamos al final, señoras y señores, llegamos al final de este Arriba la Radio por Radio La Bomba, ¿eh? Nos estamos despidiendo.
1: Nos vamos, Dani, ¿eh? Le dejamos ahí la posta a Claudio.
0: Ya. Ahí está. No sé si nos puede escuchar Claudio, pero lo saludamos con muchísimo cariño desde Astor Café. Nosotros estamos transmitiendo nuestro... Muy bien, señores, llegamos al final, señoras y señores, llegamos al final de este Arriba la Radio por Radio La Bomba, ¿eh? Nos estamos despidiendo.
1: Nos vamos, Dani, ¿eh? Le dejamos ahí la posta a Claudio.
0: Ya. Ahí está. No sé si nos puede escuchar Claudio, pero lo saludamos con muchísimo cariño desde Astor Café. Nosotros estamos transmitiendo nuestro programa en un hermosísimo...

0: Hermosísimo café que tenemos aquí en Villa Mercedes, en Mitre y Jujuy. Susana. Claudia, ¿estás vos?
1: ¿Cómo están, chicos? Buenas noches, ¿cómo están? ¿Cómo están? Hola, Susana.
2: Para ellos rápido nuestro operador, ¿eh?
0: No, para eso mandado sí. A hacer.
2: Sí,
0: mandado
2: sí, sí,
0: a hacer.
2: Roban, sí. Ahora usted le pide... ¿Le pide un tema? Chao.
3: Sí. ¿Cómo roban? Por
0: depende,
3: favor.
0: Depende. Si le gusta, todo bien. Si no le gusta,
2: si usted
0: chao.
2: Le pide sí. Germain, vuela, sí. Ahí, tac, en el acto.
0: Lo tiene en la gatera.
2: En la gatera, sí.
0: Exacto. Bueno, Claudito, ¿cómo comenzamos la semana? ¿Bien?
1: Bien, muy bien, muy bien. Aquí estamos, recién llegando, fresquita la noche en San Luis Capital, pero bien, bien, acá estamos. ¿Ustedes?
0: Bueno, aquí por acá también, no, nosotros hermosos. Un día hermoso, una tarde fabulosa.
2: En realidad ahora no sabemos, estamos acá tan bien climatizado al Café Astor, sí, que vamos a ver cuando salgamos, cómo está.
0: ¿Con qué nos encontramos?
2: ¿Con qué nos vamos a encontrar?
0: Claro, ese es el tema. Pero te cuento, Claudio, que hoy tuvimos de todo, ¿eh? Tuvimos tormenta, tuvimos granizo en algunos sectores, afueras de Villa Mercedes. Afortunadamente hacia adentro nada, pero en la provincia de San Luis hay lugares que realmente cayó granizo firme, ¿eh?
2: Firmísimo.
0: Tal cual.
1: En el departamento que, San Martín, mucha agua con granizo.
0: Norte, claro.
1: Sí.
0: Claro. Ahí vi, justamente de ahí me refería, pero un colchón de piedras, ¿eh?
1: Muchísimo.
0: De granizo, blanco, ¿eh?
1: Exacto, sí.
2: Bueno, Claudio, gran programa, para esta noche en el comienzo de la semana,
0: Sí, señor. Bueno, nos vamos, Claudito, abrazo grande y siga usted tranquilo ahí,
1: Bueno, un abrazo, chicos, hasta mañana.
0: Chau.

En la República Argentina, ¿cómo están? Buenas noches a todos. Buenas noches a todos. Bienvenidos, Bienvenidos a todos, bienvenidos y bienvenidas a este lunes 31. Último día de este mes de agosto. Se va Agostini. Se va Agostini, atención. Se va Agostini, llega el mes de la primavera, el mes de las flores, del verde. Qué lindo, qué lindo. El mejor mes del año para mi gusto, Quedaron abiertos los micrófonos, chicos, ahí, en Villa Mercedes, quedaron abiertos. 16 grados 5 de temperatura, 16.5 de temperatura tenemos en nuestra ciudad capital, la humedad del 57%, viento del sector nor-noreste, 23 kilómetros en la hora. ¿Cómo están todos? ¿Bien? Y nos vamos acomodando, Estamos recién llegaditos y acomodándonos para arrancar este Vuelta a Casa hasta la hora cero con la conducción de quien les habla, Claudio Lucero. Quedaron abiertos los micrófonos, chicos, ahí en el café. Nos vamos acomodando, voy a la pausa comercial, venimos en un ratito, porque hoy tenemos mucho para hablar, lo decían recién los chicos. Creo que la noticia de hoy, sin lugar a dudas, es la más importante de la jornada, que tiene que ver con la renuncia de Lionel Messi a la selección argentina. Que lo sabíamos que iba a pasar, claro que lo sabíamos. Todos sabíamos que en algún momento se iba a dar, pero no sabíamos cuándo. Y a mí me da la sensación de que

Después de la muerte de su papá, Lionel es como que ya le perdió sentido. Le perdió sentido a todo lo que venía después. La pérdida de su padre fue, sin lugar a dudas, la pérdida de su padre fue el final de su carrera. Porque él jugaba para su papá, él vivía por su padre, tenía un amor incondicional con su padre. Y además le debe todo a su papá, le debe todo, absolutamente todo. Por eso digo que después de la muerte del padre me parece que es el principio del fin de una carrera extraordinaria de Lionel Messi. Sabíamos que se iba a dar, sí lo sabíamos, pero impacta la noticia, no, nos entristece de sobremanera. Va a ser rara la selección sin Messi. Va a ser muy rara ver a la selección sin Messi, ¿no? Bueno, de eso vamos a hablar en un ratito nada más, ¿eh? Señoras y señores, tengo la pausa comercial. Ya vuelvo, ¿eh?

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22: Vamos a cantarles un estreno, ya el segundo estreno. Se llama Costumbres Argentinas y dice así.

Bueno. Ya vamos a conectar con Villa Mercedes. Ya vamos a conectar para que nos pueda escuchar la gente de Villa Mercedes a esta hora. Bienvenidos a todos. Muy buenas noches. ¿Cómo están?

ya voy al mensajero de la radio, ya voy, Ya voy al mensajero de la radio, habilitamos el mensajero de la radio. 2664-2071-49. Un estreno, ¿te acordás cuando decían eso? Los abuelos de la nada, un estreno, costumbres argentinas.

Bienvenidos y bienvenidas a todos. ¿Cómo están en este lunes? Un lunes muy triste para los argentinos, ¿no? Para los amantes del fútbol, digo. Porque renunció Lionel Messi a la selección argentina. Ya lo hizo Neymar para Brasil. Ya renunció Neymar en la selección de Brasil. Ya no lo veremos vistiendo la camiseta de la verde amarela. Lo haría en los próximos días, lo haría Cristiano Ronaldo con su selección de Portugal. Se van los grandes, ¿eh? Se van los grandes del fútbol. Aunque cueste creer, pero bueno, todo tiene su ciclo, todo tiene un principio y un final.

0: ya voy al mensajero de la radio, ya voy al mensajero de la radio. Qué buen bloquecito tenemos de rock nacional. Me voy al mensajero de la radio. Hola, buenas noches. Soy Javier de Villa Mercedes escuchando el programa de La Cama. Muy bueno el programa, escucho todas las noches, dice. Escucho todas las noches. Un abrazo grande para Javier de Villa Mercedes, un abrazo. Hola, mi querido Romperredes, buen lunes.
1: Buenas noches, Claudio. ¿Cómo estás? Espero que estés muy, muy bien.
0: Muy bien, muchas gracias.
1: Buen comienzo de semana.
0: Muchas gracias.
1: Éxitos, bendiciones por sobre todas las cosas. Un saludo para todos, toda tu audiencia. Y bueno, como siempre, felicitaciones por el programa. Bueno, comentarte, esta noche fútbol nuevamente, Fútbol City 2, ahí vamos a estar. Está convocado un jugador muy conocido en la formación de las estrellas, posible formación de las estrellas, ¿no? Hernán Fonseca está ya, él ha dicho que va a estar, así que bueno. Mirá. Vamos a seguir comenzando para empezar a juntar a los muchachos. Así que bueno, te mando un fuerte abrazo y gracias siempre por todo, Claudio.
0: ¡Qué grande! Bueno, ¡qué buena noticia! Soy un chico de la calle. Le quiero decir al Romperredes que es una muy buena noticia. Yo ya había colgado los botines hace bastante tiempo. Pero bueno, si me llega la convocatoria, voy a ser como Ronaldinho. ¿Viste que Ronaldinho se había retirado del fútbol y ahora volvió a jugar? Como hacen los boxeadores, ¿te acordás? Mike Tyson. Salvando las distancias, ¿no? Entre Mike Tyson y quien les habla, ¿no? Mike Tyson colgó los guantes, ¿se acuerdan? Y un día dijo, bueno, tengo ganas de volver al cuadrilátero. Y subió al ring de nuevo. Le quiero decir al Romperredes que cuente conmigo. No tengo ningún elemento para jugar al fútbol ahora. Pero bueno, voy a tener que comprar todo de nuevo, ¿no? Es como volver a andar en bicicleta. El equipo de las estrellas, Romperredes. Camino a la ciudad, tu mirada, sin molestar a nadie. Bueno, desde ya le digo al Romperredes que estoy a disposición del cuerpo técnico para volver a jugar. Estoy a disposición, Voy a necesitar algunos elementos, por ejemplo, un nebulizador, una ambulancia al lado de la cancha, por las dudas. Una ambulancia. Escuchate, temazo. Hola, Ariel, buenas noches. Un abrazo grande. Me dice, ¿cómo estás? Me dice Ariel, muy bien, le digo que muy bien. Arrancando una nueva semana, último día del mes de agosto. Quiero que la gente me diga qué sensación tiene, mi querido Romperredes. Mi querido José Bravo, le mando un abrazo grande a mi querido José Bravo de la ciudad de La Punta que nos está escuchando, que me gustaría escucharlos a ustedes en un audio. ¿Qué sensaciones después de la noticia de esta mañana cerca del mediodía cuando se dio a conocer la carta de Messi que había escrito dos días después de la final? Dos días después de la gran final con la selección de España. Qué sensaciones, ¿no? Quiero saber qué piensa la gente. Hoy se hizo una encuesta, todo el día se hicieron encuestas en Buenos Aires, por ejemplo, la gente de la calle. Muchos ya lo sabían y otros se enteraban en el momento. impacta la noticia, ¿no? Impacta duro en algunas personas, porque es lo que un poco lo que decía yo en la apertura del programa, ¿no? Sabíamos que esta noticia se iba a dar, no sabíamos cuándo, y uno se resiste a la noticia, ¿no? Es muy difícil ver a la selección argentina sin Messi en la cancha, ¿no? 20 años, con todo lo que pasó, con aciertos y desaciertos, con intentos fallidos, frustraciones, muchas alegrías, de todo pasó, de todo, absolutamente de todo, ¿no? Hola, querido Fabián Gómez, bienvenido, buenas noches, señor Pollito Gómez. Hola, buenas noches, acá trillando maíz con la radio a full. Un abrazo, dice el mensaje. Un abrazo grande para todos, gracias por estar ahí, muchas gracias. Me voy al contacto con nuestros oyentes. Hola Ariel, buenas noches.
2: Mira, sobre Messi, me parece perfecto, porque somos muy hinchas, muy, muy jodidos, ser humano. Me parece perfecto. A mí me gustaba, obviamente, soy argentino, pero bueno, déjenme con Maradona, ¿no? A pesar de que Maradona era hinche Boca, pero déjenme con Maradona. Y ahí, cuando salimos campeones, ya se le avisó a la selección argentina que el próximo mundial no lo podía ganar la selección argentina. Y esa es la gran bronca, el gran resentimiento que tiene el Messi. Que este mundial, vos viste que partido por partido decía, hemos ganado un partido más, vamos bien, hemos ganado un partido más. Porque él ya sabía que no podía salir campeón de vuelta. Por eso que preparó la carta, por eso todo. O sea, ahora está todo saliendo al aire. Bueno, no quiero ocuparte más tiempo, pero bueno, hay que dejarlo, es un ser humano.
3: En 400 metros.
0: ¿Qué pasa con ese GPS? Sí, a mí me parece que esto del papá fue el detonante. Para mí ese fue el detonante, porque él jugaba para su padre. Ya no le encuentra sentido al fútbol. Messi sin su papá, ya no le encuentra sentido. Y así va a pasar, a mí me da la sensación, es una opinión muy personal, pero me parece que dentro de muy poco tiempo vamos a tener novedades en cuanto al retiro definitivo de la práctica del fútbol. Me parece, es una intuición que tengo. Me parece que no va a pasar mucho tiempo de este anuncio al que viene, que es dejar la práctica del fútbol. Ya no está su papá y es como que él ya no le encuentra sentido. Me parece a mí. Querido Romperredes.
1: Bueno, Claudio, como usted sabe, siempre concentrábamos antes de los partidos, así que creo que sí. Lo voy a seguir escuchando, le voy a dejar un mensaje. Obviamente siempre diciéndole que usted está convocado, sin ninguna duda, está convocado. Si hay que pegar los botines, hay que coser, hay que comprar nuevo, usted avise. No sé hasta dónde va el presupuesto, pero bueno, creo que usted va a estar en el equipo, quédese tranquilo. Terminando este mes de agosto, qué bueno, gracias a Dios, todos los días es una bendición, el día a día es una bendición que uno pueda estar, eso ya es importante. Con respecto a lo de Lionel Messi, Sí, mucha tristeza, melancolía, pero a su vez mucho agradecimiento, porque creo que hay que entender por sobre todo a la persona. Por eso yo siempre digo y dije desde un principio que es todo pura neurociencia, es la cabeza misma que juega, como vos lo decís, estoy totalmente de acuerdo, por la pérdida de su papá, en la vida común, perder un ser querido como el padre, a mí me pasó y lo viví en carne propia, es muy difícil, ni hablar cuando una persona como Lionel Messi está siempre en los ojos del mundo, encima no es un jugador común, es un monstruo, es de otro planeta, entonces siempre se está tratando de ver o qué hace Lionel Messi, lo siguen, el mundo lo sigue, y eso... por eso digo, la neurociencia es la vida misma, siempre te juega la cabeza en cualquier momento de la vida, más en estos casos que a él le ha pasado. Seguramente va a seguir disfrutando lo que hace en el fútbol en el Inter de Miami y algunas otras cosas, pero su vida ya no es la misma. Y bueno, hay que agradecerle más allá que uno se siente con tristeza, con melancolía, porque si no nos deja... Que lo veamos en los mundiales, como voy a decir, no va a ser lo mismo, pero bueno, creo que la vida misma continúa y hay que dejarlo que disfrute y que se acomode nuevamente. Así que gracias. Perdón porque siempre hago los audios tan largos, pero quería decirte esto. Así que fuerte abrazo. Y perdón, la última parte que tenía que decirte, que lo que nos deja Lionel Messi es una enseñanza de un ser humano... De ejemplo, porque nos ha dado ejemplo y sigue siendo un ejemplo como persona. Creo que en la responsabilidad de ser un gran deportista y demostrar que se puede, ¿no? Así que bueno, yo me quedo con eso de Lionel Messi, que buena persona y nos ha demostrado al mundo, a los jóvenes, a los niños, que el deporte es sano y se puede divertir y pasarla bien y llevarlo adelante. Bueno, con la diversión de cada día. Divertirse con el fútbol es lo mejor.
0: Gracias, querido Romperredes. Gracias, gracias. Hola, querido Walter. Buenas noches. Buenas noches, Walter.
4: ¿Qué tal? Muy buenas noches. Buenas noches a toda la audiencia de toda la provincia. San Luis, Merlo, Villa Mercedes, toda la provincia. ¿Cómo está, querido colega? Buen comienzo de semana. Qué hermoso lunes, por Dios, aquí en Villa Mercedes. Estamos sintonizando el radio de la bomba. ¿Cómo está, querido colega? Saludos a todas las mujeres de toda la provincia. Las quiero un montonazo. Pasar un buen tema con las chicas. Algo de frente bien copado, porque las chicas esta noche se pongan bien. Escorpio. Temazo de Escorpio, sino de algo de Rosé, sino algo de Pechum Boy. Vamos, querido, pum por arriba, mandale música. Aguante, querido locutor Claudio, pum por arriba. Aguante todas las chicas de toda la provincia, las quiero un montón a todas, chicas. Pónganse pum por arriba.
0: ¡Qué grande, querido Walter! ¡Qué grande, querido Walter! Un abrazo grande. Algo de Scorpions. Qué lindo pedido que nos ha hecho Walter. Bueno, ya vamos a buscar algo después de la pausita comercial. Un abrazo grande para toda la gente de Villa Mercedes, de toda la provincia. ¿Cómo está el grupo de WhatsApp de Vuelta a Casa? ¿Hay más confesiones de Mario Garro? No. Mario Garro y sus confesiones. No. Tremendo. Estuve viendo lo que pude el fin de semana, lo que pude. Las confesiones de Mario Garro. Tremendas, muy fuertes, ¿eh? Muy fuertes. 266-420-7149, nuestro mensajero de la radio, para que ustedes puedan pedir canciones en esta noche de lunes, último día del mes de agosto. Se va Agostini. ¿Y quién viene? El mes del amor, dicen algunos, el mes de... el mes de la primavera, el mes de las flores, de lo verde. ¡Qué lindo! El mes de la pasión. ¡Wow! ¡Wow! No, acá me pregunta Pollito, ¿cuándo se retira Hernán Fonseca? No, no, no tiene fecha de retiro del fútbol, ¿eh? 60 años tiene Fonseca. No, no, no piensa retirarse, ¿eh? Absolutamente, no, no, no. Tiene para rato, ¿no? No, creo que no se va a retirar.

0: No, todavía no, le queda un rato, según él, ¿no? Hay gente que se resiste al retiro del fútbol, ¿no? Uno cuando empieza a rozar, atención con esto. A mí me parece que uno cuando empieza a rozar el ridículo, me parece que es ahí cuando hay que dar el paso al costado, ¿eh? Si ya entras a la cancha y no podés parar una pelota, se te pasa por debajo de la suela, es como para pensarlo, ¿eh? Es como para pensarlo, ¿no? Hola, Yolanda, buenas noches.
1: Un abrazo grande. Buenas noches, Claudio, lo estoy escuchando. Estoy escuchando lo de Messi. Y bueno, ya era época de que se retirara. Bueno, últimamente fue una... el trayecto último fue Messi resaltó. Pero yo me acuerdo en 2013 que perdimos contra Alemania, sí. Y no jugó tan bien. Sí. Y cuando jugamos la Copa de Centenario con Chile, que pateó un penal al cielo, tampoco sí, fue buena.
0: Me acuerdo.
1: No te discuto que fue el mejor jugador del mundo, puede ser, sí, pero tuvo rachas malas, Tuvo rachas que eran, te daba bronca, pero después a lo último fue que reapareció acá en la Argentina, por ejemplo. En el mundo siempre fue muy reconocido, un chico muy humilde y sí, se merece todos los éxitos posibles. Pero Messi a lo último fue que se consiguió el bicampeonato y el tricampeonato. Bueno, ahí resurgió Messi a furor, a full. Bueno, entonces le decíamos una buena retirada. Así que retire bien, sí, así se tiene que retirar. Así, hasta lo último dio lo mejor. Y bueno, aplaudimos al ídolo deportivo, Lionel Messi. Pero van a seguir los hijos que ya están jugando ya.
0: ¡Qué bien!
1: Soy Yola.
0: Un beso para nuestra querida Yolanda. Un beso grande. Me voy a la pausa. ¡Wow! ¿Qué me dice el romperredes?
2: Ahí estoy escuchando. Sí. A Fabián Gómez, pollito. Está invitado. No tengo su número, pero bueno, de a poquito lo vamos a encontrar. Le aviso, el Hernán Fonseca está en el campo, viene a caballo, sí. No sé si va a llegar, que se saque las espuelas y todo, espero que alcance a jugar. Pero bueno, lo vamos a llevar a bajar el caballo por lo menos. Así que... Pollito Gómez está convocado también, ¿por qué no? Qué jugador, ¿eh? Qué jugador, Pollito Gómez.
0: Se tiene que sacar las espuelas y el... ¿Cómo se llama ese? El guardamonte. ¿Cómo se llama eso que cubre las piernas del jinete? A ver, yo sé que hay gente de campo que nos está escuchando, quiero que me enseñe cómo se llama. Bueno, es exacto, uno de los convocados vive en el campo. ¿En dónde es, Ángel? ¿En qué parte del interior está? Claro, se viene a caballo de allá. Va a tener que salir un par de días antes del partido, ¿eh? Bueno, querido José Bravo, qué placer tenerlo en el Vuelta a Casa de Radio La Bomba.
3: Mi hermano, buenas noches.
0: Buenas noches.
3: Con respecto a Messi, ¿qué se puede decir? Una persona que nació con la pelota en los pies. Se nos va un excelente jugador, una excelente persona, un ejemplo para un montón de multitudes. Para un montón de chicos, niños que sueñan con ser Messi, pero asimismo la enseñanza que nos deja Leo es a no rendirnos nunca, a perseguir los sueños, nunca rendirse y tratar de ser mejor todos los días, no solamente con el fútbol en los pies, sino como persona y con los pies sobre la tierra, ¿no? Sin perder la humildad, sin perder de dónde venís y quién sos. Y bueno, y sí, estoy de acuerdo con vos que la pérdida del padre hizo muy difícil su continuidad, más allá de lo que ocurrió con la final del Mundial. Esto fue un detonante y bueno, yo le deseo lo mejor. Gracias por todo y espero que le hagan un partido homenaje porque se lo merece.
0: Gracias, querido José Bravo. Sí, se vienen varios partidos homenajes. Por lo menos es lo que escuché. Varios partidos homenaje estaría preparando la gente de la AFA. Varios partidos homenaje. Buenas noches, Claudio. Que tengan excelente programa. Acá escuchando su gran programa. Saludos a los oyentes, Jorge Rodríguez. Un abrazo grande, querido Jorge. Un abrazo grande, para todos los integrantes del grupo de WhatsApp de Vuelta a Casa. ¡Uy! ¡Me voy a la pausa! Voy a la pausa comercial, ya volvemos. Los sigo escuchando.

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0: Le mando un abrazo grande a Juan de Santa Fe. Hola, Juan. Hola, Juan de Santa Fe, ¿cómo estás? Hola, amigo. Dice, esa señora que habló mal de Messi, dile que se ponga a lavar los platos. Y antes habló otro anti-Messi, que se ponga a cortar el pasto, dice Juan. Que hagan memoria, cuando salió Mascherano, la selección comenzó a jugar para Messi. Vos recordá que después del retiro de Mascherano, la selección comenzó a jugar bien y a ganar casi todo. Fuera a todos esos anti-Messi que ahora festejan su retiro. Fue y sigue siendo el mejor jugador de todos los tiempos. Saludos, amigo, te escucho desde Santa Fe. Soy Juan. Un abrazo, Juancito. Un abrazo, querido Juan de Santa Fe. Dice Mariano. ¿Cómo andas, Mariano? Hola, amigo Claudio, saludos a todos. Acá estamos trabajando como todos los lunes sobre Messi. Él nos enseñó a trabajar en equipo y en grupo y que nadie se crea más estrella que otros. Todos eran un solo equipo y no como en la época de los 80 y 90, que solo la estrella era el destacado y los demás no. Él nos unió como hinchas a todos, sin colores políticos, nos hizo abrazar todos con todos y nos enseñó a que todos tienen que trabajar como amigos y sobre todo como familia. Y callarnos más y no ser los argentinos agrandados. También hizo que valoremos mucho más nuestra bandera y a nuestro país. También dar nuevas oportunidades a nuevos jugadores. El gran ejemplo de Valerdi se fue. El gran ejemplo de Valerdi, dice Mariano, exactamente, ¿no? Lástima que se lesionó Valerdi. Mejor jugador del mundo y de todos los planetas. Y sigo. No termino más, dice. Pero esto es una parte del legado que dejó él. Y bien merecido su retirada. Ya nos dio todo. Y eso que queríamos más de él. Es cierto, ¿no? Es cierto. Un ejemplo de vida, ¿no? Coincido el 100% con Mariano, que nos dice todo esto desde Villa Mercedes. Coincido plenamente, ¿no? Uno se resiste a que se vaya, ¿no? Porque la verdad que es una delicia verlo jugar. Metió 3-4 goles, metió con el Inter de Miami el fin de semana. Una cosa tremenda, ¿no? 39 años, demostró todo lo que había que demostrar, llegó a una nueva final. En la final, es verdad, estaban todos agotados, tampoco le podemos dar toda la responsabilidad a Messi para que gane otro mundial, ¿no? Estaban todos agotados, Argentina jugó mal en todas las líneas. No podía hacer todo solo, desde ya que no podía. De cualquier manera, si Argentina se enchufaba 10 minutos, lo empataba el partido de la final. Si se enchufaba 10 minutos, lo empataba. Después, bueno, seguramente íbamos a los penales y ahí tan solo Dios sabe, ¿no? Pero así mismo, Argentina jugó al 50%. Y así mismo España no lo pudo doblegar del todo, ¿no? Y estábamos en presencia de un Messi afectado psicológicamente, ¿no? Con su papá mal, ya estaba mal. y él sabía que su papá no estaba bien. Todo eso juega en la cabeza del jugador, ¿no? Todo eso juega. Y uno lo ve hoy a la distancia, ¿no? Al principio, bueno, uno se enoja. Pues no entendíamos los argentinos cómo podía jugar una final así Argentina, ¿no? También es cierto que hizo un gran desgaste con Inglaterra. Creo que fue ese el partido. Ese partido fue la final, ¿no? Donde Argentina jugó con alma y vida. Con alma y vida. Bueno, ¿qué me queda? Nos había pedido Scorpions. Le mando un abrazo grande a Walter Sánchez. Ya vamos a buscar ese tema de los nocheros. Ya vamos a buscar ese tema de los nocheros, querido Walter Sánchez. Un abrazo grande. Ya vamos a buscar ese tema de los nocheros que hace referencia en un audio que nos acaba de mandar, ¿eh? Ya lo vamos a buscar. Prometido, querido Walter. Hablando de Walter, allá en Villa Mercedes está nuestro querido Walter, que nos pidió algo de Scorpions.
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